0: que ocurrirá alrededor de las 8.55 pm. El día y la noche tendrá una duración aproximadamente de 12 horas. El clima hasta este momento es de 23 grados centígrados. Hasta aquí la información más importante de la última hora. Lo invito para que siga en sintonía de 5 Radio y Comunicación Efectiva. Martín Tapia en los controles y Gregorio Varela. Les informamos. Que tenga usted muy buena noche.
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0: 6:06 p.m. ¿Cómo está usted? Su servidor Jesús Lemus le da la más cordial bienvenida a este espacio informativo de Red Ciudadana. Hoy es martes. De entrada, le quiero recordar a usted que en este momento me puede escribir en este enlace oficial que tenemos en las cuentas oficiales de 5 Radio Comunicación Efectiva. Recuerde que somos un proyecto multiplataforma. Entonces, usted nos busca como @la red 5 radio, nos puede encontrar en X, en YouTube y Facebook respectivamente, pero al mismo tiempo, se lo recuerdo a usted, también nos puede escuchar por el 1120 de amplitud modulada, Red Ciudadana 1120, y también, hoy es martes, en este horario nos toca platicar con el auditorio de la HR 1090 DM. Entonces, muchas gracias por estar con su servidor. En serio, le doy la más cordial bienvenida a este espacio informativo de Red Ciudadana. Recuerde que usted nos puede mandar sus mensajes al 2222-382990. Repito, 2222-382990. De entrada le pido una disculpa por si se me llega a salir mi famoso Lolita Ayala. Pero la... Sí, hasta aquí van, aquí el productor. Pues así se le dice, ¿no? Cuando se nos salen algunos gallos. ¿Por qué le digo esto? Seguramente ya se dio cuenta. Tenemos la voz un poco ronca. Nos sentimos un poco agripados. Estos climas de estos días, la verdad, ya le pegaron a su servidor. Ya andamos tomando mucha agüita, afortunadamente. Y espero, toco madera, que no me dé una gripe de esas fuertes. Muy fuertes. Porque en serio se siente horrible. Mientras tanto, ya nos estamos medicando para el tema de la tos, que de momento nos deja descansar un poco. Pero bueno, seguramente usted ha pasado por esto, incluso de esa tos seca que cuando descansa un rato y despierta, todo el pecho le duele de todo el esfuerzo que usted hace. Entonces lo invito a que se quede con su servidor hasta las 7 de la noche porque tenemos mucha información que le daremos a conocer en el transcurso de esta tarde. Como siempre, vamos a arrancar con los asuntos de la grilla política rumbo al 2027. Dice Pavel Gaspar Ramírez, presidente del Congreso del Estado de Puebla, que no habrá parálisis legislativa y se trabajará para sacar los diversos pendientes. Señaló, insisto, Pavel Gaspar. También el Congreso de Puebla no está obligado a integrar consejos municipales con base en el tema de la paridad de género. Lo dice el propio Julio Miguel Huerta Gómez. ¿Por qué? Por todas las críticas que se han emitido sobre el tema de los consejos municipales donde no gobierna una mujer, ¿sale? Este 24 de abril, tómelo en cuenta, estará en Puebla la presidenta de México, Claudia Sheinbaum Pardo. Hoy lo dio a conocer la dirigencia estatal de Morena. Y hablando de la dirigencia estatal, también Andrés Villegas Mendoza daba a conocer que los aspirantes a una candidatura rumbo al 2027 no están obligados a pedir una renuncia antes o a más tardar el 30 de septiembre. ¿Por qué? Porque ya hay muchos rumores sobre este asunto. Entonces, bueno, dice el propio Andrés Villegas que no están obligados. Por otra parte, nos vamos al tema del gobierno del Estado de Puebla. Muchos temas que se abordaron hoy en la mañanera del gobernador Alejandro Armenta, donde por cierto estuvo presente algunos funcionarios de su gabinete estatal. Entre ellos, por ejemplo, destaca que la Secretaría de Salud pues hará una inversión de más de 615 millones de pesos para la compra de equipos médicos. También se reveló que se han presentado irregularidades en 102 establecimientos médicos durante las revisiones hechas. Esto lo informó la Secretaría de Salud María del Rocío Rodríguez. Por otra parte, en los temas de la capital poblana, le quiero informar que el Ayuntamiento de Puebla, a cargo de Pepe Chedraui, solicitará a Petróleos Mexicanos 3.500 toneladas de material pétreo, con las que se llevarán a cabo 2.867 calles, elevando la proyección sobre el tema de la pavimentación. También el alcalde de Puebla, Pepe Chedraui, destacó la buena relación que lleva con Laura Artemisa y dejó en claro que es una decisión personal si regresa al Congreso local. En los temas todavía que tenemos del municipio de Puebla, le quiero informar última hora, sí, nos están dando a conocer una última hora. Bueno, ¿qué le parece si hacemos algo? Vamos a dejar aquí el resumen. Le pido a producción que me ayude con el primer corte informativo y regresamos con una nota de última hora, importante, sobre el tema de lo que está pasando sobre este joven de la UAP, Hugo Alejandro, quien estaba reportado o está reportado como desaparecido desde el 5 de septiembre. Vamos a la primera pausa y regresamos para actualizar la información sobre este asunto.
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9: Hoy celebramos a los santos Cristóbal, Antonio y Juan de Tlaxcala. Los únicos datos son los protomártires mexicanos que dicen que fueron alumnos de las primeras escuelas

0: Gracias por seguir con su servidor Jesús Lemus en Red Ciudadana, este proyecto multiplataforma de 5 Radio Comunicación Efectiva, X, YouTube y Facebook. Por favor, vaya el enlace en vivo que tenemos en este momento, porque tenemos mucha información que le queremos presentar. Y regularmente su servidor siempre arranca el tema de la nota roja siempre lo deja al último de este espacio informativo. Sin embargo, por la importancia del tema, vamos a empezar al revés. En esta ocasión vamos a arrancar con el tema de la nota roja y que tiene que ver con la actualización sobre lo que ocurrió hace ya algunas horas en la zona de Lomas de San Miguel. ¿Por qué le digo esto? Y le quiero poner el contexto, si es que usted nos está escuchando en este momento. Como después de las 4 de la tarde aproximadamente, se daba a conocer que se encontró el cuerpo sin vida de una persona, ¿sale? Y usted está viendo las imágenes en pantalla. Bueno, le va la información completa porque ya hay una actualización. El cadáver de una persona fue encontrado sin vida en Lomas de San Miguel y Río Alceseca. Trasciende, y repito, trasciende que sería el de Hugo Alejandro, estudiante de la UAP, quien fue reportado como desaparecido el 5 de septiembre. Es importante mencionar que el cuerpo fue hallado después de las 4 de la tarde de este martes. Por las condiciones de la víctima, ojo aquí, no ha sido identificado por las autoridades. Es importante destacar que hace unos días el titular de la Secretaría de Seguridad Pública, Francisco Sánchez González, declaró que con base en los videos de cámaras de vigilancia y con base en la geolocalización de su celular de Hugo Alejandro, se le observa cómo baja por voluntad propia, repito, baja por voluntad propia, por una barranca que conecta al río Alceseca. Por lo tanto, él dejaba en claro que se descartaba cualquier hecho de violencia hacia este estudiante de la UAP. Hasta ahí es importante destacar. Repito, sería tentativamente el cuerpo de Hugo Alejandro. Sin embargo, hace unos momentos, si usted me lo permite, lo estamos abriendo, ya hay un comunicado de la Fiscalía General del Estado que le comparto a continuación. La Fiscalía General del Estado de Puebla informa que este día fue encontrado el cuerpo de una persona en estado de descomposición en el interior del río Alceseca, a la altura de las calles Xochil y Xachila, colonia Lomas de San Miguel, en Puebla capital. La identidad, sexo y edad de la persona todavía no han sido determinados. Aquí quiero meter un comercial. Con base en algunos reportes policíacos que nos han proporcionado nosotros, se trataría de un masculino. Eso sí lo quiero enfatizar. La fiscalía todavía no lo afirma, pero los primeros reportes que nos han dado a conocer fuentes policíacas es que el cuerpo se trataría de un masculino. Bueno, sigo con el comunicado. Personal ministerial y pericial realiza las diligencias correspondientes para el levantamiento del cadáver y su traslado al servicio médico forense. La necropsia médico legal, así como el análisis especializado de identificación humana y estudios genéticos que permitan elaborarse mediante la Fiscalía General del Estado, ayudarán a establecer la identidad de esta víctima. Ante versiones difundidas en medios de comunicación y redes sociales que señalan que podría tratarse de un estudiante de la UAP reportado como desaparecido, la Fiscalía General del Estado precisa que hasta este momento no hay información alguna. Una vez que concluyan los estudios y se cuenten con elementos científicos que permitan determinar la identidad, se habrá de informar oportunamente si corresponde o no a la persona que se encuentra en búsqueda. Hasta ahí el comunicado de prensa. La Fiscalía General del Estado también coincide en que podría tratarse del alumno de la UAP, pero no lo afirma como tal. Pero a ver, algo que también vale la pena resaltar es que la misma Secretaría de Seguridad Pública, a través de su titular, Francisco Sánchez González, dio a conocer que el joven bajó a la barranca del río Alceseca, y este cuerpo fue encontrado en el río Alceseca. No estoy afirmando que sea el de Hugo Alejandro, pero por la coincidencia del caso, trasciende que podría ser él. Es importante también destacar que se debe de esperar la información oficial, tanto de los familiares como de la misma Fiscalía General del Estado de Puebla. Entonces, hasta aquí vamos a dejar el comunicado. Repito, ha trascendido, no se ha confirmado. Simplemente hay que esperar qué es lo que informa la Fiscalía, qué es lo que da a conocer la misma familia, familia que, por cierto, lo sigue buscando por cielo, mar y tierra en toda la ciudad de Puebla y la zona conurbada. Y también, posiblemente, haya, y repito, posiblemente haya una postura oficial de la misma Benemérita Universidad Autónoma de Puebla sobre esta situación que le estoy comentando. Entonces, estaremos atentos. Usted quédese pendiente de las cuentas oficiales de Cinco Radio y Comunicación Efectiva para que conozca toda la información y se confirme o se descarte si el cuerpo encontrado en Lomas de San Miguel y el río Alceseca pertenece a este joven, Hugo Alejandro, estudiante de la UAP, quien fue reportado como desaparecido desde el 5 de septiembre. Hasta ahí lo vamos a dejar. Bueno, seguimos con los temas de la nota roja cuando ya son las 6 de la tarde con 20 minutos. Le quiero informar que en distintos puntos del territorio poblano, perdóneme porque al equipo no le he informado sobre esta situación, con cual vamos, aquí se la voy a marcar para que ellos tengan conocimiento. Como empezamos de abajo hacia arriba, quiero que estén al corriente de esta situación. En distintos puntos del estado, la Secretaría de Seguridad Pública detuvo a dos hombres por su probable responsabilidad en el delito de portación de arma de fuego sin licencia correspondiente. Todo esto ocurrió en la Junta Auxiliar de San Juan Amecac, perteneciente al municipio de Atzizihuacán. Ahí elementos de la policía estatal, cabe señalar, detuvieron a Orlando N., de 35 años, quien tenía entre sus pertenencias, ¿qué cree?, una pistola abastecida con 3 cartuchos útiles. Aquí la estamos viendo, ¿eh? Sus juguetitos, ¿eh? No sé. Digo, se ven fuertes, lo voy a decir así, ¿no? Una segunda intervención realizada en la colonia México 68 Norte del municipio de Tehuacán permitió que las fuerzas estatales detuvieran a David N., de 19 años de edad. Usted está viendo en pantalla la fotografía de este angelito, cuando trasladaba un revólver y 2 municiones a bordo de un vehículo con placas de circulación del Estado de México. Las personas detenidas y los indicios asegurados quedaron a disposición de la autoridad ministerial correspondiente, que determinará su situación jurídica. Con estas acciones, dice el gobierno del estado, a través obviamente de la Secretaría de Seguridad Pública, que se refrenda este compromiso para seguir combatiendo la inseguridad en todos los municipios del territorio poblano. Y de estos angelitos, ¿qué le parece si nos vamos ahora con lo que pasó en Tepeaca? Cuando son las 6 de la tarde con 22 minutos, 6 de la tarde con 22 minutos, y en este momento tenemos, por cierto, una temperatura ambiente de 22 grados centígrados. Le quiero informar que como resultado de estas estrategias de labores de vigilancia y prevención en el municipio de Tepeaca, la Secretaría de Seguridad Pública recuperó un total de 27.900 litros. Sí, 27.900 litros de gas LP, y detuvo a 2 hombres por delitos en materia de hidrocarburos. Todo esto ocurrió en la localidad de San José Carpinteiros. Elementos de la policía estatal detuvieron a Juan N., de 50 años de edad, quien llevaba ilegalmente 10.800 litros de gas licuado de petróleo. Todo esto en un vehículo tipo autotanque con placas del Estado de México. En tanto, sobre la autopista Córdoba-Puebla, fue detenido Francisco N., de 24 años, quien conducía una pipa con placas de Tlaxcala abastecida con 17.000 litros de gas LP, sin contar con la documentación requerida para el traslado de este producto. Las personas detenidas, cabe señalar, y explica también la misma Secretaría de Seguridad Pública, perdónenme, en serio que la garganta sí nos está afectando, ¿eh? Las personas detenidas junto con los vehículos y el material asegurado quedaron a disposición de la autoridad competente, que determinará su situación. Entonces, sigue el combate al tema del robo de hidrocarburos. Y si me permite, finalmente, le voy a platicar otra información que se generó en las últimas horas, concretamente en un municipio del territorio poblano. Y es que una riña entre familiares, ¿qué cree?, lamentablemente dejó a un hombre sin vida y 4 personas heridas, entre ellas un menor de 12 años en el municipio de Cañada, Morelos. El enfrentamiento ocurrió en las últimas horas junto a la carretera federal El Seco a Zumbilla, cerca de San Antonio Soledad. Durante la agresión, un hombre de 45 años sufrió varias heridas provocadas aparentemente con un machete. Sí, repito, con un machete, y perdió la vida. Cabe señalar que con base en los reportes policíacos, la víctima quedó identificada como Pedro Bravo Rosas. De esta manera, personal de emergencia confirmó su muerte y notificó el hecho a las autoridades. Paramédicos de Suma y elementos de Protección Civil también atendieron a 4 personas que resultaron heridas durante esta riña. Los lesionados quedaron identificados como Francisco Javier Vázquez, de 32 años, Miguel Ramos Rodríguez, de 42 años, y Antonio Ramos Rosas, de 50 años. A ver, ¿qué cree? Todos son hermanos o familiares, ¿eh? Por el tema de Ramos, el apellido Ramos. También atendieron a Gabriel N., de 12 años, quien sufrió lesiones durante el enfrentamiento registrado en esta demarcación. Me refiero a Cañada, Morelos. Así los conflictos, ¿eh? Así los conflictos entre las familias, que literal terminan con desenlaces fatales. Ya son las 6 de la tarde con 26 minutos. A ver, vámonos a los reportes que venimos manejando en las cuentas oficiales de 5 Radio Comunicación Efectiva. Temas importantes para que usted lo tome en cuenta si anda circulando por esta carretera. Si pasa en la caseta de Tehuacán, con afectaciones en ambos sentidos, se recomienda tomar precauciones y considerar rutas alternas. También hace unos momentos la Volkswagen, a través de su sindicato, emitió un comunicado de prensa que dice lo siguiente: en Volkswagen de México no hay acuerdo para ampliar hasta las 2:30 a.m. la jornada del segundo turno de este 22 de septiembre. El sindicato rechazó la propuesta de la empresa y señaló que contraviene el contrato colectivo de trabajo. El tema de Volkswagen está calientito, ¿eh? Está calientito. ¿Qué tiempo tiene de una huelga que vivimos en Volkswagen? Ya tiene años, por supuesto, ya tiene años. Pero ahorita las negociaciones que fue del 10%, un poquitito más del 10%, los trabajadores, más de 7,000 trabajadores, la rechazaron. Posiblemente no se les hizo mal el porcentaje. Lo que están cuestionando es la distribución de este porcentaje. No sé, les voy a poner un ejemplo, porque las negociaciones salariales son muy complicadas. Pero repito, es un ejemplo. De 10 pesos, a lo mejor les van a decir 2 pesos se te van para tu aumento de salario. 6 pesos para 6 pesos para el tema de ayuda de útiles, ¿no? Ahí van 8. Y otros 2 pesos para tu jubilación. Y a lo mejor los trabajadores no quieren eso. A lo mejor ellos quieren 8 pesos de incremento al salario, 1 peso de ayuda de útiles y 1 peso para el tema de su jubilación. Ellos quieren más en el incremento salarial. Y por si fuera poco, súmele 2 cosas más. 2 cosas más. ¿Cuáles? Que siempre los contratos de la Volkswagen y el sindicato se revisan cada año. Ahorita la empresa quería que la revisión contractual fuera cada 18 meses. Obviamente los trabajadores pegaron el grito al cielo. Y súmele el despido de un poco más de 1,000 trabajadores, que según su líder serían recontratados cuando empiece la fabricación nuevamente del icónico coche del Golf aquí en la planta armadora de Cuclancingo. Entre que son peras o son manzanas, las cosas se están poniendo rudas en la Volkswagen y, por supuesto, el sindicato. Seguimos con los reportes que nos hacen llegar y que ya se encuentran publicados en las cuentas oficiales de 5 Radio Comunicación Efectiva. Un árbol cayó desde anoche por las lluvias en Guadalupe Caleras, Puebla, derribando una barda y un zaguán. La calle permanece bloqueada y nos están mandando las fotografías, literal, para que evite la zona. Bueno, finalmente le quiero mencionar que el pronóstico de viento indica que, ante posibles emisiones del Popocatépetl, la ceniza podría dispersarse hacia el oeste, principalmente sobre el Valle de Atlixco, Estado de México, Ciudad de México y también Morelos. 6:29 PM. Les recuerdo, usted nos puede mandar sus mensajes al 2222-382990. También nos puede ver en este proyecto multiplataforma de 5 Radio Comunicación Efectiva, X, YouTube y Facebook. Nos encuentra como arroba la red 5 Radio. Y en este momento seguimos en diálogo con el auditorio de Red Ciudadana, el 1120 de amplitud modulada, y también la HR de 1090. Ya son las 6:30 de la tarde. Vamos a la siguiente pausa y regresamos con otros temas.
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0: 6 de la tarde con 33 minutos. ¿Cómo pinta la tarde este día? Mi compañera Denise Lezama nos presenta el clima.
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2: Ciudadana, soy Denise Lezama y vamos a ver cómo... En la República Mexicana continuarán las lluvias fuertes a intensas en distintas regiones del país, acompañadas de rachas de viento. Tengan mucha precaución. En el estado de Puebla se esperan chubascos en la Sierra Norte y Nororiental, donde también habrá ambiente fresco a frío. En la Mixteca Poblana se mantendrán temperaturas cálidas, con máximas de hasta 30 grados. Y para Puebla Capital, la temperatura mínima será de 13 grados y la máxima alcanzará los 25 grados Celsius. El viento soplará del sureste y la probabilidad de lluvia será baja, cercana al 10%. Durante las primeras horas se recomienda abrigarse por las temperaturas frescas, mientras que al mediodía se prevén niveles elevados de radiación ultravioleta. Yo soy Denise Lezama y esto fue todo por el clima.
0: Ya estamos de regreso, 6 de la tarde con 34 minutos. Vámonos a la información, vámonos a la grilla política. A ver, rumbo al 2027 no habrá parálisis legislativa. Voy a meter un comercial. Ay, ajá, ¿eh? Ay, ajá. Y se trabajará para sacar los diversos pendientes que se tienen en esta 62 legislatura. ¿Quién lo dice? ¿Quién lo cuenta? ¿Quién lo declara? El presidente del Congreso del Estado, Pavel Gaspar Ramírez. Y a ver, no estoy arremetiendo en contra del diputado, cabe señalar, pero a ver, la experiencia de este humilde reportero que está platicando con usted en este momento, pues siempre ha, digamos, ha vivido, ha registrado y ha informado, y lo haré seguramente también en los próximos meses, incluyendo el 2027, que la parálisis legislativa sí se presenta. ¿Y por qué? Porque muchos diputados locales en este momento ya están pensando en el 2027. Se ven como diputados reelectos, se ven como diputados federales o se ven como presidentes municipales. Perdóneme. ¿Sabe qué? Escuchemos parte de lo que dice Pavel Gaspar, por favor.
3: Pues parálisis legislativa. Fíjate, la actividad parlamentaria está estipulada en nuestra normativa. Eso debe de desarrollarse. Y a mí me gustaría, si me permites, puntualizar lo que viene en este primer periodo del tercer año legislativo, que lo estipula esta normativa. Entonces, la misma...
0: Bueno, le sigo contando el chisme antes de mi Lolita Ayala. Yo le pedí una disculpa previamente, A ver, ¿por qué digo que sí habrá parálisis legislativa? Y le voy a poner la experiencia de otros casos. En la legislatura pasada hubo diputados que se fueron a campaña. Mañosamente, uno, pedían licencia menor a 30 días. ¿Qué implicaba esto? Que los diputados suplentes no llegaran, ¿sale? Número dos, los diputados suplentes que sí llegaban, literal no sabían de temas legislativos. Tenían buena voluntad, pero no sabían.

0: Congreso del Estado, ¿sale? Ya no está, ya hay un nuevo jurídico. Y es el reto que hoy tiene esta persona para destrabar todos estos temas que los diputados locales de todas las fuerzas políticas quieren que se dictaminen en esta 62 legislatura. ¿Se podrá? Tiempo al tiempo. Mientras tanto, yo le presento la información que no habrá parálisis legislativa. Por otra parte, le quiero comentar que hoy hubo una declaración importante del diputado de Morena, Julio Miguel Huerta Gómez, sobre la integración de los consejos municipales. Y es que en los últimos días varios partidos de oposición arremetieron en contra del Congreso del Estado bajo el argumento de que no se concretó el tema de la paridad de género, es decir, lograr que también una mujer pudiera gobernar en alguno de los tres consejos municipales que se instalaron, Tepeyahualco, Esperanza y Acatlán de Osorio. Posiblemente lo hubieran hecho en Acatlán de Osorio, Posiblemente lo hubieran hecho en Acatlán de Osorio. ¿Por qué le digo esto? Porque ahí gobernaba Lupita Bárcenas. A lo mejor hubiera llegado una mujer. Una mujer, porque en ese municipio hubo un conflicto político-social, ¿sale? Un conflicto político-social. En el caso de Tepeyahualco y en el caso de Esperanza, a lo mejor, no estoy minimizando el papel de las mujeres, cabe aclarar, pero los municipios para su servidor son focos rojos en materia de inseguridad, principalmente en el robo de transporte, ¿sale? Por eso incluso a uno de los alcaldes los detuvieron. Entonces, dice el Julio Miguel Huerta Gómez, no estábamos obligados porque solamente el asunto de la paridad de género es cuando se vive elecciones, no cuando se instala un consejo municipal, porque para ello, nosotros como diputados, dice Julio Miguel Huerta Gómez, nos basamos en la ley orgánica. Entonces, por eso justifica. Y otra cosa, que ahí sí le voy a dar la razón, no estoy a favor del propio diputado. La oposición sale a criticar que no hay paridad, pero en el momento de los catorrazos, es decir, en el momento del debate político sobre los consejos municipales, ¿qué cree? El PRI y el PAN no llegó. Y ahorita están dando patadas de ahogado. Entonces, que no se quejen, señores. Sabían que iban a perder, sí, pero al menos vayan al debate. No huyan del debate. Escuchemos lo que decía el también presidente de la Comisión de Gobernación.
1: Comentarte a ti y a quienes están presentes y siguen esta rueda de prensa, se ha manifestado varias opiniones con respecto a este asunto de la designación de tres personas titulares de consejos en las últimas sesiones y los cinco que ya ha nombrado el Congreso del Estado de Puebla, y decirles que nosotros nos ajustamos a lo que marca el capítulo 26 bis de la Ley Orgánica Municipal, que no establece en ninguna de sus especificaciones que se tenga que respetar el género de la persona.
0: Bueno, en otros temas, seguimos hablando de la grilla política, 6 de la tarde con 41 minutos. Este 24 de septiembre, concretamente el jueves, tendremos la visita de la presidenta de México, Claudia Sheinbaum Pardo. ¿Por qué viene? A ver, usted recordará que la presidenta se caracteriza, aparte de hacer un informe de labores, de manera general, lleva lo que son algunos informes de labores a estados de la República, entre ellos Puebla. Será este 24 de septiembre cuando esté concretamente en el centro expositor. Será ya por la tarde, es importante mencionarlo. Entonces, esta información la da a conocer la dirigente estatal de esta fuerza política, Olga Lucía Romero García Crespo, quien destacaba dos cosas. La primera, el trabajo que ha hecho el gobierno federal en favor de Puebla y que Claudia Sheinbaum Pardo ya tiene como favorito al territorio poblano por las constantes visitas. Y sí, eso sí lo debo de admitir. Claudia Sheinbaum Pardo, a comparación de otros presidentes del país, ella ha venido ya varias veces. Ya perdí la cuenta, Créame que ya perdí la cuenta. Pero bueno, repito, si ve mucho movimiento policiaco, de seguridad, cercos de la Policía Municipal Estatal de la Guardia Nacional, es porque el centro expositor deberá estar blindado para la visita de Claudia Sheinbaum Pardo. ¿Habrá un evento público? Por supuesto que sí, pero tómelo en cuenta si es que empieza a haber tráfico, porque seguramente se pondrá peor como cuando es la temporada de la Feria de Puebla.
2: Este jueves

0: 6:24 tendremos la visita de nuestra presidenta, la doctora Claudia Sheinbaum. Viene a Puebla a darnos este primer informe de sus logros. Y pues aquí en Puebla la vamos a recibir con todo el cariño y con todo el apoyo. Vamos a estar por ahí, es a las 3:30, según tengo entendido, en el centro expositor. Y pues esperemos que todas las poblanas y todos los poblanos que gusten nos acompañen. El posicionamiento.
1: Por otra parte, le quiero informar ya para cerrar este bloque informativo que hoy el presidente del Consejo Estatal de Morena, Andrés Villegas Mendoza, daba a conocer que no hay necesidad de que los aspirantes a una candidatura a un cargo público para 2027 tengan que renunciar a sus posiciones que hoy representan. El motivo, porque todavía no hay convocatorias. Y dice Andrés Villegas, por cierto, también diputado de Morena, a ver, no se dejen engañar, que la calentura no los haga tomar malas decisiones, simplemente hay que esperar los tiempos. Buen mensaje. Sin embargo, por otro lado, vamos a decir lo siguiente. Los tiempos tenían que haberse dado en agosto y septiembre, porque Morena Nacional estableció que en estos meses se iban a lanzar las convocatorias para el tema de los registros de quienes buscarían ser defensores del voto en el 2027, tanto de nivel federal, estatal y municipales. Incluso en agosto era para el tema de las diputaciones federales y no hay convocatoria, ¿eh? Morena también se está encerrando en un pasillo sin salida, porque luego vienen los catorrazos, luego vienen, dicen, ya mejor me voy, ya mejor renuncio porque aquí no me hacen caso, y empieza la fuga de militantes hacia otras fuerzas políticas. Por favor, escuchamos a Andrés Villegas y pegamos la última, nos vamos a la última pausa comercial, por favor.
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10: ¿Sabías que Pedro Lascurain fue presidente de México por 45 minutos en la tarde del 19 de febrero de 1913? Su mandato tiene el récord a la presidencia más corta en la historia.
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1: Ya estamos en la recta final de Red Ciudadana. Gracias por seguir con su servidor aquí en este espacio informativo, insisto, de 6 a 7 de la noche. A ver, seguimos con más datos, tenemos información. Vámonos a los temas de la mañanera. Hoy no estuvo el gobernador, pero sí estuvieron sus funcionarios. De entrada se daba a conocer a través de la Secretaría de Salud que lidera María del Rocío Rodríguez un anuncio importante. Vale la pena resaltarlo. Se trata de la inversión de más de 615 millones de pesos para la compra de equipos médicos. ¿Qué es lo que explica la funcionaria estatal? Y lo dejaba en claro, que ya tiene bastante tiempo, no dice cuánto, bastante tiempo que no se llevaba a cabo esta inversión. Entonces, por ejemplo, ¿qué es lo que se tiene contemplado comprar? Aquí les van algunos datos. Indicó, me refiero a María del Rocío Rodríguez, que en la red del sistema del Instituto Mexicano del Seguro Social Bienestar se cuenta con 23.396 aparatos. Sin embargo, se tiene contemplada la adquisición de otros 15.000, motivo por el cual se hará la inversión antes mencionada. De acuerdo a lo expuesto por la funcionaria estatal, se espera que sea adquirido ayuda a reforzar la atención oncológica principalmente de mujeres. Ya finalmente, bajo dicho escenario, detalló que el año pasado se atendieron a 600 mujeres con esta enfermedad, se refiere al tema de cáncer de mama, mientras que durante este año la cifra asciende, dice la propia funcionaria titular de la Secretaría de Salud, a 518 casos. Aquí parte de lo que comentaba la titular de esta dependencia.
2: A esa red, pues tenemos dentro de IMSS Bienestar aproximadamente en toda la estructura de salud, que son centros de salud, hospitales integrales y hospitales generales, más o menos 27.396 aparatos de equipamiento y aparato para la atención de nuestras mujeres y de la sociedad en general. Para este año 2026 se van a adquirir más de 15.000 equipos con una inversión aproximada en dinero de 615 millones de pesos, que es una aportación solidaria estatal. Eso va a reforzar mucho la atención oportuna en cuanto a nuestras mujeres. Con lo que respecta al surtimiento de las recetas en oportunidad, tenemos ese cuadro básico de medicamentos oncológicos de 117 claves, en donde van del 91.2 al 97.8% de surtimiento en las claves existentes del sistema de IMSS-Bienestar para la atención de los procesos.
1: Por otra parte, 6 de la tarde con 50 minutos, le quiero platicar también que la Dirección de Protección contra Riesgos Sanitarios ha encontrado irregularidades en 102 establecimientos. Esto lo reveló, insisto, la titular de la Secretaría de Salud, María del Rocío Rodríguez. La funcionaria estatal detalló que detectaron inconsistencias, por ejemplo, en 28 clínicas, 11 hospitales, 18 farmacias y 45 consultorios. En las revisiones hechas hubo inconsistencias como la presencia de medicamentos caducos, mal uso de residuos, mala integración de expedientes clínicos, entre otras. Refirió que seguirán haciendo inspecciones para garantizar el correcto funcionamiento de los establecimientos que brinden servicios médicos. Aquí parte de lo que decía la funcionaria estatal.
2: De acuerdo a lo de DEPRIS, y DEPRIS ha hecho visitas, sobre todo a lo que son negocios, a los establecimientos, y se han detectado 102 establecimientos con irregularidades sanitarias. De esto, 28 son clínicas, 45 consultorios, 18 farmacias y 11 hospitales. Esto es porque va desde un medicamento que se encuentre, una cajita caducada en la unidad, un mal uso de los residuos biológicos infecciosos, algún detalle en el expediente clínico que es tan importante para la atención y el seguimiento de nuestros pacientes, y los procedimientos de nivel quirúrgico, ya sea en el manual de procedimientos o como tal.
1: Bueno, seguimos con más información. Antes de pasar a otros temas, vale la pena resaltar algo, ¿eh? Vale la pena resaltar algo. Usted recordará algunos casos importantes de clínicas clandestinas y otros que a lo mejor no son clínicas clandestinas, pero ojo, porque sí hay negligencias médicas. Primero, el asunto de la clínica de maternidad La Sagrada Familia, en donde ya tuvo que ser suspendida por la Secretaría de Salud porque aplicaron mal un procedimiento y lamentablemente una persona murió al interior de este nosocomio. También el caso de Blanca Adriana, esta joven que se dedicaba a temas de belleza en su casa, que ella acudió junto con su esposo a una clínica y ahí le dijeron que podía hacerse un procedimiento quirúrgico y obviamente, lamentablemente, ella perdió la vida en ese procedimiento quirúrgico. Ahí la responsable de esta clínica involucró a su hijo y a un asistente, que con base en lo que explicaba la última vez la Fiscalía General del Estado de Puebla, la asistente se amparó para evitar ser detenida. En el caso de la madre, de la que era titular de esta clínica clandestina y del hijo, siguen prófugos de la justicia. Pero el caso de Blanca Adriana encendió las alarmas porque usted recordará que después hay un video de cómo se observa que estos tres responsables, repito, la asistente, aquí lo estamos viendo en pantalla gracias a producción, cómo sacan el cuerpo y lo meten a un automóvil. La asistente, el hijo y la pseudo doctora. Días después, aquí se me fue el dato, pero fue encontrada sin vida abandonada en un campo de cultivo, en una zanja. Recuerdo que conectaba ya con Tlaxcala, si no me falla la memoria. Pero estas personas responsables no han sido detenidas. Entonces, ojo a donde usted se va a atender. Revise si realmente estas clínicas, estos espacios cuentan con la seguridad respectiva. 6:07 p.m. A ver, el Ayuntamiento de Puebla, hoy hubo un encuentro con los medios de comunicación para hablar muchos temas con el alcalde Pepe Chedraui. Uno de ellos es que el Ayuntamiento de Puebla habrá de pedir a Petróleos Mexicanos 3.500 toneladas de material pétreo, con lo que se llevarán a cabo 2.867 calles, elevando la proyección para 7.418 vialidades. ¿Dónde se llevarán a cabo? Es algo que obviamente en los próximos días o en las próximas semanas, una vez que se concrete el apoyo de Petróleos Mexicanos, también tendrá que informar el propio Ayuntamiento de Puebla. Escuchemos.
0: Si se logra lo que estamos platicando con Pemex, que siempre han sido muy generosos, vamos a llegar a 7.418 calles, que fue lo que dije ahorita, y el señor gobernador, a través del gobierno del estado, está haciendo hoy en día, ya se están realizando, es más, muchas de estas calles ya se terminaron por parte del estado, son 13.000 calles. Entonces, al 15 de octubre de 2027, tendríamos hoy, lo que está programado, más de 20.000 calles. Falta el presupuesto 2027, que por supuesto se va a ocupar gran parte para liquidar este crédito, como lo acabamos de decir, es únicamente anticipar el dinero de 2027 a 2026 y adelantar las obras. Pero siempre va a haber un remanente para poder seguir ejecutando calles. Y si el gobernador sigue igual de generoso con Puebla Capital, como lo ha hecho en los últimos años, seguramente vamos a incrementar calles. Entonces, hoy en día lo que se tiene presupuestado y con la capacidad sustentada de dinero, se van a hacer 20.000 calles hoy. ¿Cuánto nos queda para 2027? Por parte del municipio, queda un remanente que lo tenemos que justificar y poder sustentar.
1: Finalmente, ya para despedirnos, el alcalde Pepe Chedraui también destacó la buena relación que tiene con Laura Artemisia García Chávez. Recordemos que todavía es titular de la Secretaría de Gobernación y dejó en claro que será una decisión personal, obviamente de ella, si regresa al Congreso del Estado. Asimismo, afirmó que todavía él no ha pensado en solicitar licencia para participar en la elección del 2027. Voy a meter otro comercial aquí. Algo que siempre le he dicho, si Morena elige el género hombre, Pepe Chedraui tiene las condiciones de repetir como candidato a este cargo público. Sus números, no lo digo yo, lo dicen encuestas, siguen siendo muy positivos. En el caso de las mujeres, todavía hay perfiles que se siguen valorando. Se habla de Laura Artemisa y de Gaby La Bonita Sánchez. Pero la moneda sigue en el aire. Depende el género que se elija a nivel nacional, hombre o mujer. tiempo al tiempo. Aquí parte de lo que comentaba.
0: La decisión que se tomó, pues yo creo que es una decisión personal de ella, ella tiene la decisión de poder regresar como diputada. Y bueno, siempre es mi amiga Laura y le deseo la mejor de las suertes.
1: Señores, y la frase del día cuando son las 6 de la tarde con 57 minutos, un hombre que no se alimenta de sus sueños envejece pronto. William Shakespeare. Con esta frase, su servidor Jesús Lemus se despide de Red Ciudadana 1120 Amplitud Modulada, también de la HR 1090 de AM y por supuesto de este proyecto multiplataformas de 5 Radio Comunicación Efectiva. Nos saludamos mañana.
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1: Fiscalía General del Estado pide prudencia sobre el caso de Hugo Alejandro, estudiante de la UAP. Buenas noches, soy Jesús Lemos y esta es la información más importante de la última hora. Le quiero comentar que la Fiscalía General del Estado de Puebla pide prudencia sobre el cuerpo hallado en Río Alceseca y Lomas de San Miguel, donde se ha mencionado que correspondería al de Hugo Alejandro, estudiante de la UAP reportado como desaparecido el 5 de septiembre. Dicha autoridad afirmó que será la necropsia de ley la que determine la identidad de esta víctima. Por otra parte, le quiero informar que en Volkswagen de México no hay acuerdo para ampliar hasta las 2:30 de la madrugada la jornada del segundo turno de este 22 de septiembre. El sindicato rechazó la propuesta de la empresa y señaló que contraviene el contrato colectivo de trabajo. En los temas nacionales, le quiero platicar que detienen a José Ángel, alias Don Flaco, en Ciudad de México. Era buscado por Estados Unidos a raíz de un presunto tráfico de drogas desde China. Los temas internacionales, le quiero dar a conocer que Noruega retira decenas de autos abandonados. Casi la mitad nunca es reclamada y el municipio de esta demarcación busca a sus dueños. A través de la cuenta de X, arroba la red 5 Radio, le detallamos que sin paso en la caseta de Tehuacán con afectaciones en ambos sentidos, se recomienda tomar precauciones y considerar rutas alternas. La temperatura ambiente en este momento de Puebla capital es de 21 grados centígrados. Hasta aquí la información más importante generada en la última hora. Lo invitamos a seguir con las noticias de Puebla, México y el mundo en Red Ciudadana por el 1120 de amplitud modulada. En la consola digital, José Pacheco, en los micrófonos del radar, le informó Jesús Lemus. Muy buenas noches.
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1: Son las 7 de la noche con 9 minutos. Les saluda Girat Aguilar Miranda en Red Ciudadana, noticias y reportes de usted en vivo todo el día a través de la multiplataforma Red Ciudadana, redes sociales, X, Facebook y YouTube, donde está nuestra transmisión en vivo. También en el portal de noticias redciudadana.mx y por supuesto en radio Red Ciudadana 1120 AM y en esta hora enlazados con la HR 1090 AM. El WhatsApp de la poderosa red para que envíe sus mensajes 22 22 38 29 90 y también aprovecho para reiterarle la invitación que si todavía usted no forma parte de la comunidad del canal de WhatsApp, esta es la oportunidad para que lo haga. Entre a su WhatsApp, busque novedades, dele clic. Una vez que entre a novedades, busque Red Ciudadana 5 Radio. Una vez que le aparece, dele seguir y ya será parte de esta comunidad, será parte del canal de WhatsApp de Red Ciudadana. ¿Qué ventajas tiene? Que las noticias más importantes las va a recibir directamente en la palma de su mano y cuando se tenga alguna promoción será de las primeras personas en enterarse y de poder participar en las promociones de Red Ciudadana. Vamos a iniciar saludando al equipo, a Iván Hernández en la producción, a Isaac Vidal en audiovisual, Juan Ramírez en Red Ciudadana 1120 AM, a José Alfredo Pacheco en la HR 1090 AM y a Tania Torres en la atención de nuestras redes sociales, muy pendiente de todos los mensajes de usted al 22 22 38 29 90. Vamos a iniciar con esta información que se ha dado a lo largo de esta tarde. Autoridades concluyeron lo que fue la extracción del cuerpo localizado en inmediaciones del río Alceseca, en la zona de Lomas de San Miguel. De manera preliminar, podría corresponder a Hugo Alejandro Hernández Tello, estudiante de la UAP, desaparecido desde el pasado 5 de septiembre. Debido al avanzado estado de descomposición del cuerpo, la identidad deberá confirmarse mediante la necropsia de ley. En tanto, esta tarde se realizó este levantamiento y extracción del cuerpo, y allí en el lugar estuvo Antonio Zamora.

0: desde Lomas de San Miguel, en donde vecinos reportaron el hallazgo de un cadáver. Al lugar acudieron diferentes autoridades y de acuerdo a los primeros reportes, el cuerpo correspondería a Hugo Alejandro Hernández Tello. Los primeros reportes también destacan que el cuerpo ya estaría en estado de descomposición, por lo que requeriría una confirmación mediante una necropsia de ley. Mientras las investigaciones avanzan en esta desaparición reportada desde el 5 de septiembre. Para 5 Radio Informa.
1: Son las 7 de la noche con 13 minutos y la Fiscalía General del Estado de Puebla emitió ya un comunicado de prensa. En este comunicado informó que aún no está confirmada la identidad del cuerpo localizado en el río Alceseca, en la colonia Lomas de San Miguel. En este comunicado, la Fiscalía precisó que será la necropsia de ley y los estudios periciales los que determinen si corresponde o no a una persona reportada como desaparecida, por lo que pidió evitar especulaciones mientras continúan las investigaciones. Es lo que en síntesis dice este comunicado de la Fiscalía General del Estado de Puebla. 7 de la noche, 14 minutos. Y a nivel laboral, cambiamos de temas, dejamos este tema y vamos al tema laboral. El Sindicato Independiente de Trabajadores de Volkswagen informó que no existe un acuerdo para ampliar la jornada laboral del segundo turno de este 22 de septiembre. En este comunicado se explica que la empresa habría solicitado ampliar la jornada que termina a las 11:30 de la noche, ampliarla hasta las 2:30 de la mañana. Es lo que habría solicitado la empresa y el sindicato dice que no hay acuerdo para ampliar la jornada laboral y también señala que la propuesta de la empresa contraviene disposiciones del contrato colectivo de trabajo y reiteró su compromiso de defender los derechos de los trabajadores. Es lo que dice el sindicato en este comunicado para pues evitar que se amplíe el turno que le digo termina a las 11:30 y la empresa está pidiendo ampliarlo hasta las 2:30. No sabemos qué es la necesidad que tenga en este momento la empresa de ampliar el turno. Prácticamente tres horas ampliar el turno y la posición del sindicato de que los trabajadores no accedan a esta ampliación del turno y reitera en este comunicado que no existe acuerdo. Son las 7 de la noche con 16 minutos. Vamos a una pausa y regresamos para escuchar el primer mensaje que dirige a la feligresía poblana el arzobispo electo de Puebla, Monseñor Jorge Carlos Patrón Won. Regresamos.
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0: Son las 7 de la noche con 18 minutos. Seguimos en Red Ciudadana. Noticias y reportes de usted en vivo todo el día a través de la multiplataforma Red Ciudadana, en las redes sociales de @la red 5 radio, el portal de noticias redciudadana.mx, en radio 1120 AM y también enlazados en esta hora al 1090 AM. El WhatsApp de la poderosa red para que nos envíe sus mensajes, 2222-38-2990. Son las 7:19. Monseñor Jorge Carlos Patrón Won, arzobispo electo de Puebla, envió un mensaje a la comunidad católica poblana. Este mensaje lo envió desde Jalapa, donde actualmente se desempeñaba como arzobispo. En su pronunciamiento expresó cercanía con los fieles y se dijo dispuesto a iniciar una nueva etapa pastoral al frente de la Arquidiócesis de Puebla.
1: También me gustaría dirigir unas palabras para todos los hermanos, amigos de Puebla, porque sé que están viendo, escuchando esta transmisión desde Jalapa. Para comenzar, decirles gracias a Monseñor Víctor Sánchez, un excelente arzobispo de Puebla, que ha dado 17 años de servicio pastoral, y yo espero poder continuar humildemente lo que él, con todo el presbiterio de Pueblo de Dios y la vida consagrada, han logrado en Puebla. También agradecer a Monseñor Tomás López y Monseñor Francisco Javier, amigos, hermanos, obispos de Monseñor Rafael y un servidor, que están y permanecerán como obispos auxiliares de Puebla. Y decirles algo que está dentro de los secretos de Dios. Hace un momento varios hermanos sacerdotes de Yucatán, con los que compartí una experiencia formativa, también algunos de sacerdotes de Puebla, me decían que Dios tiene sus caminos. Cuando Monseñor Manuel Castro Ruiz, en 1983-84, a través del entonces rector del Seminario de Yucatán, don Luis Miguel Cantón Marín, que después fue obispo de Tapachula, cuando don Luis Miguel Cantón Marín nos dijo que era deseo de la razón, porque a partir de 1983-84 mi corazón también se hizo poblano. A partir del momento que llegamos al seminario palafoxiano, comenzamos una cantidad de amistades, de afecto, de cariño, de conocimiento con seminaristas, con sacerdotes, con todas las muchas de las pastorales que existían entonces en comunidades, maestros, formadores, y no únicamente con hermanos poblanos, sino también otros hermanos de otras partes de la República, inclusive también de América Latina, como Venezuela y Nicaragua. Entonces, decirles a todos mis hermanos poblanos que Dios había preparado ese camino. Y decirles que desde entonces, de manera ininterrumpida, he recibido siempre un afecto, un cariño y también una amistad de todas aquellas personas que Dios me ha regalado a través de esta relación permanente desde el 84 con sacerdotes, religiosas, familias de Puebla y por supuesto con Monseñor Víctor Sánchez. ¿Se acuerdan ustedes que cuando salió el nombramiento de un servidor como arzobispo de Jalapa, les decía que Dios es muy providente? Les decía que cuando estuve como sacerdote estudiante en Roma, en el Pontificio Colegio Mexicano.
0: Son las 7 de la noche con 22 minutos. Ahí tiene parte de este mensaje que ha dirigido a la feligresía católica el arzobispo electo de Puebla, Monseñor Jorge Carlos Patrón Won, desde Jalapa, donde ahora está fungiendo como administrador apostólico de aquella arquidiócesis, después de ser el arzobispo de la arquidiócesis de Jalapa, en estos prácticamente 2 meses, hasta el 19 de noviembre. Él estará fungiendo todavía en Jalapa como administrador apostólico y ya a partir del 19 de noviembre ya como arzobispo de la arquidiócesis de Puebla. Pero ahí está el primer mensaje que hoy ha emitido a la feligresía católica desde la ciudad de Jalapa. Son las 7:24. Vamos a información que este día dio a conocer el INEGI en relación a los resultados de la encuesta Intercensal 2025. Entre los resultados que se tienen, se reveló que Puebla alcanzó una población de 6,851,933 habitantes. Le estamos ya casi pegando a los 7 millones en todo el estado de Puebla, por lo que se mantiene como la quinta entidad más poblada del país. Esto lo dio a conocer Mario Gómez Soberón, coordinador estatal del INEGI, con base, ya le decía, en los resultados de la encuesta Intercensal 2025.
2: A continuación también veremos, como le señalaba yo, que podemos dar un seguimiento histórico. Puebla ocupa el quinto lugar a nivel nacional por el número de habitantes, repito, de 6,835,339, misma posición que ocupábamos en el 2020. Y podemos observar en la gráfica el crecimiento poblacional. Es importante señalar que la tasa de crecimiento tuvo un ritmo de desaceleración con respecto al evento que se realizó entre el 2015 y 2020, esto es una menor cantidad de crecimiento.
0: Son las 7 de la noche con 25 minutos. Otro dato muy revelador que se dio a conocer de esta encuesta Intercensal 2025, un total de 63,600 personas cambiaron de vivienda en Puebla a causa de la violencia o la inseguridad. Esto también de acuerdo con datos de la encuesta Intercensal 2025 del INEGI. Además, 22,400 habitantes se mudaron por afectaciones derivadas de fenómenos naturales o provocados por el ser humano. Esto lo explicó también Mario Gómez Soberón, quien es el coordinador estatal en Puebla del INEGI.
2: Hacia otra, y por lo menos un integrante de los que vivían en esa vivienda tuvieron realizar un desplazamiento por inseguridad delictiva o violencia, siendo en el caso de Puebla 21,000 hogares, los cuales estaban conformados por 63,600 personas. En el caso de que hubo un movimiento forzoso por catástrofes naturales o de origen humano, se presentaron en 6.9 mil hogares conformados por 22.4 mil personas. Aquí podemos observar el desplazamiento forzado a nivel de todas las entidades.
0: Son las 7 de la noche con 27 minutos. Son dos datos interesantes de esta encuesta Intercensal 2025. Ya más adelante y se irán dando a conocer nuevos datos que también estaremos analizando y dando a conocer de todo lo que trae esta encuesta Intercensal 2025. Son las 7 de la noche con 27 minutos. Vamos a información nacional que se ha derivado de el uso del corazón y las letras C y H del Chapulín Colorado. Quienes nos tocó el Chapulín Colorado, ubicamos el escudo. Dice, su escudo es un corazón y en medio tiene la C y la H. esta tarde, Grupo Chespirito informó que no ha autorizado el uso de la imagen, marcas o elementos distintivos de El Chapulín Colorado en campañas, propaganda o comunicaciones de carácter político. Además, en este comunicado, Grupo Chespirito aclaró que ninguno de los personajes creados por el desaparecido Roberto Gómez Bolaños está vinculado con partido, candidato o movimiento político alguno. Es lo que ha dado a conocer Grupo Chespirito esta tarde, luego de que se estuviera ya dando un uso político al escudo del Chapulín Colorado, que es un corazón amarillo con las letras CH. Y pasamos a temas políticos. Hoy la presidenta en Puebla del partido Morena, Olga Lucía Romero García Crespo, destacó la visita que hará la presidenta Claudia Sheinbaum a Puebla el próximo jueves 24 de septiembre para presentar uno de sus informes regionales de gobierno. La lideresa estatal de Morena destacó que este ejercicio forma parte de una gira nacional de rendición de cuentas.
3: De recordarles que este jueves 24 tendremos la visita de nuestra presidenta, la doctora Claudia Sheinbaum. Viene a Puebla a darnos este primer informe de sus logros y pues aquí en Puebla la vamos a recibir con todo el cariño y con todo el apoyo. Vamos a estar por ahí, es a las 3:30, según tengo entendido, en el centro expositor, y pues esperemos que todas las poblanas y todos los poblanos que gusten.
0: Son las 7 de la noche ya con 30 minutos, vamos a una pausa y regresamos con más información aquí a la multiplataforma Red Ciudadana.
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1: Son las 7 de la noche con 34 minutos. Seguimos con más información aquí en la multiplataforma Red Ciudadana, a través de las redes sociales de arroba la Red 5 Radio, también a través del portal de noticias redciudadana.mx y en radio en Red Ciudadana 1120 AM y en esta hora enlazados con la HR 1090 AM. Y hacemos un repaso de lo que le hemos informado en esta primera media hora. Extraen un cuerpo hallado en el río Alceseca. Investigan si es del estudiante desaparecido. La Fiscalía, a través de un comunicado, descarta confirmar identidad del cuerpo hallado en el río Alceseca. El sindicato de Volkswagen rechaza ampliar jornada laboral en el segundo turno de este martes 22 de septiembre. Monseñor Jorge Carlos Patrón Won, arzobispo electo de Puebla, envió un mensaje a la comunidad católica poblana desde Jalapa. En su pronunciamiento expresó cercanía con los fieles y se dijo dispuesto a iniciar una nueva etapa pastoral al frente de la arquidiócesis de Puebla. Este día, el INEGI dio a conocer los resultados de la encuesta intercensal 2025. Puebla supera ya los 6.8 millones de habitantes. Y otro dato revelador de esta encuesta intercensal es que más de 63 mil poblanos cambiaron de hogar por la inseguridad. En información nacional, Grupo Chespirito rechaza el uso político de El Chapulín Colorado. La presidenta Claudia Sheinbaum presentará su informe regional en Puebla este jueves 24 de septiembre. Y en la próxima media hora, le estaremos informando que la presidenta Claudia Sheinbaum reporta un ahorro de 83 mil millones por eficiencia administrativa. En el municipio de Tepanco de López, su selección de béisbol infantil destaca en torneos internacionales de béisbol. El Poder Judicial llevará asesoría gratuita a municipios de Puebla. Sube el precio de la canasta básica en Puebla, es de los estados con mayor alza. Y también se anuncia la carrera Latido Rosa para concientizar sobre el cáncer de mama. Suman ya más de 500 casos de cáncer de mama en Puebla durante 2020.

0: Administrativa impulsadas por la Secretaría Anticorrupción y Buen Gobierno.
1: Ahí en 2 años, como bien dice Raquel, son cerca de 83 mil millones de pesos que hemos logrado evitar, ya sea por altos costos de algún producto, de algún servicio o de alguna obra pública. Y por otro lado, ya las sanciones, cuando se encuentra que hay una mala práctica en algún lugar, pues se actúa y como sanción administrativa se envía al Tribunal Superior de Justicia Administrativa, si está hoy la Constitución, y si no, o si es muy grave, pues se envía a la Fiscalía General de la República. Entonces es muy buen resultado.
0: Son las 7:39 y vamos a información del municipio de Tepanco de López. Las selecciones de béisbol de Tepanco de López han logrado destacados resultados en competencias nacionales e internacionales, con campeonatos obtenidos en Texas y Nueva York. El presidente municipal, Alejandro Martínez Carrera, informó además que el municipio será sede de la segunda edición del encuentro deportivo Fraternidad Latina.
2: Cabe resaltar que el año pasado fuimos sede del primer torneo Fraternidad Latina, en el cual Tepanco también se quedó el primer lugar con una selección, y este año pues volvemos a ser sede. Precisamente el 29 de octubre iniciamos ya el torneo. Vienen a visitarnos Colombia, viene a visitarnos Panamá, viene República Dominicana, Estados Unidos. Son los equipos que nos van a visitar en Tepanco de López. Cabe resaltar que por la dimensión del torneo, pues bueno, me van a apoyar dos grandes amigos, el presidente de Palmar de Baro, que es Juan Carlos Lima, el presidente de Ajalpan, quien es Faustino Soriano, y entre los tres vamos a hacer un torneo regional mucho más grande. Estamos invitando a todos los equipos de la región, vienen a visitarnos algunos equipos de Veracruz, de Puebla, de Tlaxcala, vienen varios equipos. Es un torneo hermoso, la verdad es que lo que viene haciendo nuestro gobernador de impulsar el deporte, pues es algo que ha favorecido bastante. Como presidente municipal les puedo decir que ahí está la clave para alejar de muchas adicciones. Tenemos grandes equipos en béisbol, fútbol, básquetbol, y pues bueno, aquí está la muestra de que impulsar el deporte, pues es algo que...
0: Son las 7:41. El gobierno del estado de Puebla reconoció a 14 niñas y niños de Tepanco de López por coronarse campeones del torneo Mayap 2026, celebrado en Cancún, Quintana Roo, donde ganaron la final por marcador de 3-0. El entrenador Alejandro Porras García destacó la trayectoria del equipo que también, como ya lo decía el presidente municipal, ha representado a Puebla en competencias realizadas en Texas y Nueva York.
3: Hemos participado en diferentes torneos nacionales y hemos representado a México orgullosamente 2 veces. La primera vez fue en el 2021 en Brooklyn, Texas, en el cual nos coronamos campeones y como campeones invictos. En el 2023 participamos en otro nacional y fuimos a representar de nuevamente a México orgullosamente en la ciudad de Nueva York, en lo cual se le ganó a Canadá, a República Dominicana, a Costa Rica y a Colombia, en un tremendo juego que quedamos con un marcador de 5-4. Hoy por hoy seguimos con este gran proyecto del béisbol, pero hoy por hoy nos hemos dado cuenta que otros estados han recabado las bases en las categorías menores, en el cual varios de estos niños participamos hace 2 años en la categoría 5-6 años en la Copa Periquitos, en lo cual fuimos subcampeones, en el cual de ellos estuvo Dylan y estuvo Chucho. Chuchito, no sé si puedes levantar tu mano, y Dylan, en el cual fuimos subcampeones.
4: Muy bien, Chucho.
3: Y en este año fuimos otra vez invitados a la ciudad de Cancún, Quintana Roo, en lo cual es un torneo muy grande que participan alrededor de 70 equipos y en la cual en esta categoría participaron 10 equipos y fuimos campeones en esta categoría de la categoría

0: 7, 8 años. No me cabe más que recalcar el impulso que se le ha dado en el municipio de Tepanco de López y gracias a nuestro gobernador Alejandro Armenta, en lo cual esperemos y nos acompañen este 29 de octubre, en lo cual va a ser un torneo muy bueno, que en lo cual va a representar Curazao, que fue el campeón de William Sport a nivel mundial. Van a venir ellos en la categoría 13-15 años.
1: Son las 7 de la noche, 43 minutos. Pasamos a información del Poder Judicial. El Poder Judicial de Puebla realizará jornadas gratuitas de orientación y asesoría jurídica en los municipios de Tecamachalco y también en el municipio de San Salvador, El Seco, Tepeaca y Amozoc. La atención se brindará de 9 de la mañana a 1 de la tarde entre el 23 de septiembre y el 2 de octubre con el objetivo de acercar servicios legales a la población. El miércoles 23 de septiembre, mañana, estarán en el kiosco de Tecamachalco. El jueves 24 en el Salón Unauder de San Salvador El Seco. El viernes 25 en la Presidencia Municipal de Tepeaca y el viernes 2 de octubre en el Salón de Regidores de Amozoc. Es la jornada de servicios gratuitos de orientación y asesoría jurídica del Poder Judicial. 7 de la noche con 45 minutos, hacemos una pausa y ya regresamos con más información aquí a la multiplataforma Red Ciudadana.
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1: Son las 7 de la noche con 46 minutos. Seguimos aquí en Red Ciudadana. Noticias y reportes de usted en vivo todo el día a través de la multiplataforma Red Ciudadana, en las redes sociales de arroba la red 5 radio, X, Facebook y YouTube, en el portal de noticias redciudadana.mx, en radio 1120 AM y también en esta hora enlazados con el 1090 AM, el WhatsApp de la poderosa red para que nos siga enviando sus mensajes 2222-382990. La canasta básica alcanzó un costo promedio de 2,141 pesos con 86 centavos, impulsada por aumentos en productos como la cebolla, la naranja y la manzana. Además, Puebla se ubicó entre las entidades con mayor incremento mensual en el precio de estos productos esenciales. El reporte completo lo tiene Max López.
7: Hacer la despensa volvió a ser un poco más caro durante septiembre. La canasta básica alimentaria medida por la AMPEC alcanzó un precio promedio de 2,141 pesos con 86 centavos, un aumento de 13 pesos con 34 centavos respecto al mes anterior. Puede parecer un incremento pequeño, pero detrás del promedio hay productos que subieron mucho más. La cebolla encabezó la lista con un aumento de casi 39% en apenas un mes. Le siguieron la naranja y la manzana con incrementos superiores al 8%, además de los chiles en escabeche y la avena. Y el impacto tampoco es igual en todo México. Puebla fue la tercera entidad con mayor incremento mensual, con una variación de 3.2%, solamente por debajo de Baja California Sur y Campeche. Pero, ¿por qué están aumentando los precios? Entre los factores que mantienen presión están los costos de energía y transporte, fenómenos naturales que afectan cosechas y cadenas de distribución, además de productos como maíz, huevo, café, trigo, arroz y aceites, que siguen enfrentando aumentos en sus costos. El problema es que cuando suben alimentos básicos, las familias tienen menos margen para ajustar. Se puede posponer la compra de ropa o algún electrodoméstico, pero no dejar de comprar comida. Por eso el efecto termina apareciendo en otras decisiones. Comprar menos, cambiar de marca, sustituir productos o reducir gastos en otras áreas. Con las compras de fin de año cada vez más cerca, la preocupación está precisamente ahí. Que los precios sigan avanzando mientras los hogares se vuelven cada vez más cuidadosos con cada peso que gastan.
1: Son las 7 de la noche, 49 minutos. Pasamos a otros temas que tienen que ver con el mes de octubre, mes para concientizar sobre cáncer de mama y las actividades que se tendrán en torno a esta concientización que se busca sobre prevenir el cáncer de mama. Uno de estos eventos es la carrera con causa Latido Rosa, que se realizará el próximo 24 de octubre en el Parque del Arte. La secretaria de las Mujeres, Yadira Lira Navarro, informó que habrá recorridos de 4 y 8 kilómetros. El cupo será para 2,000 participantes y una cuota de recuperación de 250 pesos. Las inscripciones ya se encuentran abiertas.
8: Coordinación con la Secretaría de Salud, el Congreso del Estado, parques y convenciones y el voluntariado de cada una de estas dependencias. Unimos capacidades y voluntades para presentar la carrera con causa Latido Rosa. La cita será este próximo 24 de octubre, con salida y meta en el Parque del Arte. Tendremos distancias de 4 y 8 kilómetros, con un cupo de 2,000 personas y una cuota de recuperación de 250 pesos. Las inscripciones ya están abiertas, así es que hago la invitación a que se inscriban, a que participen.
1: Son las 7 de la noche con 51 minutos. Por su parte, la Secretaría de Salud de Puebla instalará una caravana médica durante la carrera con causa Latido Rosa. La titular de la dependencia, María del Rocío Rodríguez, informó que se ofrecerán mastografías, ultrasonidos, estudios de laboratorio, atención dental y servicios de salud mental, con el objetivo de acercar acciones de prevención y atención a las participantes en esta carrera, la carrera con causa Latido Rosa.
9: Sonido, colposcopía, Papa Nicolau, laboratorio clínico, salud dental, electrocardiograma, densitometría ósea, mastografía, farmacia, consulta psicológica, módulos de prevención. Dentro de los laboratorios clínicos queremos ofertar la química sanguínea de 6 elementos tan importante para nuestra gente, porque muchas veces no tienen el tiempo o, por qué no decirlo, alguna falta de dinero para ir a sacar esos estudios clínicos de sangre y de orina. Ofertamos biometría hemática, grupo sanguíneo, hemoglobina glucosilada, reacciones febriles, antígeno prostático, pruebas de VIH, VDRL, embarazo, tiempo de coagulación, electrolitos séricos, examen general de orina.
1: Son las 7 de la noche, 52 minutos. Puebla acumula 518 casos de cáncer de mama en lo que va de 2026. ¿Por qué alarma la cifra? Porque en 2025 se registraron 690 casos. Y ahorita, en el noveno mes, vamos apenas prácticamente un poco más de la mitad del noveno mes, y ya llevamos 518 casos de cáncer de mama. La secretaria de Salud Estatal, María del Rocío Rodríguez, destacó la importancia de fortalecer la detección oportuna y la atención médica para enfrentar esta enfermedad.
10: Octubre a las 11:30 en el Parque del Arte. Será una pasarela diferente porque aquí no hablamos de glamour. Vamos a hablar de historias de vida. Mujeres que han atravesado un proceso oncológico y que caminarán para mostrarnos la fortaleza y recordarnos que detrás de cada historia hay una mujer que merece sentirse acompañada. También celebraremos nuestras raíces con una muestra de trajes típicos mexicanos bordados en color rosa para que uniendo nuestra cultura con una causa que nos invita a ser solidarios. Y queremos invitarlos a que apadrinen y amadrinen y donen recursos a través de Oncoboutique para destinar y adquirir el apoyo que cada mujer necesita de acuerdo a su situación, como una prótesis, una cortina oncológica, una manga linfática u otro elemento que pueda ayudarla.
1: Son las 7 de la noche, 54 minutos. En más información, la Secretaría de Salud de Puebla reforzará las acciones de detección y atención oportuna del cáncer de mama. La secretaria de Salud Estatal, María del Rocío Rodríguez, informó que para este año se prevé la adquisición de más de 15,000 equipos médicos mediante una inversión superior a los 600 millones de pesos.
11: Cerramos con 690 pacientes y en 2026 lo que vamos son 518. Nosotros estamos actualizando y reforzando la prevención y el tamizaje. Es muy importante detectar a nuestras mujeres en esas etapas tempranas porque nos da esa oportunidad de tratamiento y pues nos da un pronóstico mejor para la vida tanto de nuestra mujer como lo que repercute en la familia.
1: Son las 7 de la noche con 55 minutos. Pasamos a información del Ayuntamiento de Puebla. El DIF Puebla Capital entregó 60 aparatos funcionales y auditivos en la Unidad Médica Integral. La presidenta del patronato, María Elise Budit, informó que se distribuyeron 27 auxiliares auditivos y 33 aparatos ortopédicos con el objetivo de fortalecer la autonomía y calidad de vida de las personas beneficiarias.
12: Hoy estamos haciendo entrega de 60 aparatos, 27 auditivos y 33 de movilidad. Cada uno de estos aparatos representa algo distinto para quien lo recibe. Para algunos va a significar volver a escuchar la voz de un hijo, una nieta o de alguien que quieren. Para otros va a significar caminar con más seguridad, salir de casa con más confianza y recuperar independencia en su día a día. Para mí y para mi esposo Pepe Chedraui, acompañar estas entregas y estar cerca de ustedes es parte esencial de lo que queremos para Puebla. Una ciudad donde nadie se quede atrás, donde todas y todos tengan las herramientas para salir adelante.
1: Son las 7 de la noche con 57 minutos. Agradecemos a la HR 1090M que nos acompañó durante esta hora. Nosotros regresamos con más información después del radar de las 8, aquí en una segunda hora en la multiplataforma Red Ciudadana. Regresamos.
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13: Hola amigos del HR, hoy les hablaré sobre la gastronomía poblana, un deleite al paladar. Puebla es uno de los más representativos destinos coloniales de Puebla. Esto se refleja en su arquitectura decorada de la inigualable Talavera, así como en su gastronomía que enamora y cautiva a sus visitantes. ¿Sabías que el origen de la cocina poblana se encuentra en los fogones de los conventos y en las cocinas de las casas de los mestizos y criollos? Fue en esos templos de sabor donde las mujeres poblanas mezclaron productos nativos de la región, como el maíz, chile, frijol, jitomate y guajolote, como ingredientes de ultramar, utilizando para ello diversos utensilios como ollas de barro, metates y cucharas de madera, distintos a los del resto del país. El famoso mole poblano nació gracias a la creatividad y el talento de las monjas dominicanas del convento de Santa Rosa por el siglo XVII. Es elaborado con más de 2 docenas de ingredientes que incluyen una numerosa variedad de chiles, además de carne de pavo o de pollo, almendra, chocolate, cacahuate, ajonjolí, canela, ajo y cebolla, por citar algunos. Este es uno de los platillos más representativos de México que ha alcanzado fama internacional. Un verdadero orgullo, ¿cierto? Los chiles en nogada son otro manjar característico de la región y lo podemos encontrar durante los meses de agosto y septiembre. Están hechos con un picadillo hecho con carne, durazno, nuez, manzana y piñón, entre otros, cubiertos con una salsa blanca de nuez conocida como nogada y adornados con perejil y semillas de granada. El origen de este platillo se remonta a los tiempos de independencia de México y fue elaborado por las monjas del convento de Santa Mónica en honor al recién proclamado emperador de México, Agustín de Iturbide, informó para la HR Miguel Palacios.

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1: Las 8 de la noche y este es el resumen de las noticias más importantes de este 22 de septiembre. Autoridades extraen cuerpo del río Alceseca y analizan si corresponde al de Hugo Alejandro Hernández Tello. La Fiscalía descarta confirmar identidad del cuerpo localizado en el río Alceseca, altura de Lomas de San Miguel. El sindicato de Volkswagen rechaza ampliar la jornada laboral del segundo turno de este martes 22 de septiembre. El arzobispo electo de Puebla, Jorge Carlos Patrón Huón, envía mensaje a la comunidad católica poblana. A Puebla supera ya los 6.8 millones de habitantes y se mantiene como la quinta entidad más poblada del país, revela el INEGI. También da a conocer que más de 63 mil poblanos cambiaron de vivienda por inseguridad. La presidenta Claudia Sheinbaum presentará informe regional de gobierno en Puebla el jueves 24 de septiembre. El gobierno estatal reconoce a campeones poblanos del torneo Mayap 2026. Es una selección de béisbol originaria de Tepanco de López. La Secretaría de las Mujeres anuncia la carrera con causa Latido Rosa. La Secretaría de Salud llevará servicios médicos gratuitos durante esta carrera Latido Rosa. Puebla acumula 518 casos de cáncer de mama durante 2026. La Secretaría de Salud invertirá más de 600 millones de pesos para fortalecer la detección del cáncer de mama. El DIF Puebla Capital entrega 60 aparatos funcionales y auditivos. Protección Civil Municipal recibirá 3 nuevas ambulancias de media terapia intensiva. El Ayuntamiento de Puebla proyecta intervenir más de 7.000 calles durante esta administración. Comerciantes expresan inconformidad por el reordenamiento vial en la Central de Abasto de Puebla. Gobernador Alejandro Armenta supervisa rehabilitación vial de la 27 Sur y la 11 Poniente. El detalle de estas y otras noticias en la multiplataforma Red Ciudadana, en las redes sociales de arroba la red 5 radio, en el portal de noticias redciudadana.mx y en radio en Red Ciudadana 1120 AM, donde todo el día hay noticias y reportes de usted en vivo. Y mañana, a partir de las 5:30 de la mañana, en Buenos Días, el noticiario de la gente. En la operación digital, José Alfredo Pacheco. En Radar le informa Girat Aguilar Miranda. Gracias.
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0: Muy buenas noches, Puebla. Muy buenas noches, queridos amigos. Soy Victoria Cardoso Sánchez. Esta linda noche del 22 de septiembre, siendo las 8:06 de la noche, les agradecemos su presencia. Estamos muy felices porque, sin darnos cuenta, ya se nos fue un mes más, el mes número 9. Sin darnos cuenta, ya estamos a punto de terminar el 2026. Nos faltan muy poquitos meses para terminarlo, pero bueno, estamos muy felices de poder compartir con ustedes. Agradezco a Pepe Pacheco, que está en cabina, que está en los controles, y le agradecemos siempre la selección de las piezas musicales para ayudarnos a reflexionar. Y esta noche, que es la cuarta semana del mes de septiembre, este mes trae 5 semanas, él nos va a hablar, y ustedes ya han de saber quién es el maestro Porfirio Tepoz Cuatlayoc. Él es profesor de lenguas en la Academia de Lenguas Clásicas Fray Alonso de la Veracruz, y esta noche nos va a hacer degustar las bondades del jardín. Así se llama el tema de esta noche. Maestro, bonita noche.
1: Buenas noches, Vicky. Pues efectivamente, como dices, hoy he querido retomar uno de los temas que es de mi agrado, que es el jardín, y ahora con este antecedente de las bondades, las bondades del jardín, que vamos a ir desplegando poco a poco, porque pues muchos saben de la bondad que tiene un jardín. La más conocida, pues todos sabemos, es los frutos que tú puedes cosechar en tu jardín. Pueden ser desde una manzana que tengas en casa, una granada ahora que pasó la temporada de los chiles en nogada, pues un chile también puedes plantar ahí en tu jardín, plantas condimentales, plantas aromáticas, plantas que hoy en este momento se tiene muy, muy presente el jardín de polinizadores, plantas que alimentan a otros seres vivos. Pero vamos a ir poco a poco presentando a todos los radioaudientes de Buenas Noches Puebla, pensamientos, y los vamos a ir analizando, comentando de lo que pues nos dan estos grandes maestros que han trabajado en torno a la temática del jardín. Ahí voy a ir citando algunos maestros, algunos libros, bibliografía, y pues esta temática es la que te vamos a compartir y vamos a dialogar esta noche, Vicky.
0: Pues muchísimas gracias, qué bonito tema, las bondades del jardín. Y recuerde usted que si nos quiere mandar alguna pregunta, algún saludo, obviamente algún comentario que tenga que ver con estas bondades del jardín, lo puede hacer al WhatsApp al 2227-07-6861, 2227-07-6861, para que podamos ahora sí empezar con estas bondades del jardín. Estos teléfonos, bueno, este número es únicamente mensaje por WhatsApp, y bueno, pues también los saludos, ¿verdad? Vamos a dar inicio, maestro. Dentro de todas estas bondades, ¿con cuáles vamos a iniciar? Adelante.
1: Pues con este elemento, que aquel que está en contacto con un jardín, pues tiene una forma de vida cada día más humana. El jardín es un lugar, es un espacio muchas veces pensado en el interior de una ciudad, en el interior de una zona ya con casas, una zona ya habitada por el ser humano. Dentro de ese lugar pensamos que hay un jardín, y los grandes maestros del jardín como Joaquín Araujo nos empiezan a enseñar este asunto de las bondades. Él tiene una entrevista, el maestro Joaquín Araujo es un naturalista, que lanza la siguiente pregunta y dice: ¿por qué planto árboles? Esa pregunta todos nos la debemos hacer cuando plantamos un arbolito, una flor, una semilla. Cuando coloco una semilla en algún lugar, plantéense esa pregunta: ¿por qué planto árboles? Y vean, esa es la primera bondad, porque a través del tiempo el maestro da una respuesta y dice: planto árboles para que cuando yo no esté, siga siendo bella la belleza. Ahí está una bondad del jardín. Los que estamos inmersos en el jardín sabemos que plantamos un geranio, plantamos un rosal, podemos plantar alguna otra planta que no tenga flor, pero que forma parte de ese paisaje, de ese bello paisaje de donde emana esa belleza. Y así el maestro sigue preguntándose ese cuestionamiento, ¿por qué planto árboles? Y se contesta, para que cuando yo no esté, siga el verdor creando paisajes todavía en calma. Planto árboles para los nietos de mis nietos. Vean esta parte muy interesante, que muchas veces aquel árbol que vamos a plantar, pues quizá ya no lo vamos a ver en su estado más alto, ¿no? Pero pues que lo vean otros, porque a nosotros también nos heredaron esta naturaleza. Y dice él, planto árboles para que cuando yo no esté, sea menos mortal la muerte. ¿Por qué? Porque ustedes vean que en donde plantamos un árbol, se forma, si lo vemos en un sentido más científico, la cadena trófica, pero en ese sentido se forma un lugar que abriga la existencia de muchos seres vivos. Tú plantas un árbol y ahí se forma una comunidad de seres vivos. Llegan mariposas, llegan escarabajos, llegan aves, llegan mamíferos. Entonces, en este sentido, todo esto se convierte en esa bondad, no solamente para el ser humano, porque se crean espacios orgánicos donde palpita la vida, donde propiamente se forma un Edén, un lugar donde palpita la existencia, palpita y suena el aleteo de la mariposa, del escarabajo, los aromas de las flores. Entonces, en todo este sentido, por eso retomamos la idea de las bondades del jardín, y poco a poco vamos a ir, te decía Vicky, vamos a ir desarrollando esta idea, porque hay muchos pensadores. Por ejemplo, en un libro que les recomiendo, de Una mente bien ajardinada, es un pensamiento breve que citan en ese libro, y dice que en el jardín crecen muchas cosas que nadie ha sembrado. Los que nos dedicamos a esto del jardín, pues muchas veces, te decía en un inicio, llevamos el rosal, llevamos una hortensia, unas margaritas, un geranio, hablando de este lenguaje común, podríamos retomar el nombre científico de estas plantas, pero muchos que estamos inmersos en esto, trabajamos los nombres comunes, y la maravilla, o te sorprendes, que como dice este pensamiento, crecen muchas cosas que nadie ha sembrado. De momento te encuentras en tu jardín un diente de león, te encuentras los chicalotes que no sembraste. No son malas hierbas, simplemente son hierbas que tienen una forma de propagarse rápidamente. Encuentras hongos en tu jardín. Una de las plantas que a mí me ha maravillado mucho, que yo no planté, pero que pues por su sistema de dispersión, de propagación de sus semillas, llegan pues por el viento o acarreadas por algún ave, por algún ardilla, por ejemplo, pero en este caso llegan unas pequeñas semillas de tepozán, que es una planta muy, muy bonita, es un árbol, de hecho, es un árbol muy hermoso, y dices, no lo planté, pero ya llegaste aquí, bienvenido, eres parte del paisaje, eres parte de esta organización de seres vivos, la vida en Sodorata, los girasoles, y muchas plantas, Vicky, que no... Pues no es que no sean nuestras invitadas, pero son bienvenidas en el momento en el que aparecen en el jardín, Vicky.
0: Pues sí, y qué bonito. Yo creo que ahorita la mayoría nos estamos imaginando pues el lugar donde tenemos alguna plantita. Quizá no sea un jardín extenso, pero a todos, a la mayoría nos gusta tener alguna plantita cerca, porque además nos hace recordar, obviamente, y respirar el oxígeno puro, porque esas plantitas pues nos lo están regalando. Pues muchas gracias, qué bonita introducción. Ojalá que cada uno de nosotros vayamos mirando de qué manera podemos, ahorita escuchamos a dos de los autores, y por ejemplo esa parte de un agradecimiento a la vida. Por eso quiero plantar un árbol, por eso quiero plantar una flor, porque estoy agradecida con la vida. Ojalá que también nosotros vayamos viendo por qué lo hacemos, por qué hacemos ese cuidado. Vamos a la pausa comercial, no le cambien, regresamos.
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0: Muchas gracias, queridos amigos. Gracias a Pepe que nos pone aquí a bailar. Yo creo que todos, en especial las personas más adultas, han de recordar hasta la letra de esta música que nos acaba de poner. Y sí, pues efectivamente, toda la alegría que podemos manifestar, pues se da a través de la naturaleza. Estaba pensando que alguna vez, hace muchos años, había yo escuchado que uno debe sembrar un árbol, escribir un libro, tener un hijo, como para dar una herencia al ahora sí que al mundo. Y estaba pensando, creo que a mí me falta sembrar el árbol, no lo he sembrado, he sembrado cositas, pero pues la verdad no soy muy de jardín, en el sentido de que me esté preocupando y que todos los días lo visite, le eche agüita, pues mi esposo se encarga de eso. Pero sí, y las veces que he podido hacerlo, me encanta, me fascina eso de estar entre las plantitas, que de repente sí brinco con los animalitos que de repente hay ahí, que son las arañitas, algún chapulincito, pues alguna araña que pues, no conoces, no sabes que si te puede llegar a picar. Pero todo esto tiene que ver con la misma naturaleza. Y bueno, vamos a continuar. Si usted acaba de sintonizarnos, está con nosotros el maestro Porfirio Tepozcuatláyotl. Él nos está hablando de las bondades del jardín. Y también, si tiene gusto por mandarnos algún mensaje, puede hacerlo al 2227-076861 vía WhatsApp. Maestro, continuamos con estas bondades del jardín. Adelante.
1: Gracias, Vicky. Pues mira, todos tenemos una idea del jardín. Unos esperarían escuchar ahora, te decía en el inicio, una de las bondades pues son los alimentos, es la que más conocemos, y yo hoy quise plantearte este tema porque más allá de la parte de la alimentación, la parte condimental, también la parte medicinal, todos estos elementos son muy importantes, pero hay otros elementos que también a partir de una vida en el jardín, de vivir en el jardín, también vas cultivando, pero te vas cultivando a ti también. Tú también te cultivas, te llenas de una nueva cultura a través del jardín. Fíjate, este pensamiento, solo les dejo el título del libro, se llama también, es del mismo libro, Una mente bien ajardinada. Me gusta el título porque es una parte del estudio de la psicología y el jardín, ¿sí? Entonces eso es muy atractivo y después me puse a pensar también un corazón, nuestras emociones que estén bien ajardinadas, porque el ser humano es pensamiento y es sentimiento. Entonces en este libro dice el siguiente pensamiento: estoy ocupadísimo con mi jardín y eso para mí es una alegría. Necesito tener flores siempre. Vean la necesidad de las flores. También es importante estar en movimiento, lo decía en otra de las entrevistas, estar en movimiento es estar en una ocupación, porque las ocupaciones te mantienen en movimiento, y el movimiento es un palpitar de la vida. Y entonces, planteando esto de esta manera, podemos ver que nosotros tenemos una bondad aquí del jardín, que es las virtudes. Y una de esas virtudes es la laboriosidad. Podemos ver que el trabajar ahí en el jardín te genera esta virtud de la laboriosidad. O la otra también, que es el del cuidado, porque como lo cita, retomo ahí a autores, a Santiago Beruet y a Francés Torralba, dice Francés Torralba, son muy importantes, desde luego, las ideas brillantes. Pero si no está esta tenacidad por la labor, pues la idea se puede quedar ahí, en el documento. Ahí está esperando a ser ejecutada. Por eso sí uno necesita esa constancia, ese deseo, ese querer transformar esa realidad. Y créeme que nosotros podemos transformar la realidad con esta idea de los jardines. ¿Por qué? Porque creas entornos de confianza, creas entornos en los cuales puedes ser abrigados, pues no solamente los seres humanos, sino los seres vivos en general, y todo eso pende y depende de esta palabra que se llama laboriosidad. ¿Cuánto esfuerzo tú le quieres poner a tu jardín para que pueda transformarse esa realidad, porque a mí me pasó de esta manera. Empecé mi jardín con dos plantas de tejocote, después puse limones, después ya pusimos granadas, después se me ocurrió ir adoptando alguna ceiba, aunque no es de la zona de Puebla, pero pues no había de otra, ¿no? O la adoptaba, porque pues si no, ya no había otro lugar en donde ubicarla. Yo creo que recuerdas que me regalaste alguna vez unas cacaloxóchitl. También son muy hermosas, van creciendo poco a poco, ¿no? De recuerdo el tamaño que me las entregaste en aquella ocasión, ya están al doble de tamaño. Hay que ser pacientes. Es otra de las virtudes que nos dice Santiago Beruet que genera estar en el jardín. Ya hablaré un poquito más de esa paciencia, pero estas son las bondades del jardín, cómo estar inmerso en él te va generando esas virtudes y entonces aprendes a partir del jardín, que si tú quieres emprender un nuevo proyecto, además de esa buena idea, uno tiene que ponerse a trabajar. No tenemos otro camino. El esfuerzo es clave para poder ejecutar algún proyecto y eso lo puedes aprender desde el jardín. Hay otros elementos también muy bonitos porque nosotros en ese esfuerzo buscamos tener, como decía ahí, flores en todas las estaciones del año. Y entonces empiezas a conocer tu jardín, empiezas a hacer unas notas de la floración, en qué momento florecen los agapantos, en qué momento florece la cempasúchil, en qué momento florecen las siemprevivas, en qué momento florecen los geranios, en qué momento florecen los limones. Bueno, te das cuenta de que hay un calendario. Y hay una forma en la cual las plantas se expresan en las estaciones del año. Y pues todo esto requiere, como te decía, esfuerzo, tanto el ir haciendo tus calendarios en libreta, como también ir metiendo la pala, el pico para colocarle los alimentos a tu planta, porque uno pensaría que colocas la planta y la planta no se alimenta, si hay que colocarle, en mi caso trabajo mucho los abonos orgánicos, agua cuando se necesite. En este momento, pues ya no, como el jardín ha crecido mucho, ya mantiene propiamente el agua ahí, está húmedo casi siempre el jardín, pero si no lo estuviera, habría que estar revisando en el momento en el que se necesita el agua para que no, pues para que no se marchite alguna planta. Y todo esto requiere el esfuerzo y la laboriosidad, Vicky.
0: Sí, pues muchísimas gracias por compartirnos esta, presentarnos. Yo hasta me fui imaginando el jardín de cómo se va llenando. Pero tenemos un comentario de la señora Vázquez y dice, ¿cuáles son las plantas que nos pueden ofrecer las mejores fragancias para un jardín pequeño? Saludos al panel. Yo creo que sí da tiempo de contestarle a la señora Vázquez de estas plantas que puedan tener fragancias para un jardín pequeño. Adelante, maestro.
1: Claro que sí, Vicky. Mira, una de las plantas que requiere poco y puede estar, digo, en una macetita porque puede tener podas es la lavanda. La lavanda es muy, muy hermosa y además tiene un aroma exquisito. Otra planta que también no es muy alta, puede alcanzar el metro y medio, un metro, puede tener sus podas, es el romero. El romero sabemos que es una planta de un exquisito aroma, y así uno puede ir seleccionando plantas, algunos geranios que también soportan de cierta manera estar en una maceta y viven con un agua moderada. También los geranios tienen aromas exquisitos. El tecedrón o cedrón le llaman así, también esta planta tiene un aroma exquisito y no es de un difícil cuidado, ¿no? Con que tenga su suelo, le vaya colocando ahí algún resto vegetal de la cocina. Fíjate, esta es otra de las bondades del jardín. Muchas veces decimos, ¿y en dónde, para dónde mandamos esto que diríamos que es ya un desecho, ¿no? Pues se puede seleccionar la parte vegetal, hacer una especie de montoncito, un montón de esos desechos, o buscar un contenedor en donde colocarlos e ir viendo la manera de que se degrade para que forme parte del humus y pueda colocarse en una macetita. Y en este sentido quiero que veamos esas bondades del jardín. buscas espacios en donde colocar los restos vegetales de la casa, en tu jardín los puedes colocar muy bien, y a esto me refiero con todas estas bondades de un jardín, Vicky.
0: Sí, pues muchísimas gracias. Yo creo que ya la señora Vázquez anotó para un jardín pequeño poder tener estas plantitas, que sí, yo creo que son tan, tan nobles, ¿no? Como acabas de mencionar, son tan bondadosas que dan de más y se saben autocuidar también, porque vas pasando y sientes el aroma, ¿no? No necesitan tanto conocimiento, son plantas que se pueden sostener solas. Bien, pues vamos a la pausa de las 8:30, súper rápido. Se va a este programa, de verdad, siempre súper rápido, porque estamos felices de poder compartir con todos los que son nuestros invitados y, bueno, qué decir de esta cuarta semana con nuestro querido maestro Porfirio Tepozcuatlayoc. Regresamos.
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0: Muchas gracias, Pepe, por este capullito de Alelí. Muchísimas gracias. Hay otro mensaje que nos mandan y dice: hola, buenas noches a todos. Hola, Porfirio. Qué hermoso explicar en el radio. Te escuchamos, Saraí Sarigüeya y Ana Banana. Algunos sentimientos que hacemos cuando plantamos son paciencia, espacio, amor, paz y confiar. Nos gusta mucho su programa. Gracias a todos ustedes por hacerlo. Y muchas gracias a ustedes por escucharnos, yo diría también, porque pues obviamente el asunto de el poder escuchar un programa pues es recíproco, que ustedes nos escuchen, que nos retroalimenten y que pues además nosotros estamos contentos de poder compartir y nuestros invitados de lujo, ¿verdad? El maestro Porfirio, que siempre se... Pues yo digo que no solamente nos da lo que lee, sino lo que experimenta y lo que vive. Eso es lo más hermoso de nuestro invitado de esta noche, que es el maestro Porfirio Tepozcuatlayo. Él nos está hablando de las bondades del jardín. Y precisamente por eso, dentro de estas bondades, Sari y Anita nos dicen pues la paciencia, el espacio, el amor, la paz, confiar. Y tantas otras emociones que se van sintiendo, tantas otras cosas que se van aprendiendo, ¿no? Y reconociendo. Bien, adelante, continuamos, maestro Porfirio, por favor.
1: Sí, Vicky, claro que sí. Mira, y también le mandamos una felicitación a Sarita y Ana, porque hace unos días también ya emprendieron su jardín. Y como ellas también lo han visto y han empezado a recurrir a la literatura del jardín, platicando con Ana, me decía cómo en estos libros que te acabo de recomendar también a ti, Vicky, Una mente bien ajardinada, te dicta ahí que el jardín te proyecta la belleza, porque a futuro tú estás pensando ya en que esas plantitas que colocaste, pequeñitas, que apenas si se ven, estás pensando que a futuro en 1, 2 o 3 meses va a ser un lugar lleno de flores. Y desde ese momento el jardín ya es bondadoso porque trae a tu mente esa belleza futura que empiezas a tener una espera, ¿no? Una esperanza de que llegue. Y pues también un agradecimiento a las dos porque recientemente pues me festejaron y eso es de mucha gratitud. Mi cumpleaños, me compraron mi pastelito y se los agradezco. Y mira, Vicky, también quiero decirte esto porque estábamos platicando hace un momento que te quieres enfermar, no te quieres enfermar. Bueno, esa es otra de las bondades del jardín. En el libro Filosofía en el Jardín de Damon Jung dice lo siguiente: me encuentro bastante bien de salud y trabajo mucho en el jardín. Eso es nada más lo que te dice. Me encuentro bastante bien de salud y trabajo mucho en el jardín. El jardín también te da salud. No quisiera tocar ahorita el tema de las plantas medicinales, que también hay una temática muy rica en las plantas medicinales, pero quisiera entender al jardín como un ser vivo, integrado por otros seres vivos. Y bueno, hay una temática muy interesante ahora que se llama el Shinrin Yoku o los baños de bosque. No propiamente hablan de un jardín, están hablando de un bosque, de todos los beneficios que te da un bosque, con sus aromas, con sus colores, con sus entornos, con todo lo que...

otra cosa que el oxígeno y todos los químicos que emanan de las mismas plantas, del bosque, de la selva. Y bueno, y todo esto le denominan fitoncidas, que finalmente las plantas también tienen su sistema inmune, se defienden de bacterias, se defienden de hongos y crean este escenario que les favorece a ellas, pero también a nosotros los seres humanos. Inhalar ese aire del bosque enriquece y nos enriquece nuestro sistema inmune. Fíjate cómo esto está estudiado, ¿para qué? Para los baños en el bosque, en lugares donde pues la naturaleza misma te presenta a sus integrantes, ¿no? Pinos, encinos, abetos, todas las plantas que podemos ver en un bosque o en una selva. Pero aquí podemos trasladar este elemento al jardín, porque inmediatamente en el que tú te integras en el jardín, está

0: más, los mismos limones desprenden aromas exquisitos, pero además tienen sus sistemas de defensa que nos ayudan a fortalecer nuestro sistema inmune. Y fíjate que pues yo agradezco al jardín y también pues como soy creyente agradezco a Dios de que pues tiene ya algunas primaveras, vamos a decirlo con este término, pues que pues sí me ha dado una gripe, pero muy ligera, porque siento que me ayuda mucho el estar todos los días inmerso en el jardín, eleva mi sistema inmune, al estar en contacto también con el humus del jardín, con los elementos químicos que brotan de las plantas, pues es este otro de los beneficios del jardín. Aquí lo parafraseamos, no sería el baño de bosque, sino el baño del jardín, y no solo son la parte química, ¿no? La parte química, pues, es una parte muy importante en esta parte que estamos planteando, pero también te rodeas de sus colores, te rodeas de sus aromas, de sus texturas, de todo lo que implique tener contacto con el jardín, porque Santiago Beruet, que es el otro maestro que recomiendo leer, su Jardinosofía, dice que es cosa sabida que el contacto con la naturaleza produce un efecto benéfico, apaciguador y regenerador, así como decía en el mensaje Sarita Llana, ¿no? La tranquilidad, la paz que te genera estar inmersos en la naturaleza, y tenemos que analizar ese contacto que tenemos, ese tocar a la naturaleza con los sentidos. La vista toca colores, toca formas, el olfato toca las fragancias, el oído toca los sonidos, el gusto toca la dulzura. Ay, hasta se me antojó ahora que están creciendo las chirimoyas aquí en el jardín, probar una chirimoya. O fíjate que también el sabor agrio de los limones es áspero y penetrante, pero me gusta el sabor de los limones. O el tacto, ¿no? Las texturas táctiles. En este caso, ¿cómo hacer un ejercicio de una textura táctil? Fíjate que a mí de niño me gustaba mucho cuando rascaban los topos, las tusas, sus madrigueras. Botan tierra, la tierra es limpia, ¿no? Está suavecita, la textura es agradable. Me gustaba de niño tocar esa textura. Y de esta manera, pues, te decía, este es otra de los beneficios del jardín. Esos efectos hacia la salud son muy importantes. Yo les recomiendo mucho eso. Ya sabes, la otra parte que hemos platicado aquí también en entrevistas, el entrar al senderismo, pero si tú no pudieras ir a hacer recorridos en senderos, pues empezar con un pequeño jardín. Y ese es un beneficio muy, muy claro de la salud, y es otro de las bondades del jardín, Vicky.
1: Sí, pues muchas gracias, vamos a tomarlo en cuenta. Es que ahorita yo creo que con los cambios, y bueno, ya también, ¿verdad?, los añitos, ayer con la lluvia, en la mañana que hacía mucho frío, entonces estoy como que si toso o no toso, como que si me enfermo o no me enfermo, y justamente estábamos platicando eso cuando pues ya me dijo que íbamos a tocar el punto. Hay otros dos comentarios que dicen: buenas noches, señorita Vicky, siempre es interesante escuchar su programa y con el maestro Tepox aún más. Muchas gracias, efectivamente, nuestros invitados son los que pues llevan realmente la batuta del contenido de estos programas. Excelente programa.

0: Saludos, señorita Vicky, y al profe Porfirio de la señora Emelia. Muchísimas gracias, señora Emelia. Le agradecemos mucho. Esta parte de poder intercambiar estos beneficios más allá de lo que se percibe, me encantó, porque además, como que a veces cuando uno está haciendo el trabajo del jardín, pues está sudando, a lo mejor te machucas, no puedes hacer algo, pero finalmente termina relajándote y no te das cuenta cuánto bien te hace el que estés tocando la tierra, el que estés tocando las plantitas, y no nos damos cuenta de todos estos lindos beneficios y de estas bondades del jardín. Pero queridos amigos, vamos a ir a la pausa, ya estamos a la mitad del programa. Si desea usted mandar todavía un mensaje al 2227-07-6861, bienvenido el mensaje. Y bueno, pues ustedes sigan identificando cuáles son las bondades que les da su jardín, que les da su plantita, su macetita que tiene ahí. El maestro Porfirio me decía hace un rato, con tus tres plantitas que tengas, tus tres macetitas que tengas y que te sientas contento con esas plantitas y que las cuides y que sea la parte recíproca de que la plantita te da y tú le das a ella, pues ya con eso te puedes considerar un buen jardinero, ¿no? Vamos a ir a la pausa y regresamos.
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0: Muchas gracias. Perfume de gardenias. Yo creo que ya la estábamos cantando. Yo sí, la verdad. Los que me están viendo acá, que es Pepe y el maestro Porfirio, sí ven que yo sí, sí me muevo. Le sacudo aquí y bueno, me encanta, me encanta. Qué linda manera, porque también hay un ritmo. Ahorita que estaba mencionando el maestro Porfirio de pues llevar los calendarios que pueden ser en la libreta. Algunos, yo recuerdo que alguna vez vi que metían como unos palitos en las macetitas para ir poniendo como fechas. Obviamente el que lo está haciendo sabe de si se trata de que si lo abonó, que si le puso agua, que si le faltó, no sé. Y son muchas maneras de cómo hacerlo y lleva una armonía. También el maestro Porfirio nos hablaba de pues el tiempo, cuándo van a florecer unas, cuándo van a florecer otras, y tiene que ver justamente con esta armonía de la naturaleza. Pero vamos a continuar escuchando este lindo tema, las bondades del jardín, el bien que nos hacen, el bien que les hacemos, pero creo que es más lo que recibimos que lo que damos. Adelante, maestro, por favor.
1: Claro que sí, Vicky. Pues mira, en otras ocasiones les había compartido algunos pensamientos que he vuelto a citar, pero si recordarás, en la última entrevista o en la entrevista anterior hablamos de la repetición, porque te ayuda a crecer en profundidad, y me quedé, como dicen coloquialmente, con esa espinita de, bueno, ya les compartí estos pensamientos y hay que todavía desarrollarlos un poquito más, porque si no hay elementos que quedan como al aire y hay que tratarlos un poquito más. Por ejemplo, este otro pensamiento también es de Santiago Beruet. Este es un gran maestro, ¿eh? Tiene varios libros, Jardinosofía, Verdolatría, un trozo de tierra, y tiene un nuevo que no recuerdo ahora su nombre, pero tiene varios libros. Buscan así Santiago Beruet y tiene muy buenos libros sobre jardinería y sobre todo esta parte muy humana que a eso nos estamos refiriendo. Estamos retomando estos autores porque esos son unos beneficios que muchas veces no vemos, pero ahí están. Ya hemos dicho sobre las virtudes, ya hemos dicho sobre la salud, pero también fíjense cómo Santiago dice que no cabe duda de que la experiencia del jardín puede contribuir a la eudaimonía. El maestro jardinero y filósofo es a la vez, o por usar una expresión del agrado de Marta Craven, dice al florecimiento personal. Yo me puse a investigar ese término de la eudaimonía, es una palabra griega, tiene sus significados muy, muy extensos: prosperidad. Eudaimonía se puede traducir como prosperidad, dicha, bienestar, opulencia, riqueza. Eso es un primer momento, pero ya cuando uno va fragmentando las palabras, el adverbio eu significa bien, orden o con benevolencia, con bondad, significa felizmente, dichosamente, y la palabra, la segunda parte de la palabra eudaimonía es la palabra daimon, que significa Dios, significa divinidad, significa espíritu, es tener un buen espíritu. Yo recuerdo algún concepto que alguna vez estuve desarrollando, que es entusiasmarse, que es tener un Dios interior, es tener un Dios, un endiosamiento, es decir, ese Dios interior te mantiene en movimiento, y pues por allá anda esa idea de eudaimonía desde tu interior, aunque muchas veces el exterior no esté muy favorable, pero hay que estar fuertes desde el interior para poder seguir en ese dinamismo. Y fíjate cómo este es otro de los beneficios del jardín, que te conecta con este término de la eudaimonía, que es distinto a la carcajada, porque la carcajada aparentaría felicidad, pero la carcajada se resquebraja, se va fácilmente, y la eudaimonía está ahí presente, es constante, es un elemento humano que, pues ahí está, es una forma de la felicidad, pero muy, muy, muy honesta lo veo en este sentido. Otro pensamiento, Vicky, te comparto otro pensamiento de Santiago Beruet, en esta idea de la jardinería. Él dice que la jardinería y la filosofía restauran. Y hay que poner mucha, mucha atención a esa palabra, restauran, cada una a su manera nuestra confianza en el mundo. Otra vez nos renuevan por dentro, nos revitalizan, revitalizan nuestras energías hasta el punto de hacer más grata y reflexiva nuestra existencia. Dije que hay que retomar el término restaurar. Fíjense cómo la palabra restaurar proviene del verbo latino restauro, que significa restablecer, propiamente restaurar nuevamente, o rehacer, o reedificar, incluso reparar, también significa renovar. Entonces, veamos cómo de la palabra restauro viene la palabra restaurante. El lugar donde hay comida, el lugar en donde nuevamente retomas esas energías que pues has perdido en el día, te renueva las fuerzas. Y bueno, pensemos al jardín ahora como un restaurante. Nos restaura, nos vuelve a reparar, a reedificar. Muchas veces, por muchas situaciones de la vida, a lo mejor perdemos el trabajo, a un familiar, a un ser querido, y estamos resquebrajados, pues el jardín te da esta bondad. En ese libro de La Mente Bien Ajardinada te dice eso, que muchas veces no sabemos dónde posarnos, dónde detenernos, cuando tenemos una pérdida muy fuerte, como en el caso de un familiar, y muchas veces pensamos que te puedes posar o te puedes apoyar en los rituales. Sabemos que hay muchos rituales, por ejemplo, se viene el 1 y 2 de noviembre, pero también el jardín puede ser ese lugar en donde te puedas posar. Es un restaurante, y un restaurante te revitaliza, te impulsa y te da ese movimiento. Pues qué beneficio que sea nuestro restaurante existencial, el jardín, Vicky.
0: Híjole, qué bonita frase, tu restaurante existencial, el jardín. Y sí es cierto, cuando uno de repente pues o le fue un poco mal o estás muy ensimismado y no encuentras, casi siempre la mayoría de las personas se va, por ejemplo, en la ciudad que no hay tanto, hay dependiendo de las zonas. Pero, por ejemplo, hay algunos jardincitos donde llevan a los niños a veces a jugar, y el simple hecho de poder tener contacto pues con algunas plantitas, con el pasto, con los arbolitos que están en ese lugar, pues te va despejando. Y sí es cierto que debemos empezar a notar y a valorar más ese beneficio que nos da, esas bondades que tiene el jardín y la naturaleza para con nosotros. Pero antes de irme a la pausa, de hecho todavía nos faltan 5 minutos para irnos a la pausa, pero sí quería yo compartirte 2 comentarios más del auditorio. Dice: gracias al profesor Porfirio por compartir sus conocimientos sobre jardines, y felicidades también por su pasado cumpleaños. Muchas, muchas felicidades. Yo creo que hay mucha gente que ha de rezar por ti, pero bueno, vale la pena también decir que pues en la casa hemos rezado por ti con mucho cariño, con mucho afecto y con mucha gratitud. Que Dios te siga siempre bendiciendo, porque sabes valorar lo que nos ha regalado como la naturaleza. Nos quedan escasos 4 minutitos. ¿Algún otro pensamiento de estos grandes filósofos, de estos pensadores, que yo me imagino cómo se han de meter, ¿no? Hablabas de Raymond Jung y de Stuart Smith, de esta mente bien ajardinada. ¿Algún otro pensamiento que nos quieras regalar?
1: Mira, aquí me llega también un mensaje de Shene, nuestra amiga Shene, que también ya nos viene escuchando consecutivamente. Ella nos dice también sobre la jardinería: es buena para la mente, es buena para el cuerpo y es buena para el alma. Ahí está la palabra bueno, que tiene relación con la palabra bondad. Muchas veces nosotros también en la experiencia de la vida pues nos vamos haciendo notar, o la misma naturaleza nos hace notar sus bondades. También sabemos que en algún momento la naturaleza pues nos indica que debemos resguardarnos. Por ejemplo,

0: de todo esto al ir aprendiendo a leer la naturaleza. Fíjate que yo estaba preocupado el día de ayer porque sí se veía muy fuerte la tormenta. No llegó hasta acá totalmente a Cholula, sí llegó una tormenta fuerte, pero no de las dimensiones que estuvo en otros lugares al ver los noticieros. Y la razón de la preocupación es por las granizadas. ¿Por qué? Porque las plantas están al cielo abierto, ¿no? Entonces entra la preocupación por la celosóchil que está ahí, su florecita, por los limoneros, por las granadas, pensando en el agapanto, pensando en otras que luego yo, pensando en esto por su tipo de reproducción, que es por bulbos, dije, bueno, si llega la granizada, pues ya después la recupero por bulbo, pero algunas que tienen que terminar de florecer para poder dar la semilla, dije, no, pues si se interrumpe la floración, yo estaba pensando, ¿qué va a pasar? Voy a tener que volver a salir a buscar una semilla, recolectar una planta y nuevamente que empiece el ciclo. ¿Cómo a partir de algo tan diminuto que es una semilla, puedes obtener un roble? O a partir de una semillita, fíjate que es algo que yo me he cuestionado mucho. Sé que hay estudios ya de genética y todo, pero como una vez escuché al doctor Guillermo Hernández, a la vida más que hay que contarla, hay que leerla también como un misterio. Porque hay cosas que van a quedar así, como un misterio. Uno se pregunta, ¿no? ¿Cómo está encapsulada toda esa información en esa pequeña semillita que después va a brotar y te va a dar múltiples formas en las hojas, los colores tan diversos de los pétalos de las flores, los aromas, cómo es que se guardan ahí en esas capsulitas llamadas semillas, Vicky?
1: Sí, pues muchísimas gracias. Y sí, yo creo que, por ejemplo, en el caso tuyo estabas pensando ahí rápidamente en tu propio jardín, pero imagínese pensar un poquitito más allá en lo que serían pues los campesinos que pues tienen sus terrenos y que pues no se esperan, por ejemplo, la granizada y que se pierden los cultivos. Entonces, pues sí, cuando la tiene la naturaleza, pues que de alguna manera manifestarse, pues a veces no nos gusta mucho, ¿verdad? Vamos a ir a la pausa comercial de las 9 de la noche. Recuerden que esta es muy corta, no le cambien.
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0: La flor de la canela. No, pero pues ya de aquí tendríamos que irnos a un lugar donde están las marimbas en vivo. Pues aquí, por ejemplo, en el Zócalo de Puebla puede ser que encontremos marimbas. No sé si también ahí en el Zócalo de Cholula podamos encontrar marimbas, pero qué belleza de pieza musical. Vamos a continuar con este tema. Yo sé que varios empiezan a escuchar porque pues, salen de sus trabajos. Y por eso es que de repente pues volvemos a decir quién está con nosotros. Está con nosotros el maestro Porfirio Tepozcuatláyotl y nos está hablando de las bondades del jardín. Vamos a continuar, obviamente, con esta exposición de ideas de otros, de algunos filósofos, de algunos pensadores, que además de escribir, se dedican, pues, obviamente, también a la jardinería, donde le ven, obviamente, las bondades. Adelante, maestro, por favor.
1: Claro que sí, Vicky, mira, hay muchas bondades en el jardín. Y fíjate que yo estaba recordando al filósofo español José Ortega y Gasset. Él tiene su pensamiento más reconocido y más famoso, es el de yo soy yo y mi circunstancia, si no la salvo a ella, no me salvo yo. Y entonces los jardines también han sido parte de nuestra circunstancia. Antiguamente las casas, por ejemplo, en muchas zonas de nuestro país, estaba la casita y detrás su jardín de traspatio, se les llama así muchas veces, ese jardín. ¿Y por qué lo estoy citando así? Porque el jardín también era un lugar de juego. Los niños salíamos a jugar ahí al jardín. Yo todavía recuerdo las flores que tenía mi mamá, los geranios, conservo algún geranio, los alcatraces también blancos y hermosos, algunos limones, las bugambilias, y esos lugares eran pues los lugares de nuestro juego. ¿Y por qué no verlo también como un jardín? Cultivaban maíz, cultivaban frijol, cultivaban calabaza, y ahí andábamos jugando los pequeños en esos jardines, en esos cultivos que tenían papá, tenía mamá, los abuelos. ¿Y por qué digo esto? Porque el juego al aire libre se ha convertido en una rareza. Eso lo leí en este libro de Una mente bien ajardinada, y esa es la triste realidad a veces que vemos ahora, ¿no? El juego al aire libre se ha convertido en una rareza. Hace tiempo leí un libro que se llama La vida de los aztecas en vísperas de la conquista de Yat Sustel, y él decía que en esa época el entorno era que se vivía más fuera de la casa mexicana y menos dentro de ella, bajo un cielo muy soleado. Entonces, pues bueno, recordemos esto, ¿no? El jardín era el espacio de juego de los pequeños. Hoy están tan inmersos en las nuevas tecnologías. Yo sé que las tienen que dominar, tienen que entrar a conocerlas, pero no se olviden de esto, ¿no? De este beneficio que está aquí, que es el jardín. Y lo citaba de esta manera al inicio de con José Ortega y Gasset, ¿no? De esa circunstancia. Pues bueno, también eso es cierto, ¿no? Si no hay el espacio de juego, también ¿en dónde llevaríamos a jugar a los pequeños? ¿En qué jardín si ya casi no hay jardines? Por eso sí tenemos que, como dicen, ponernos las pilas y volver a crear jardines para que vuelvan a tener estos pequeños, ya los que nos tocó jugar en el jardín, pues ya lo disfrutamos en nuestra niñez. Es una maravilla estar en el jardín, eso lo recomienda Caterine Lecuyer, o la misma experiencia en alguna plática que me dio el padre y doctor Justino Cortés Castellanos. Él me decía que de niño lo consentían mucho sus papás. Ya nos empezaba a relatar su comunidad, Santa Rita Tlahuapan. Sabemos que está muy cercano al volcán Iztaccíhuatl. Y el padre, ¿a qué se refería en ese consentir de sus papás? Pues los llevaban al campo y dice, mientras mis papás trabajaban en los cultivos, ya fuera la siembra, ya fuera el de hierbe o ya fuera la pizca, él andaba jugando bajo los árboles. Uno se imagina un bosque de pino con aromas, con colores muy verdes si es que es el verano, o los sepias si es que es el invierno, esas camas que se forman con las hojas aciculares, que son hojas de aguja, se forman unas camas muy bonitas en los bosques. Y yo quiero pensar ahí al padre y doctor Justino, a sus 6, 7 años, un niño jugando ahí en la naturaleza, ¿no? Por esto, este pensamiento de este libro de la mente bien ajardinada nos dice que el juego al aire libre se ha convertido en una rareza. Pero también debemos ser conscientes que la circunstancia, es decir, circum alrededor de stare, estar de pie, o sea, esos jardines que deberían estar alrededor de muchas casas, pues poco a poco van desapareciendo y pues los niños al salir, yo pienso, pues no tienen el jardín, no hay dónde jugar, hay que trabajar fuerte para recuperar nuevamente espacios que abriguen la existencia de nuestros pequeños y que vuelvan a jugar, como dice Jacques Soustelle, bajo un cielo bien muy soleado, un cielo azul. Los cielos poblanos son muy hermosos, yo luego digo los cielos cholultecas llenos de nubes blancas, pues invitarlos a esto, a la creación de jardines y ver este beneficio, Vicky, estos espacios para volver a integrar no solo a las personas mayores, sino a los pequeñitos desde la tierna infancia.
0: Sí, y qué bueno que lo mencionas, porque de repente algo que era tan natural para algunos, ¿no? Por ejemplo, los que pues de por sí nacieron en el campo y que estaban siempre en contacto, o esto que mencionas de pues la mayoría de esas casitas tenían un jardín, en el traspatio tenían un jardín y tenían espacio para correr los niños y demás, pues en este abuso de querer construir más viviendas, se fueron perdiendo otras cosas como esto de poder tener una cercanía a los jardines. Y ahora pues está tomando como interesante y como benéfico todo esto que antes para otras generaciones, quizá para nuestros papás, nuestros bisabuelos, tatarabuelos, era natural y era normal, ¿no? En cambio ahora sí necesitamos incluso casi darles un curso para que de verdad lo conozcan. De repente uno está en un salón de clases en la ciudad y tú les quieres hablar de alguna planta o algo y parece que les estás hablando en otro idioma, como que no lo captan, no lo entienden hasta que ven la plantita. Aunque tengan ahí a lo mejor un jardín en la escuela, como que no lo perciben de esa forma, ¿no? Por eso esos ejercicios de que vamos a sembrar la semillita, ¿no? Y que pues si es de frijol, que si es un maicito, casi siempre les piden la del frijolito. Pero por ejemplo, hay otras semillitas muy muy nobles y que sirven precisamente como para hacer así pequeño pastito, y yo creo que todos lo tenemos en nuestra casa, que son las lentejas, por ejemplo, ¿no? Y que se empiezan a hacer así como pequeños pastitos. Algunos hasta los venden en los mercados y les sale así como si fuera pelito al muñequito, y les enseñan a los niños a estar cercanos precisamente a lo que tiene que ver con algo de la siembra, del conocimiento de las semillas, de cómo crecen. Y se ha visto también muy benéfico en el ámbito que decías, por ejemplo, de nuestros hermanos de la tercera edad. Una manera de cómo puedan respirar, de cómo puedan moverse, de cómo puedan a lo mejor, algunos hasta hacen el ejercicio ese de ve a abrazar un árbol, ¿no? Quítate tus zapatos y pisa el pasto. Yo digo que a veces nos damos cuenta que somos alérgicos a algo hasta que lo tocamos, porque pues como nunca lo tocamos no nos damos cuenta. Entonces también ser muy cuidadosos para las personas que pues se dedican a esto, ser cuidadosos de que también esto, tanto los niños como los adultos mayores, ser cuidadosos de que pues no vayan a tener alguna alergia o alguna reacción sobre lo que están haciendo. Digo, yo me imagino, si quiero caminar en un campo, pues si nunca he caminado en el campo me voy a caer, ¿no? Y si no sé caer, pues quién sabe cómo me vaya a ir, pero ser muy cuidadosos. Nos quedan aún todavía de este momento 4 minutos, maestro Porfirio. ¿Qué más nos puedes decir de estas bondades del jardín? Adelante.
1: Pues muchas, Vicky, todavía te había comentado, quiero darle una felicitación también a mis amigos senderistas del Club Alpino San Bernardo, porque pues ellos también nos invitan a la naturaleza. Hicimos una trilogía de cerros, Zapotecas, Tecajete y Teotón. Pues esta vez hubo un poquito menos de flores, fíjate, en el camino, porque pues hubo un poquito menos de lluvia. Nos faltó ver un poquito más de vegetación, pero Ellos llevan organizando mucho esta caminata, les mandamos una felicitación. Nos está escuchando Irene, Aurelio, Domi, y ya le mandó su mensaje, Xene, ¿no? Para todos ellos una verdadera felicitación. Yo me sentí como peregrino en su caminata esta vez, sentí como abandoné la comodidad de la casa, sentí que me dirigía a Tierra Santa, sentí que cada uno de mis pasos se convertía en una oración, porque en su mayoría yo creo que fui haciendo eso en la caminata, en cada uno de mis pasos, pues fui ejecutando una plegaria con el cuerpo, porque no solo se reza con palabras, a veces también se reza en el silencio, y bueno, también en el esfuerzo de cada paso, ir a través de los campos, per, a través de ager, campo, y eso compone la palabra peregrino. Peregrino es el que va a través de los campos, y los campos, como hemos venido diciendo, al igual que los jardines, recuerdo las imágenes, ¿no?, de los cultivos de plantas de girasol amarillo, que es la chimalxóchil, ¿no?, que es la flor parecida a un escudo. Estaba viendo ya que ya están en su madurez la planta de maíz, ya está el centli, ya está la mazorca de maíz. Pudimos ver campos llenos de margaritas, de la flor de nube en estos caminos. Pues bueno, esto es también un ejercicio muy, muy bonito el que realizan nuestros compañeros caminantes, a los que les hemos mandado una felicitación, pero también te ayuda a conocer, es otro de los momentos, ¿no? Conocer qué plantas son resistentes en el camino, porque pues están ahí en la naturaleza, nadie las riega, ya son las candidatas para traerlas al jardín. Vean, muchas veces me hacen esa pregunta, como hace un momento nuestra radioaudiente, ¿qué plantas recomiendas? A veces hay que salir y ser observadores. Hay que ser observadores y ver, ah, mira, aquí hay una planta de árnica, lleva 3 meses sin agua y florece, así como la planta, la dulcamara de Juan Rulfo, ¿no? Abrazada con todas sus raíces al despeñadero de los montes, ¿para qué? Para que te pueda mostrar su belleza. Yo pienso así, que así es la eudaimonía. A pesar de los tiempos difíciles, hace tiempos vivimos una pandemia, lográbamos sonreír. ¿Por qué? Porque está ese espíritu bueno, ese espíritu interior, ese entusiasmo, ese endiosamiento que nos hace sonreír, Vicky. Y mira, esta es también otra forma de acercarte al jardín, saliendo a conocer la naturaleza. Claro, con responsabilidad, una semillita, la cuidas en casa. Yo ahora estoy recuperando unas plantas llamadas encaje, de nombre común. Ya las había perdido, ya encontré las semillitas, germinaron 4, y a partir de esas 4 plantitas voy a empezar a hacer un banco de semillas para volver a distribuir en otros lugares. Pues es una planta muy natural, estas plantas, porque florecen, tienen una flor blanca muy bonita, y además he visto que son ricas en néctar para las mariposas y para otros polinizadores, Vicky.
0: Pues muchas gracias, y sí, cuando salimos, si sé que voy a cuidar esa plantita, entonces la quito del lugar donde está para poderla trasladar a otro. Pero si sé que no, que la voy a tirar a la mitad del camino, que se me va a secar, que no soy capaz de hacerlo, mejor déjala donde está. Es mejor dejar las plantitas donde están. Y, por ejemplo, siempre, pues, cuando vamos, de repente vemos algunas florecitas, también aprender a pedirlas. Porque no es nada más, pues yo la arranco y ya, es saberlas pedir, pues también que te den el permiso de llevarlas a otro lugar para que, pues es como un pequeño diálogo, son seres vivos, no es que tengan oídos, ¿verdad? Pero saber también pedirles ese permiso. Vamos a ir a la pausa comercial, que es la última de esta noche, y regresamos.
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0: Cerezo Rosa. Híjole, de verdad que estoy, pero bien, bien frita. No crean ustedes que yo me sé todo esto. Nuestro querido coach Pepe Pacheco nos manda el nombre de las letras para que ustedes, si tienen deseo de buscarlas y escucharlas completas, pues lo hagan, obviamente. Otro comentario que nos llegó dice: ¿la flor de cempasúchil se da todo el año o es solo de temporada de fieles difuntos, señor Julián? Buen programa. Exactamente, señor Julián, muy buen programa. El Maestro Porfirio siempre nos regala cosas maravillosas y nos hace pensar más allá de lo que vemos. Adelante, Maestro Porfirio, por favor.
1: Pues es de varias temporadas, claro. La más conocida es esta temporada de finales de octubre, principios de noviembre, pero yo he tenido flor de cempasúchil desde hace ya 2 meses allá en la montaña. Muchas veces los campesinos, tengo un jardín en una montaña, los vecinos siembran ahora sus plantas de cempasúchil, pues las sacan a la venta y se quedan por ahí las cabecitas, ¿no?, de las flores. Y por ahí se quedan las semillas. Y uno cuando quiere ver en 2, 3 meses, están naciendo allá nuevamente por noviembre, empezando a brotar. Y las tienen, ¿no?, floreciendo. También las he podido ver allá por marzo o antes, ¿no?, todavía por febrero. Claro, tienen menor tamaño. ¿Por qué? Porque no tienen el agua suficiente. Pero sí las he podido ver en otra época. Aquí en el jardín, en la casa, sí las hemos tenido en otra época. ¿Por qué me llama la atención a mí esa flor de cempasúchil? Porque es una de las que alimentan mucho a la mariposa. Y es una de mis plantas favoritas, además, por toda la parte cultural que carga. Y como decíamos, pues todos estos son esos beneficios del jardín. Hace un momento decías, Vicky, pues sí, no tienen oídos las plantas, pero podemos mostrarle nuestro agradecimiento, parafraseando a Francisco Torralba, pues cuidándolas y disfrutando de su belleza. Les agradecemos a ellas por su belleza, cuidándolas. Esa es una forma de ser agradecidos con la naturaleza, porque no, aunque no nos escuchen, velando por ellas, cuidando por ellas, es una forma de agradecer. Y esta ha sido la forma de ir presentando esto, Vicky, cómo la naturaleza, los jardines tienen muchas bondades, inspiran para crear literatura. Hace días escuchaba una, o leía más bien en las redes, por ahí leí La dulce canción sicril, de Francisco Javier Félix Valdés. Solo un fragmento de este maestro dice: entiéndelo, mi niña, esta es mi lengua, la del viento, de las plantas, es de estrellas, es más profunda y grande que la mar. Una bella, bello poema del maestro Francisco Javier Félix Valdés. ¿Por qué? Porque sabemos que si nosotros estamos en el jardín, mi vocabulario, mi expresión del habla se va a convertir en eso, en flores. Voy a mencionarles geranios, voy a mencionar rosas de Castilla, vamos a mencionar cempasúchil, limón, vamos a mencionar granadas, vamos a mencionar magueyes y también seres vivos como animales, mariposas, escarabajos y aves y los cantos de las aves, y estar en el jardín, estar ajardinado así, como dice este libro, Una mente bien ajardinada, es también tener un vocabulario muy ajardinado, estar lleno de ese vocabulario de flores, así como nombró el maestro Francisco Sánchez Conde en su libro Sinacapa Animalín, sin el encuentro, a la lengua náhuatl, la nombró como la lengua de las flores y de los cantos. Entonces, en este sentido, el jardinero también tiene un lenguaje, una forma de comunicarse con flores, una forma de comunicarse con el canto de las aves. O sea, te platica y te narra, te relata qué aves vienen. Hace días yo estaba relatando de las cocotli, que son unas palomitas de la familia de las columbiformes. Columba en latín significa paloma, por eso es una palomita. Y pues mucho que agradecerle al jardín, agradecerle que, pues en el jardín, yo pienso a veces que ahí vamos a tener un eterno descanso en el jardín, porque en el jardín está el humus. El humus es esa materia negra que, oscura más bien, que es el resultado de la degradación, pues, de otras plantas que han perecido ahí, ¿no? Que ahí quedan, finalmente pasan a ser parte del humus, y el humus nos tiene que recordar ese humus del jardín en esta palabra, en este término de humildad, que no somos dioses, que somos seres humanos y que tenemos un momento límite, pero ese jardín pienso que nos va a abrigar algún día, nos va a abrigar en esa tierra rebosante de flores, en ese Xochitlalpan, y nos va a mantener ahí, en ese lugar donde no hay noche, en ese lugar donde el sol va a brillar eternamente. Ahí vamos a estar. Siento mucho apego yo a los jardines. Es un lugar que no solo me gustaría, pensándolo así muy, muy soñador, vivirlo, sino también vivirlo después, piensa uno, ¿no? Después de la muerte, estar ahí descansando en el eterno descanso en el jardín, Vicky. Hay mucho que agradecerle a los jardines, hay mucho que agradecerle a las plantas, hay mucho que agradecerle a los jardineros que se dedican al cuidado de los jardines. Es un bonito oficio, hay que recuperarlo, hay que no ponerlo de moda, sino ponerlo como una forma de vida. El jardín es un momento para hacerte cada día más humano, tener un rostro cada día más humano, por todo esto que hemos dicho, que son los beneficios y las bondades del jardín, darte un rostro cada día más humano, Vicky.
0: Sí, pues muchas gracias. Qué bueno que me das un pequeño espacio antes de irnos. Hay dos mensajes todavía. Dice, ¿en qué región se dan las granadas? Familia Morales, escuchando desde Amozoc. Bueno, voy a leer la otra para que conteste las dos. Hola, buenas noches. Pues interesante el programa. Me encanta toda la barra de buenas noches de lunes a viernes, y en especial, pues los 10 parques son excelentemente perfectos porque aprendo un poquito más de la cultura, de la lectura, de todo un poco. Un saludo, y esperando que, pues, ojalá algún día puedan hacer un programa que se transmite en vivo a través de las redes sociales de cada día, para al menos conocerlos. Saludos y bendiciones, saludos desde Izúcar de Matamoros, los escucho desde mi bocinita parlante e inteligente. Pues muchísimas gracias, puede descargarlos a lo mejor un día que se pueda dar la posibilidad de que nos conozcamos. Bueno, pues te estaremos ahí muy, muy pendientes, y también de avisarles, porque de repente se hacen algunas cosas aquí, y pues se les invita, y pues nosotros estar pendientes, porque pues de repente a veces a mí no me coinciden los horarios y no puedo estar, pero pues muchísimas gracias. Dejo el micrófono al maestro ya nada más para que nos conteste esto de las granadas antes de irnos. Nos queda un minutito, maestro, adelante.
1: Pues las granadas las pueden encontrar en varios lugares. Es una planta que se adapta mucho a la zona templada de Puebla. Pueden ir a Calpan y allí hay granadas. Pueden ir a San Nicolás de los Ranchos, hay granadas. En San Jerónimo Tecuanipan, en Cholula. Hay muchos lugares, Vicky, en donde la planta de la granada, el arbusto, es un arbusto, es muy adaptable a muchas regiones. Solo hay que tenerle su alimento, como les decía, su agüita y su cuidado. Mucho cariño a su planta y van a recibir muy buenos frutos, Vicky.
0: Sí, muchísimas gracias, maestro Porfirio. Pues fíjense que aquí sobre la 15, antes de llegar a la 25, más o menos, creo que es sobre la 23, sobre la 15, que sería sur, norte, sur, no, sería la sur, he visto así justamente en la calle, ese arbustito que acaba de decir el maestro, y tiene granaditas, y yo me dan ganas de bajarme de la combi para poderlas cortar, pero pues no, porque ha de haber algún dueño, como lo acababa yo de mencionar hace un rato. Pues muchísimas gracias, maestro Porfirio, siempre es un deleite escucharte, muchísimas gracias. Pepe Pacheco, gracias también a ti, porque siempre nos ayudas a reflexionar y a darle vida a estos programas. Gracias a todos ustedes, queridos amigos, bendiciones, y por hoy les deseo que tengan muy buenas noches, Puebla.
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6: Queridos consentidos, ¿ustedes creen que con su pareja las cosas ya no andan tan bien? Como que están fríos, tal cual unos hielos. Quédense conmigo porque les va a encantar este programa. Soy Marisol Coronel y ya iniciamos.
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6: A mí me parece súper importante hablar de esos momentos en los que las parejas creen que ya se acabó, que pues ya no podemos volver a sentir bonito como antes. Y para eso es este programa. Ya les di un spoiler, pero antes quiero saludar a todo el equipo que hace posible Consiente tu Alma. Gracias, gracias con todo mi corazón a nuestro querido Duval Rubio en la consola digital de la HR, a nuestra querida coordinadora Marja Rodríguez, que siempre es un deleite que ella nos guíe, nos apoye y esté supervisando que esto se vea bien bonito. Por supuesto, al equipo que hace producción, a Marcela Martínez, Rodrigo Chávez, y a usted, a ustedes, a ti, que te conectas con nosotros y que confías en estos contenidos que hacemos con mucho cariño, profesionalismo, y sobre todo, con toda la intención de que tú tengas información valiosa, que ustedes tengan toda la información valiosa. Dicho lo anterior, oigan, tengo una invitada de lujo. Es que este mes hemos andado muy españoles, ¿no? Vamos a andar muy españoles. Fíjense que esta mujer, a quien además queremos con todo el amor, nos va a platicar de cómo mantener la llama del amor en pareja. Ella es Aurora Maffi, es psicóloga sanitaria, sexóloga y terapeuta de parejas. Además, es directora de la consulta Revolución en Murcia, capital, en España. Actualmente está cursando filosofía en la UNED. Ha realizado un doctorado en sexología y terapia de pareja en la American Andragogy University. Además, es docente en másteres nacionales e internacionales y colabora con instituciones como AEPSIS y Feeling, que son nuestros aliados. Coordina el diplomado en sexología clínica de Sinapsis Psicología y es ponente en congresos mundiales en Perú y México, consolidándose como referente internacional en psicología y sexología. Pero además, mi querida Aurora es una italiana muy española. ¡Bienvenida, Aurora! Gracias. El público en vivo. Bravo, mi querida Auro. ¿Cómo estás?
7: Muy bien.
6: Además feliz. De guapísima. Oh, wow. Ay, véanla ella. ¿Cómo estás, Auro?
7: Muy feliz de estar aquí en Puebla, la verdad. Amo Puebla. Amo.
6: Sí, ya sé.
7: Sí.
6: ¿Qué es lo que más amas de Puebla, Verdinas?
7: El barrio de los artistas.
6: Ok.
7: Y los esquites.
6: ¡Ah, mira! No, pues muy bien. Oye, pero es que
7: estoy.
6: ¿No te han llevado a probar los tacos árabes? ¿No te han llevado a probar el chile en nogada? O sea, a no, ver, sí me vamos a hablar la guía de turista en este momento.
7: No, me ha llevado, sí. Me han encantado, me gusta mucho, sobre todo las semillas.
6: Las semitas.
7: Semitas, sí. Eso me encantan con aguacate milanesa, por favor.
6: Toda la grasa, todo lo que da.
7: Eso.
6: Ok, bueno, pues bienvenida a Puebla, la verdad nos encanta que estés en vivo y a todo color aquí en el el estudio, licenciado Javier López Díaz, para platicar de un tema tan, tan importante que, a ver, yo creo que cuando estamos en pareja, el momento más rico, sabroso, delicioso es cuando te enamoras, ¿no? Cuando, pues la llama está todo lo que da entre el enamoramiento que ya nos han explicado varios colegas tuyos, que es el peor estado del ser humano, pero que se siente bien rico, pues tenemos como mucha, mucha conexión en lo sexual, en la relación, en lo visual, nos gusta mucho, pero van pasando los años y eso va cambiando y nosotros pensamos que se apaga esta llama del amor. Fíjate, 82% de las personas dice estar satisfecho con su pareja, pero solo el 59% está satisfecho con su vida sexual y su vida romántica. Está infernal esto. O sea, un 30% andamos pelas. Bueno, yo porque ni tengo con quién, ¿verdad? Pero cuando haya ya les platicaré. Pero sí es cierto que en mis relaciones que he tenido me ha pasado que hay un momento en el que no, hasta ribota. Padrísimo. Y después nos vamos así para abajo. Pero bueno, a ver, cuando hablamos de mantener la llama del amor, tú que eres sexóloga, mi querida Aurora, y que además en tu experiencia en consultorio tienes a muchos, muchos pacientes, ¿solo hablamos de la experiencia sexual? Sería mi primera pregunta contigo.
7: Vale, muy buena pregunta, Marisol. Muchas gracias. No, queridos. O sea, el fuego va mucho más allá del sexo.
6: Ok.
7: Hay una frase que me encanta que es...
6: Bella, ayúdame acercándote un poquito más. Ahí, vamos,
7: Sí. Hay una frase que me encanta que es: lo que pasa dentro de la cama siempre es reflejo de lo que pasa fuera de ella.
6: Ay, hijos.
7: O sea que la llama.
6: Empezamos duro.
7: Sí, empezamos fuerte. La llama hay que empezar a aprenderla fuera de la cama, a través de la admiración, del verte, del escucharte, de interesarme por ti. El sexo es una consecuencia de esa conexión fuera de la cama. Sin embargo, la llama justamente pues hay que prenderla a través de pequeños gestos, de seguir interesándome por ti. ¿Sabes qué? Relacionado con lo que decías también del enamoramiento y amor, conquistamos como si pudiéramos perder al otro y luego amamos como si lo tuviéramos asegurado.
6: ¡Ay! ¡Anótense esa! ¡Sí es cierto!
7: Ajá.
6: Sí, o sea, cuando empezamos es un no te vayas, no te vayas, y ya que estás dices... No creo que te vayas.
7: Y estás ahí, ¿no?
6: Seguro.
7: Ya, exacto, ya no me intereso por ti. Ya dejo de verte realmente. Uh-huh. Ya estamos juntos, pero ya no nos sentimos vistos. Uh-huh. Compartimos camas, pero no nos sentimos elegidos. Ya no nos elegimos, solo estamos juntos.
6: Sí, qué triste. Uh-huh. Aparte, yo creo que es un momento, Auro, en el que se sufre. O sea, de verdad, yo creo que sí es triste. Yo no sé ustedes, a ver, mándenos mensaje y díganos si les ha pasado. Pero a mí las veces que me ha pasado es bien duro porque además empiezas a pensar muchas cosas, ya no le gusto, qué estoy haciendo mal, o del otro lado, ¿no? A lo mejor el frío eres tú y el otro dice que hice mal. Es un momento bien doloroso para la pareja, yo creo.
7: Total. Por eso yo quiero aconsejar, si me lo permites.
6: Por favor, es tu programa.
7: Gracias. Una regla mágica para que la llama realmente...
6: ¡Ay, ay, fuerte! Por favor, close up.

0: proyección al futuro juntos, ¿no? Esa resiliencia en pareja, esa lealtad, esa dedicación a la pareja. Como, comunicación, compromiso, conexión. Conexión es tiempo de calidad, es estar bien el uno con el otro, motivarnos, apoyarnos. Y compatibilidad. Compatibilidad significa tener los valores de la relación compatible.
1: Okay.
0: Que mi valor, por ejemplo, la libertad, no vulnere los tuyos. Entonces, si tenemos las 4C, la llama nos apaga, queridas.
1: Oye, pues vamos a seguirnos con esto de las 4C y más información con sentidos. Vamos a hacer el primer corte, pero yo se los dije, yo les advertí que iba a estar duro el programa y me encanta porque vamos a descubrir cosas muy valiosas con respecto a nuestra relación en pareja. ¿Saben? Para ir a corte rápidamente, yo les quiero decir que ayer escuchaba de un especialista que decía que el ser humano, para estar bien, para estar vivo bien, necesita relacionarse en pareja. Así es que si ustedes han decidido, no, yo solo estoy mejor, pues ahí les va un dato, van a vivir menos años. Regreso.
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1: Queridos consentidos, en Bienestar en Breve estamos haciendo mucho énfasis en Septiembre Amarillo. Requerimos sí o sí prevenir el suicidio. Y por eso le pedí a nuestro querido maestro Fernando Pena, que es psicólogo especialista en psicología clínica e ingeniería inteligencia emocional, que es presidente de la AEPSIS, Asociación Española de Psicología Sanitaria, y vicepresidente de ASNIE, Asociación Nacional de Inteligencia Emocional, y nos va a explicar cómo identificar señales de las personas que a lo mejor no están pasándola bien y los podemos ayudar. Vamos a escuchar.
12: Hola Marisol y un saludo también para toda tu audiencia de Bienestar en Breve. Este mes de septiembre, como sabéis, es el mes de prevención del suicidio. Es importante darnos cuenta de que muchas veces vemos señales de que una persona está pensando en quitarse la vida. Estas señales pueden ser directamente que lo diga. Hay gente que dice, no aguanto más, es que no tiene sentido mi vida, es que no sé qué hago aquí. Esto debería generar una grandísima alerta. Hay veces que pensamos que es simplemente por llamar la atención. Jamás hay que pensar que es simplemente un intento de llamar la atención. Que cuando hay la mínima señal de tipo de pensar que esa persona tiene desesperanza,

0: invitémosla a pedir ayuda a un especialista, a no dejarlo pasar. También hay que tener en cuenta que muchas veces esto no se reconoce. La gente no lo dice, no habla de ello. Incluso hay gente que sonríe, que tiene vidas activas, que participa en actividades. Entonces, prestar especial atención a gente a la que le hayan sucedido cosas que habitualmente se relacionan en muchas ocasiones con situaciones de suicidio. Cuando esa persona a lo mejor pierde algo muy importante para ella, como pueda ser pues la vida de un familiar cercano, por ejemplo, porque ha fallecido tu esposo, han fallecido tus hijos, el trabajo de su vida, o cuando no encuentra esperanza. En esas situaciones prestemos mucha atención, porque hay veces en donde las señales son prácticamente imperceptibles. Y preguntemos a esas personas cómo te sientes después de esto que te ha pasado. E insisto en que es muy recomendable dirigir siempre a estas personas a un profesional. No tratemos de llevarlo todo solo nosotros. Si no somos profesionales, nos va a resultar muy difícil encontrar las claves para poder ayudar a esa persona, y hay veces en donde cuando lo queremos hacer ya es demasiado tarde. O sea, que ofrezcamos conductas o conductos que ayuden de verdad a esas personas. Y quiero recomendaros que veáis información del Congreso Internacional de Crisis, Suicidio y Conductas Autolesivas que organizamos desde la Asociación Española de Psicología Sanitaria. Vamos a hablar de este tema de suicidio, de prevención del suicidio y de temas vinculados con ellos. Vamos a hacerlo en un congreso que se emitirá en línea para todo el mundo de manera gratuita. Estarán en este congreso los mejores ponentes a nivel internacional. Hay gente tanto de Latinoamérica como de España impartiendo diferentes conferencias, y hablaremos de eso, de qué puede hacerse, por ejemplo, cuando un familiar, alguien de tu entorno te dice que está pensando en suicidarse, cómo detectar señales de suicidio y muchos otros temas vinculados con esto. Será el 24 y 25 de septiembre, de manera gratuita, online, para todo el mundo. Tenemos ya aproximadamente 20.000 personas inscritas y será el congreso más multitudinario de psicología de todo el mundo. Puedes obtener más información en aepsis.com/congresos, y os invito a todos a entrar y a ver toda esta información, que de verdad os va a gustar muchísimo, os va a servir. Y un saludo.
1: Pues ahí está la propuesta de alto valor que nos hace el maestro Fernando Pena. Nos daba nuestra querida invitada, antes de ir a corte, unas sugerencias. Pero antes de continuar, yo quiero preguntarte, aquí tenemos nuestro kit emocional. ¿Cómo vienes hoy? ¿Qué emoción te acompaña para este programa?
2: Yo diría que el amor.
1: ¡Yay! Yo, la verdad, como ahorita no tengo amor, mucho en otros aspectos en pareja, no, vámonos con confusión. Bueno, Auro, querida, nos decías antes de ir a corte de estas Cs valiosísimas, ¿no las puedes repetir?
2: Uh-huh. Las cuatro C.
1: Cuatro C, por
2: sí,
1: favor.
2: Sí, compatibilidad. Uh-huh. Conexión, uh-huh. Comunicación y compromiso.
1: Me encanta. Pues anótenlas bien porque seguro nos van a funcionar muchísimo. Oigan, el 67% de las parejas señala que cuando uno de los integrantes de la pareja llega a casa agobiado por cuestiones laborales, se genera estrés y tensión en el hogar. 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Y entonces, mi querida Aura, a ver, cuando hablamos de mantener viva la llama del amor que te preguntaba hace ratito, pues no estamos hablando solo de la sexualidad, definitivamente. Hay otros factores, nos decías, lo que pasa afuera es lo como el contexto, el antes para que en la cama salga bien la cosa. Pero a ver, yo te quiero preguntar, hay un tema del que tenemos que hablar. Cuando la llama del amor se apaga, muchas veces nos sucede que miramos a otra persona. Y se le llama infidelidad, porque la verdad yo sí creo que la infidelidad no es solo ejecutar, sino también mirar o pensar o dar me gusta, etcétera. Cuando se apaga esta llama del amor, ¿tú crees que estamos más propensos a que se active la infidelidad?
2: Te voy a desmentir este mito.
1: ¿Qué pasa? A ver, dale.
2: A ver, antes que nada, solo para puntualizar lo de mirar, dar un like, no hay una ley universal de lo que es infidelidad y lo que no, siempre que haya secretismo, alquimia sexual, conexión emocional. Si se dan, digamos, uno de estos tres elementos y además se vulnera el pacto de pareja, entonces sí es infidelidad. Si dentro de tu pacto de pareja, Marisol de mi corazón, está, no le den like, entonces sí. Ya es, pero no es para todos, no es para
1: todos. Entonces, antes que nada, la sugerencia de nuestra sexóloga de hoy es hagan un contrato personal.
2: Sí.
1: Porque a lo mejor, hace rato decías, hay que hablar las cosas. A lo mejor para mí sí está siendo una faltota de respeto que le des like a una buenona, ¿no? Pero tú me vas a decir, pero es que eso no lo platicamos.
2: Correcto.
1: A partir de hoy va, pero antes yo no lo sabía.
2: Correcto.
1: Okay.
2: Hay que hacer un pacto realmente en pareja, muy que bien. Se tolera, que no, que me gusta, que necesito. Y ahí entonces se puede definir qué es infidelidad para mí. Pero si yo no te digo qué es lo que me molesta o qué es lo que para mí no es negociable en la relación, realmente cómo se podría definir esa infidelidad, ¿no? A ver, no es que la llama se apague, entonces yo empiezo a mirar a otras personas.
1: No es ley tampoco.
2: No es ley tampoco, no. De hecho, también las parejas felices pueden ser infieles.
1: ¡Cállate! ¡Cállate, Auro!
2: Sí,
1: ¿en serio?
2: Total, claro, porque al final hay dos tipos de infidelidades, o por la relación o por la persona. Entonces, si la relación va mal, ok, puede ser que se dé esa infidelidad, pero por la persona yo puedo estar súper feliz contigo, pero justamente llega una persona en mi trabajo que me hace sentir, no sé, la niña que era yo en mi adolescencia, o me hace sentir muy salvaje o muy impulsiva. Pues aunque vaya bien nuestra relación, claro, yo encuentro en esa tercera persona una parte de mí que pensaba que estaba olvidada. Así que lo sé. La infidelidad siempre consecuencia.
1: ¿Cuántos más en su casa o en el auto con la misma cara de sorpresa que yo? Es que sabes que sí es cierto, porque a ver, cuando estamos en una pareja, una frase muy icónica de mi madre es, mijita, no vas a encontrar al hombre perfecto. O sea, no puedes licuar a todos y tener uno solo, ¿no? Porque a lo mejor está el caballeroso, el amable, el que chambea muy bien en todos lados. Y el que es muy cariñoso, pero no puedes encontrar todo en una persona. Entonces, cuando estás feliz, puede ser que alguien más te dé algo que esa pareja no te está dando.
2: Muy bien. Te despierta una parte de ti que quizás que con tu pareja principal pues no se estaba despertando.
1: Oigan, con esto los dejo para ir a corte. A ver, vamos a reflexionar si están felices y de pronto, pues por ahí alguien más les anda haciendo ojitos. Vamos a un corte, regreso.
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1: De regreso con sentidos. Oigan, es que Aurora, de veras, ya me dejó. Ahorita voy a ir con ella a terapia saliendo porque ya entré en depresión. La verdad es que está padre que nos vayas quitando estos mitos y leyendas que tenemos con respecto a la infidelidad, al amor en pareja. Y aparte me encantó que dijiste no generalizar, ¿no? Uh-huh. O sea, Mari, a lo mejor esta es tu verdad, pero no es la de todos y tu pareja no la sabe. Entonces hay que comunicarnos de una manera clara, por favor, con sentidos. ¿Podemos amar profundamente a nuestra pareja y sentirnos desconectados? Ya nos dijiste que sí.
2: Correcto. Al final, bueno, el amor es un sentimiento y la conexión hay que alimentarla día tras día. Entonces, si nuestra única comunicación o nuestra única conversación son, oye, recoges tú a los niños, has comprado esto, has comprado el otro, pues ahí donde está la pareja, ¿no? Hay varios equipos que podemos vivir. Tenemos equipo papis, por ejemplo, equipo compañeros de piso, equipo pareja, pero la clave de todo eso para que todo funcione es equipo pareja. Si la pareja está bien, van a estar bien equipo papi, van a estar bien equipo equipo, compañero de piso. Entonces, ¿desde hace cuánto tiempo no hablas con tu pareja, no tienes una conversación con tu pareja sin hablar de obligaciones?
1: Tútala.
2: Ajá, solo hablando de la relación de pareja, ¿hace cuánto no tenemos esa conversación?
1: Sí, tienes razón, porque la verdad es que uno se enfoca, ya el pagamos día a día, la renta, ¿a quién le toca el agua? ¿Qué onda con lo de la despensa? No te hagas, o vamos a salir a bailar, eso ya no se toca, ¿no?
2: No.
1: Oye, no me has traído flores, mi vida. Yo la verdad sí soy pediche, o sea, si no me han llevado flores, digo, ¿qué onda? Era flores, ¿no? Y hay quien solo en la mente dice, este güey no me ha traído flores, ¿no? O sea, como que sí hay que decir, pedir.
2: Claro.
1: Oye, ahora no sabemos pedir y yo creo que una parte en la que nos cuesta más trabajo es en la intimidad. ¿Por qué nos cuesta tanto trabajo decir qué nos gusta y qué no? Porque me imagino, ay, si no estoy hablando de mí, que a veces en ese lugar intimísimo que es la alcoba, se apaga la llama. Porque si tú a lo mejor disfrutas algo que no me has dicho o yo hago algo que no te gusta y no se habla, pues nos va dividiendo, nos va poniendo aquí en medio un hielote, así un muro de hielo que es insoportable. Pero cuéntanos, ¿por qué nos cuesta tanto trabajo? Y sobre todo para quien nos miran y les cuesta trabajo, pues danos tips de cómo decir, oye, por aquí sí, por aquí no. Oye, no hemos probado esto, ¿qué tal? Y sí.
2: Realmente mucho más fácil de lo que se cree, tal cual como acabas de decirlo. O sea, se puede decir de forma totalmente fluida.
1: Sí, pero ahorita claro, estoy aquí contigo. Ya ahí en el chucu chucu chaca chaca con aquel, yo no me atrevo.
2: Ajá, ajá. Ahí hay un tip, sí. Hablarlo antes. Conversación pre-sexo, durante sexo y post-sexo.
1: Ah, esa nos gusta. A ver,
2: cuéntanos. Claro, claro. Antes que nada, Marisol, el deseo sexual es la anticipación del placer.
1: Ok.
2: Entonces, si empezamos a hacer el amor fuera de la cama a través de este tipo de conversación, a mí me encanta que me den
1: que los toqueten,
2: exacto, o que me digan lo guapa que estoy. O, oye, X, ¿no? A cada uno le gusta algo diferente y es totalmente válido. Si empezamos a anticipar ese placer fuera de la cama, se enciende el deseo y posiblemente irá mejor la relación sexual. Así que en el acto a veces puede sonar algo como exigente, ¿no? Crear expectativa de tócame, no sé qué, no sé cuánto.
1: Hasta agresivo ahorita que lo dices.
2: Sí, te desconecta un poco también, ¿no? Porque al final tu cuerpo está ahí, pero tu mente está pensando, madre mía, es que no sé, me gustaría que me hiciera esto. Entonces, yo creo que hablarlo antes ya está creando un terreno fértil donde el deseo puede crecer con fuerza y naturalidad.
1: Oye, y con el tiempo, porque sobre todo, fíjate, creo que aquí nos siguen personas de todas las edades. Y hay un mito en el que se dice que cuando estamos chavos, chavas, pues la hormona está todo lo que da. Y que cuando ya andamos más adultos o adultos mayores, incluso que aquí nos siguen muchos adultos mayores, a quien les mando muchos besos, pues se va apagando la llama del amor. Entonces yo te quiero preguntar si el deseo sexual, o sea, en concreto, con el paso de los años, se va apagando. Y hablo de los años de cada quien, biológicos, y los años que lleva la pareja.
2: No, la respuesta
1: tal cual como suena.
2: No, se va transformando el deseo. Okay. A nivel de edad biológica, no hay ningún estudio realmente que afirme que el deseo va bajando con la edad.
1: Que se apague a tal edad.
2: No, a ver, la adolescencia sí que es un poco un paréntesis, ¿no? Hormonas a tope. Simplemente van cambiando las condiciones donde ese deseo se pueda dar. Voy cambiando yo, voy cambiando como yo me siento. Etapa de enamoramiento, deseo impulsivo, salvaje, animal, te veo y te tengo ganas. Pues normal, ¿no? Pero el enamoramiento termina, querida, ya lo sabemos todo. Y después nos tenemos que conocer un poquito mejor. Respecto a lo de la conversación pre-sexo, también es muy importante tenerla sabiendo lo que a mí me gusta. Entonces, claro, si durante el enamoramiento hablamos de sexo y luego dejamos de hablar de sexo, pues ese deseo va cambiando, porque quizás durante el enamoramiento, pues no sé, me encendía que tú me dijeras qué guapa estoy, y ahora prefiero que me digas, oye, te veo súper empoderada hoy en el escenario, ¿sabes? X, claro. Entonces, esas variables, esos aceleradores del deseo van cambiando. Hay que hacer especial lo que se ha transformado en lo cotidiano.
1: Oye, yo ya llevo muchas notas, voy a volver a ver el programa. Aceleradores del deseo.
2: Así es.
1: A ver, regresando del corte con sentidos, ¿qué les parece si quiero que Auro nos dé más datos de el pre-sexo, durante el sexo y post? sexo. Después nos vas a hablar del acelerador. ¿Te parece?
2: Perfecto.
1: Oigan, consentidos, regálenos un mensaje, platíquenos cómo están viviendo este programa, qué información, qué veintes les están cayendo, y sobre todo me gustaría saber qué van a hacer para encender nuevamente la llama del amor, porque ya les dije, yo ya les advertí que la llama en pareja hace que vivamos más tiempo y que seguramente nos segrega un montón de sustancias favorables para la salud en general. Aurora nos decía, y con esto vamos a corte, que también para prevención del cáncer, ¿correcto?
2: Sí, sí, sí, es como un factor de protección, el amor.
1: Protección.
2: Sí.
1: Ándenles, pues en lugar de estar tragando tantos chochos, mejor amen mucho. Vamos a un corte, regreso.
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1: Ya estamos de regreso, consentidos. Oigan, aquí todo el equipo está tomando notas, pero además ya subió el calor aquí en el estudio, licenciado Javier López Díaz, hijo del tren, está re bueno esto. Pero a ver, Auro, yo necesito que nos des más detalles. Ya nos quedó clarísimo el pre-sexo, ¿ok? Antes de hablar de lo que nos gusta y todo. Durante, ¿qué sugerencias nos das durante? Ya dijiste lo que no. No se nos ocurra pedir algo ahí porque pues, se desconecta. ¿Qué otra cosa nos sugieres durante para que esa llama siga encendida?
2: Dos tips fundamentales, los vais a amar. O va a cambiar vuestra forma de tener relaciones.
1: ¿Los qué?
2: O sea, los vais a amar.
1: Ah, los vais a amar. Los vamos a amar.
2: Ajá. Okay. Dos tips.
1: A ver.
2: Primero, centrarte en lo que sientes. Uh-huh. Porque si tu cuerpo está ahí, pero tu mente está, oye, tengo que pasar al Oxxo a comprarme café, oye, tengo que contestar ese correo de trabajo.
1: Yo les tengo que contar el icónico, se los contamos. Ahora es que yo una vez me pasé de lanza. Estábamos ahí a todo lo que da. Y la verdad, este hombre tenía muchos detalles conmigo. Entonces, estábamos, pero bien metidos. Le digo, oye, por cierto, gracias por el pozole que me mandaste en la mañana. Te lo juro, no estoy inventando. Entonces el otro se quedó así de, ¿cómo gracias por el pozole? Estábamos, pero a todo lo que da, ¿eh? A mí se me hizo lindo, pero ahorita Aurora ya me, ya, con razón ya no estamos juntos. Bueno, ajá.
2: Ajá. Mente y cuerpo tienen que ir unidos, porque si tu cuerpo siente placer, como si ahora mismo te toco, así, uh-huh, ¿sabes? Uh-huh. Uh-huh. Pero tú piensas, madre mía, ¿qué tenemos que hacer después? No te vas a centrar en
1: no,
2: eso.
1: No, ni siento.
2: No, exacto.
1: Sí.
2: Ahí está. Ahí está. Entonces, pero si yo te toque, tú te centras en mis dedos, uh-huh, piel contra piel, vas a decir, uy, qué rico, ¿no? Uh-huh. Y ahí va el segundo tip. Si piensas que te está gustando, valida a la otra persona. Dile, me encanta esto, me encanta el otro. Validación durante el sexo es lo mejor, porque así la otra persona registra, digamos, a nivel mental, qué, uh-huh, es lo que te gusta, qué, uh-huh, es lo que no. Oye, y toda conducta placentera tiende a repetirse. Ahí, uh-huh, lo dejo.
1: Uh-huh. O sea, el otro va siendo como su pequeño almacén de herramientas, uh-huh, para aquel momento, ¿no?
2: Exacto, el otro, nosotras, ¿eh? Oye.
1: Nosotras.
2: Sí, claro.
1: Sí, una debe tener ahí su guardadito. Y después del sexo, post-sexo, uh-huh, ¿cómo ahora?
2: A ver, antes que nada, importante que no se transforme en un examen, ¿no? Me acuerdo un paciente me decía, no, es que
1: así
2: le...
1: De, a ver, mi vida, vamos.
2: Notas.
1: A ver.
2: Entonces, cariño. Okay. No, pues tenía un paciente que hacía eso porque era muy inseguro y siempre a la chica se le preguntaba, oye, ¿has llegado a alcanzar el orgasmo? Es como... Pero así.
1: Oh, sí,
2: exacto. No, exacto, oh. Exacto. Entonces,
1: post un poco incómodo.
2: Total. Y te lo he dicho muy bonito, no decía así, decía. Correcto. Pues post sexo, yo creo que podemos hacer como metacomunicación, es decir, hablar sobre lo que acaba de pasar. ¿Qué es lo que más te ha gustado? ¿Hay algo que podríamos probar? ¿Podríamos mejorar? ¿Qué es lo que no? ¿Te has desconectado en algún momento? Como after sex, ¿sabes? Cuidado, after sex. Ay, sí. O sea, besito, mimi. Exacto, exacto. Y también nos permitimos conocernos más a nosotros mismos y estoy permitiendo a ti que te conozcas más. Oye, y esto no solo en relación de pareja, también en encuentros casuales, que justo estaba hablando con mis amigos de Puebla ayer de encuentros casuales, cada uno más no sé qué, y realmente, pues yo creo que aunque sea un encuentro sexual con una persona, se puede hacer especial, se puede hacer rico realmente. Que no sea cuerpo, cuerpo ya. Oye, más allá del cuerpo, somos seres humanos. Disfrutamos del placer, pero oye, la mente guía todo. La mente tiene el poder de encender y transformar el sexo en un sexo de calidad.
1: Entonces me encanta porque, a ver, consentidos, vamos a hacer un resumen chiquitito que no parezca examen, pero un pequeño resumen donde ya nos dice nuestra especialista en sexualidad y sexología que para mantener viva la llama del amor, pues el sexo empieza fuera de la alcoba, ¿no? Estas charlas, estas conversaciones. Y ¿sabes qué, Aura? Ahorita que nos decías esto, yo estaba reflexionando la importancia que tiene no dejar pendientes de otros temas, porque a veces esta desconexión llega cuando yo estoy contigo ya en un momento íntimo y me acuerdo de ese pendiente que tiene que ver con un pago, con la cocina, con la escuela de los niños, y entonces apago un momento importante de un tema que además no tiene nada que ver.
2: Totalmente.
1: Entonces, si yo hago mi previo, lo logro. Luego, acuérdense de las cuatro Cs, que son
2: compatibilidad, conexión, comunicación, compromiso.
1: Pre-sexo, durante el sexo y post-sexo. Pero quiero hacer un cierre de esos espectaculares, de esos triunfales, y que nos hables del acelerador. ¿Cómo funciona? ¡Uy! Nomás con ese lenguaje corporal ya lo quiero oír. ¿Cuál es el acelerador, Aura? No sé por qué presiento que te acordaste de algo, mi querida sexóloga. A ver, ¿cuál es el acelerador?
2: A ver, todos tenemos aceleradores del deseo y frenos.
1: Ok.
2: Yo tengo los míos, tú tienes lo tuyo. Mi deseo depende de mí, tu deseo depende de ti. Y es, ¿cuál es? No hay uno universal, sin embargo, sí es importante que cada uno conozca sus propios aceleradores. Tengo un ejemplo, puede ser acelerador interno o externo. Puede decir, me encanta vestirme de verde y a mí sí me activa el deseo, o puede decir, me encanta olerte, ¿no? X, ¿no? El olor de tu colonia puede encender mi deseo. También puede ser que me sienta cuidada, que me sienta querida, que la casa esté recogida, que esté ordenada. Okay. Puede haber muchos aceleradores. Lo importante es pensar que sean internos de mí, de mi pensamiento, cómo me siento yo, y externo. Luego tenemos los frenos, las malas hierbas, lo que nos apaga el deseo. El deseo de anticipación del placer, pues ahí no anticipas nada, puede ser el calor. Yo siempre lo digo. Yo sé que os reís, pero a mí el calor, por ejemplo, me baja,
1: me apaga. Tienes que estar fresca.
2: Sí, fresco. Okay. Sí, fresquito. Entonces, el calor, nada. Puede ser ahí también interno o externo. Puede ser que la indiferencia, que ahora yo esté grabando contigo, luego no me preguntes nada, imagínate, ¿no? Llegar a casa, exacto, y no me digan, oye, ¿qué tal la entrevista con Marisol? No, la indiferencia.
1: No quiero hablar de eso.
2: Sí, un freno. Ahí es importante que cada uno realmente estudie lo suyo, cuáles son las cosas que le encienden, cuáles son las cosas que frenan ese deseo, y luego lo intercambiemos. Así yo te puedo conocer mejor y tú me puedes conocer mejor a mí.
1: Oye, ¿y estos aceleradores, Tauro, se vale que los digamos o solo es algo que tenemos que conocer de manera personal?
2: Yo hasta te diría, nos vale que se escriban y y esta lista se pase al otro, por supuesto.
1: Oh. Oye, ya me imaginé, a ver, échate un WhatsApp audio. Hola, mi vida, hueles rico hoy. ¿Qué tal, no?
2: Pues ya. O sea, eso ya éxito asegurado, ya estás diciendo.
1: Sí, ya, al rato nos vemos, ya llega la cosa bien preparada, ¿no?
2: Ahí está.
1: Entiéndase por cosa lo que cada quien quiera, ¿no? Pero ya llegas listo porque sabes que va a acelerar ese momento.
2: Claro, ya estás anticipando el momento, estás anticipando ese placer.
1: Y en los frenos también, yo creo que se vale, porque saben que me parece que estamos acostumbrados a un mal lenguaje que creemos que el otro va a adivinar, ¿no? Por ejemplo, si empiezan ahí de cariñosones y tú haces creo que ya debe de entender que no quiero. Uh-huh. Y la verdad es que el otro dice, ¿qué está pasando?
2: Total.
1: Entonces, no irnos solo por el lenguaje corporal, sino uh-huh. más allá.
2: Sí, hay que comunicarlo totalmente.
1: A ver, yo quiero cerrar con esto, aprovechando que te tenemos aquí, que vienes desde España y que agradecemos mucho que hayas dedicado un espacio para estar sentada aquí en este estudio, licenciado Javier López Díaz Auro. Te quiero pedir que les digas a todos nuestros seguidores, a todos los oyentes, a toda la gente que está a través de redes sociales y en radio, ¿qué tú crees que podemos hacer de a poquitos, de a chiquito, para seguir en pareja, para que no haya truenes tan inesperados? Yo sé que tú en consulta recibes muchas parejas que ya tronaron, otras que lo quieren rescatar y otras que probablemente van a terapia para tener una separación sana. Pero hoy, ¿qué mensaje le darías a estas parejas que probablemente nos están escuchando? O a lo mejor a un integrante de la pareja que tome la iniciativa y diga, híjole, yo sí quiero que esto siga bonito.
2: Reservar espacio para la pareja con el objetivo de disfrutar de nosotros para disfrutar de nosotros. La pareja tiene que seguir existiendo y hay que transformar lo cotidiano en especial.
1: Qué lindo, transformar lo cotidiano en especial. Con eso me voy a quedar. Y te quiero pedir que por favor nos compartas todas tus redes sociales, uh-huh. dónde te localizamos, porque tienes contenido muy padre. De hecho, hay una dinámica que subes de preguntas que me encanta. Entonces, ¿en qué redes sociales te encontramos?
2: Sobre todo en Instagram.
1: En Instagram.
2: Uh-huh. Uh-huh. Arroba aumafi, WFWI, latina, latina. Uh-huh. Y luego arroba revolucion.psicología. Ahí es donde suelo moverme.
1: Me encanta y sé que estás también en varios procesos con nuestros queridos aliados de Feeling, que uh-huh. son la mejor plataforma a nivel nacional y mundial para prepararse en salud mental. Bueno, Aurora es parte de los facilitadores en las formaciones de Feeling. ¿Y ahorita en qué formación vas a estar participando, Auro?
2: En el diplomado de psicología clínica, okay. dando infidelidades.
1: ¡Es cierto! Voy a tomar ese módulo.
2: Total. Y el trastorno del control de los impulsos.
1: Padrísimo. Pues uh-huh. ahí está la invitación. Vayan también a seguir la página de Feeling, que hay contenidos muy buenos en salud mental. Y con sentidos, pues con esto nos despedimos. Bye, bye.
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9: Bienvenidos una vez más a este espacio de Ya Oíste. Yo soy Génesis Sainz. Más que feliz, emocionada de tratar un tema, pues del que se habla muy poco, la sarcopenia. A veces te sientes con menos fuerza, te cuesta más trabajo cargar cosas, subir escaleras, levantarte de una silla. Pues todos esos puntos hoy los vamos a aclarar. Y para eso tenemos una invitada muy especial. Nos acompaña la doctora Claudia Santillán Arriaga, que es especialista en medicina interna. Doctora, bienvenida. Muchas gracias.
10: Muchas gracias, buenos días, gracias por la invitación. Y bueno, vamos a hablar de lo que la sarcopenia, como lo mencionaban ahorita, conocido desde ya muchos años, últimamente en boga en México. ¿Por qué? Porque vamos todos para ese diagnóstico o ese síndrome que actualmente se conoce. A la sarcopenia se le menciona como sarcopenia del latín y griego, que es sars, carne, penia, disminución, que es disminución del músculo. O también se le conoce como miopenia, músculo mío, penia, disminución. Y esto va unado a otros términos que se llaman dinamopenia, que es disminución en la fuerza, y por consiguiente también la cratopenia, que es la disminución en el músculo, disminución en la fuerza, y por consiguiente disminución en la actividad funcional diaria. Anteriormente se conocía que era un síndrome geriátrico, porque todos los cambios que vamos teniendo a partir de los 65 años van generando parte de estos síndromes geriátricos. Pero conforme han avanzado los años y los tiempos, se han hecho varios estudios condicionando que no solamente el paciente geriátrico, sino también el paciente que tiene enfermedades metabólicas, como pueden ser la diabetes, la obesidad, la insuficiencia cardíaca y recientemente más estudios sobre la enfermedad renal crónica.
9: ¿Cómo lo podemos como centrar de que no solamente es algo para la gente mayor, sino que es como un desgaste prematuro, se podría decir?
10: Sí, un desgaste prematuro. Ya fisiológicamente a partir de los 50 años

0: muscular.
1: Wow.
0: Y después de los 65 años, esto puede incrementarse hasta 13 a 24% anual. Pero si tenemos otras enfermedades o no hacemos actividades preventivas, podemos llegar a un grado mucho mayor que puede llevarnos inclusive a la muerte.
1: ¿Cómo vamos a diferenciar que a lo mejor estamos en una buena etapa para tomar acción y decir, bueno, voy a hacer ejercicio o esto? O en dado caso, ¿cómo sé que yo tengo, ya estoy empezando con la sarcopenia o esta parte prematura?
0: En un paciente mayor de 65 años, ya podemos pensar en la sarcopenia. ¿Por qué? Porque tenemos alteraciones en todos estos factores sensoriales, marcha, se van modificando. Si estamos mucho tiempo en una sola posición, vamos a hacer contracturas musculares. Entonces, cuando yo me quiero estirar para ese ejercicio, me duele. Y si me duele, ya no lo hago o ya no lo realizo. Y un adulto mayor, que son afortunadamente no es una gran mayoría, porque ya actualmente vemos en los parques, en los gimnasios, en algunos bosques, mucha gente mayor haciendo actividad física. Entonces, ese poco que nosotros le invertamos en el ejercicio, que se considera que son 30 minutos al día, o 150 minutos semanales distribuidos en lo que nosotros podamos administrarlo de acuerdo a nuestros tiempos, nos va a ayudar mucho. Pero no solamente se considera que sea la caminata, la yoga, natación, que son ejercicios aeróbicos, sino también ya incrementarle un poquito en peso, ya sea con un poco de mancuernas, con polainas, o inclusive podemos en casa, si no puedo comprarme mi mancuerna o polaina, puedo llenar unos botecitos de agua o un recipiente con arroz, con frijol, con lenteja, con alpiste y cargarlos.
1: Claro.
0: Y en las piernas podemos hacerlo con la tela que tenemos en casa, que ya no sobra, llenarlo igual, se considera que sea de arena, pero no vamos a tener arena tan fácilmente, llenarlo igual con la semilla más chiquita que tengamos y ponerle un resortito o ponerle un velcro o unos broches para que lo podamos agregar tanto a los brazos como a las piernas. Y unos minutos, de 5 a 10 minutos que lo hagamos en casa, en lo que vemos las noticias, la televisión, nuestro programa favorito, o inclusive ya hay programas de ejercicio, sobre todo para adulto mayor. Hay que hacerlos, y con ese pesito que le pongamos nos va a ayudar a disminuir ese riesgo de la sarcopenia a corta edad. Cualquier paciente que tenga enfermedades crónicas, vamos a mencionar diabetes, obesidad, enfermedad cardíaca, paciente geriátrico, que curse con una recaída, como son una enfermedad o que requiere estar en el hospital por algún proceso infeccioso o descompensación, o inclusive que pueden llegar a requerir aditamentos como ventilación mecánica, están postrados en cama. Entonces su músculo no lo moviliza.
1: Claro.
0: Entonces muchas veces podemos ver al paciente hospitalizado y el familiar va y nos apoya a darle de comer en la boca, lo tiene apapachando en la cama, y no, al contrario, llegando hay que moverlo, sentarlo, que él coma para que no pierda esa funcionalidad. Y aquí tenemos que pedir apoyo, si lo hubiera, con una fisioterapia para que nos esté apoyando qué ejercicios puede mantener durante esa hospitalización para que se desgaste menos y pierda menos músculo. Otro es nutrición. Desde que llega el paciente al hospital, hacemos como un plan alimenticio para no perder tanto músculo y garantizar que el paciente esté ingiriendo su alimento. E inmediatamente que se egresa, mandarlo a rehabilitación física, a nutrición, psicología si está en condiciones, y psiquiatría.
1: La proteína que venden o que pues consumen, que es como un suplemento, ¿eso ayuda o estamos hablando de mejor natural?
0: De todo natural. Mucha de la gente que va al gym le sugieren suplementos proteínicos, pero muchas veces pueden dañar o el hígado o el riñón. Claro. Y hablamos que la enfermedad del riñón es una de las que más sufren de sarcopenia. Wow. Entonces, nuestro músculo ya está establecido. Lo importante es trabajarlo y mantenerlo y movernos. Ya sea que yo tenga una enfermedad renal o cualquier enfermedad, mientras yo me mantenga activo dentro de las posibilidades, yo mantengo mi músculo. Pero si el paciente va a perder peso por la misma enfermedad, y yo le doy un aditamento o un suplemento, todo es de preferencia natural, porque eso nos va a ayudar desde la digestión, desde la salivación, de la masticación, la deglución, la absorción de nutrientes, que es mucho mejor a darle un suplemento preparado. ¿Por qué? Porque la absorción va a ser diferente. Sí, y eso se llama un suplemento. Exacto. Que no equivale a la alimentación. Y muchas veces los familiares o los pacientes dicen, denme una nutrición, ¿por qué no me da hambre? Es por eso un suplemento nos ayuda, pero no sustituye a la alimentación.

0: población. Viéndonos a hacer la prevención para que no lleguemos, o sea, en estos casos yo que tengo 27 años, ¿no? Y yo no quiero que cuando llegue a la edad de los 60 tenga sarcopenia. ¿Qué puedo hacer desde yo ahorita para decir, voy a prevenir?
1: Si una persona es sana, no tiene ninguna enfermedad, ninguna comorbilidad, puede tener una alimentación, pero siempre sería ideal llevarlo a cabo con un nutriólogo.
0: Okay.
1: Y conjunto con un dietista, ya que el nutriólogo nos detectó que estamos sanos, entonces el dietista nos puede dar inclusive ciertas recomendaciones de cómo balancear lo que es el plato saludable, donde un porcentaje son verduras, carnes, cereales, proteínas y sí todo, y sobre todo los líquidos,
0: claro.
1: Sobre todo hidratarnos en forma correcta, porque nuestro cuerpo se basa en toda esta homeostasis o que sea todo parejo para que pueda absorberse todos los nutrientes, y sobre todo no saltarnos alimentos.
0: Importante.
1: Eso es algo muy importante, porque si no llevamos el desayuno, comida y la cena, entonces nuestro cuerpo va a tomar energía de donde no tiene y entonces va a empezar a alterar todo el metabolismo. Trata de hacer un sueño reparador.
0: Nuestro cuerpo habla y hay que escucharlo, hay que saber escucharlo y tomar el tiempo para darle, porque nada más tenemos una sola vida, hay que cuidarla. Nos vemos en el siguiente episodio de Ya Viste. Yo soy Génesis Sainz Silva. Hasta luego.

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2: Woman, o traducida al español, Mujer Bonita, ha sido todo un clásico de la pequeña y gran pantalla. Estrenada el 23 de marzo de 1990 en los cines de Estados Unidos. Una versión distinta del cuento de Cenicienta, en la que una mujer de la calle se enamora de un rico hombre de negocios. Y aquí te contamos algunos datos curiosos de la película. El título de la película se pensó en llamarse 3000, la cantidad que cobra Vivian por acompañar a Edward toda la semana. Pero se optó por el nombre de una de las canciones de la banda sonora. John Travolta llegó a hacer una audición para el papel de Edward. El presupuesto fue de $14 millones y en taquilla recaudó más de $463 millones.
3: ¡Wow!
2: El hotel que sale en la película ofrece a sus clientes actuales una experiencia Pretty Woman para dos personas con Rolls Royce, spa y entradas para la ópera por unos $100,000. Estos son algunos datos de la película de Mujer Bonita. Espera la siguiente cápsula. Mi nombre es Nancy Amaro y continúa escuchando la HR. Pretty Woman, walking
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1: 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Hoy escucharemos un fragmento de la novela En el camino de Jack Kerouac para Otros relatos.
2: Tenía que ir al sur. En la carretera me recogió un hombre en el camión último modelo con remolque. Era de Lubbock, Texas, y estaba en el negocio de los remolques. Me dejó al sur de Baskerville, hacía frío. Me puse el delgado impermeable del ejército que había comprado en Oakland por $3 y me quedé temblando en la carretera. Pasaban coches en dirección a Los Ángeles. El frío era cada vez mayor. Estuve ahí hasta medianoche, 2 horas enteras maldiciendo sin parar. Tendría que gastar más de $2 en un autobús que me llevara hasta LA. Caminé de regreso por la autopista hasta la estación. Compré mi boleto y me senté en un banco. De repente vi a la mexicanita más graciosa que pudiera imaginar. Estaba en uno de los autobuses que acababan de aparcar. Para que los viajeros se bajaran a descansar, los pechos de la chica eran firmes y auténticos. Llevaba pantalones y sus pequeñas caderas me parecían deliciosas. Tenía el pelo largo, de un negro lustroso, y sus ojos eran grandes y con cierta timidez en el fondo. Deseé estar en el mismo autobús que ella. Sentí una punzada en el corazón, como me sucede siempre que veo a una chica que me gusta y que va en dirección opuesta a la mía por este enorme mundo. Los altavoces anunciaron la salida del autobús. Cogí mi saco y lo abordé. Y ahí estaba la chica. Me senté en el asiento opuesto al suyo y empecé a hacer planes. Estaba tan solo, tan triste, tan cansado, tan tembloroso y tan hundido que tuve que reunir todo mi valor para abordar a la desconocida y actuar. Tienes que hacerlo. Tienes que hacerlo, te morirás. Venga, maldito idiota, habla con ella. ¿Qué diablos te pasa? ¿Es que aún no te cansas de andar por ahí solo? Señorita, ¿no querrá usted usar mi impermeable de almohada?
3: No, muchísimas gracias.
2: ¿Podría sentarme a su lado, señorita?
3: Si usted quiere.
2: ¿Y a dónde va?
3: A LA.
2: Yo también voy ahí, qué coincidencia. Me alegra mucho que me dejara sentarme a su lado, ¿sabe? Me sentía muy solo y llevo viajando mucho tiempo. Y comenzamos a contarnos nuestras vidas.
3: Estuve casada y tengo un hijo, se llama Johnny, tiene 7 años. Su padre me pegaba, así que lo dejé allá en Sabinal, al sur de Fresno. A mi hijo lo dejé con mi familia, quienes trabajan y viven en los viñedos. Me gusta hablar contigo, Sal. ¿Sabes? Me gustaría ir a Nueva York.
2: Pues tal vez podamos ir juntos. Y nos tomamos de la mano y la deseé totalmente. Recliné mi cabeza sobre su hermoso cabello. Sus pequeños hombros me enloquecían. La abrazaba y la abrazaba. Quedamos en silencios entregados a pensamientos de goce anticipado.
3: Amo el amor. Te confieso que te vi observándome en la estación de autobuses. Creí que eras estudiante.
2: ¡Soy estudiante! El autobús llegó a Hollywood. Bajamos en Main Street y desayunamos. En el primer hotel que encontramos había habitación y antes de darme cuenta ya estaba cerrando la puerta mientras Terry, sentada en la cama, se deslizaba. Necesitábamos whisky, especialmente yo. Salí y recorrí 12 cuadras a toda prisa hasta que encontré un sitio donde pude comprar una botella. Volví lleno de energía. Terry estaba en el baño arreglándose. Tiene un vaso de whisky y bebimos grandes tragos. Aquello era dulce y delicioso. Todo mi triste viaje había merecido la pena. Me puse detrás de ella, ante el espejo, y bailamos así por el cuarto de baño. Debes conocer a mi amiga Dory. Es una pelirroja altísima. Si vienes a Nueva York, ella te va a ayudar a encontrar trabajo.
3: ¿Y quién es esa pelirroja tan alta? ¿Por qué me hablas de ella?
2: Vamos a la cama.
3: ¿Con qué una pelirroja muy alta? Yo que creía que eras un buen chico, un estudiante, cuando te vi con la chamarra de punto y me dije, oh, ¿de verdad que es guapo? No, no, no, no eres más que un padrote como todos los demás.
2: ¿De qué diablos estás hablando?
3: Ah, no vayas a decirme ahora que esa pelirroja tan alta no es una madame, porque yo conozco a las madames. En cuanto oigo hablar de ella, si tú no eres más que un chulo, igual que todos los que conocieron, todos unos padrotes.
2: No soy un padrote, escúchame, Terry, te lo juro por la Biblia.
3: Oh, sí, todo este tiempo creía que por fin había encontrado a un buen chico y nada, estaba tan contento.
4: contenta y me felicité. Me dije, bien, esta vez eres un buen chico. Y no, eres un padrote.
2: Terry, por favor, escúchame y trata de entender. No soy un padrote.
4: Sí lo eres.
2: Qué triste era todo. Una hora antes, yo había pensado que la puta era ella. Nuestras mentes, cada cual con su locura, habían seguido caminos divergentes. Gemí y supliqué hasta que perdí la cabeza. Estoy discutiendo con una chiquilla mexicana tonta e ignorante. Anda, ya te estás largando. Me dormiré y olvidaré todo. Yo tengo mi propia vida, mi propia miserable y triste vida de siempre.
4: Un padrote. Jamás tiraría los zapatos de una mujer contra la puerta ni le dice obviamente que se vaya.
2: Y se desnudó con un dulce y reverente silencio. Deslizó su menudo cuerpo entre las sábanas junto al mío e hicimos el amor en la perezosa mañana. Después, como dos ángeles cansados, colgados y olvidados en un rincón de ley, habiendo encontrado juntos la cosa más íntima y deliciosa de la vida, nos quedamos dormidos hasta que cayó la

0: Durante los siguientes 15 días estuvimos juntos. Éramos muy felices en nuestro pequeño cuarto de hotel. La calle por la que paseábamos comiendo perritos calientes era un carnaval fantástico de luces y brutalidad. Policías con botas altas registraban a la gente casi en cada esquina. Los tipos más miserables del país pululaban por todas las calles en la vieja noche norteamericana, con popurrís de música vaquera y boogie boogie, negros violentos siempre riendo con gorras, bob y barba de chivo. Después estaban los hipsters de pelo largo, completamente hundidos, que parecía que acababan de llegar de Nueva York por la ruta 66. Estaban las viejas ratas del desierto, que llevaban paquetes y se dirigían a algún banco de la plaza. Estaban los ministros metodistas, con mangas deshilachadas y algún ocasional santo naturista, muy joven con barba y sandalias. Hubiera querido conocerlos a todos, hablar con ellos, pero estábamos demasiado ocupados. Habíamos decidido viajar hasta Nueva York y necesitábamos dinero suficiente para el viaje. Así que fuimos a Hollywood para intentar trabajar, pero no hubo modo.
1: Voy a recoger mi ropa a casa de mi hermana. Le pediré unos dólares prestados y, ¿sabes? Viajaremos de aventón porque puede ser muy interesante todo lo que nos vamos a encontrar en el camino, porque exactamente eso es lo que hemos encontrado en estas aventuras. Tantas cosas diferentes, eso que nunca imaginamos que podíamos encontrar. Y sobre todo si vamos a Nueva York, podemos hacerlo. Y si no sabes bailar el boogie, pues yo te enseño, boogie boogie.
0: Llegamos a casa de su hermana en un barrio miserable. Esperé en un callejón oscuro. Pasaban perros. Pocas luces iluminaban las miserables callejas. Terry y su hermana discutían en la noche suave y caliente. Terry apareció y me llevó de la mano al Central Avenue, la zona principal de la gente de color. Vaya sitio. Había varios bares de mala muerte con el tamaño justo para una máquina de discos. Y en la máquina solo sonaban blues, pop y jump. Antes de que venciera de nuevo el alquiler diario de la habitación, empacamos nuestras cosas y llegamos hasta Arcadia, California. Era de noche, caminamos tomados de la mano varios kilómetros carretera adelante para dejar atrás la zona poblada. Estuvimos bajo la luz con los pulgares extendidos, pero no hubo modo de que alguien nos levantase. Caminamos de regreso a la ciudad, necesitamos tomar un café. Decidí esconderme del mundo con ella una noche más, que se fuera al diablo el día siguiente. Por la mañana nos aferramos a un nuevo plan.
1: De acuerdo. Tomemos el bus hasta Bakersfield y trabajaremos en la vendimia. Y en una semana podremos ir a Nueva York del modo adecuado, en autobús, por ejemplo. Durante la vendimia, sí, claro, tendremos que dormir en tiendas de campaña y pues recoger uvas por la mañana, pero vamos a lograr lo que queremos.
0: Llegamos a Bakersfield al caer la tarde, pero no había trabajo y sin mucha confusión. Y todos nos daban indicaciones y ningún trabajo se materializó. Cenamos en un restaurante chino y cruzamos la frontera hasta un pueblo mexicano. Terry parloteó con sus hermanos de raza preguntando por un trabajo. Ya era de noche y la calle del pueblo resplandecía de luces, cines, puestos de frutas, máquinas, tragamonedas, tiendas y cientos de destartalados camiones y coches destrozados, todos llenos de barro estacionados por todas partes. Terry hablaba con todo el mundo y yo empezaba a desesperarme. Compramos soporte californiano y fuimos a beber a los depósitos del ferrocarril, donde los vagabundos habían hecho agujeros para encender fuego. Nos sentamos allí y bebimos. Era una noche agradable. Una noche caliente, una noche de beber vino, una noche de luna, una noche para abrazar a tu novia y charlar, y desentenderse de todo lo demás y pasarlo bien. A medianoche nos levantamos y nos dirigimos a la autopista.
1: Tengo una nueva idea. Vayamos a mi pueblo natal, Sabinal. Ahí podemos vivir en el garaje de mi hermano, claro.
0: Un camión se detuvo y corrimos hacia él. El conductor era un buen hombre. Su pobre camión avanzaba ruidoso y torpemente hasta que llegábamos a Sabinal en las tristes horas anteriores al alba. Bajamos del camión y caminamos hacia la tranquila plazuela del pequeño pueblo californiano junto a la frontera. Debíamos arreglarnos para ver a su hermano. Así que fuimos a un viejo hotel y nos metimos en la cama. Terry se levantó pronto.
1: Voy a buscar a mi hermano. Ahora regreso.
0: Dormí hasta mediodía. Cuando me asomé por la ventana, de repente vi un tren de carga con cientos de vagabundos tumbados en las plataformas, todos muy alegres con sus bultos por almohadas y leyendo tebeos, y algunos comiendo las ricas uvas californianas recogidas sobre la marcha. ¡Carajo! ¡Esta debe ser la tierra prometida!
1: Ya regresé, Sal. Él es mi hermano. Él es Ponzo, un amigo, y este es mi hijo Johnny. Ese Chevy es mi coche, ese modelo 38. Ándele, métanse apretaditos, pero aquí nos acomodamos.
0: ¿A dónde vamos?
1: Vamos a Madera, delante de Fresno Man. Allá vamos, vamos para allá. Hoy beberemos porque mañana quizá trabajemos. Vamos, hombre, date un pegue de aguardiente.
0: ¿Y a dónde vamos ahora?
2: En busca de un granjero que tiene algo de estiércol. Mañana volveremos con el camión y lo recogeremos. Haremos un chingo de dinero, no te preocupes de nada. Todos estamos en el negocio.
0: Comprendí que así era. Fuéramos a donde fuéramos, todos estábamos en el negocio. Así que cruzamos a toda velocidad las locas calles de Fresno y subimos valle arriba para visitar a algunos granjeros por caminos apartados.
3: Lo que necesitamos es un trago. Entremos a ese salón.
0: Nos sentamos y bebimos. Nos alborotamos con la música. Johnny jugó con otros niños alrededor de la rocola. El sol empezó a ponerse rojo. No habíamos conseguido nada en concreto, pero es que había algo que conseguir.
3: Oh, mañana lo haremos, hombre. Anda, échate otra chela, una cervecita, una cerbatana, viene el odio, sal. Venga.
0: Rodamos hasta Fresno bajo las luces de la autopista. Teníamos mucha hambre. Llegamos a las ruidosas calles del barrio mexicano. Chinos extraños se asomaban por la ventana contemplando las calles nocturnas del domingo. Grupos de chicas mexicanas pasaban contoneándose con sus pantalones. Los mambos estallaban desde las máquinas de discos. Había guirnaldas de luces como en la víspera de Todos Santos. Entramos en un restaurante mexicano y comimos tacos. Todo estaba delicioso. ¿Dónde vamos a dormir esta noche, guapa?
1: No lo sé. Johnny ya se durmió hoy. Ricky está borracho.
3: ¡Vamos de regreso a Sabinal! ¡Allá vamos, hombre! ¡Allá vamos! ¡Una última cerveza, man! ¡Y ya!
0: Paramos en seco ante un parador de la autopista 99. Renté una habitación en la parte trasera del parador. Terry, Johnny y yo fuimos a dormir. ¿Y tú dónde vives, Ponzo?
2: En ninguna parte, hombre. Debería vivir con Big Rosie, pero anoche me echó. Iré a mi camión y dormiré allí.
0: Terry y yo nos miramos y miramos las estrellas y nos besamos.
1: Mañana todo se arreglará. Sí, mañana. ¿Verdad que sí, querido Sal?
0: Seguro que sí, guapa. Mañana. Y siempre era mañana. Durante la semana siguiente no escuché otra cosa. Mañana. Una palabra hermosa que probablemente quiere decir cielo. Al día siguiente me levanté. Me levanté y di una vuelta por aquel sitio. Estamos a 8 kilómetros de Sabinal, entre campos de algodón y viñedos. Pregunté a la dueña del campamento si quedaba alguna tienda disponible.
3: Solo la más barata, está desocupada, $1 diario.
0: Tenía una cama, un hornillo, un espejo roto colgado de un poste. Era delicioso. Tenía que agacharme para entrar y cuando lo hice, allí estaba mi novia y su hijo. Esperamos a que Ricky y Ponzo llegaran con el camión. Llegaron con cervezas y empezaron a emborracharse en la tienda. ¿Y qué hay del estiércol?
3: Hoy es demasiado tarde. Mañana, hombre. Mañana haremos un chingo de dinero. Hoy tomaremos unas cuantas cerbatanas. ¿Qué tal una chelita, eh? Vamos allá, vamos a echar la chela.
0: Y así comencé a comprender que nuestros planes de hacernos ricos con el camión de estiércol nunca se materializarían.
1: ¿Quieres hacer el amor?
0: ¿Y qué pasará con Johnny?
1: No te preocupes, está dormido.

0: Al día siguiente fui al campo buscando un trabajo de recolector de algodón. Me dijeron que fuera a la granja del otro lado de la autopista. Fui allí y el granjero estaba en la cocina con su mujer.
1: $6 por cada 40 kilos. Llévate esos sacos del granero. La recolección comienza al amanecer.
2: John y yo iremos contigo, te ayudaremos.
0: Nada de eso, recolectar algodón es duro. Deja, yo te mostraré cómo se hace. Nos agachamos y empezamos a trabajar, pero desconocía todo sobre recoger algodón. Tardaba mucho desprendiendo las bolas blancas de sus crujientes bases. Los otros lo hacían de un solo toque. Comenzaron a sangrarme los dedos. Necesitaba guantes o más experiencia. Empezó a dolerme la espalda, pero era hermoso arrodillarse y esconderse en la tierra. Si quería descansar, podía hacerlo con mi cara pegada a la húmeda tierra oscura. Los pájaros cantaban, acompañándonos. Creí que había encontrado el trabajo de mi vida. John y Terry se pusieron a trabajar. ¡Maldita sea! Hasta Johnny lo hacía mucho más deprisa que yo. Y por supuesto, Terry era dos veces más rápida. Trabajaban delante de mí, montones de algodón los dejaban ahí limpio para que yo lo metiera en el saco. Y yo, apenado, lo hacía. ¿Qué tipo de hombre era que ni siquiera podría mantenerme, mucho menos mantener a los míos? Cuando el sol enrojeció, regresamos juntos. En un extremo del campo descargué mi saco en una balanza. Pesaba 20 kilos. Me dieron $1.50. Luego fui en bicicleta a una tienda donde compré latas de espaguetis preparados y albondiguillas, pan, mantequilla, café y un pastel. Maldecía y maldecía sin parar. Miré al cielo oscuro y le pedí a Dios mejores oportunidades en la vida y más suerte para ayudar a los que quería.
2: Ánimo, amor. Déjame calentar la comida en el hornillo.
0: Fue una de las mejores comidas de toda mi vida. Así estaba de hambriento y cansado. Suspirado como un viejo negro recolector de algodón, me tumbé en la cama y fumé un cigarrillo. Terry se acurrucaba junto a mí. Johnny se sentaba apoyado en mi pecho y ambos dibujaban animales en mi cuaderno de notas. La luz de nuestra tienda brillaba en la temible bella nueva. Besé a Terry y apagamos la luz. Ganaba lo justo para ir a comprar comida en la bicicleta por la tarde. Los días pasaban. Me olvidé por completo del este y de la carretera. John y yo jugábamos todo el tiempo. Le gustaba que le lanzara al aire, dejándole caer encima de la cama. Terry remendaba la ropa. Yo era un hombre de la tierra, precisamente como había soñado que sería. Creían que era mexicano, claro. Y en cierto sentido, lo era. Llegó octubre y las noches eran más frías. Nosotros no teníamos nada y hasta debíamos el alquiler de la tienda. Amargamente, Terry y yo decidimos separarnos. Vuelve con tu familia, amor. Por el amor de Dios, no es posible que andes de tienda en tienda con un niño como Johnny. El pobre se va a morir de frío.
2: No, vamos.
0: Ponzo apareció una mañana gris con el camión y fuimos a ver a la familia de Terry para plantearle la situación.
2: Será mejor que no te vean. Tendrás que esconderte en los viñedos.
0: Partimos para Sabinal, donde fuimos a un miserable bar del barrio mexicano y pasamos una hora bebiendo cerveza. Había terminado con mis sufrimientos en el campo de algodón. Sentía de nuevo la llamada de mi propia vida. Envié un telegrama a mi tía en Nueva York pidiéndole otros $50. Llegamos a la casucha de la familia de Terry en la vieja carretera que corría entre los viñedos cuando ya había oscurecido. Me dejaron unos 500 metros y continuamos hasta la puerta. Salía a luz a través de ella. Los dos hermanos de Terry estaban tocando la guitarra y cantando. El viejo, su padre, bebía vino. Escuché los gritos y discusiones.
3: ¡Eres una puta! ¡Abandonaste a tu marido y te largaste a Ley, dejando a Johnny con nosotros! ¡Y ahora quieres regresar así nada más!
4: ¡No le grites a mi niña! ¡Teresa es mi hija! ¡Y si quiere regresar a casa, tú no se lo vas a impedir!
0: Bajo el frío viento lluvioso, observaba todo entre los tristes viñedos de octubre. Mi mente estaba invadida por la canción de Billie Holiday, Lover Man. Algún día nos encontraremos y secarás todas mis lágrimas y me susurrarás cosas dulces al oído, abrazándonos, acariciándonos. Lo que estamos perdiendo, amado mío, ¿dónde estás? Y más que la letra, es la música y el modo en que Billie canta, lo mismo que una mujer acariciando el pelo.

0: viento aullaba, tenía mucho frío. Cuando Terry y Ponzo volvieron, fuimos a reunirnos con Ricky, quien ahora vivía con la exmujer de Ponzo. Lo llamamos tocando la bocina en las míseras calles. Big Rose echó a Ricky. Todo se iba al carajo. Esa noche dormimos en el camión. Terry se apretaba contra mí.
1: Sal, no te vayas. Puedo trabajar recogiendo uvas y ganaré suficiente dinero para los dos. Mientras tanto, podrías vivir en el granero de la granja, carretera abajo, cerca de mi familia. No tendrás otra cosa que hacer que pasarte el día ahí entero, sentado en la hierba, comiendo uvas.
0: Cuando el sol enrojeció tras las nubes de mi último atardecer en el valle, Terry me llevó al granero de la granja. Cayó la noche. Terry fue a su casa a cenar y regresó a las 9 con tortillas y frijoles. Encendió una hoguera en el suelo e hicimos el amor. Terry regresó a su casucha. Su padre le gritaba, le oía desde el granero. Me había dejado un gabán para cubrirme de frío, me lo puse y salí a la luz de la luna. Ahí entre los viñedos, a ver qué pasaba. Al final del surco me arrodillé en la tierra caliente. Los hermanos de Terry entonaban melodiosas canciones. Las estrellas titilaban sobre el techo. Salió humo por la chimenea. Olía frijoles y chiles. El viejo gruñía. La madre estaba en silencio. Johnny y los niños se reían en el dormitorio. Un hogar californiano escondido entre viñas. Y yo lo veía todo. Me sentí dueño de $1,000,000. ¿Qué es lo que pasa?
1: Discutimos todo el tiempo. Quiere que vaya a trabajar mañana. Dice que no quiere verme haciendo tonterías. Sal, quiero irme a Nueva York contigo.
0: ¿Pero cómo?
1: No lo sé, mi amor, pero necesito estar contigo. Te amo.
0: Pero tengo que marcharme.
1: Sí. Vamos a acostarnos una vez más. Luego te irás.
0: Volvimos a granero e hicimos el amor. Dormimos un poco mientras la hoguera moría. Terry regresó a su casa a medianoche. Su padre estaba borracho. Le oyó rugir. Luego se hizo el silencio. Las estrellas velaban sobre el campo dormido.

0: traje el desayuno. Preparé tu saco de lona y está listo ya para tu viaje a Nueva York.
1: Te veré allá, Terry.
0: Dentro de un mes iré con mi hermano.
1: Pero los dos sabíamos que no lo haría. Dominando su emoción, Terry me besó en el viñedo. Caminó surco abajo. Tras una docena de pasos, nos volvimos y nos miramos por última vez. Porque el amor es triste. Tenía que seguir. Estaba en el camino de nuevo.
2: Hemos escuchado un fragmento de la novela En el camino de Jack Kerouac para otro relato. 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
2: Análisis crítico de la novela En el camino de Jack Kerouac por Elvira Ruiz. De acuerdo con Joan Morillo, el uso de la técnica narrativa en la que el autor es protagonista y testigo no es común en la literatura moderna. Sin embargo, es usada por Jack Kerouac en su obra En el camino, una de las novelas más influyentes del siglo XX, en la cual se narra de manera biográfica el estilo de vida de la sociedad norteamericana de la década de los 50 y de las personas cercanas al autor que son descritas en su libro. Además de la técnica narrativa, otro aspecto a entender es la forma narratológica, pues hay una diferencia entre relato e historia. Según Svetoff-Todorov, la principal diferencia se encuentra en los aspectos cronológicos de la narración, debido a que un relato entiende lo cronológico y se concentra más en las acciones a través del tiempo, mientras que la historia va de lapsos e hilos narrativos dentro del relato. La obra de Kerouac es un relato no completamente lineal, ya que en momentos aparenta estar en desorden. Sin embargo, no es así. Su relato presenta varios saltos temporales que usa como recurso para que su narración no se extienda innecesariamente, ya que se construye con base en los viajes de Jack Kerouac o su alter ego, Sal Paradise, a lo largo de los Estados Unidos de América, por lo que usar una técnica de relato poco lineal pudo ser un elemento necesario para el autor. Sus personajes, por otro lado, son un elemento importante en la obra y se debe hacer un análisis histórico de los principales, como son Carlo Marx, quien representa a Allen Ginsberg, y Moriarty, que representa a uno de los protagonistas, Neil Cassady, quien es en esencia uno de los personajes más completos en cuanto a descripciones y más influyentes en las decisiones y proceder de los personajes en la obra. Otros personajes principales, menos influyentes pero igual de importantes, como William Burroughs, representado por Audrey Lee. El rol de la mujer es también importante en la obra de Kerouac, pues hay bastantes personajes que engloban el papel de escritora y poetisa principalmente. En esta época, el rol femenino fue opacado en la literatura de los años 50 en Norteamérica, una ideología que se tenía respecto a una mujer de hogar y abnegada, pero los personajes femeninos que vemos en la obra no cumplen estas características, tomando como ejemplo a Loan Henderson, representada por el personaje ficticio de Mary Lou, y Carolyn Cassady, esposa de Neil Cassady y poetisa de la generación Beat. En el camino es una obra que expresa y narra una historia directa y fácil de leer y entender, pues ese era el propósito del autor, hacer una obra que el lector descifre sin dificultad, aunque a su vez buscaba esconder los aspectos de su vida que tenían que ver con el decadentismo moral presente en su persona y en sus colegas escritores. Se incluyen también aspectos descriptivos que hacen que el lector se sumerja en la época y en la cultura de la época haciendo referencias constantes al jazz, género musical que era símbolo de la sociedad emergente y que representa la muerte del clasicismo en la música, siendo el equivalente de la primera música de masas y para el público, tonadas alegres, bailables, interpretadas por músicos sin educación o no necesariamente, de que partiría como género interpretado por gente de color y proletarios en su mayoría. De esta estética cultural nacen muchas subculturas y movimientos culturales inspirados en su contexto, entre ellos se encuentra la generación beat de la literatura. Roland Barthes menciona que el relato no se reduce a la suma de preposiciones y su análisis no es la clasificación del enorme contenido que el relato proporciona, por lo que para un análisis del nivel del sentido de la novela de Jack Kerouac se sugeriría parcelar el relato, es decir, su análisis sería más factible dividiendo la novela que originalmente fue escrita en una inmensa prosa completa, no necesariamente dividida en capítulos. Se puede dividir quizá por viajes, ya que al ser una novela que se centra en el relato autobiográfico de los viajes realizados por Kerouac, se puede fraccionar por los momentos en que el autor realiza cada viaje. La teoría de los niveles, tal como lo anuncia Benveniste, proporciona dos tipos de relaciones distribucionales si las relaciones están situadas en un mismo nivel e integrativas si se captan en un nivel a otro. Roland Barthes nos propone tres niveles del relato, que son el nivel de las funciones, las cuales solamente adquieren sentido si se llega a fusionar con las acciones actantes, o el discurso de la narración, seguido por el nivel de las acciones y el nivel de la narración. En este sentido, Barthes interpreta de una manera más estructural la tesis de Svetlana Todorova, quien habla por los formalistas rusos, estableciendo dos grandes niveles donde se debe trabajar el sentido, los cuales son la historia propiamente dicha, siendo la esencia del relato, es decir, el argumento. En el caso de la novela, Jack Kerouac en el camino, sería el viaje autobiográfico a lo largo y ancho de Estados Unidos con sus amigos escritores, junto a una sintaxis de los personajes que englobaría la obra. El segundo nivel planteado por los formalistas rusos es el discurso, que según Barthes comprende los aspectos tiempo y modo del relato, y no cabe duda de que para analizar el discurso presente en el relato de Kerouac es preciso comprender los aspectos del contexto, época, tiempo en que radica, si se enfoca en la década de los 50, donde Norteamérica carga con una depresión económica que pronto se hace ver en forma de decadentismo cultural. Leer un relato no es solo asociar acontecimientos escritos en papel, leer un relato es provocar un conocimiento previo que permite entrelazar hilos narrativos horizontales y verticales para formar un esquema en la mente que permitirá conocer y apropiarse de un contexto nuevo que era ajeno a la conciencia antes de leer el relato en cuestión, pues como lo dice el mismo Barthes, no se puede dudar que el relato es una jerarquía de instancias, distinguiéndose en la obra narrativa tres niveles de descripción: el de las funciones, en el sentido que esta palabra tiene en prop y en primón; el nivel de las acciones, en el sentido que esta palabra tiene en greimas, cuando habla de los personajes como actantes; y el nivel de la narración, que es grosso modo el nivel del discurso en todo rol. Un análisis estructural narratológico debería contar en esencia de un eclecticismo que complete el sentido de la narración. Los autores recomendados por Barthes para el análisis son los mejores en su campo. Recordemos también que estos niveles se entrelazan y relacionan para complementar la interpretación completa de un código. El relato es una articulación cuando se lo mira desde sus elementos unitarios, y es una integración cuando se une todo para formar un solo sentido, llamado cuento, novela, o para formar un solo sentido, otro, como los tantos tipos de textos narrativos conocidos. Roland Barthes también habla de una distorsión y expansión, y los explica como dos poderes presentes en el relato y aplicados al signo que transmite, como una suerte de proliferación simbólica a lo largo del relato. Este aspecto semiótico deberá ser analizado debido a que nos ayuda a una mejor interpretación de los símbolos del contexto del autor y sus personajes. Barthes pone el ejemplo de James Bond y el whisky. Cuando James Bond pide un whisky esperando el avión, este whisky, como indicio, tiene un valor polisémico. Es una especie de nudo simbólico que reúne varios significados: modernidad, riqueza, ocio, aunque también como unidad funcional, el pedido del whisky debe recorrer en sucesivas etapas numerosos estadios: consumición, espera, partida, etc., para alcanzar su sentido final, donde la unidad queda apresada por el relato y también el relato se sostiene por la distorsión y la irradiación de sus unidades. Este sistema semiótico aplicado al relato de Jack Kerouac funciona tomando como ejemplo el símbolo de la mítica Ruta 66, que Kerouac usa como símbolo para referirse a la larga carretera que acoge su viaje. Es un símbolo tan poderoso a tal punto que se le conoce como la carretera madre, al poseer una extensión de 2.448 millas, transformándose automáticamente en una bandera de lo que representa la peregrinación para este autor, como puede ser aventura, incertidumbre, libertad y sentimiento de viajero o peregrino en sí. Hay que hablar de la integración, y Barthes cita greimas en esta ocasión, mencionando las isotopías como unidad de significación que pueden ayudar a la conexión del sentido. Tomando en cuenta a las isotopías dentro de la narración, estas irán construyendo el sentido homogéneo en el relato de una manera progresiva, e identificando las prosatopías, en efecto, conseguiremos descubrir el sentido del relato más allá de la interpretación. Para hablar de la influencia de Jack Kerouac en la literatura, habría que tomarse en cuenta un paralelismo con La Generación Perdida, que en resumen son autores norteamericanos que viajan a París huyendo de la Gran Depresión, y bien están los escritores como Kerouac quienes se quedarían para innovar la literatura con una narrativa de calidad y una crítica social mordaz. Aunque cuando hablamos de influencia literaria en cada una de las generaciones, tomemos en cuenta a dos exponentes, Jack Kerouac y William Faulkner, ganador este del Premio Nobel de Literatura en 1949. Se haría necesario dedicar un análisis, obviamente, a la influencia que tuvo Faulkner en el mundo de la literatura para contrastarla con la influencia que tuvo Kerouac, siendo ambos escritores de mundos totalmente distintos. No obstante que vivieron en la misma época y quizá coincidían en intenciones literarias similares, aunque separados por el espectro social en el que desarrollaron su literatura, pues uno estuvo en Europa escribiendo literatura de calidad con meticulosos aspectos narrativos, lo que le daba una gran calidad a su literatura, mientras que en Estados Unidos los escritores experimentaban los excesos a través de la pobreza y el desencanto social. Muchos consideran a Faulkner como el padre del boom latinoamericano, pues innova en la narrativa de su tiempo con aspectos como el monólogo interior, la inclusión de los múltiples narradores dentro de sus textos o incluso los saltos de tiempo en la narrativa. Esto último puede ser debatible, pues Kerouac usa también este recurso del salto temporal narrativo, influenciado por autores como el mítico James Joyce, Franz Kafka, Virginia Woolf y el francés Marcel Proust, desarrollando la mayor parte de su técnica narrativa en París, lugar al que se mudó para escapar de la situación política, económica y social del país. Considerando el rival estilístico de otro ganador del Premio Nobel de la Literatura, Ernest Hemingway, quien a diferencia de William Faulkner, su texto utiliza la frase corta en contraste con las frases larguísimas características de Faulkner. La influencia de Jack Kerouac son un conjunto ecléctico de literatura más ambiciosa que se podría mencionar, pero de la que destaca evidentemente son, por ejemplo, Henry Miller, por la herencia en su obra novelesca autobiográfica y la narrativa directa que mantiene sin tapujos, retratando la realidad de forma más cruda como sea posible, y se puede evidenciar la novela En el camino. En cuanto a la poesía, se puede destacar la influencia conceptual del disfrute de la poesía, porque en los caminos literarios de Kerouac se enlazan sendas poéticas y narrativas. El autor define con claridad el tipo de poesía que practicaban él y los escritores de su generación. Se hace necesario reconocer el viaje que marcaría más la perspectiva literaria y filosófica de Jack Kerouac, quien vino a nuestra tierra mexicana, donde entendería mejor a los contemporáneos y su proceder, lo que lo llevaría a delimitarlos en su obra, mostrando a Nick Cassidy sin tapujos y sin embellecer con ningún sesgo su personalidad. En efecto, México fue destino habitual de los caminos de Jack Kerouac desde la primera visita en 1950 hasta la última en 1962. Viajó 6 veces a México, una relación intensa que se refleja en sus libros de diferentes maneras. La primera travesía fue con Nick Cassidy, quedó inmortalizada en la cuarta parte de On the Road de 1957, cuando Sal Paradise, alter ego del propio Jack y Dean Moriarty, O'Neill alcanzan el final del camino, localizado en Ciudad de México. Mientras en Viajero Solitario de 1960, se narra la fascinación inmediata y profunda que le provoca recorrer México. Hay la sensación de que se entra en la tierra pura, este sentimiento campesino de la vida, esta eterna alegría de la gente no preocupada por grandes problemas de cultura y civilización. La tierra es india. Kerouac, así como tuvo grandes influencias, posteriormente él y su movimiento tendrán gran repercusión en cineastas y cantautores como Bob Dylan, quien es otro elemento de gran importancia en el movimiento hippie que surge después de la década de los 50. Quizás hasta cierto punto puede ser imposible de rastrear la influencia de Kerouac en la literatura, que no fue en ningún momento estática. Llega a tal punto en el que Kerouac declara muerta su propia generación debido a la cumbre capitalista y consumista a la que llega a convertirse, alcanzando el movimiento literario tal fuerza de cultura reprimida y protesta con crítica social, convirtiéndose en un espectáculo cultural que las masas aclaman y valoran por su temática y estilo simple. Difícilmente se podría nombrar toda la expansión que tuvo la influencia de Jack Kerouac en la literatura y la cultura pop en general. Se rescatan los elementos culturales más notorios que a su vez serían una fuente de inspiración para otros artistas, de los cuales se pueden nombrar Bruce Springsteen, Bill Davidson, Lou Reed y posteriormente la escritora proveniente de un submundo que ha pasado desapercibida bajo la sombra de su padre. Jan Kerouac, que con textos como Baby Driver, es una novela autobiográfica como la de su padre y muestra ahí la influencia que trasciende generaciones. Tenemos que en el camino, el propio Jack Kerouac es el personaje principal de su novela autobiográfica, presentándose como un personaje subordinado que está bajo la sombra de la personalidad de Nick Cassady. Kerouac, o más conocido por su seudónimo en la novela Sal Paradise, pretende negar su ascendencia francesa y en ciertos momentos de la obra se muestra como un gurú del estilo y la narrativa, pretendiendo ser maestro de los demás escritores que lo rodean. Mientras que, cuando Nick Cassady está en escena manteniendo diálogos con mujeres, este se muestra receptivo y timorato, como es el caso de una de las escenas más particulares, que es cuando Cassady le pide compartir el acto sexual con Luan, al igual que ya lo había hecho antes con Ginsberg, a lo cual Kerouac se muestra poco accesible debido a los sentimientos que mantiene por esta mujer y mostrando un choque del discurso de poder entre estas dos personalidades. La escena que deja un mayor contraste entre estos dos personajes es la llegada a la Ciudad de México, donde puede disfrutar de los placeres más mundanos que este país puede ofrecer hasta que Cassady abandona Kerouac para regresar a solucionar problemas de su vida marital. A la postre, la novela de Jack Kerouac es trascendente como el jazz. Así como el jazz fue para la música moderna hasta llegar a los rincones más remotos del mundo, influenciando las narrativas latinoamericanas más relevantes, ubicándose a Kerouac como un precursor de la popularización de la novela autobiográfica, podemos también hablar de una trascendencia que sobrepasa la brecha generacional y mencionar autores que pretendían replicar las hazañas de Kerouac. Quizá la más mediática que se conoce es la novela de su propia hija, Jan Kerouac, quien, influenciada por el trabajo de su papá, emprende su propia travesía en otra novela autobiográfica llamada Baby Drive, o por algunas traducciones al español, La chica en la carretera. El significado simbolista de aquella generación surge a partir de la novela de Kerouac, que es una antología empírica y filosófica, denotando los rangos poéticos que aún existen en elementos abatidos y despreciados de su entorno, o como Borges diría, beat down, con el fin de expresar lo sórdido de la época poética donde tuvieron que existir. Interesante, ¿verdad? 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

0: influencia ha incidido en la música y en el cine y en la literatura?
1: ¿Sabías que En el camino es la obra más importante de la generación beat a nivel de narrativa? Importante debido a cómo influenció posteriormente a otros escritores y a los diferentes movimientos contraculturales, por lo que hacer un estudio de su narrativa es relevante, así como explorar los aspectos sociales que determinaron el contexto del escritor y los aspectos que lo llevarían a innovar su forma narrativa o poética en sus descripciones e inmersiva en los lugares. Kerouac es un maestro de la narrativa popular en donde el lector busca identificarse con un pensamiento y un proceder que pocos escritores se atreven a adoptar en la práctica, así como muy pocos autores han sido tan influyentes como Jack Kerouac.
0: ¿Sabías que la técnica narrativa empleada por Jack Kerouac y los conceptos de los personajes son innovadores para su época, por lo que es importante esclarecer el rol de pionero de Kerouac en nociones narratológicas, destacándose los aspectos narratológicos contextuales a nivel social que pudieron influir en el desarrollo narrativo de la época, determinando el nivel de la influencia que marcó una obra de culto como la de Kerouac en toda una generación de escritores, tanto en narrativa como en poesía, y su alcance posterior en los diferentes tipos de artes y expresiones sociales y movimientos culturales, como la música. Aclarado el rol de Kerouac como pionero de ciertos aspectos narrativos tales como la elipsis de la narración de viajes, recurso explorado por otros autores de la talla de Tolkien, Herman Melville, Scott Fitzgerald, y expuesto de una forma célebre en la narrativa viajera de Jack Kerouac.
1: ¿Sabías que en el caso de Jack Kerouac, su narrativa es un viaje con estaciones y giros y largas carreteras? Junto a las definiciones sobre narratología, se puede emprender un viaje a la par de su narración, estableciéndose una estructura narrativa simple y práctica basada en la historia que, a diferencia de las fábulas, no desemboca en una moraleja, constando la anécdota de una trama que a su vez consta de episodios, pudiendo los episodios parcelar el relato y posibilitando una mejor interpretación al marcar épocas de la trama.
0: ¿Sabías que los episodios pueden ser fragmentados en un suceso que representa el núcleo del episodio? Así, un marco de la fragmentación de la historia para saltar temporalmente a otra narración que tiene que ver directa o indirectamente con la línea narrativa principal, representando el suceso, un cambio repentino en la narrativa que influirá la dirección de la historia y los personajes, segmentándose el marco una vez más para definirse en una complicación que puede o no desencadenar en una segunda trama o en una resolución que le daría fin al relato.
1: ¿Sabías que si bien la frase es un fragmento representativo en todo discurso, ya sea en un texto literario o no literario, la frase es el caso que nos ocupa en el mínimo elemento que podemos someter a un análisis estructural? Es el caso de la novela On the Rock o En el Camino. Hay varias frases representativas que marcan al libro como un ícono de la cultura de ese tiempo y que lo ha hecho trascender a lo que ahora se puede definir como una era de la digitalización literaria. En la novela, en efecto, hay suficientes frases para interpretar, analizar, relacionar junto a otros textos de la época. No obstante, se debe tomar en cuenta la constante del contexto del autor.
0: ¿Sabías que Jack Kerouac mantiene un discurso en su texto estructurado por frases que denotan casi siempre un significado más profundo, aunque no usa recursos extensos ni complejos, pues su propósito como escritor era construir su novela con un lenguaje comprensible y directo, ya que él decía que si lo que escribía no se entendía fácilmente, entonces no lo habría escrito de la mejor manera?
1: ¿Sabías que varios críticos y compañeros escritores de su generación han definido a Jack Kerouac como un autor símbolo de una generación, y no es para menos, al referirse al símbolo más grande de la generación beat de la literatura y precursor del movimiento hippie? Aunque Kerouac nunca se sintió identificado con las líneas políticas de los extremos ideológicos, pues él se definía como una suerte de cantor o intérprete del sentimiento existencial de una época que sus compatriotas y el arte de su pueblo se encontraba oprimido por la misma mentalidad del autor norteamericano.
0: ¿Sabías que Kerouac nace en el seno de una familia de origen franco-canadiense un 12 de marzo de 1922, razón por la cual no aprendería bien el idioma inglés hasta tener una edad mayor en su niñez? Un atleta nato, Jack Kerouac practicó el fútbol americano que lo llevaría a la Universidad de Columbia. Sin embargo, una lesión lo distanciaría de lo que pudo ser una prometedora carrera deportiva y emprende un viaje a lo largo y ancho de los Estados Unidos de Norteamérica, siempre en busca de experiencias que aportaran a su bagaje como escritor.
1: ¿Sabías que el conjunto de experiencias y la relación que llevaba con escritores y poetas de su generación lo llevaría a escribir gran cantidad de libros, influenciado principalmente por autores como Henry Miller, de quien obtendría un estilo narrativo particular que denota elementos de sensualidad narrativa y la directa forma de decir las cosas con un lenguaje directo, fácil de entender? Como el mismo Kerouac decía: si mi narrativa no es fácil de comprender y disfrutar, entonces lo escribí mal. Lo cual no fue uno de los factores que harían de sus libros un elemento de controversia, incluso marcándolo como comunista, también inspirado por Hemingway, siendo apreciable una marcada influencia por El Viejo y el Mar. Quizás sea por esta corriente literaria que Kerouac siente la necesidad artística de viajar, e incluso influenciado por Dostoyevsky en su contenido, más no en la narrativa, siendo la postre su obra más alta y loable, On the Road, traducida como En el Camino o En la

0: carretera, publicada en 1957 y que posteriormente generaría una auténtica mitología social con respecto a lo que cuenta en su novela y lo que realmente hizo y con quién.
1: ¿Sabías que es primordial hablar de su generación, de la cual se lo considera fundador, Beat Generation o Beatnik, término acuñado durante una conversación entre Jack Kerouac y John Sherlock Holmes, corriente artística que surge a partir de la Gran Depresión, teniendo una carga social como la posguerra y la Gran Depresión, de donde Kerouac también se relacionaría con poetas como Ginsberg, Cassady, Burroughs, entre otros, y construyen un esquema donde el arte se desvincula de la problemática social, buscando la exaltación de la conciencia y la difuminación de la sociedad mediante el consumo de drogas y bohemia artística, la marginalidad intelectual y la crítica de la convicción social.
0: ¿Sabías que su obra es extensa y criticada quizá en exceso, comenzando por En la carretera de 1957-58, que fue publicada como ficción, Los vagabundos del Dharma, 1958, y Los subterráneos, también de 1958, además de otras obras publicadas en alusión al jazz, donde menciona a los 26 músicos como ángeles negros, haciendo alusión a un género musical que era tomado como rebelde y revolucionario?
1: Entre estas obras de contexto cultural social tenemos Doctor Sax, 1959, Gran Sur, 1962, y Ángeles de la Desolación, 1965, sin dejar de mencionar la obra póstuma de Jack Kerouac llamada Visions of Cody, escrita en los años 50, aunque no fue publicada, está escrito hasta la década de los 70. Kerouac también tiene obra poética como Mexico City Blues, siendo ampliamente opacada por su reconocida narrativa.
0: ¿Sabías que Kerouac, al igual que sus colegas escritores, estuvo casado, aunque no por mucho tiempo, debido a que los autores Beat llevaban una vida sumida en el caos de la bohemia y las excentricidades del arte por el arte? De hecho, Kerouac mantuvo 3 matrimonios que se puede decir influyeron en cierta manera en su narrativa y su vida en general. Su primer matrimonio fue en 1944 con Eddie Parker, durante relativamente poco tiempo. El segundo matrimonio lo tuvo con Joan Hardy en 1951, con quien tuvo una hija, Jan Kerouac, quien posteriormente seguiría la trayectoria narrativa de su padre con textos como Baby Drive, donde narra una historia intensa en la que claramente se ve influenciada por la juventud paternal de Jack Kerouac, y su tercer matrimonio junto a Stella Sampras, quien lo acompañaría hasta el final de sus días, donde se dedicó a un decadentismo personal por el alto consumo de alcohol y alejado de su trayectoria literaria.
1: ¿Sabías que Jack Kerouac muere a la edad de 47 años por una hemorragia abdominal provocada por su alcoholismo, un 21 de octubre de 1969 en San Petersburg, Florida? Actualmente sus restos descansan en el cementerio de Lowell, Massachusetts.
0: ¿Sabías que Kerouac es un pionero en su temática y su expresión singular de denuncia social, donde pretende criticar toda una generación? Pero si hablamos de la novela autobiográfica como elemento, se ha de tomar en cuenta el punto de vista conceptual, pues el autor no pretendió que esta novela se viera como un trabajo autobiográfico, probablemente para evitar la crítica a la polémica de su vida y su viaje, o quizá también para proteger mediante el anonimato a sus compañeros de viaje.
1: ¿Sabías que los seudónimos que maneja Jack Kerouac en la novela son otro elemento a poner en perspectiva y analizar a profundidad, pues cada una tiene un significado particular? Sal Paradise, por ejemplo, es el seudónimo que Kerouac adopta con un objetivo, el de disimular su ascendencia francesa y hacerse pasar por un italoamericano. Y el segundo protagonista de la obra, y quizás la persona más influyente para Kerouac, tanto a nivel literario como a nivel personal, que es Neil Cassady, al que Kerouac lo rebautizaría en su novela como Dian Moriarty, una muy poco sutil referencia al personaje antagónico de la novela de Arthur Conan Doyle, el profesor Moriarty, lo que nos hace interpretar la visión de Jack Kerouac sobre su amigo y personaje complementario, Neil Cassady, una persona pragmática y suspicaz, quizá demasiado maquiavélico incluso para su propio gusto. Dean tiene una relación autodestructiva con él y tóxica con las personas que lo rodean, como Jack Kerouac, su esposa Caroline Cassady y su amante, que posteriormente sería su esposa, Luann Henderson. Estas dos mujeres representan la caída de un viajero rebelde como Neil, ya que en cierto punto de la novela representan estabilidad tanto emocional como madurez y perspectiva.
0: ¿Sabías que otro de los personajes que cobran vida bajo un seudónimo es Carlos Marx, un macro referencial al autor de varios tratados comunistas y símbolos de una revolución? Karl Marx, quien posteriormente se descubriría que se habla del poeta Beat, Allen Ginsberg, quien Kerouac ve como un revolucionario de la poesía de su tiempo, un auténtico pionero con su poema Hole, donde reniega, critica y condena a toda una generación sumida en la constante depresión por un pueblo que no progresa ni social ni artísticamente. En resumen, una resignación poética a todos los aspectos de una época.
1: ¿Sabías que comprender el contexto del autor es uno de los puntos principales para lograr interpretar los elementos narrativos existentes en la novela, ya que muchos elementos como los personajes, el protagonista, el narrador, la escena e incluso sus preferencias son influenciados directamente por el clima político, económico y social que vivían los Estados Unidos de América en la década de los 50, donde cabe mencionar factores como la Gran Depresión y la posguerra.
0: ¿Sabías que una sociedad que se conoce ahora como esquema social hollywoodense, en donde prima la sobreexplotación de los mass media para justificar e impulsar el consumo agresivo? A este respecto, los autores Beat hacen una crítica social artística y una suerte de protesta donde se evidencia en contraste el decadentismo social a nivel general, aunque también vale la pena en este contexto mencionar a la mujer que toma un rol sumamente importante en la generación Beat, quienes también en su poesía rechazan y deniegan del esquema femenino que surge de la propaganda norteamericana, que en aquel entonces todas las mujeres pretendían imitar y posteriormente se convertiría en cultura de masas, siendo acoplado por los sectores sociales donde se encuentre.
1: ¿Sabías que el autor crece y madura en un ambiente donde Estados Unidos surge de una recuperación económica y social que fue necesaria después de la Segunda Guerra Mundial? En los países surgían autores con una crítica mordaz sobre la evaluación social de la época desde Europa hasta los Estados Unidos, dando paso al nacimiento del realismo social como lo conocemos actualmente. Y en Norteamérica surge el movimiento Beat como referente literario y cultural.
0: ¿Sabías que las influencias literarias de Jack Kerouac son evidentes y predecesores de un arte involucrado con la crítica social desde la perspectiva narrativa, dejando de lado las opciones narrativas cortas como el cuento y literatura, e inclinándose por la novela amplia y por la fuerza de la poesía, que es donde más denuncian lo existencial del sueño norteamericano y el decadentismo generacional?
1: ¿Sabías que hay que evitar confundir el contexto de la generación Beat con el contexto Beatnik? Pues en la modernidad se ha malinterpretado su concepto, llevándolo a plano comercial con una exagerada publicidad, olvidando los matices con los que comenzaron. De facto, con los mismos autores de la generación Beat, quienes asegurarían que su generación ya había muerto, pero no sin antes revolucionar la literatura, llevando la poesía a las calles y desvinculando este arte de los salones burgueses, haciendo de lo humano y lo mundano las venas centrales de la narrativa y la poesía de la década de los 50, encontrando en el estudio de las filosofías orientales y alternativas una forma de conseguir una revolución ideológica.
0: ¿Sabías que como esencia del contexto del autor Jack Kerouac y quizá de sus colegas escritores pertenecientes a la misma generación, se puede decir que es la necesidad primera de querer probarlo todo al mismo tiempo como fin de la obtención de la felicidad y como concepto de iluminación artístico-literaria? En otras palabras, al contexto formó a toda una generación de artífices poéticos que buscaban la revolución por la revolución variada de la expresión del arte por el arte.
1: ¿Sabías que tras analizar sucintamente los diversos aspectos de la novela y la película, afirmamos que el lenguaje de la obra, según lo que hemos visto tanto en la película como en la novela original, es un lenguaje de los suburbios? En la traducción de la novela, el traductor consiguió, a través de un estudio sociolingüístico, adaptarlo al lenguaje de la población de esta época con sus respectivas características. Mientras en la película, en la versión en castellano, se ve que es una simple traducción del guion original, y aunque se puede apreciar la forma de hablar de la época, no es fiel o característico como el trabajo del traductor.
0: ¿Sabías que en cuanto al tiempo, lo más característico de la novela On the Road es su ritmo atropellado inspirado en la música jazz o en el bebop, característico de los años 40? Esto también tiene que ver con la forma en la que Jack Kerouac escribió la obra. En la película, en comparación con la novela, se observa que falta este ritmo generalmente, aunque lo suple con música jazz y los viajes ajetreados.
1: ¿Sabías que el espacio y el viaje es otra de las cosas más características de la novela? Empieza en Nueva York, pasando por Denver e incluso San Francisco, México. En la obra se describen cientos o miles de lugares diferentes, y como es lógico, en la película no aparecen todos ellos. También es una de las cosas más características de las películas de la carretera, género al que pertenece en la película, siendo una de las más representativas de este tipo de producciones.
0: ¿Sabías que los personajes de la novela representan a los escritores y poetas reales de la generación Beat, desde William Burroughs, Allen Ginsberg, el autor Jack Kerouac o la verdadera musa Neal Cassady? Según la crítica y como se observa en la película, no se consigue esa representación real. Sí, en la novela original, estos personajes representan la liberación en todos los ámbitos de su vida, cosa en la que no se centra la película.
1: ¿Sabías que el mensaje que Jack Kerouac quería transmitir con su novela En el Camino era reflejar a su generación la libertad, la búsqueda interior, la duda existencial, la espiritualidad y las ganas de escribir y buscar la inspiración en todo esto? Pero en la película no se puede apreciar el mensaje de la narrativa. Se desvanece, pues se le da más importancia a otras cosas banales.
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0: Hay personas que llegan a nuestra vida para recordarnos que la esperanza nunca debe perderse. Que incluso en medio del dolor, las pruebas más difíciles pueden convertirse en el inicio de una nueva historia. Hoy en Luz para tu Salud tendremos el privilegio de conocer a una mujer cuya vida cambió de un instante a otro por una condición médica que puso a prueba su fortaleza, su fe y su deseo de seguir adelante. Lejos de rendirse, decidió transformar su experiencia en un mensaje de vida, escribiendo el libro Una en un Millón, una obra que nos invita a descubrir que aún en los momentos más oscuros siempre existe una razón para levantarse y seguir luchando. Su testimonio de verdad es un abrazo para quienes atraviesan una enfermedad, para las familias que acompañan a un ser querido y para todas las personas que alguna vez han sentido miedo, incertidumbre o desesperanza. Hoy conoceremos a la mujer detrás de estas páginas, la historia que inspiró este libro y el mensaje que puede cambiar la forma en que enfrentamos las adversidades. Con mucho gusto recibimos en Luz para tu Salud a la autora de Una en un Millón, Maricruz Juárez. Bienvenida.
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0: Bueno, pues ya oyeron ustedes la intro, nos espera un programa que se me antoja increíble, increíble a lo largo de toda esta hora. Antes de iniciar con nuestra invitada, quiero comentarles que nuestros amigos de Clínica Kinau, que ya los tuvimos aquí en el programa, pues como siempre, súper amables con Luz para tu Salud, están realizando esta primer campaña de diagnóstico y padecimientos de columna y rodilla. Pues vamos a iniciar. Maricruz, me da un placer enorme tenerte aquí en el programa de Luz para tu Salud. Bienvenida, Maricruz.
4: Muchísimas gracias, Dora. Estoy feliz de estar aquí contigo.
0: Pues yo te lo agradezco muchísimo porque, de verdad, tu historia de vida es extraordinaria y hoy por hoy yo quiero que vean a las personas que nos están viendo a través de redes. Aquí está el libro, Una en un Millón. Y a mí me gustaría empezar, Maricruz. ¿Quién es Maricruz Juárez? Platícanos.
4: Pues mira, he sido una persona que ha tenido como muchos cambios y muchas etapas. Creo que soy una mujer, tengo 34 años, sumamente sensible, muy empática, muy intensa para vivir las cosas, sí. Totalmente unida de la mano de Dios, buscando esa parte espiritual, amando a mi familia y a los seres queridos que la vida nos va permitiendo poder compartir con ellos. Soy también muy dedicada a lo que hago, al trabajo, al momento del estudio, uh-huh. En alguna etapa de mi vida, como viene en el libro, al deporte, mucho deporte.
0: Muy entonces, comprometida contigo
4: misma. Sí, muy mismo. Comprometida conmigo misma y con lo que decido hacer.
0: Esa era Maricruz antes de. ¿Qué pasa con Maricruz después de?
4: Pues mira, creo que todo se potencializó. Digamos que, aunque el libro habla de una historia de enfermedad que fue de muchos años, yo te diría que la enfermedad no fue la protagonista de mi historia.
0: Ok.
4: La protagonista de la historia es la esperanza.
0: Así es.
4: De alguna manera, ante un panorama tan oscuro, tan complicado, ciertos diagnósticos, estadísticas, pues fue de alguna manera ver hacia adelante y seguir adelante, ¿no? Entonces, creyendo lo que sí podía hacer, lo que sí se podía lograr, el tratamiento que tal vez sí podíamos empezar y ver buenos resultados. Eso no quita que haya sido complicado, pero todo esto me permitió convertirme, como bien dices, en la mujer de hoy, ¿no? O sea, en esa mujer como con esa esperanza, sabiendo que aún en la oscuridad siempre va a existir la luz, que todo va a pasar, que todo puede cambiar, que hay que disfrutar el momento, el aquí, el ahora. Y todo eso me lo regala, ahora sí que el haber pasado por lo que viene narrado en el libro.
0: Así es, digo, de verdad, fuera de cámaras y fuera de la radio, yo le platicaba que sin conocerla hice un clic desde que conocí su historia, porque este tipo de mujeres como tú, Maricruz, y yo te lo decía fuera del aire, son mujeres que nos representan un ejemplo de vida, porque nunca te rendiste. Al contrario, siempre perseverante, siempre hacia adelante, siempre viendo lo positivo de una situación. Entonces, ese es el mensaje que hoy queremos dejarles a todos los radioescuchas. Así es que no se despeguen, vamos a ir a una pausa y enseguida nos contará Maricruz cuál fue su historia.
5: Claro.
0: Regresamos.
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3: Bendito Dios por encontrarnos.
0: Estamos de regreso en Luz para tu Salud, platicando con Maricruz Juárez, autora del libro Una en un Millón. Maricruz, ya nos contaste quién era Maricruz antes de este libro. Hay toda una historia que se gesta para poder construir este libro, para poder llenar cada una de sus páginas. ¿Qué sucede contigo? ¿Por qué empiezas, por qué piensas en escribir un libro a través de tu historia?
4: La verdad es que las cosas se fueron presentando de una manera en las que era imposible no verlas.
0: Okay.
4: Yo un día estaba, después de meses de terapia, meses de rehabilitación, meses de recuperación, no sé, tal vez 3 meses y medio sin moverme en cama, me mueven a un sillón y para mí ya era como ya salí y ya corrí, ¿no? O sea, sí. Ya, qué cambio, qué padre. Me sientan en ese sillón, recuerdo que se bajan a la cocina a platicar un rato, yo me quedé sola y aproveché para hacer oración. Era lo único que podía hacer, o sea, mi oración consistía en estar en completo silencio, con los ojos cerrados y platicando con Dios, ¿no?
0: Ok.
4: Entonces, empiezo a platicar con él y esa tarde sí fue de mucha desesperación porque no lograba sanar. O sea, ya habían sido N número de cirugías, mucho dolor, doctores, búsqueda y demás, y no se lograba el objetivo. Entonces ya 3 meses y medio viendo al techo y no te muevas ni para ir al baño, empieza a desgastarte emocionalmente y psicológicamente,
0: claro,
4: mucho, independiente de lo físico.
0: Sí.
4: Ese día me trasladan al sillón, me quedo sentadita, empiezo a hacer oración, estaba sola y recuerdo que aunque no podía hablar, era una de las cosas que yo tenía, no podía expresarme por la falta de fuerza. Entonces recuerdo que estando en silencio, esa oración fue, lo narro en el libro, como gritos internos. O sea, yo le gritaba a Dios que simplemente me dijera para qué. O sea, está bien, ya pasó, aquí estoy. No te estoy preguntando por qué a mí. Simplemente dime, ¿para qué?
0: ¿Para
4: que esto valga la pena?
0: Sí.
4: Solo que valga la pena. Me acuerdo mucho de esa frase. Y así es Dios en mi vida y en la vida de muchos. Solo creo que es cuestión de querer verlo. Se ilumina mi teléfono que estaba junto a mí para marcarles en caso de emergencia que subieran corriendo. Se ilumina el teléfono y una persona a la que yo no seguía en redes sociales de hace muchos años, era Twitter en ese entonces, el mensaje decía, cuenta tu historia, puede ser la llave que abra la prisión de otros.
0: Fíjate nada más.
4: Yo pregunté y él me contestó, ¿no?
0: Sí,
4: cuenta tu historia.
0: Recibiste la respuesta inmediatamente.
4: Así es.
0: Pero sí quiero que le cuentes a la gente que tú, antes de todo esto que viviste, tú eras una mujer deportista, tú eres una mujer sana. ¿Qué hacías previo a esto?
4: Era una vida increíble. La verdad es que era muy padre porque era como, yo la veo como mi juventud. Realmente lo veo hasta los 16 años, que es cuando todo inicia, como una vida muy intensa, muy saludable, que es como mi juventud, porque después empieza lo rudo, ¿no? Ese parteaguas. Todo el tiempo hacía deporte.
0: Eres jugadora de voleibol, ¿verdad?
4: De voleibol, sí. Uh-huh. En esa etapa solo era voleibol. Pero antes hice atletismo, hice básquetbol, hice fútbol. Salto,
0: o sea, deportista
4: todo,
0: total.
4: Todo lo que me pusiera, si era deporte, yo feliz.
0: Okay.
4: Concursaba y demás. Estaba en el equipo de voleibol y todos los días entrenábamos, de lunes a viernes, y luego a mi mejor amiga en ese entonces y a mí nos llaman de la selección de Puebla. Empezamos ya a entrenar con la selección de Puebla, entonces también entrenábamos sábados y domingos. Entonces, mi vida era el ejercicio.
0: Okay.
4: El ejercicio, la escuela y los amigos, nada
0: sí,
4: más.
0: Sí, sí, sí, ese era tu mundo.
4: Sí, totalmente. Uh-huh. Y eso me dedicaba, eran de 4 a 5 horas al día. Y me acuerdo que algunas veces mis papás me decían, oye, ajá, pero ponte un día de descanso. Y yo, no, ¿cómo día de descanso? Pues sí, el sábado. No, pues el sábado.

0: era que un tumor se había comido todo lo que tenemos dentro del oído, que son muchas cosas. Dentro de la cabeza y abarcando el oído.
1: Ok. Ese fue el diagnóstico inicial.
0: El inicial, sí.
1: ¿Qué pasa después?
0: Pues después de eso, la verdad es que yo lo vi como con la inocencia de la edad. Justo ayer le comentaba eso a una persona. Le digo, es que creo que era muy inocente en esa edad. Y entonces no dimensionaba lo que estaba sucediendo en ese momento.
1: ¿Qué edad tenías en ese momento?
0: 16 años.
1: 16 años.
0: Sí, 16. Sí, estaba chiquita y bien primero de prepa.
1: No, sí, estaba muy chiquita.
0: A inicios de primero. Entonces, una vez que nos dan ese diagnóstico, a mí me dicen que tengo que entrar a cirugía. Eso fue muy fuerte para mí porque el doctor que nos revisa, que me revisa en Puebla, era recomendado como el mejor otorrino, que era lo que yo necesitaba en ese momento. Y para mí fue muy fuerte tener esa seguridad con él, esa confianza de, bueno, estoy con él, me lo recomendaron mucho. Y sus palabras, después de dos o tres consultas y de ver los estudios y los resultados, me dice, yo no te puedo atender. Tiene que atenderte el que a mí me enseñó todo, es un médico que es el maestro de todos nosotros o de la mayoría de nosotros, está en México, yo no puedo hacerlo.
1: Ok.
0: Eso para mí fue muy impactante, ¿no? Porque ahí fue cuando empezaron como estas preguntas de, pero si él no puede, entonces es muy duro.
1: ¿Qué está pasando? ¿No? Claro.
0: Llego a manos de mi angelito en México, porque es un ángel ese doctor. Él escribió el prólogo del libro.
1: Él escribe el prólogo, sí.
0: Y me acuerdo que fue como de, pues te tengo que operar, urge quitarte esto, vamos a hacerlo rápido para que no siga creciendo y puedes regresar a tus actividades como 20 días después. Entonces yo lo único que pensaba era, ya quítenmelo. O sea,
1: sí, rápido.
0: Quiero regresar al boli, quiero regresar al torneo, estar a tiempo, porque teníamos aparte en el Oriente unos interjesuíticos, teníamos que viajar, más la selección de Puebla. O sea, yo ya quería estar de vuelta en la cancha, ¿no?
1: Sí, regresar a tu rutina, ¿no? De vida.
0: Sí. Entonces, más que miedo, sentí urgencia. O sea, sentí así como de, bueno, va, viene, rápido.
1: Pues creo que ese te ayudó mucho ese pensamiento,
0: sí.
1: ¿no? Porque no te fuiste luego, no, es muy malo.
0: No, lo vi como...
1: Esa inocencia te ayudó, pero inmensamente.
0: Mucho. Y era lo que había, o sea, yo no podía elegir otra cosa ni otra realidad, era lo que había, que hay que hacer cirugía, pues para qué lo pienso más, opérenme y que empiece la recuperación y que pueda regresar a todo eso, ¿no? Y pues ya ahí fue la siguiente sorpresa, porque estando en recuperación la indicación fue que no me podía mover, únicamente para ir al baño durante los primeros 15 días, estar en reposo absoluto por el oído y el área donde estaba el tumor. Y resulta que al tercer día en casa más o menos, pues no me podía mover, ¿no? Y yo empecé a hacer como un trompo en la cama. O sea, yo solo me acuerdo de agarrar mi cabeza y girarme. Girarme del dolor. O sea, fue un dolor desquiciante. Entonces era tanto el dolor, lo comparo en el libro con contracciones, porque aunque no he sido mamá, creo que eso sienten. O sea, es un dolor hiperintenso, sienten que se desgarran y unos segundos de tranquilidad y vuelve a comenzar. Lo mismo fue en mi cabeza. Fue la misma sensación en la cabeza. Y ya es cuando entra el diagnóstico de meningitis, entonces ya la cosa se empieza a complicar. Y lejos de regresar a los 15 días, pues estuve como 3 meses y medio en reposo. De hecho, perdí el resto de primero de prepa, perdí las vacaciones y entré, pues ya avanzado un poco, algunas semanas segundo de preparatoria. O sea que todo el panorama cambió.
1: Todo el panorama cambió, que fue a raíz de la primer cirugía, se genera lo demás. ¿Qué dicen entonces tu médico? ¿Cuál es el diagnóstico? ¿Por qué se dio esto?
0: El médico nos comentaba que este colesteatoma es un colesteatoma benigno. Eso es algo muy bueno, es lo positivo dentro de la situación. Al ser benigno, el tumor se retira y se tiene que monitorear cada año.
1: Okay.
0: Entonces me dice, cada año te voy a revisar para ver que no vuelva a crecer, para ver que todo vaya bien. Entonces el panorama pintaba, la verdad, bastante bien. Aquí el detalle es que en cuanto yo regreso, por ejemplo, al voleibol y empiezo a incorporarme meses después a mi vida diaria, pues oh, sorpresa, ya no tenía nervio de equilibrio, ya no tenía el oído, entonces pararte era mareo, acostarme era mareo. Bueno, ¿qué te digo de tocar un balón? O sea, yo el día toqué un balón lo describo en el libro como uno de los dolores emocionales más fuertes que tuve, porque me fui dando cuenta de un duelo, de que mi mayor pasión se tenía que terminar, ¿no? O sea, ya no podía hacer más deporte. Entonces, de hecho, el doctor cuando empieza a ver los síntomas que presento al hacer ejercicio, me dice, tienes que dejar el ejercicio. Entonces, de entrada me dijo, solo puedes caminar, o puedes hacer bicicleta, o puedes correr, pero no puedes estar haciendo un ejercicio que haga que subas, levantes o bajes y gires la cabeza, porque el movimiento, sin tener nervio del equilibrio, te genera ese mareo.
1: Sí, absolutamente. Ahora, ¿hubo algún

0: momento en que pensaste que no podría salir adelante, Maricruz?
1: Sí, sí, en la siguiente etapa, definitivamente, cuando cumplí 23 años.
0: ¿Por qué? ¿Qué pasa ahí?
1: Lo que pasa es una serie de situaciones, pero me da parálisis facial el día que estoy cumpliendo 23 años mientras le soplo las velitas del pastel. Algo muy doloroso en la parte interna, pero también algo que le doy gracias a Dios, porque sin ese único síntoma, sí, posiblemente ya no hubiera sido operable el tumor, como me dijo el neurocirujano.
0: Ok.
1: Entonces ya salió ese mismo tumor, ese colestatoma, pero ya no en el oído. O sea, sí abarcaba una parte del oído, pero ahora ya estábamos hablando del cerebro. O sea, decidió crecer, ¿por qué no? Ya en el cerebro, ¿no? Qué toda la parte de abajo. Entonces, en la parte de abajo empezaba la columna, está una arteria súper importante. Entonces, el doctor estaba preocupado en primer lugar por la vida, no por el físico, no por la parálisis.
0: Sí, claro, claro.
1: Era salvar la arteria mientras quitaban el tumor. El segundo riesgo era el tema de movimiento, o sea, mis extremidades, pues sobre todo las piernas, por lo que entendíamos, era lo que podía llegar a perderse. Y más todas las complicaciones que pudieran pasar, ¿no? Y lograr retirar ese tumor. El detalle es que aunque esa cirugía fue rudísima, uh-huh, o sea, yo entré de día y salí de noche.
0: ¡Qué barbaridad!
1: Reingreso al quirófano después de salir a la habitación, todos felices de que la había sobrevivido.
0: Uh-huh.
1: Y a las, no sé si fueron 4 o 6 horas, a las horas empiezo a tener la venda de la cabeza. Yo parecía momia, estaba completamente vendada, estaba empapada la venda. Entonces los doctores así de, pues atención, cambiamos la venda, por favor, revise, no se puede volver a mojar todo el tiempo, ¿no?
0: Sí,
1: constante,
0: sí,
1: observación.
0: Sí, sí, sí.
1: La venda se volvía a mojar, se volvía a mojar, se volvía a mojar, y resulta que el líquido en el que flota el cerebro se empezó a salir, el líquido cefalorraquídeo. Entonces mi cerebro empezaba a colapsar porque sí, claro, ya no tenían que flotar.
0: Se estaba secando.
1: Así es. Entonces, esa etapa fue muy ruda por lo que involucra. O sea, sí fue más doloroso que te quitaran el tumor, la salida de ese líquido, definitivamente. Pero ahí solo fue el inicio de las complicaciones. O sea, aunque entré esa cirugía y fue exitosa, nuevamente, a los 2 años, a los 25 años, estando sentada así como ahorita, platicando en la dirección del colegio donde trabajaba, empieza a escurrirse nuevamente ese líquido.
0: No me digas eso. Vamos
1: sí,
0: a quedarnos ahí. Vamos a quedarnos ahí porque nos vamos a ir rápidamente a un corte. No se despeguen porque, digo, viene ahorita lo más importante de toda esta historia y de saber de verdad cómo la esperanza y la fe te cambia totalmente la vida. Regresamos.
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0: Estamos de regreso aquí en Luz para tu Salud platicando con Maricruz Juárez, autora del libro Una en un Millón. Maricruz, nos quedamos en esta parte en la que llegas a los 23 años.
1: Sí, a los 23, que es esta primera cirugía del colestatoma en el cerebro con todas sus implicaciones de riesgo. A los 25 años es reincidente el tema de la salida de líquido cefalorraquídeo.
0: Ok.
1: Sin haber hecho ningún esfuerzo, nos han sentado.
0: De repente empieza a salir nuevamente el líquido.
1: Entonces, este líquido, la verdad es que me ha impresionado porque a lo largo de los años hemos tenido capacitaciones, pues, de protección civil, los enfermeros, y te enseñan,
0: sí,
1: y médicos.
0: Sí, sí. Pero en esas situaciones,
1: es como decir, ¿ves eso en alguien? No lo toques, no lo muevas, no se acerquen, inmediatamente se interna. Entonces, en algún momento en una capacitación me acuerdo que una amiga preguntó, ¿y cuánto tiempo puedes aguantar con esa salida de líquido, no? O sea, ¿cuánto tiempo el cuerpo sobrevive? Y recuerdo que la respuesta, pues simplemente nos demostró una vez más que sí me tocó ser una en un millón, no solo en lo complicado, también en las bendiciones.
0: Totalmente.
1: Porque, pues aunque es un pronóstico que con esa salida de líquido que no se controle, dure ciertos días, tal vez ciertas semanas, pues yo estuve meses con esa salida. Eso que me preguntabas de, ¿sentiste desesperanza? Sí, muchísima, porque hicimos todo fueron quirófano tras quirófano, cambio de doctores, y a pesar de eso, el líquido seguía saliendo. O sea, no teníamos control sobre él.
0: Entonces, ¿en qué momento esto para?
1: La situación nos lleva a que el mismo neurocirujano nos comente que él ya no podía seguirlo intentando. Un muy buen neurocirujano que estuvo en la etapa 1. Uh-huh. Él nos dice, ya está fuera de mis manos. Yo estaba muy mal.
0: O sea, ya hice lo posible ya, médicamente.
1: Él había hecho lo posible. Mi cuerpo creo que estaba ya en las últimas, como de dar toda la fuerza que se tiene. No era rendirte, pero era también aceptar cuál era la situación. Uh-huh. Y es cuando nos recomiendan a un doctor. Mi papá empieza con la búsqueda de este doctor, que quién será, toda la familia, se ponen las pilas. Y mi papá da con un doctor en México, otro neurocirujano, es japonés. Y este neurocirujano es el que, pues dice, tomo el caso, me animo, me atrevo, y él me salvó la vida.
0: ¡Wow!
1: Él lo logró.
0: ¿Y ya nunca se volvió a repetir eso?
1: No, gracias a Dios, no. Desde los 25 años nunca he vuelto a ver salida de líquido. Los estudios me los realizo cada 6 meses.
0: ¿Qué edad tenías ya cuando esto para?
1: La última salida de líquido ya habré tenido los 26 años, más o menos. Sí, entonces, son unos 7 años, más o menos, que estoy completamente limpia, tanto de tumores como de la salida de líquido. Después me hice otra cirugía, pero esa fue una elección. O sea, uh-huh, yo elijo hacerla porque era de la parálisis facial.
0: Okay,
1: pero okay, es muy diferente elegirlo,
0: sí,
1: a,
0: claro,
1: que suceda.
0: A que suceda. Ahora, yo te preguntaría, Maricruz, ¿quiénes fueron las personas que más influyeron en todo tu proceso?
1: Pues toda mi gente cercana, mi familia. O sea, la verdad es que durante todas estas noches, estos meses en hospital, mi mamá fue una guerrera.
0: Sí, me lo imagino.
1: Sí.
0: Absolutamente.
1: Se quedaba parada, dormida. Hubo 2 veces que me acuerdo que no sé de dónde saqué fuerza, porque no podía hablar, ¿no? Y le grité así de, mamá, porque la recuerdo perfecto, a mi izquierda. Yo tenía los ojos cerrados, no podía ver por el tema del líquido cefalorraquídeo, había fotofobia. Entonces me acuerdo de verla parada junto a mí, y de repente ya con los ojos completamente cerrados y así como títere, ¿no? De para adelante. Y yo, espérate, despiértate.
0: No, es que las mamás tenemos una fuerza invencible.
1: Sí, sí,
0: ante
1: sí.
0: Ante nuestros hijos.
1: Y todos entraban al quite. O sea, mi papá siempre estaba, a pesar de todas sus responsabilidades, el trabajo, dirigir una empresa, él encontraba el momento y él estaba en cada momento importante y en los no importantes también. Mis abuelos, mi tía, una madrina que siempre está conmigo, los amigos de ese momento. Mi familia se va haciendo más grande porque ya en la etapa de los 23, 25 años, yo ya en el colegio conozco también a familia que no es de sangre, pero que se van convirtiendo,
0: sí,
1: en esa familia.
0: En tu familia,
1: que
0: claro,
1: Dios nos va regalando en el camino, ¿no?
0: Claro, entonces, absolutamente.
1: Éramos muchos.
0: O sea, fue tu círculo de contención muy, muy fuerte, muy
1: una
0: fortalecido.
1: Red.
0: Una red impresionante. Ahora, ¿qué aprendiste de ti, Maricruz, que nunca habías descubierto?
1: Tenemos una fuerza impresionante e indescriptible. O sea, ya cuando piensas que un dolor físico no puede ser tolerable, o sea, que lo puedes calificar como tortura,
0: sí,
1: la aguantas. O sea, sí, sí, sí pasa y sí es tremendo, pero se puede. Un dolor emocional muy fuerte o un cambio de planes tan duro. O sea, imagínense perder el control de su expresión facial, ¿no?
0: Sí, sí, sí.
1: Es la primera cara que le das al mundo. Y a veces somos tan fuertes juzgando a los demás.
0: Sí, sí, sí, sí, totalmente.
1: El otro día leía que en los primeros 7 segundos que conoces a alguien, solo por su expresión facial, dice el estudio, se marcan tus primeras imágenes de la persona y es difícil que las cambies. Entonces, sí, el ir procesando a lo largo de los años y con mucha terapia, el hecho de decir acepto, amo, agradezco, y esta parálisis facial, que hoy en día la verdad no es nada a comparación de cómo estaba antes, absolutamente nada en comparación, pues es tu primera imagen al mundo, ¿no? Entonces
0: sí,
1: también
0: totalmente
1: aprendí eso, a amar, a aceptar, a soltar, a fluir, a estar contenta, a agradecer todo lo que tenemos.
0: Y además hoy te ves increíble, increíble.
1: Ay,
0: increíble, increíble, increíble. Y justo era lo que yo te iba a decir, si pudieras regresar el tiempo, ¿qué le dirías a Maricruz? ¿Qué le dirías?
1: Yo le diría que estoy muy orgullosa de ella, que es muy fuerte, porque vaya que lo ha sido, y que tiene un corazón muy bonito. que lo cuide y que lo siga agrandando y que siempre comparta todo lo que tiene para los demás. Así como todos han estado para mí, también busco eso, esa como empatía de yo también darme a los demás.
0: Absolutamente. Y se nota en tu aura linda, tienes una energía muy bonita que transmites porque se siente. Y yo sé que para ti la esperanza jugó un papel extraordinario en todo este trayecto, porque el libro así está como envuelto en un globo de esperanza extraordinario, Maricruz.
1: Ay, sí, así es. La esperanza, como te decía hace ratito, algo que me vino a la mente es que la enfermedad no fue la protagonista de mi historia.
0: Sí, no.
1: Aunque fue lo
0: no,
1: que estuvo no, no, todos no. los días, la esperanza sí fue la protagonista. Esa esperanza de decir, para empezar, aceptas lo que va pasando. A veces sí. no nos gusta, no. a veces no es bonito,
0: es que
1: no es grato.
0: No es sencillo hacerlo.
1: Claro, y esperanza no quiere decir que no tengas miedo. O sea, tenía miedo 24/7, o sea, era
0: sí,
1: parte del
0: claro.
1: inventario.
0: Claro.
1: Era mi sombra, era mi compañero.
0: Sí, sí, sí.
1: Pero
0: sí.
1: es diferente vivir el miedo con fe que sin fe. Mientras que tengamos fe, el miedo no te controla. Y va de la mano con la esperanza.
0: Absolutamente. ¿Por qué decides entonces ponerle este libro Una en un Millón?
1: Fíjate que cuando empecé a escribir el libro no tenía idea del nombre. Y era una de mis principales razones de no escribirlo. Decía, pero ¿cómo? Escribo un libro y ¿cómo se va a llamar, no? Entonces decidí fluir y solo contar mi historia.
0: Ok.
1: Y después unos capítulos y los comentarios reiterativos de todos los doctores de no puede ser, no puede ser, ¿cómo esto? ¿Cómo el otro? Y los mejores doctores, o sea, que dan congresos en todo el
0: sí,
1: mundo.
0: Sí, sí, sí, que no se explicaban
1: que no se
0: cómo
1: explicaba.
0: Era que estabas ahí, ¿no? Frente
1: ni
0: a ellos.
1: Cómo me pasaba lo que me estaba pasando, ni cómo también llegaba a sanar o a soportarlo, o sea, las dos partes, ¿no? Entonces dije, soy una en un millón. Entonces el libro, como paso uno, dije, soy una en un millón por una estadística. Pero ya que lo termino de escribir, me doy cuenta de algo que es más valioso. Soy una en un millón por cómo veo la vida.
0: Claro.
1: Y eso vale más.
0: Claro, claro que sí, estoy de acuerdísimo contigo.
1: Sí.
0: Ninguna persona pensamos igual, pero tampoco ninguna persona, son contadas las personas que se presentan ante la vida de pie, así como tú. Por eso eres una en un millón.
1: Gracias, Dora, gracias. Y hay muchos. Cada vez que tengo la oportunidad de platicar con alguien como tú, te vas dando cuenta de tantas historias. Qué bonito es compartir, porque a veces compartir sana. Tal vez no tu historia, pero sí la de junto. Y entonces te enteras de esas batallas y de esas cruces que los demás cargan. Y dices, ¿cómo hay cruces pesadas en la vida, no? Pero
0: sí,
1: si se
0: sí,
1: comparten,
0: sí, sí.
1: se aligeran.
0: Antes de irnos al siguiente corte, yo te preguntaría, ¿qué vamos a encontrar cuando abramos las páginas de este libro? ¿Qué encontraremos adentro?
1: Mira, la mayoría de las personas me han dicho que es una película de emociones. Es como lo describen.
0: Okay.
1: Dice, estuve muy triste, lloré, me angustié, me reí mucho, fui feliz, reflexioné, cambié mi chip de manera de ver algunas cosas, me hiciste valorar, me hiciste bla, bla, bla. Entonces, creo que es eso. Es un torbellino de emociones el libro, pero es una historia real.
0: Y es una historia que cuando la lean, que ya ahorita en el siguiente bloque nos va a explicar Maricruz dónde poder encontrar el libro, es de esas historias que además de que está las líneas que yo pude llegar a leer, me encanta su forma de escribir, me encanta tu forma en la que lo relatas, de una manera tan natural, pero a la vez tan emotiva, cargada de tanta emoción, que te atrapa desde que empiezas a leer las primeras páginas. Y además te cimbra como ser humano, ¿no? Y cuando llega a tocar tus fibras más sensibles, dices, bien, creo que lo logré.
1: Qué gusto.
0: Porque de eso se trata.
1: Qué gusto.
0: Vamos a un corte y enseguida regresamos.
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0: Pues continuamos en este último bloque. La verdad, ha sido un programa extraordinario platicar contigo, Maricruz Juárez, autora del libro Una en un Millón. Después de esta historia increíble, porque es una historia increíble, así lo veo yo, y platicábamos justo fuera de cámaras y de la radio, que a veces quien sufre más es la gente que está a tu lado. Y nos lo cuentas por tu mami, ¿no?
1: Sí, estoy convencida que todas las personas alrededor de alguien cuando enferma, sea mamá, sea papá, sea hijo, hermano, dependiendo del rol que juegue uno en la familia, sí estoy convencida de que muchas veces ellos, quien te ama, sufren mucho más que tú mismo durante el proceso.
0: Sí.
1: Porque desearían cambiar el lugar contigo, desearían que no te esté pasando, no verte de esa manera. Entonces no solo son procesos dolorosos para quien lo vive en cuerpo.
0: Sí.
1: O sea, también es para los de junto.
0: Para los de junto es brutal, porque digo, no le encuentro otro adjetivo calificativo, ¿no? Ante esta circunstancia. Hoy, Maricruz, ¿hoy cómo defines la vida?
1: La
0: ¿cambió
1: vida,
0: tu perspectiva sí. en relación a años atrás?
1: Sí. Mira, la vida sí me ha demostrado una cosa, tal vez no es la palabra más bonita, pero la vida es frágil. Pero gracias a esa fragilidad es que viene todo lo demás.
0: Exacto.
1: Es frágil, entonces es corta, cambia en un momento con alguna situación. Entonces, ¿qué me enseña la fragilidad de la vida? Lo hermosa que es, o sea, el valor que tiene. Es como de, bueno, vamos a cuidarla, vamos a disfrutarla, vamos a gozarla, dile a la gente que quieres, cuánto la quieres, dile a la gente, ni dale un abrazo. O sea, es como de, vívelo aquí y ahora, perdona a quien tengas que perdonar.
0: Sí,
1: o sea,
0: sí,
1: en las
0: sí,
1: noches
0: sí,
1: no
0: sí.
1: te vayas con algo atorado, mejor háblalo con sí. esa persona. Porque uno nunca sabe, o sea, mi vida me demostró que en un segundo estando tranquila, otra vez todo cambiaba y estás en la cuerda floja, ¿no? Entonces, pues si no lo tenemos asegurado porque es frágil, pues hay que disfrutar lo que es.
0: Y como dijeras tú, a veces normalizamos, entre comillas, el que siempre voy a estar bien, nunca me va a pasar nada. El día que me pase ese día lo diré. Pero ahorita, pues por el momento no digo nada, para qué. Y mira lo que me estás contestando.
1: Sí, claro. Y aparte creo que eso, desgraciadamente, nos lleva a dar por hecho las cosas.
0: Exacto.
1: O sea, doy por hecho que, pues hoy desayuné, tuve una cama calientita, me tapé, me dio calor,
0: sí,
1: tomé agua, me bañé, ya me pude trasladar y llegar acá contigo. Entonces, no nos damos cuenta de cada bendición que tenemos. A ver, obviamente la vida va a tener todos sus temas. O sea, va a haber problemas, sí. tragedias, dolores, duelos. Es que es la vida. Pero todo lo que sí hay y lo que sí tenemos, ahí es la parte en la que dices, no lo des por sentado, no lo des por hecho. O sea, disfruta ese baño en la regadera, disfruta tu cama si está rica, disfruta tu desayuno, disfruta al rato un café o lo que te guste de tomar.
0: Sí, una plática con un amigo, no sé, hasta la lluvia, que sientas el
1: claro.
0: agua como cae en tu piel.
1: Totalmente.
0: Y cada una de esas cosas que nos suceden son bendiciones. A cada instante.
1: Totalmente,
0: Maricruz,
1: totalmente.
0: A cada instante. La resiliencia y la sororidad entre todo tu círculo de contención, yo creo que fue fueron dos de las cosas más importantes en toda tu historia.
1: Sí, fueron una red de apoyo que muchas veces, que es lo que he reflexionado después de escribir el libro, es que había momentos en que yo no podía sostenerme. O sea, literalmente, hubo una etapa en la que ni la cabeza, ¿no? O sea, la cabeza ya físicamente se me iba. O sea, no la podía tener derecha. Entonces, esa persona que está ahí dándote la mano, tú no puedes hablar, pero que dice de tener sed, le pongo con el popote unas gotas de agua, no puede abrir los ojos ni platicar conmigo porque están prohibidas las visitas, pero le doy la mano y le estoy tocando mientras estoy junto. Todas esas personas que te sostienen cuando tú no puedes sostenerte,
0: sí, wow.
1: valen oro. Y muchas veces no se los permitimos. O sea, a veces es como de, bueno, cargo mi cruz sola, no lo digo, qué pena. Y no, o sea, sí creo que me enseñó a apoyarte de la gente que te ama porque siempre hay alguien. O sea, no hay que cerrarnos a que siempre hay alguien.
0: Siempre hay alguien que va a estar cerca de ti.
1: Uh-huh.
0: Y sabes que yo siempre les digo, son ángeles que llegan, Maricruz.
1: Sí.
0: Son ángeles que llegan y que tú no te das cuenta que lo son.
1: Sí.
0: Que lo son y que vienen a eso justamente. A darte una mano.
1: Así es.
0: Apoyarte, a brindarte, a toda la entereza de ellos te la te pasan un poquito de sí.
1: Así es. Y eso es lo padre de la empatía, ¿no? Que en esas etapas hay veces que tú requieres de ellos, pero bueno, date cuenta y tal vez ellos también ahorita te requieren a ti y tal vez hay una situación en algún momento que algo se les complica y entonces tú tratar de apoyarlos y de estar. Porque creo que eso es la vida. O sea, esa vida es el apoyo, la empatía, la solidaridad. A mí no me está pasando, pero entiendo que para ti está siendo doloroso. Voy a estar para ti. Hay veces que no necesitas dar nada más que estar. Es lo único.
0: Estar, esa es la palabra, estar. Uh-huh. Porque a veces es que no tengo dinero, no tengo esto, no tengo el otro. Con tu pura presencia es más que suficiente.
1: Así es. Eso cambia todo.
0: Eso cambia todo. Maricruz, ¿dónde podemos encontrar el libro? Platícanos, para la gente que ahorita nos está escuchando.
1: Para la comodidad del hogar, yo diría que lo pidan por Amazon o por Mercado Libre y llega a su casa. O si les gusta tema de audiolibro, que por alguna razón no puedan leerlo y quieran escucharlo, también está en Amazon por audiolibro. En digital está en todas las plataformas, en Kindle, en Google Books, en Gandhi. Digital está en todos lados, básicamente. Y si estás en Puebla, bueno, también está en El Sótano y está en Profética.
0: No, pues maravilloso. O sea, están en muchos, muchos lugares en donde pueden tener este libro maravilloso, que de verdad les va a tocar las fibras más sensibles a cualquier persona, a cualquier persona. A mí me encantaría que antes de que termináramos este programa nos dejaras tu mensaje final, Maricruz. ¿Qué le dices a todas estas personas? Porque hoy nos escucha mucha gente que a lo mejor tiene un familiar con alguna enfermedad y que a lo mejor está pensando, ya no puedo, ya no sé qué hacer, no va a salir, no va a pasar, no estoy, no. ¿Qué les dices tú de acuerdo a tu historia?
1: Primero les diría que volteen a ver a Dios. Exacto. Porque sí hay cosas muy fuertes en la vida, hay cosas que no tenemos el control, pero se viven diferente si estás cerca de Él. Hay veces que ya lo único que te puede sostener es Él, entonces sí. Eso sería lo primero. Y lo segundo, en verdad estoy convencida que todo pasa, todo, sea lo que sea. Todo cambia, la vida es cambio,
0: sí.
1: Pero al final siempre la luz regresa. O sea, solo es confiar que aunque ahorita es una etapa negra, la luz siempre regresa. Tal vez no justo como lo queríamos ver. A veces los milagros no son que te cures de una enfermedad, pero el milagro es poder vivir con paz aún con esa enfermedad, ¿no?
0: Claro, claro. Vivir con paz, digo, ya estás del otro lado, Maricruz.
1: Ya, le gana a todo.
0: Le gana a todo. Antes de cualquier otra cosa, a mí me encantaría que nos platicaras cuál fue el capítulo del libro que te costó más trabajo escribir.
1: El de la parálisis facial.
0: Definitivamente.
1: Sí, cuando estoy soplándole a las velitas del pastel en mi cumpleaños y me da parálisis, ese me costó mucho trabajo. Y hay otro que es cuando logra el doctor japonés identificar exactamente el hoyito por donde se me estaba saliendo el líquido del cerebro. Wow. Porque ahí me pusieron de cabeza y fue una tortura físicamente hablando. Entonces,
0: no, pues sí.
1: En dolor físico fue ese momento, en ese capítulo, y como dolor emocional, el momento de la parálisis.
0: Fíjate, y sin embargo, pasó, Maricruz.
1: Así es.
0: Pasó. A veces te dicen, a ver, calma, todo va a pasar, pero tú no lo entiendes hasta que no vives una situación tan, tan difícil como esta que tú viviste. Y hoy te das cuenta, yo veo frente a mí una mujer hermosa, una mujer enterita, una mujer maravillosa, que tiene mucho que darle a la vida. Yo te decía, fuera del aire, te decía, después de todo lo que te pasó, tú tienes una misión súper importante porque fuiste una en un millón que todavía está aquí.
1: Así es.
0: ¿Cuál es esa misión, Maricruz?
1: Yo
0: ¿cuál
1: creo
0: crees que sea?
1: Que hay que recordar lo que es vivir. O sea, yo lo diría como, así como estudié, me gustaba la pedagogía, daba clases. Una vez mis angelitos de la guarda, lo podrán leer en el libro para los que digan de qué habla. Bueno, mis angelitos de la guarda textualmente me dijeron que mi misión era ser maestra de vida. Ellos me lo dijeron.
0: Wow.
1: Entonces creo que esas son las palabras correctas, dichas por ellos. Ser maestra de vida. Intentando, porque tengo lo mío, por supuesto, pero
0: sí, como cualquier ser humano.
1: Pero tratando de no perder de vista el sentido y el propósito de seguir aquí.
0: Claro, claro. Y que cada vez que te topas con alguna persona, con alguna situación, seguramente hoy creo que siempre tenderás una mano.
1: Sí, todo lo que esté en mí poder hacerlo, por supuesto que sí. Sí, sí soy muy empática, creo que porque he vivido situaciones muy dolorosas. Exacto. Entonces me puedo poner en el lugar del otro y digo, no, está cañón, vamos a echarle la mano como se pueda, a veces solo estando, a veces como se pueda.
0: Pero yo creo que ese es el mensaje más importante de todo esto, Maricruz. Que si puedes, des. Si puedes y está en ti, da.
1: Date,
0: Date. Date, porque entonces, ¿para qué estás aquí?
1: Exacto.
0: ¿Para qué? Si al final no nos vamos a llevar nada, ¿no?
1: Exactamente. Así es, tal cual. Es terminar cada noche, y me acuerdo que en algún momento de terapia me decía la terapeuta, que me encantó, que te fueras a dormir tranquila si sabías que habías hecho y dado todo y no importaba si al otro día no estabas. A partir de esa noche, si me enojo con alguien, es como de, oye, ¿podemos platicar antes de irnos a dormir? Por favor, perdón, ¿qué pasó? Todo bien, te quiero, sí, te veo mañana.
0: Sí.
1: Pero sí me cambió el chip. Es como de, bueno, hoy estoy aquí, mañana quién sabe. Entonces, hoy estoy en paz con esto o tengo algún pendiente que pueda hacer con alguien más.
0: Maricruz Juárez, autora del libro Una en un Millón. La verdad, un placer haber platicado contigo. De verdad, este es el libro. Búsquenlo, por favor, búsquenlo y dense esa oportunidad de sensibilizarse ante esta historia. No cualquiera, y yo te lo reconozco, Maricruz, no cualquiera tiene el valor, y lo subrayo con letras mayúsculas, de escribir su historia. Así es que muchas felicidades, muchísimas gracias, y me encanta que estés hoy por hoy aquí compartiendo tu historia.
1: Gracias, Dora, yo feliz, disfruté muchísimo la plática contigo, muchas gracias.
0: Muchas gracias. Y pues amigos, recuerden que mientras haya una esperanza, siempre habrá luz para tu salud. Hasta la próxima.

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2: Muy buenos días tengan todos ustedes, queridos amigos radioescuchas, desde Puebla de los Santos Ángeles, de Arcángeles, ciudad protegida y escogida por Dios. Te saluda tu amiga Canela de García desde tu programa Una Luz en el Camino, deseándote toda clase de bendiciones. Donde quiera que tú vayas, donde quiera que tú estés, que el amor y la misericordia de Dios queden contigo, con todos tus familiares y con todos tus amigos. Como ustedes saben, nosotros comenzamos rezando el Salmo 91, que es un salmo de protección para todos nosotros. Bajo las alas divinas, el que habita al amparo de El León y mora a la sombra de Shaddai, diga a Yahvé, refugio, baluarte mío, mi Dios, en quien confío. Pues él se libra de esta red del cazador, de la peste funesta. Con sus plumas te protege, bajo sus alas hallas refugio. Escudo y armadura es su fidelidad. No temerás el terror de la noche, ni la saeta que vuela de día, ni la peste que avanza en tinieblas, ni el azote que devasta a mediodía. Aunque caigan 1,000 a tu lado y 10,000 a tu derecha, a ti no te alcanzará. Basta con que fijes tu mirada, serás la paga de los malvados. Tú que dices, Yahvé es mi refugio, y tomas a El León por defensa. El mal no te alcanzará, ni la plaga se acercará a tu tienda. Que él ordenará a sus ángeles que te guarden en todos tus caminos. Te llevarán ellos en sus manos para que en piedra no tropiece tu pie. Pisarás sobre el león y la víbora. Hollarás al leoncillo y al dragón. Puesto que me ama, lo salvaré, lo protegeré, pues me reconoce. Me llamará y me responderé. Estaré a su lado en la desgracia, lo salvaré y lo honraré. Lo saciaré de larga vida, haré que vea mi salvación. Palabra amorosa y misericordiosa de Dios Padre Todopoderoso y Eterno. Y es así, oh Padre Santísimo, que nosotros, tus hijos, nos unimos a las oraciones de todos los hombres, mujeres, niños, jóvenes y ancianos, de todos los pueblos, de todas las naciones, de todas las ciudades, de todas las tribus, de todos los credos, de todos aquellos que te reconocemos como nuestro Padre, nuestro Dios, nuestro Señor. Y postrados ante tu divina presencia, lo único que alcanzamos a decir es misericordia, Padre, misericordia. Amén. Queridos amigos, les invito a que nos unamos en la oración al Espíritu Santo del Cardenal Verdío. Oh Espíritu Santo, amor del Padre y del Hijo, inspírame siempre lo que debo pensar, lo que debo decir, cómo debo decirlo, lo que debo callar, cómo debo actuar, lo que debo hacer para la gloria de Dios, para el bien de las almas y de mi propia santificación. Espíritu Santo, dame agudeza para entender, capacidad para retener, método y facultad para aprender, sutileza para interpretar, gracia y eficacia para hablar. Dame acierto al empezar, dirección al progresar y perfección al acabar. Amén. Espíritu Santo, danos toda esa inspiración que debemos de tener para cumplir la voluntad de Dios en nuestras misiones, en nuestra misión. Amén. Y bueno, pues queridos amigos, al día de ayer, pues estábamos hablando precisamente de todo lo bello que es cuando nosotros verdaderamente abrimos nuestro corazón al Espíritu Santo, cuando nosotros conectamos con que Dios está vivo, realmente vivo y presente en la Eucaristía, de que cuando vamos a misa comemos, podríamos decir que la primera lectura, la segunda lectura, el Evangelio, la primera lectura, la segunda lectura, el Salmo, pues viene siendo así como un tentempié, una botana del amor de Dios, y que dice, a ver, mira, escucha, pon atención, mira lo que te voy a decir, hijito mío, precioso, vida de mi vida, de mi corazón. Porque cuando oímos el salmo, hay salmos tan bellos que te llegan al corazón, salmos de amor, ¿no? Y viene el Evangelio y es como una plática entre el que más te ama, que te quiere decir, mira, no, lo que estás viendo por un camino que te va a hacer llorar, que te va a hacer sufrir, que vas a, quizás hasta estar a punto de caer en el abismo. O sea, el Evangelio es esa enseñanza del amor de Dios para todos nosotros, que nos dice, pon cuidado, cuida tu alma, tu mente, tu corazón, cuida tu familia, cuida todo tu entorno, pon cuidado. Tu mismo Padre te habla, el Evangelio. Y ya cuando viene la parte más sabrosa de todos, que es cuando comemos el sagrado cuerpo y sangre de Cristo, que debemos hacer conciencia de lo que le costó poder darnos su cuerpo y su sangre a través de los siglos, lo que él tuvo que sufrir, lo que él tuvo que pasar, pues debiéramos de querer siempre comulgar. Entonces hacer un esfuerzo, no me he confesado. Hay quienes dicen, no, pues una confesión de una vez al año. Yo no estoy muy de acuerdo con una confesión una vez al año, porque se te vayan a olvidar, los pecados, ¿no? Hasta el otro día decía también un sacerdote, y se viene gente y se confiesa después de un año, y confiesan los pecados. Entonces, pues no, creo que sí es a lo mejor hasta bueno hacer así como tu papelito de decir, a ver, que he hecho para que no se me olvide. Pero sobre todo es hacer de nuestra conciencia, o sea, decir, bueno, ¿qué es lo que yo tengo que cambiar? Pero le tengo que pedir ayuda a Jesús para cambiar. ¿Qué es lo que yo tengo que hacer? ¿Cómo debo de hacerlo? ¿De qué manera me conviene hacerlo para tener esos cambios? Pero necesito que Jesús me ayude, que Jesús me eche la mano. O sea, Jesús, ayúdame y yo también me ayudaré. Y tú sabes que tienes amigas súper chismosas con todo cortesía y las veces te saludan, no sé qué. Y trata de dar la vuelta, o si estás ahí, no opines, que luego eso es bien difícil, porque cuando menos piensas ya estás ahí opinando. Que si fulanita, que si menganita, que si perenganita, y entonces sabemos que eso nos mancha, eso no es bueno. Las cosas que si son pecados más graves, como han dicho muchos sacerdotes, no vayas con esa persona, no hables con esa persona, no te metas a los lugares donde hay apuestas, no te metas a los bares donde hay obviamente bebidas alcohólicas, si tú tienes una adicción, no te juntes con los amigos que no son tus amigos, porque pues ya te están repartiendo droga, te dicen que si tú no te la tomas o la fumas o lo que sea, ya no van a ser tus amigos, pues hasta la vida, babies, porque hay que poner de nuestra parte para evitar ese tipo de situaciones. Sin tener conciencia de qué es lo que yo quiero hacer. El otro día decía un sacerdote, hablando de las mentiras, dice, las mentiras, aunque sean mentiras piadosas, no dejan de ser mentiras. Aunque sean mentiras piadosas. Entonces, sí es algo que tiene que tocar nuestra parte interna del ser, de decir, no tengo por qué decir mentiras piadosas, que a veces sucede cuando tienes algún problema con alguien y dices, no, pues hasta aquí, y ay, no, bueno, mira, es que yo te estuve buscando, pero como que tú ya no quieres saber nada, no, es que he estado muy ocupada, es que. Y entonces, pues ahí dicen, las mentiras son del diablo. Entonces, es buscar la forma de evitar hasta esas pequeñas mentiras, que ahí es donde la puerca torció el rabo, ¿no? En esas cosas que tenemos que ver, que lo mejor muchas veces es quedarnos callados. Muchas veces. Y eso nos cuesta trabajo a todos, cuando algo no está bien. Y mucha gente que, no, cuando algo no está bien, lo tienes que decir, sí. Muchas veces en una empresa, si dices algo que no está bien, te corren. Esa es una realidad. Entonces hay que hacer oración. Para eso tenemos la oración, que es una gran ayuda. Para eso están los santos ángeles y arcángeles. Ya ven que yo les he dicho que pues hay que traer siempre en nuestra bolsa el rosario para el tiempo que tengamos en alguna cosa que estemos. Ahora ya se hacen colas para todo. Entonces, estás en la cola, puedes estar rezando tu rosario. Puedes traer un pequeño librito. Yo ahora he encontrado que tengo varios pequeños libritos que hace mucho ya no los he leído. Pues los traigo a mi bolsa de libritos espirituales. ¿Para qué? Para que me ayuden a mantener mi atención en la meta. La meta, ¿cuál es? Que queremos llegar a ser santos. La realidad, ¿cuál es? Que aunque seas bueno, no es suficiente con ser bueno para llegar al cielo. Eso, cuando lo dijo el sacerdote, pues es también una realidad. Entonces, bueno, pues el llegar al purgatorio, pues también tiene sus leyes, llegar al purgatorio. Entonces, vamos a un corte y regresamos. Quédate, por favor.
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3: Quisiera elevar a Dios una oración para conjurar, para atar y amordazar al virus, a ese virus que está causando tanto miedo, al coronavirus, para atarlo y amordazarlo en el nombre de nuestro Señor Jesucristo. Señor Jesús, tú eres nuestro médico divino. Te pedimos que nos guardes y protejas del coronavirus y de todas las enfermedades letales. Señor, ten piedad de todos los que han muerto. Sana a todos los que están enfermos. Ilumina a los científicos que están buscando un remedio. Fortalece y cubre con tu sangre preciosa a todo nuestro sistema inmunológico. Sella y protege nuestro sistema respiratorio. Dales paz a todos los que tienen miedo y están preocupados. Que tu preciosa sangre sea nuestra defensa y salvación. Tú dices en el hermoso Salmo 91 que no tengamos miedo ni a la peste, ni a la plaga, ni a la enfermedad. Permite que las personas que lo escuchan y lo difundan queden sellados, selladas de cualquier virus maligno por tu preciosa sangre. Amén.
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2: Muy bien. Y entonces, volviendo a todo esto, pues hoy vamos, les voy a compartir del diario de la Divina Misericordia en mi alma. Y aquí es también cuando vemos cómo Dios pone las mega ofertas para nosotros. Porque les estaba comentando que también para llegar al purgatorio, pues no tienes que tener pecado mortal. Eso es bien importante. Fíjense, este sacerdote que les platico decía, hay personas que se roban la herencia de los hermanos tranquilamente, o del hermano, o de la hermana, o de varios. Entonces ya cuando están viviendo, mandan llamar al hermano, o la hermana, la que sea, y le dicen: no, mi hermanita, yo te quiero mucho, perdóname porque me quedé con tu rancho, porque me quedé con la casa de mis papás, porque me quedé con lo que haya sido. Y entonces dice padre, y entonces creen que ya porque la hermana o el hermano los perdonó, porque como decía alguien, ¿a poco la sangre se puede cortar? Pues no se puede cortar. Puedes estar a lo mejor enojado o enojada con tu hermana, pero en una situación que la ves que se están muriendo y te mandan llamar, claro que sí te perdono. Porque es tu hermana y te duele y lloras y ella te pide perdón y te dice: me pongo de rodillas, y no, ni siquiera puede pararse, pero bueno. Tú le dices: te perdono. Y dice el sacerdote: ah, sí, pues les voy a decir una cosa, que sí perdona la hermana, pero la que está pidiendo el perdón no devuelve lo que se robó, pues no le va a ir nada bien. No basta el perdón de la persona a la que le robaste. Tienes que regresar lo que te robaste. Y esto, bueno, pues lo dice un sacerdote y tiene mucho de sentido común. O sea, y no tiene que ser nada más el robo de una casa o de un mueble o que te prestaron y nunca devolviste el dinero. Porque hay situaciones, yo me acuerdo que hace unos meses una persona me contaba que con mucho esfuerzo había ahorrado porque quería llevar a su niño a Estados Unidos a que disfrutara de unos juegos muy conocidos que hay allá, y que entonces una amiga le dijo: oye, fíjate que tenía una situación y que me urge y no sé qué, y le prestó el dinero, y la amiga tranquilamente, como que primero le dio como, le estaba dando así como mensualidades, y de repente le dejó de dar un mes o un mes así. Entonces le dice: oye, fíjate que necesito un dinero de regreso. Y la amiga se hizo la muy enojada, y como no había ni papel ni nada, todo es a la palabra, pues se hizo la enojada y nunca le regresó el dinero. Entonces, realmente a veces uno piensa que hay esa situación de que lo pensó, ¿no? Como dicen los licenciados, ¿no? Lo meditan, lo piensan y lo hacen, ¿no? Y es muy feo. Y puede ser, el otro día otro sacerdote decía: no, piden prestado el sartén y te lo voy a devolver y nunca lo devuelven. Y ya queda una herida para la persona que lo prestó. Y a la otra ni le importó. A lo mejor así vive pidiendo prestado por todos lados, porque hay gente que así vive también. Entonces sí nos debe de preocupar que este tipo de situaciones se olvidan, pero todo lleva también un tiempo. Un tiempo y realmente está en la historia de nuestra vida. Hay una historia de nuestra vida que Dios tiene de nosotros. Y, por ejemplo, la Divina Misericordia nos dice, aunque tus pecados sean tan rojos, tan negros, como la noche, como el carbón, tan terrible, Dios está aquí para salvarte y Dios te perdona. Pero para que Dios te perdone, pues sí se necesita que pidas perdón de corazón, que haya arrepentimiento en tu corazón por la vida que has llevado o por la vida que llevas. Porque a veces nos queremos pasar de listos y decir, ay, yo he oído decir esto, ya cuando me muera, pido perdón a Dios. Y piensan, Dios me va a perdonar en ese momento. Y ya viví como se me pegó la gana. Y entonces uno dice, ¿qué pasa? O sea, ¿por qué quieres tratar a Jesús así? Si Jesús murió por ti, si Jesús te ama, si Jesús te ha perdonado no sé cuántas veces, todas las veces en estos años que hemos pedido perdón de una cosa, de otra cosa, de otra cosa. ¿Por qué? ¿Por qué nosotros tenemos que ofender de esa manera al Señor? Más bien deberíamos de decir, si la Divina Misericordia me dice que yo me arrepiento, para arrepentirme, tengo que tener dolor de corazón de lo que he hecho. Dolor de corazón, tengo que tener conciencia de lo que he hecho. Y para eso, ¿qué es lo que voy a hacer en ese arrepentimiento? Pues pedirle a Dios ayuda para cambiar. La Divina Misericordia dice que va a cambiar mis pecados, que son negros como la noche, negros como el carbón, a blancos como la nieve. Pero Dios tiene que ver mi dolor de corazón, de que sé perfectamente que hice lo que no es agradable a Él. Dice, aunque fueras como un cadáver viviente, o sea, que llevas tu pestilencia donde quiera que vayas, a donde quiera que estés, aunque fueras un cadáver viviente, Dios te perdona. Pero Él quiere también ver tu cambio. Dice, reza la coronita de la Divina Misericordia. ¿Por qué nos llama Jesús a rezar la coronita de la Divina Misericordia? Porque cada cuenta nos hace hacer conciencia de lo que Él pasó por cada uno de nuestros pecados. 50 veces vamos a decir, por tu dolorosa pasión, ten misericordia de nosotros y del mundo entero. O sea, la Santísima Trinidad está recibiendo todo el mensaje. O sea, cuando decimos por tu dolorosa pasión, estamos diciendo a Jesucristo, porque te escupitaron, porque te traspasaron, porque te clavaron, porque te latigaron, porque te pusieron las espinas, porque te abofetearon, porque te pusieron las manos casi moradas al ponerte la soga en las manos, porque te jalonearon, por todo eso. Por eso, por ese recordatorio, te pedimos ten misericordia de nosotros, mis pecados personales, y del mundo entero. Cuando yo digo y del mundo entero, es que estoy también pidiendo por todos mis hermanos de todo el mundo. No todos. Por eso es una oración que abarca las necesidades de toda la humanidad. Cada vez que rezamos la coronita de la Divina Misericordia, abarcamos no solamente a nuestros familiares, amigos, a nosotros, sino a todas las necesidades del mundo entero. Por tu dolorosa pasión, ten misericordia de nosotros y del mundo entero. Padre eterno, yo te ofrezco el cuerpo, la sangre y la divinidad de tu amadísimo Hijo, nuestro Señor Jesucristo, como propiciación de nuestros pecados y los pecados del mundo entero. Estamos hablando a Dios Padre todo poderoso y eterno. Padre eterno, yo te ofrezco, o sea, yo que soy una pecadora, que lo único que te puedo dar son mis pecados. Porque Jesús le dijo a Santa Faustina, cuando Santa, ¿qué me vas a dar? Y le dijo Santa Faustina, te doy mi vida. No, esa no me la puedes dar porque me pertenece a mí. Entonces le dijo, dame lo que es verdaderamente tuyo, tus pecados. Eso es lo que es verdaderamente nuestro. Jesús, en ti confío. Jesús, en ti confío. Jesús, en ti confío, mamita María, reina del universo, reina mía, madre nuestra, reina, madre mía. Ruega por nosotros que acudimos a ti, por favor, amén.
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0: Son las 5:30 de la mañana y así comienza Buenos Días, el noticiario de la gente.
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0: Muy buenos días, auditorio, auditorio de Puebla, México y el mundo. Ya estamos listos para llevarles toda la información desde este momento y hasta las 10 de la mañana. Acompáñenos en Buenos Días, el noticiario de la gente. Pero recuerde que 5 Radio Comunicación Efectiva y Red Ciudadana le tienen las noticias al momento y transmitimos durante todo el día para que usted tenga las noticias al momento con los diferentes conductores y reporteros que integran este sistema informativo. También le recordamos que ya nos puede ver y escuchar a través de la multiplataforma informativa de 5 Radio Comunicación Efectiva y Red Ciudadana. Estamos en Facebook, en X y en YouTube, donde usted nos encuentra muy fácilmente como arroba la red 5 Radio. Así que ahí nos puede ver y escuchar. Un saludo también a todos los que lo hacen a través de la señal de la 89.3 de FM, el 1090 de AM y por supuesto 1120 de AM, Red Ciudadana. Un saludo en cualquier parte que nos escuche y por cualquiera de las plataformas donde usted nos está sintonizando. Pues le vamos a tener que dar información triste, porque recordemos que Hugo Alejandro Hernández Tello, este estudiante de la UAP de 25 años de edad, estaba desaparecido desde el pasado 5 de septiembre. Lamentablemente ayer se confirmó por parte de la Fiscalía General del Estado que el cadáver que se encontró por la tarde allá en Lomas de San Miguel, sobre el río, en el río Alceseca, lamentablemente se trata de él, de Hugo Alejandro Hernández Tello. Es confirmado ya por la Fiscalía que por algunas características de su dentadura y otras más en el cuerpo, pues se corroboró que se trata de él. También la Benemérita Universidad Autónoma de Puebla, una vez que la Fiscalía confirmó, pues lamentó el fallecimiento en un comunicado oficial. Y pues bueno, ahí dice que ha estado, desde que se tuvo conocimiento, la universidad mantuvo comunicación y coordinación con las autoridades competentes y se sumó a las acciones de búsqueda y permaneció cercana a la familia, a la cual le brinda acompañamiento la Benemérita Universidad Autónoma de Puebla. En paz descanse este joven, habría sido víctima de un accidente muy lamentable. También le vamos a informar que esta profesora que desapareció el jueves pasado, la última vez que la vieron fue en Cuautlancingo, también ella estaba desaparecida y lamentablemente también se confirma que la encontraron sin vida. Fue el día lunes cuando la habrían encontrado muerta allá en terrenos de Cuautinchan. Presentaba el cuerpo huellas de extrema violencia. Se harán las investigaciones para determinar el móvil del crimen de esta mujer de 40 años de edad, de nombre Alma González Montiel, también que en paz descanse. Y también se confirmó que el cadáver encontrado a finales del mes de junio allá en Tehuacán, pues corresponde a esta niña de 15 años de edad, Yasmín Altamirano Adán. La estaban buscando, ella padecía de sus facultades mentales, 15 añitos y ya tenía un bebé de meses. Lamentablemente la encontraron dentro de un tambo embolsada, no se ha dado a conocer mayor información. Y el día de ayer balearon a un comerciante, salió de la central de abastos, un comerciante de pollo. Él abordó su camioneta, tomó rumbo a Bosques de San Sebastián, la autopista, salió ahí en el Boulevard Xonacatepec y al ir a la altura de Gasoducto, esta calle Gasoducto, ahí muy cerca de lo que es la Academia de Policía Municipal, fue interceptado por dos sujetos en moto que le exigieron el dinero, puso resistencia, le dieron un balazo en el estómago y escaparon, pero la reacción de la Policía Municipal de Puebla fue inmediata. Desde ahí, desde esta zona oriente de la ciudad, le dieron persecución y en la zona de Las Torres y la 14 Sur, ahí le dieron alcance y pudieron capturar a uno de los delincuentes. Se les aseguró una motocicleta, le tenemos los detalles de esta persecución, y también allá en Huajoxingo ejecutaron un hombre y a otro quedó herido. Se están haciendo las investigaciones, no hay hasta el momento muchos datos sobre la mecánica de este ataque. Y murió un motociclista de 15 años al derrapar en Chachapa. Ahora se sabe que fue antier a la medianoche cuando derrapa, iba sin casco, se golpea en la cabeza y tiene una muerte instantánea. Por favor, vamos a cuidarnos, compañeros motociclistas. Son 5:35 p.m. Envíenos sus mensajes al 22 22 38 29 90.
1: Rafael Telles.
2: ¿Qué tal? ¿Cómo le va? Muy buenos días. Faltan 25 minutos para las 6 de la mañana. Qué bueno que sigue con nosotros en este su 23 de septiembre del 2026. Más adelante le vamos a presentar detalles de cómo en la UAP analizan el uso de la inteligencia artificial en la investigación. La Dirección General de Bibliotecas realizó una conferencia denominada IA Generativa en la Investigación, Herramientas, Publicación y Ética. Hablando de instituciones, pues ayer nos dio mucho gusto conocer que la Universidad Politécnica Metropolitana de Puebla ya le dio la bienvenida a sus alumnos de bachillerato. Ya recibió a sus alumnos de bachillerato, quienes en poco más de 2 años ya tienen una tecnología a la mano y podrían incorporarse ya a la fuerza laboral o seguir una carrera técnica superior, una licenciatura en la misma institución. Esta institución, que está ubicada allá al sur de la ciudad, en la calle Popocatépetl de la colonia Tres Cerritos, y que prácticamente pues está marcando la pauta en la enseñanza tecnológica, sin duda a nivel de ingenierías y de licenciatura. Le vamos a presentar detalles de cómo el personal del ayuntamiento realiza labores de limpieza y acondicionamiento de nuestra emblemática fuente de San Miguel allá en el Zócalo. Qué cosas están haciendo para recuperarla, necesita mantenimiento permanente y la van a entregar en excelentes condiciones. Además de estas jornadas gratuitas de orientación y asesoría que nos consta impulsa el Poder Judicial en el estado, pero en esta ocasión en Tecamachalco, San Salvador, El Seco, Tepeaca y Amozoc, en toda esta región, llegando con sus jornadas para atender este 23 de septiembre y hasta el 2 de octubre. Faltan ahora 23 minutos para las 6.
1: Nayeli Aguilar.
3: 5:37 p.m. Muchísimas gracias por estar acompañándonos en este miércoles 23 de septiembre de 2026. Muchísimas gracias. Y si ya van a salir para sus trabajos, para la escuela, tengan en cuenta que para este día se prevén algunos chubascos con descargas eléctricas, principalmente en el Valle de Cerdán, en Tehuacán, en la Sierra Negra y también en la Mixteca. Además, se pronostican lluvias aisladas en las regiones de Angelópolis y la Sierra Norte para las próximas horas. Y así van a continuar por lo menos el resto de esta semana, para que ustedes también salgan prevenidos, salgan con su chamarra, salgan con su paraguas. Y allá en Atlixco se realizó el Open Day para dar a conocer la elaboración de catrinas monumentales que van a formar parte de esta sexta edición de El Valle de Catrinas, que lleva como temática dioses prehispánicos. En este año van a ser 19 las catrinas que van a estar realizando, y más adelante les vamos a tener todos los detalles con Nayeli Martínez. Aquí también más adelante con Mariana Meneses les vamos a informar, de acuerdo con la encuesta del INEGI, que Puebla ya alcanza y supera los 6 millones de habitantes, pero también les vamos a informar de las personas que han cambiado de hogar, y esto es por diferentes factores, entre ellos el tema de la violencia o la inseguridad, de acuerdo con esta encuesta intercensal 2025 del INEGI. Mándenos sus mensajes 22 22 38 29 90. Saludamos en la dirección de noticias a Leslie Suset Jerez, en la operación digital está Guillermo Báez y en la producción de las redes sociales Alex Enicia. Sus mensajes los responde nuestro compañero Rafa Crespo, que también está muy pendiente de las redes sociales. Ya son 5:39.
0: Y vámonos con el resumen de noticias de este día para que empiece usted bien informado. Le vamos a dar a conocer que Puebla alcanzó precisamente 6,851,933 habitantes y se mantiene entre las entidades con mayor población del país. Así lo reveló la encuesta intercensal 2025 del INEGI.
2: Faltan 21 minutos para las 6. Puebla alcanza 6,851,933 habitantes y se mantiene entre las entidades con mayor población, mientras en Puebla 63,600 personas cambiaron de hogar por violencia o inseguridad. Estoy de acuerdo también con esta encuesta del INEGI.
3: Faltan 20 minutos para las 6 de la mañana y el gobernador Alejandro Armenta supervisó la rehabilitación vial de la 27 Sur y la 11 Poniente en Puebla Capital, obra que va a beneficiar a más de 43,000 habitantes.
0: Y la liquidación de compromisos financieros heredados permitió liberar recursos para hospitales, pavimentación y obras de impacto social. Así lo informó el gobernador Alejandro Armenta.
2: Faltan ahora 20 minutos para las 6. Puebla Capital contará con más de 20,000 calles restauradas para el 2027, al sumar las obras realizadas por el gobierno municipal y las intervenciones del gobierno estatal, reveló el alcalde Pepe Chedraui.
3: El DIF municipal de Puebla entregó 60 aparatos funcionales y auditivos en la unidad médica integral como parte de sus acciones de inclusión.
0: Productores mezcaleros y agrícolas de Puebla Capital recibieron apoyos del programa PISEC para fortalecer su actividad. La entrega beneficia a 250 familias de comunidades rurales, informó el ayuntamiento.
2: 19 minutos y las 6 militantes de Morena, quienes aspiren a un cargo público en 2027, no estarían obligados a renunciar a sus cargos antes del 30 de septiembre, advirtió el presidente del Consejo Estatal, Andrés Villegas Mendoza.
3: Mándenos sus mensajes a la poderosa red 2222-382990. Y la Secretaría de Salud de Puebla va a reforzar la detección y atención oportuna del cáncer de mama. Para 2026 se contempla adquirir más de 15,000 equipos médicos con una inversión superior a los 600 millones de pesos.
0: Puebla registró 690 pacientes con cáncer de mama durante el 2025 y suma 518 casos en lo que va del 2026.
2: 19 y las 6, tras la caída de árboles provocada por la intensa lluvia del lunes aquí en Puebla Capital, el alcalde Pepe Chedraui informó que 100 brigadas atienden este tipo de emergencias derivadas de las condiciones climatológicas.
3: 5 de la mañana con 41 minutos y se confirmaron los reportes de la red sobre este reordenamiento vial allá en la central de abasto que creó conflicto entre comerciantes del área de subasta contra autoridades y bodegueros. Vendedores argumentaron que esta modificación está afectando sus ventas.
0: Un joven de 26 años de edad resultó lesionado tras presuntamente resistirse a un asalto en Apizaco, Tlaxcala.
2: 18 minutos y las 6. En más de la seguridad e inseguridad, la policía de Tehuacán detuvo a Griselda N., presunta integrante de una célula delictiva, a quien le aseguraron una mini UCI, dos cargadores, 64 cartuchos útiles y presuntas drogas. La mujer estaría relacionada con actividades ilícitas en la colonia Luis Donaldo Colosio de Tehuacán.
3: 5 de la mañana con 42 minutos y la presidenta Claudia Sheinbaum va a visitar Puebla este jueves 24 de septiembre para presentar su segundo informe de gobierno de manera regional. El acto está previsto a las 17:30 horas en el Centro Expositor.
0: Y en el espacio regional a las 7 de la mañana, de 7 a 8, le vamos a presentar que todavía no es tiempo de hablar de ese tema, así respondió Pepe Chedraui al ser cuestionado sobre si solicitará licencia para buscar la candidatura a la presidencia municipal de Puebla en el 2027.
2: 17 minutos y las 6, el Poder Judicial de Puebla, como le decíamos, realizará jornadas gratuitas de orientación y asesoría jurídica en Tecamachalco, San Salvador, El Seco, Tepeaca y Amozoc, con atención a partir de las 9 de la mañana y hasta la 1 de la tarde. Es este 23 de septiembre y al 2 de octubre.
3: Morena Puebla descarta cambios en el gabinete. Olga Lucía Romero García Crespo, dirigente estatal de Morena, señaló que por el momento no se contemplan modificaciones, esto ante las versiones sobre un posible regreso de Laura Artemisa García Chávez al Congreso de Puebla.
0: La Secretaría de Salud de Puebla llevará una caravana de servicios médicos a la carrera con causa Latido Rosa, con mastografías, ultrasonidos, estudios de laboratorio, atención dental y servicios de salud mental, entre otros.
2: 16 minutos y las 6, la carrera con causa Latido

0: incremento mensual.
1: En un reordenamiento vial en la central de Abasto creó conflicto entre comerciantes del área de subasta contra las autoridades y los bodegueros, es decir, los comerciantes irregulares contra los bodegueros y el municipio, porque argumentan en la subasta que esta modificación está afectando sus ventas.
2: Ya es el cuarto que no se le haga tarde, 15 minutos y las 6. La Liga de Voleibol Sub-18 Por Amor a Puebla reunirá a más de 2.000 estudiantes y deportistas de preparatorias públicas y privadas con encuentros en 12 regiones del estado a partir del 26 de septiembre.
0: Las selecciones de Tepanco de López han destacado en competencias nacionales e internacionales con primeros lugares en Texas y Nueva York.
1: Madres de familia respaldan la regulación de uso de celulares y pantallas en las escuelas al considerar que ayudará a mejorar la concentración de los alumnos durante clases.
2: Es el cuarto, 15 minutos y las 6. 12 personas quedaron atrapadas durante aproximadamente 20 minutos en un elevador del barrio de El Alto, aquí en Puebla. Personal de emergencia realizó una apertura forzada con herramientas y logró liberarlas.
3: Nacionales.
4: El huracán Polo se intensificó a categoría 5 frente a las costas del Pacífico mexicano. Su trayectoria es frente a las costas y presenta vientos de 270 kilómetros por hora y rachas de 325. Se esperan lluvias intensas en Michoacán, Colima, Guerrero, Oaxaca y Jalisco. Fue detenido el Peli, presunto integrante del grupo de sicarios de los Chapitos del cártel de Sinaloa en Mazatlán. Este sujeto era el coordinador de la logística, abastecimiento y recursos de la organización criminal. Según datos del INEGI, la población mexicana, como ya se lo dimos a conocer, es de más de 130.911.314 ciudadanos. El 51.9% son mujeres, el 48.1% son hombres. El promedio de edad es de 32 años, es decir, la población se hace cada vez mayor. Conforme avanzamos en años, nos hacemos cada vez más viejos y va a haber menos jóvenes. De aquí para el 2050, la población envejecerá en México. En el Senado avanza la iniciativa que busca reglamentar el ascenso y descenso en el fútbol mexicano. Pese a la invitación a dirigentes del deporte a discutir soluciones, el presidente de la Federación, Mikel Arriola, así como Francisco Iturbide, presidente de la Liga MX, no acudieron al llamado. La dirigente de Morena, Ariadna Montiel, reafirmó su alianza con el PT pese a ciertas señales de ruptura. Declaró que seguirán juntos en el camino. 5:47 a.m.
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4: Y antes le tenemos una información de última hora.
0: El tren está atravesado en Panzacola. Nos dicen, por favor, que lo mueva, nos retrasa para ir al trabajo. Está ahí en las vías de Panzacola, así es su rumbo. Si usted tiene que pasar por esa zona, busque vías alternas porque ya lleva bastante tiempo parado el tren en las vías de Panzacola.
4: Dinamarca, Groenlandia y Estados Unidos firmaron un acuerdo histórico para reforzar la presencia militar en la zona y las amenazas constantes de otras naciones como Rusia en la región. Donald Trump se reunió en Nueva York con la presidenta interina de Venezuela, Delcy Rodríguez, en un giro radical a las relaciones entre ambas naciones desde la captura de Nicolás Maduro. Le tenemos los detalles de esta información.
5: Donald Trump y la presidenta encargada de Venezuela, Delcy Rodríguez, se reúnen este martes en la sede de la ONU en Nueva York en un encuentro histórico para su primera reunión bilateral. El encuentro, confirmado por la Casa Blanca, supone el primero entre mandatarios de Estados Unidos y Venezuela desde 2015 y consolida el giro diplomático tras la operación militar de Estados Unidos del pasado 3 de enero en la que Nicolás Maduro fue depuesto y encarcelado.
4: En la Asamblea General de las Naciones Unidas, Trump prometió a Irán llevarlos al infierno, de aniquilarlos. Ayer le transmitimos parte de ese evento. Estados Unidos también amenazó con utilizar todo su poderío militar en América Latina. Se refirió a México como el epicentro de la violencia del narcotráfico. Veremos si hay respuesta hoy en la conferencia de prensa. El presidente de Sudán del Sur, Salva Kiir Mayardit, anunció el nombramiento de un nuevo gobierno, pero la comunidad internacional lo cuestiona ante el emplazamiento de fuerzas de seguridad a meses de las próximas elecciones

0: que le permitan continuar siendo el mandatario al quitarle el poder a la oposición del presidente de Sudán. Escuchemos también los detalles.
1: Quitar el gobierno a la oposición y continuar como presidente incluso si se presenta como candidato. Los detalles con Ubaldo Bravo.
2: El gobierno de Unión Nacional, que en teoría comparte el gobierno y la oposición desde 2018, acabará este martes a la medianoche y comenzará uno nuevo. Así lo anunció este martes autoridades de Sudán del Sur. También este martes en la capital, Juba, amaneció con puestos de control en las calles, edificios gubernamentales cercados por fuerzas de seguridad y avenidas cerradas. Debido a este fuerte despliegue, la comunidad internacional pone en duda que haya condiciones para las elecciones previstas para el 22 de diciembre.
0: El canciller de Cuba, Bruno Rodríguez, denunció las calumnias de Trump frente a las Naciones Unidas para socavar la soberanía nacional. Esto mientras el presidente Díaz-Canel dijo que Trump utiliza la mentira para justificar su castigo contra la isla. Rebeldes hutíes dicen controlar el estrecho de Bab el-Mandeb pese a la ofensiva de una coalición presidida por Arabia Saudita. Quédese con nosotros, auditorio, aquí en Buenos Días. Ya son 10 para las 6 de la mañana en el Día Internacional contra la Explotación Sexual y la Trata de Personas, Día Internacional de las Lenguas de Señas y el Día de la Visibilidad Bisexual. 5:51, Max López nos tiene la información.
3: Deportes.
4: Muy buenos días a toda la gente que nos escucha y buenos días en el auditorio. Es Max López al micrófono y este es el resumen de la información deportiva donde le presentamos que Italia conquistó por primera vez el título mundial de contrarreloj por relevos mixtos en ciclismo en Montreal con 9 segundos de ventaja sobre Francia. México terminó en el lugar 14. En el fútbol europeo, más de 160 deportistas irlandeses piden boicotear los próximos partidos de Irlanda ante Israel mientras ambas federaciones intercambian fuertes declaraciones. Además, Gianni Infantino planteará una revisión externa e independiente al sistema de gobernanza de la FIFA tras la polémica por el proyecto FIFA Forward Enterprise. Y en España continúa el enfrentamiento entre el Real Madrid y Javier Tebas. El club cuestionó públicamente la gestión del presidente de la liga tras la polémica arbitral del derbi madrileño. 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Recuerde que esto es Buenos Días, el noticiario de la gente. Nosotros volvemos al estudio para más información.
5: Faltan 8 minutos para las 6 de la mañana e insistimos con el tren en Panzacola. Ya llevan más de 35 parados. Vamos a escuchar.
6: Buenos días, noticiero de Javier López Díaz. Informando que ya llevamos aproximadamente 35 minutos parados aquí en Panzacola y el tren no se mueve. Tomen vías alternas. Se ve que está haciendo maniobra ni para atrás ni para adelante. Saludos, buen día.
7: Buenos días, licenciados. Que tengan un bonito día a ustedes y todo el auditorio. Un favor, ¿me podrían orientar dónde, qué transporte me lleva para Parque Ecológico? Miren, yo me encuentro por San Baltasar, por la avenida Cuemerlo, y voy para precisamente para Parque Ecológico. Entonces, si alguien de su auditorio o ustedes me pueden decir qué transporte me lleva, les agradezco mucho su atención. Gracias.
5: Gracias a usted, y si nos pueden apoyar por parte del auditorio, ¿qué camión la puede llevar? Está ahí por San Baltasar, por Avenida Cuemerlo, y ella se dirige hacia el Parque Ecológico. Pensábamos en la Ruta 63, pero me parece que todavía pasa un poquito lejos. Si alguien sabe exactamente cuál la puede llevar, ojalá que nos pueda mandar un mensaje al 2222-382990. Además, te vamos a informar que el DIF municipal de Puebla, hablando ahorita de Avenida Cuemerlo, que se encuentra ahí, entregó 60 aparatos funcionales y auditivos en la Unidad Médica Integral, esto como parte de sus acciones de inclusión. María Liz Budip, presidenta del patronato, dijo que 27 son auditivos y 33 ortopédicos para fortalecer la autonomía de las personas beneficiarias.
8: Hoy estamos haciendo entrega de 60 aparatos, 27 auditivos y 33 de movilidad. Cada uno de estos aparatos representa algo distinto para quien lo recibe. Para algunos va a significar volver a escuchar la voz de un hijo, una nieta o de alguien que quieren. Para otros, va a significar caminar con más seguridad, salir de casa con más confianza y recuperar independencia en su día a día. Para mí y para mi esposo Pepe Chedraui, acompañar estas entregas y estar cerca de ustedes es parte esencial de lo que queremos para Puebla. Una ciudad donde nadie se quede atrás, donde todas y todos tengan las herramientas para salir adelante.
5: Y de esta manera fueron entregados estos aparatos que señalaban cambian la vida no solamente de la persona, sino también de sus familiares, ¿no? Con los cuales, por ejemplo, ya van a poder escuchar la voz de un hijo, de una nieta o de alguien que quieren. Y además el tema de las sillas de ruedas, pues les va a permitir también llevarlos a sus consultas, a sus exámenes de laboratorio o simplemente para un paseo en el parque. Así que fueron en total 60 aparatos funcionales y auditivos los que se entregaron por parte del DIF municipal. Ya son 5:55.
3: Así es, faltan 5 minutos para las 6 de la mañana. Síganos enviando sus reportes al 22-22-38-29-90 para que usted también nos apoye con la agenda de hoy. Buen día, alguien del auditorio tendrá una carriola para mi bebé que pueda donarme, por favor, y muchas gracias. Si usted tiene una carriola, si ya su bebé estrenó o el bebé ya está grandote y la carriola quedó en buenas condiciones, usted podría compartirla, mire, con esta persona que la necesita. Hay que escribirle al 56-58-63-4907, 56-58-63-4907, necesita una carriola para su bebé. Y como le comentábamos, la Fuente de San Miguel, nuestra emblemática Fuente de San Miguel, está siendo sometida a trabajo de limpieza y mantenimiento. Allá en el Zócalo de la ciudad se observó a personal del ayuntamiento llevar precisamente estas labores de limpieza, se lavó y además tiene que ser un trabajo muy especializado. Recuerde que es parte de los monumentos que tenemos en el centro histórico y hay que cuidarla. Hay personal que sabe cómo darle mantenimiento, pues para quitarle el moho y todo lo que se forma ahí con la constante el constante paso del agua de nuestra hermosa Fuente de San Miguel y que además es punto de reunión de muchos poblanos. Siempre que decimos nos vemos en el Zócalo, ajá, pero el Zócalo está muy grande, ¿por dónde? Pues en la Fuente, y ahí nos encontramos todos los visitantes. La primera foto que se llegan a tomar cuando van al Zócalo está ahí junto a la Fuente y con la Catedral de fondo, entonces que luzca sus mejores galas, y ese es el trabajo que se está desarrollando en estos momentos. 4:06.
0: Y en más información, un tráiler está haciendo tráfico en Acatzingo, es lo que nos reporta la poderosa red. Vamos a escucharle.
9: Buenos días para todos ahí en cabina. Que tengan un excelente día y ahí para reportarles que en el kilómetro 170 está el alto total hacia la parte sur de Acatzingo hacia Esperanza. Por el kilómetro 172 está un tráiler atravesado en los dos carriles. Y ya está la fila, para que le pongan cuidadito a todos los que van para con dirección hacia Veracruz. Saludos y buena la mañana.
0: Igualmente, muchas gracias. ¿Podrían felicitar, por favor, antes de que se vaya a la escuela normal a mi hijo Alex Valderas? Hoy está cumpliendo 21 años. Que Dios lo bendiga y proteja. Siempre lo aman su abuelita, hermano y mamá. Muchas felicidades, Alex. Que la pases muy bien antes de que te vayas a la escuela. El Poder Judicial de Puebla realizará jornadas gratuitas de orientación y asesoría jurídica. Esto en Tecamachalco, San Salvador el Seco, Tepeaca y Amozoc. La atención será de 9 a 13 horas, 1 de la tarde, en fechas del 23 de septiembre al 2 de octubre, para que estén atentos a estas jornadas gratuitas de orientación y asesoría jurídica. 2:06.
10: Y en más información le vamos a dar a conocer esto, que se robaron una camioneta allá en Huauchinango. Le vamos a mostrar las imágenes. Es una Volkswagen Nibus la que se robaron allá en Huauchinango y se está solicitando el apoyo para que, si usted la ve, sabe su paradero, pues por favor la dé a conocer al 089, donde es denuncia anónima. Es una Nibus roja con placas TRB381B, placas del estado de Puebla. Se la robaron ayer 22 de septiembre, habría ocurrido en la colonia Insurgentes, a unos metros de la Casa de Justicia de Huauchinango. Ahí tenemos esta camioneta que, repito, fue robada y se está solicitando el apoyo ciudadano para su localización y que de esta manera pues pueda ser regresada a sus propietarios. 5:59.

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1: Ya fue localizado Hugo Alejandro Hernández Tello, lamentablemente sin vida. ¿Cómo le va? Buenos días. Aquí le tenemos la información en Radar. Es el Radar de las 6. Y es que tras más de 2 semanas de búsqueda, ya fue localizado sin vida Hugo Alejandro.
2: Y el gobernador Alejandro Armenta lamentó la muerte de Hugo Alejandro Hernández Tello, afirmó mantener cercanía con la familia y con la UAP, y además confió en la fiscalía y en el trabajo de investigación que estará realizando. Por su parte, la rectora de la UAP, Lilia Cedillo Ramírez, expresó sus condolencias por el fallecimiento de Hugo Alejandro y aseguró que la institución brindará acompañamiento y apoyo a su familia durante este momento.
3: Puebla alcanza los 6,851,933 habitantes, se mantiene entre las entidades con mayor población del país.
4: En Puebla, 63,600 personas cambiaron de hogar por violencia o inseguridad, de acuerdo con la encuesta intercensal 2025 del INEGI. Además, 22,400 se mudaron por catástrofes naturales o provocadas por el ser humano.
1: El gobernador Alejandro Armenta supervisó la rehabilitación vial de la 27 Sur y la 11 Poniente en Puebla capital, una obra que beneficiará a más de 43,000 habitantes.
2: La liquidación de compromisos financieros heredados permitió liberar recursos para hospitales, pavimentación y obras de impacto social, afirmó el gobernador.
3: Puebla capital tendrá más de 20,000 calles restauradas para 2027, informó el alcalde Pepe Chedraui.
4: El DIF municipal de Puebla entregó 60 aparatos funcionales y auditivos en la unidad médica integral como parte de sus acciones de inclusión.
1: Productores mezcaleros y agrícolas de Puebla capital recibieron apoyos del programa PISEC para fortalecer su actividad. Esta entrega beneficia a 250 familias de comunidades rurales, informó el ayuntamiento.
2: Militantes de Morena que aspiren a un cargo público en 2027 no estarían obligados a renunciar a sus cargos antes del 30 de septiembre, señaló el presidente del Consejo Estatal, Andrés Villegas Mendoza.
3: Mientras tanto, Salud de Puebla reforzará la detección y atención oportuna al cáncer de mama. Se contempla adquirir 15,000 equipos médicos.
4: Puebla registró 690 pacientes con cáncer de mama en 2025 y suman 518 casos en lo que va del año.
1: Tras la caída de árboles provocada por la intensa lluvia de lunes en Puebla capital, el alcalde Pepe Chedraui informó que 100 brigadas atienden este tipo de emergencias derivadas de las condiciones meteorológicas.
2: Reordenamiento vial en la central de Abasto creó conflicto entre comerciantes del área de subasta contra autoridades y bodegueros. Vendedores argumentan que la modificación afecta sus ventas.
3: Joven de 26 años herido de bala tras presuntamente resistirse a asalto en Apizaco, Tlaxcala.
4: La policía de Tehuacán detuvo a Griselda, presunta integrante de una célula delictiva, a quien le aseguraron una mini UCI, dos cargadores y 64 cartuchos útiles, así como droga.
3: Diputados aprobaron la reforma de la doble nacionalidad a aspirantes a gubernaturas y la presidencia. Chile se une al escudo de las Américas de Trump y una balacera en la colonia Cuauhtémoc, en Ciudad de México, luego de la detención de una banda que se dedicaba al robo de casas.
1: Y recuerde que este diálogo informativo lo continuamos en arroba la red 5 Radio, nuestra cuenta de X. Le estamos informando que hoy nos circula en la zona metropolitana del Valle de México vehículos con engomado rojo y las terminaciones 3 y 4 con hologramas 1 y 2. Los vehículos con hologramas doble 0 y 0 están exentos de esta medida. 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En la operación digital, Guillermo Báez. En la operación de redes sociales, Alex de Inicia. Esta mañana te informamos
2: Nayeli Aguilar,
3: Raúl Méndez Macías,
4: Odilo Larios
1: y Rafael Tellez Morales. Buenos días.
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1: Son las 6:03, momento de escuchar la voz del INE.
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0: pues ahí está Bunbury, ¿no? Los Héroes del Silencio. Buen tiempo de rock. La verdad, fue ya lo último tramo, la última etapa, ¿no? Porque después, obviamente antes vinieron las Gran Caifanes, Maldita Vecindad y los Hijos del Quinto Patio y todos los representantes del rock mexicano, ya sabemos. Y después mucho del rock en español, ¿no? Sí. Con Bunbury y los Héroes del Silencio. Ya lo ves a Enrique Bunbury hoy, ya lo ves ya muy mayorcito ya. Pero con la energía y el rock de siempre.
1: Se conserva, ¿no? Y aparte, siempre muy en su papel de artista. No es precisamente de los que mejor me caiga, pero tiene unas rolas que se han vuelto icónicas en cuanto al rock en español.
0: Sí, sí. La verdad es que siempre lo escuchas y dices, ah, caramba, siempre te prendes.
1: Como solista también hizo cosas interesantes, ¿no?
0: También. Ahí,
1: retomando algunas canciones muy icónicas, algunas rancheras las hizo rock y están muy buenas.
0: Hace poco lo presentaron en un programa que es de jóvenes allá en España, en donde hacen preguntas, etcétera, etcétera, y sí le costó trabajo como que entender ahí el idioma de los jóvenes. No se hallaba. No,
1: además hace muy patente su incomodidad, sí, cuando no se siente y se ha llegado a parar y se retira, ¿no? Entonces, de repente eso no es muy tolerante, que digamos.
2: Pero son las 6:08 y aquí en los reportes de usted nos dice cambio de insulina por despensa para una persona discapacitada. Ay, si mejor usted nos dice por dónde está, a ver si algún vecino lo puede ayudar, pues no cambie su insulina por una despensa. Mejor solicitamos la ayuda, a ver si nos dice por dónde vive. Mientras le dejo su celular, 2214-26-9298, requiere una despensa. 2214-26-9298, son las 6:08.
3: Y le recordamos que sigue parado el tren allá en Panzacola. Nos decían que ya llevaban más de 35 minutos parados, así que mejor evite la zona, busque sus vías alternas. Y también tenemos sus mensajes al 2222-382990.
4: Buenos días, equipo. Buenos días, auditorio. No importa el medio de transporte que utilicemos hacia nuestro trabajo o de nuestro trabajo hacia la casa. Que Dios nos siga bendiciendo para cumplir nuestras metas de a hoy. Como siempre, Eduardo Garita Juárez de Santana, Chalmimilco, los saluda. Gracias.
3: Muchísimas gracias a don Eduardo Garita. Y también nos están reportando que hay bastante basura ahí por donde está el monumento a los hermanos Cerdán.
5: Buenos días, licenciado. Mire, ¿por qué no vienen a checar el monumento a los hermanos Cerdán? Está un basurero tremendo. Hay harta basura. Está hecho un desastre. Yo no sé para qué sigue estando este monumento, licenciado, ya que nomás está lleno de basura. Los pepenadores se vienen acá, los que andan en situación de calle, hasta prenden lumbre y todo. Está hecho un desastre.
3: Gracias por su reporte. También lo pasamos a la autoridad ahí para que tomen cartas en el asunto. Y nos dicen, ¿me pueden poner las mini mañanitas para Fernanda Saray Serrano Reyes? Cumple 20 años de parte de toda su familia, que la amamos mucho. Dice, ojalá que pueda ser antes de las 7 porque ya se va a salir de la casa. Y también mandan un saludo muy caluroso para Gigi Soria, que nos escucha en Playa del Carmen. Dice, por un día más de vida, también está cumpliendo años y le manda felicitar su esposo. Así que juntamos las mini mañanitas para Fernanda Serrano Reyes y también para Gigi Soria.
0: Son las 6:10. Excelente mañana a todos. Podría mandar saludos a toda la familia Vera Gómez de parte de Raúl. Hoy es un día muy especial. No nos dice de qué, pero que es un día especial para la familia Vera Gómez. Muchas, muchas felicidades. En Nueva York, figuras de la política, de la diplomacia, ayer por la Asamblea General de las Naciones Unidas. Y también Donald Trump, ¿no? Pasa Donald Trump en las escaleras eléctricas de las Naciones Unidas. Y ve a CNN y dice, ¿y ustedes qué hacen aquí? Pues la ONU nos permitió el acceso, usted no nos permite el acceso en la Casa Blanca, pero aquí sí estamos trabajando y lo podemos preguntar.
1: Aquí sí respetan la democracia y la pluralidad.
0: Pues imagínese usted, ahí sí, pero pues ya vieron el problemón, porque ahora la falta de exposición mediática, nada más ayer en el evento del discurso de Donald Trump en las Naciones Unidas, sin la cobertura de medios, o por lo menos bajó muchísimo, y le interesa mucho a Donald Trump. Ahí yo creo que no midió bien las consecuencias de prohibir a medios como CNN y MS Now, entre otros, así como político, la cobertura mediática que la necesita para las elecciones de noviembre. Pero bueno.
1: Pues así son los autócratas, ¿no? No suelen medir muy bien, que digamos, este tipo de cuestiones. Más información, ya son 6:12. Le vamos a dar a conocer detalles de lo que ocurrió ayer, poco después del mediodía. Se daba a conocer que en una barranca en el río Alceseca, allá en lo que es la colonia Lomas de San Miguel, para que nos ubiquemos atrás de la Margarita, ahí por la zona del penal, ahí pues algunas personas señalan que había una persona cortando leña y que habría encontrado un cadáver en avanzado estado de descomposición flotando en el agua. Se dio aviso a las autoridades, también llegó la comisión de búsqueda de personas, llegaron los bomberos del estado, hicieron la inspección y encontraron efectivamente un cuerpo. Desde el primer momento se especuló que podría tratarse de Hugo Alejandro Hernández Tello, de 25 años de edad, este chico de estudiante de la UAP que estaba desaparecido desde el 5 de septiembre. ¿Y por qué se especulaba esto? Porque recordemos que las autoridades habrían dado a conocer que lo último que se sabía es que se le había visto bajar a la barranca en esta zona de la colonia Zaragoza, y a partir de ese momento ya no se le vio salir, por lo que era factible o se presumía que pudo haber sido víctima de un accidente, de alguna caída. Por eso es que durante todos estos días, este par de semanas que llevaba desaparecido, pues se habían hecho labores de búsqueda ahí en los márgenes de este río, en los márgenes y barrancas, pero además en el interior de las mismas barrancas del río se había buscado, no se había localizado, y ayer que se encontró era en este espacio donde se tenía pensado que podría estar el cuerpo. Por ello se especulaba lo siguiente: inicialmente la fiscalía emitió un comunicado indicando que a simple vista pues no era posible confirmar que fuera él, que habría que ser pacientes y esperar los resultados correspondientes a las primeras investigaciones. Luego de que se hizo el levantamiento de cadáver, este fue llevado al anfiteatro de la ciudad de Puebla. Ahí se le hicieron algunos análisis a las piezas dentales, a las características de esta persona, y se confirmó, lamentablemente, por ahí de las 10:30 de la noche, emitió la fiscalía un comunicado en donde confirmaba que se estaba dando la confirmación de la identidad de este cadáver y que sí era de Hugo Alejandro Hernández Tello. Con esto se da la confirmación. Poco después, la Benemérita Universidad Autónoma de Puebla y la propia rectora Lilia Cedillo pues emitieron ahí comunicados y esquelas lamentando pues este triste desenlace, indicando que siempre estuvieron participando con las autoridades y brindando el apoyo correspondiente a la familia. También el gobernador ya tiene un posicionamiento, y hay que dejar claro, en el comunicado se menciona, en el comunicado de la fiscalía, que pues todo hace indicar que este joven habría sido víctima de un lamentable accidente. Pues bueno, se espera también que la propia necrocirugía informe más al respecto, pero ya el comunicado es muy claro, en donde pues todo hace indicar que fue víctima de un accidente Hugo Alejandro Hernández Tello. Y así, pues bueno, recibió esta noticia la familia después de más de 2 semanas de búsqueda. 6:15.
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7: Muy buenos días, mis corazones. Qué gusto saludarlos este miércoles 23 de septiembre. Levántense con toda la actitud y sírvanse un buen café. Tómense uno conmigo para despertar. Y vámonos rapidísimo con el clima. República Mexicana. Mucho ojo con el huracán Polo en el Pacífico. Alcanzó categoría 5 y aunque afortunadamente no va a tocar tierra, sí nos está mandando lluvias intensas y oleaje bastante fuerte hacia las costas de Guerrero, Jalisco, Colima, Michoacán y Oaxaca. Además, ya empezamos a sentir el primer frente frío de la temporada. Por eso, gran parte del centro y norte del país amaneció bastante fresco. Estado de Puebla. Este primer frente frío nos deja la Sierra Norte con bajas temperaturas. Saquen el cobertor de tigre, que ya es tiempo. Pero en la zona de la Mixteca, la historia es otra. Allá seguirán supercalurosos rozando los 32 grados. Puebla capital. Arrancamos el día con 13 graditos frescos. Por la tarde estará riquísimo, llegando a los 24 grados de máxima, con una sensación térmica de 25. Tendremos el cielo medio nublado, un vientecito suave del sureste a 11 kilómetros por hora y una probabilidad de lluvia bajísima de apenas un 10%. El atardecer será exactamente a las 6 de la tarde con 29 minutos, para que vayan preparando la foto. Y si voltean al cielo, en la noche nos va a acompañar una hermosa luna gibosa creciente. Para los que ya van al trabajo o a la escuela, llévense una chamarra ligera para este frío mañanero, que seguro a mediodía va a ir a dar el asiento de atrás del coche. Bájenle la velocidad en el periférico y la vía Tlitzcayotl por aquello de la visibilidad. Manejen con mucha precaución, guarden su distancia y sigan informándose con mis queridos cuatro fantásticos de la noticia. Que tengan un ombligo de semana espectacular. Soy Denise Lezama, les mando un beso enorme y seguimos con más aquí en Buenos Días.
3: Son 6 de la mañana con 17 minutos y nos están reportando accidente en estos momentos. Vamos a escuchar.
8: Buenos días, para reportar un accidente en la carretera, bueno, en la pista de Puebla para Orizaba, entre Acatzingo y Palmar de Bravo. Ya es una cola, pues algo grande.
3: Gracias, ahí tenga mucho cuidado. Y también ya tenemos respuesta para la señora que nos preguntaba qué ruta puede tomar de Avenida Cuemerlo hacia el Parque Ecológico, y aquí nos mandan la respuesta. Muchas gracias.
9: Equipo del licenciado López Díaz, buenos días. Estoy escuchando su noticia y sí, efectivamente, ahí en la Cuemerlo va a tomar la ruta 54 y esa la va a llevar hasta el lo que es todo el parque ecológico. Ruta 54 pasa ahí en la Cuemerlo, viene de San Baltasar. Es una micro azul con blanca. Que tengan un día bendecido. Disculpen que esté gritando, pero es que estoy apurada. Bendecido día, bye bye.
3: Al contrario, muchísimas gracias por apoyarnos y gracias a usted también por mandar sus reportes. 2222-3829-90-6 con 19.
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2: Ya son las 6 de la mañana con 19 minutos y nos da mucho gusto recibir aquí en el estudio de Buenos Días a Luis Tifain. Él es director jurídico del IPAM, Instituto Poblano de Asistencia al Migrante. ¿Cómo estás, Luis? Buenos días.
10: Mi querido Rafa, muy contento de estar ya empezando el día con ustedes, con nuestros amigos que nos escuchan, toda la frecuencia de la red de Buenos Días y Cinco Radio, que están pendientes aquí a través de la frecuencia, pero sobre todo los que nos escuchan en Estados Unidos, porque tenemos pues buenas noticias. Quiero decir que ahora sí venimos un poco emocionados y contentos porque nos fue muy bien en los desfiles de Estados Unidos. Como sabes, había habido años donde se cancelaban por el temor de las redadas, el temor de las detenciones y demás, y este año sí se pudieron realizar. Por ejemplo, en Chicago, después de 2 años sí se pudo realizar el desfile con un saldo blanco, que eso es muy bueno para nosotros. En Nueva York también se hicieron los desfiles sin ningún imprevisto. Estuvimos ahí presentes, estuvo el secretario de Gobernación, Samuel Aguilar Pala, acompañando a nuestros migrantes. Fíjate que son tantos carros que desfilan alegóricos, es tanta la gente que quiere salir que a veces se divide en 3 fines de semana. Este domingo 20 de septiembre fue el último desfile que se realizó. Se realizó también el desfile en Los Ángeles. Por primera vez se hizo una invitación de los productos 5 de mayo. Hubo un carrito alegórico de los productos 5 de mayo por el éxito que se ha tenido por parte de esta iniciativa del gobernador Alejandro Armenta, donde hemos enviado más de 2.500 productos a Estados Unidos. Salen los trailers cada ciertos días al mes, llenos, 2 trailers llenos que se van llenos de productos. Entonces hizo mención honorífica a nuestro carro. Entonces estamos muy contentos que nos fue bien en Estados Unidos, pero estamos más contentos de todo lo que estamos haciendo aquí desde el gobierno del estado de Puebla para nuestros migrantes y sus familiares. Déjame platicarte que a partir del 18 de septiembre entró una nueva modalidad en Estados Unidos. Como sabemos, cada semana hay algo nuevo por parte del presidente de allá.
2: Y qué bueno que vienes y lo actualizas, ya se pierde uno.
10: Sí, fíjate que ahí nosotros siempre estamos muy pendientes, cada semana vemos qué hacemos, se llama ahora la carga pública. Para todos los amigos que nos escuchan, la carga pública para ellos quiere decir que ya cuando una persona, ellos ven que pueden necesitar algún tema de apoyo alimentario, algún apoyo en salud, que son personas de edad avanzada, nuestros abuelitos, nuestras personas ya mayores, pues ellos están negándoles la entrada y a los que ya están allá le están pidiendo que se regresen. Entonces, ellos los consideran carga pública. Aquí en el estado de Puebla no los consideramos carga pública. Aquí son bienvenidos, aquí los recibimos con los brazos abiertos. Y por eso desde el IPAM, del Instituto Poblano de Asistencia al Migrante, estamos siempre viendo qué se puede hacer. Platicábamos de la semana pasada que es el inicio del ciclo escolar, que hemos estado muy presentes con niños viendo justamente ahí la situación. Primero que nada, para los niños que son retornados, los que regresan con sus familias, los que tienen que adaptarse a un nuevo modelo educativo, los que tienen que adaptarse a un nuevo modelo social para poder estar conviviendo con sus amigos. Desde el IPAM estamos visitando las escuelas donde nos hacen las invitaciones, que detectamos que hay niños de extracción migrante, donde detectamos también que hay pues niños que están a cargo de sus familiares, de sus abuelitos, de sus abuelitas. Estamos muy pendientes a través del IPAM, del DIF y de la SEP para poder atenderlos. Y también ahorita estamos celebrando, hoy tendremos un convenio muy importante con el Ceneval que les platicábamos. Hemos hecho un esfuerzo ahí con la institución federal, nos visita su directora general, nos estará visitando también el jurídico de la SEP, Eurípides, que es poblano. Entonces estaremos celebrando este convenio para que todos los que nos escuchan puedan saber que tenemos cursos de inglés para el turismo, de inglés para negocios, inglés con tecnología de manufactura avanzada, que es la inteligencia artificial, inglés para guías de turistas y inglés con una trayectoria formativa. Esto para que puedan tener acceso totalmente sin costo a este certificado de Ceneval, que puedan ellos tener a través de estas certificaciones en inglés un mejor acceso a un trabajo bien remunerado. Y es gente que también puede venir hablando inglés a la perfección, pero pueden perfeccionarlo en esta manera con estos cursos y que tengan ya su certificación, porque no es lo mismo saber hablarlo y saber expresarse a que ya tengas una certificación de que en inglés puedes acceder a mejores condiciones.
2: Sí, les estás armando para enfrentarse a la vida aquí de regreso, sí, a México. No llegan de plano sin papeles y los que no los tienen los están reponiendo con esto.
10: Exactamente, es uno de los programas principales que tenemos en el IPAM, la entrega de documentación, actas de nacimiento, constancias de vecindad, constancias de estudios, rectificación de actas de nacimiento, todo lo que sea un documento que tenga que permitirles ellos volver a empezar, lo estamos haciendo. Y el tema educativo es muy importante para nosotros, es una manera transversal de atender la migración y justamente eso hacemos desde el IPAM. El día viernes también tendremos una firma de convenio, me adelanto porque no estaré este viernes hasta la otra semana, pero es con el IAP, el Instituto de Administración Pública del Estado, que es un instituto ya con un reconocimiento importante a nivel nacional, toda la cuestión de administración pública, finanzas, gobernanza y demás. Tenemos 33% de descuento para todos los migrantes y sus familiares migrantes. Nosotros expandemos el espectro de beneficio para sus familiares también, pero déjenme decirles que luego cuando vengo me dicen, ¿a poco nada más es para los migrantes y solo se puede tener estos apoyos para migrantes? Y les digo que no, yo vengo a hablar el tema migrante porque es que nos corresponde desde el instituto, pero si hay amigos que quieran continuar sus estudios, que quieran tener acceso a estos programas y demás, pueden contactarnos como siempre lo han hecho a través de la red de Buenos Días, a través de nuestras redes sociales, de nuestros teléfonos, para que puedan acceder y nosotros los vinculamos. Y estoy 100% certero de que también tendrán beneficio todas las personas que estén interesadas. El objetivo es que puedan profesionalizarse, que puedan certificarse, que puedan salir adelante. Hay certificación de competencias, hay muchas modalidades que tenemos en esta cuestión. Nosotros sí aquí consideramos a nuestros paisanos, a nuestros migrantes, como personas de mucho valor. Acá no se consideran carga pública, aquí el gobernador nos ha instruido a que sean valorados, que tomemos esas habilidades y destrezas que han aprendido en el país del norte, en la construcción, en el campo, en los servicios, en los restaurantes, y nosotros sí tomemos en cuenta esa mano de obra, ese profesionalismo, esa capacidad que tienen de trabajar, que demuestran que los paisanos y los poblanos somos buenos para laborar y estar en las mejores disposiciones. Aquí en Puebla se les recibe, aquí en Puebla hay condiciones, aquí en Puebla se les puede tener salud, se les puede tener educación, se les puede tener empleo. Entonces acérquense con el gobierno del estado, acérquense con nuestro instituto, el IPAM, que estamos en el CI, segundo piso, en la torre ejecutiva ahí en Angelópolis, pero también a través de las redes sociales somos muy dinámicos, estamos para atender. El gobernador nos ha encargado que seamos siempre atentos en el servicio público, y justamente es lo que hacemos, venir, invitar y que sepan que hay un instituto que está ocupado y preocupado por ellos, y a través aquí de la red de Buenos Días agradecemos siempre la invitación y queremos platicar, porque sí, allá en Estados Unidos pues es complicada la situación, no va a cesar, no va a detenerse la persecución y todo lo que está sucediendo contra nuestros paisanos, y mejor que sepan que aquí se les recibe de la mejor manera, mi Rafa.
2: Pues ahí está esa excelentes noticias, sin duda. Ya conocíamos de por sí el trabajo y el apoyo que hay para los migrantes en su regreso a nuestro territorio, ahora con estas certificaciones educativas. Literal, vienes con anuncios educativos, lo del CELNEVAL y lo del IAP está de lujo, y qué bueno que les están apoyando de esta manera. Busque Luis Tifein en las redes sociales, busque IPAN, Instituto Plano de Asistencia al Migrante, para conocer todos los detalles. Luis, como siempre, un gusto saludarte. Muchas gracias.
10: Gracias, Rafa. Un saludo a todos nuestros amigos y que tengan un excelente inicio de día.
2: Son las 6 de la mañana con 27 minutos.
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11: En esta segunda parte de Quinto Medio, cambio climático. El cacao está en peligro por lluvias cada vez más intensas. Un estudio revela que demasiada lluvia puede reducir cosechas de cacao y agravar la crisis que ya enfrenta este cultivo. Una investigación publicada en la revista Proceedings of the National Academy of Sciences, Procedimientos de la Academia Nacional de Ciencias, analizó la relación entre condiciones meteorológicas y la producción de cacao en Ghana, Ecuador e Indonesia. Y las investigaciones encontraron que cuando las lluvias son intensas, en momentos clave del desarrollo del cacao, el rendimiento tiende a disminuir. El cacao necesita condiciones húmedas para desarrollarse, y buena parte de la atención sobre sus riesgos climáticos se concentra en la sequía y el calor. Sin embargo, en las principales zonas productoras muestran una clara asociación entre el exceso de agua en los periodos de floración y un desarrollo temprano de las mazorcas y un menor rendimiento posterior. Es decir, las lluvias intensas podrían dañar físicamente las flores y las mazorcas jóvenes y afectarlas de manera más indirecta, favoreciendo la propagación de enfermedades fúngicas como la pudrición negra. El exceso de lluvia puede interferir en la actividad de los insectos que polinizan la planta y sobre todo afectar la producción de el cacao. ¿Qué les parece?
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20: Hoy celebramos a San Pío de Pietrelcina. Nació en Pietrelcina, Italia, y fue bautizado con el nombre de Francisco, en honor al seráfico y a quien fue consagrado. Desde 1872 experimentó una serie de fenómenos místicos, éxtasis y visiones de Jesús, de María y del Santo de Asís, pero también ataques físicos y espirituales infernales. Estos se prolongarían durante el resto de su vida. Hacia 1903 recibió en Morcone, Italia, el hábito del orden de frailes menores capuchinos y cambió su nombre al de Fray Pío. Fue ordenado sacerdote en 1910. Después de servir en varios curatos, se le comisionó para la parroquia de San Giovanni Rotondo, donde permaneció hasta su muerte. Fue un excelente y comprensivo confesor, guía espiritual y consejero de sus feligreses. Por horas permanecía en oración y en penitencia extrema. En 1910 recibió en su cuerpo las marcas o estigmas de la pasión y se convirtió en el primer sacerdote estigmatizado de quien se tenga referencia. Su extrema sencillez y humildad le hizo pedir a Dios que los estigmas permanecieran ocultos. Dios lo favoreció con los dones de conocimiento de las conciencias, bilocación, la realización de hechos milagrosos y la transverberación del corazón. Durante su existencia sufrió envidias, fue calumniado y objeto de burlas, dejando ejemplar vida de sencillez y humildad. Murió en el citado convento y fue canonizado en el 2002 por San Juan Pablo II.
6: Un día como hoy, en la historia.
21: El 23 de septiembre es el 266º día del año en el calendario. El 266 quedan 99 días para finalizar el año. Es 1519 en México, el conquistador Hernán Cortés entra en Tlaxcala. En 1568, la Marina Española fuerza el cambio de ruta de la flota inglesa bajo el mando de John Hawkins en la batalla de San Juan de Ulúa, en Veracruz. En 1846, los astrónomos Urbain Le Verrier y John Couch Adams descubren Neptuno. En 1889 en Japón se funda la fábrica de naipes Nintendo, que en el futuro desarrollará videojuegos. En 1909 se publica por primera vez la novela por fascículos de Gaston Leroux, El fantasma de la ópera. 1956, en México, el ejército toma de manera violenta el internado del Instituto Politécnico Nacional. Y para 1968, el ejército invade las instalaciones, otra vez del Instituto Politécnico, en el casco de Santo Tomás, capturando y matando a una gran cantidad de estudiantes. En 2008, es el lanzamiento inicial del sistema operativo Android para teléfonos inteligentes. Un día como hoy en la historia, nació Rodolfo Guzmán Huerta, mejor conocido como El Santo. El actor Mickey Rooney nació en 1920. En 1930, el cantante y pianista Ray Charles. Es el cumpleaños del cantante Julio Iglesias. Hey,
22: no vayas presumiendo por ahí.
21: Y también está de fiesta Bruce Springsteen, El Jefe. El tenista argentino Juan Martín del Potro y el futbolista italiano Paolo Rossi celebran sus cumpleaños. Un día como hoy en la historia, fallece en 1939 Sigmund Freud, neurólogo y psiquiatra austriaco. En 1972 fallece Emilio Azcárraga Vidaurreta, empresario mexicano.
23: Buenos días. ¿Puedo pasar? Me llamo Pablo Neruda. Soy poeta de una mina que visité en Copiapó.
21: El mundo de la literatura pierde a Pablo Neruda, escritor chileno, en 1973. Es el Día Internacional contra la Explotación Sexual y el Tráfico de Personas. En México es el Día del Residente Médico. Es el Día Internacional de la Bisexualidad, de las Lenguas de Señas y el Día Internacional de la Limpieza de Playas. Todo en un día como hoy en la historia, 23 de septiembre.
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3: 6 de la mañana con 36 minutos y con información de Mariana Meneses. El día de ayer se dio a conocer los resultados de la encuesta Intercensal 2025 del INEGI, que dan a conocer que en México ya somos más de 130 millones de mexicanos, pero en Puebla ya esta cifra alcanza los 6,851,933 habitantes y se mantiene entre las entidades con mayor población del país. Esto de acuerdo con esta encuesta que fue presentada el día de ayer. Vamos a escuchar.
0: A continuación también veremos, como le señalaba yo, que podemos dar un seguimiento histórico. Puebla ocupa el quinto lugar a nivel nacional por el número de habitantes, repito, de 6,835,339, misma posición que ocupábamos en el 2020. Y podemos observar en la gráfica el crecimiento poblacional. Es importante señalar que la tasa de crecimiento tuvo un ritmo de desaceleración con respecto al evento que se realizó entre el 2015 y 2020, esto es una menor cantidad de crecimiento poblacional.
3: Y algo que también llamaba la atención es que en Puebla 63,600 personas cambiaron de hogar por violencia o por inseguridad, esto de acuerdo con esta encuesta. Además, 22,400 se mudaron por catástrofes naturales o provocadas por el ser humano. Esto es lo que comentaban también durante esta presentación.
1: Por lo menos un integrante de los que vivían en esa vivienda tuvieron que realizar un desplazamiento por inseguridad, delictiva o violencia, siendo en el caso de Puebla 21,000 hogares, los cuales estaban conformados por 63,600 personas. En el caso de que hubo un movimiento forzoso por catástrofes naturales o de origen humano, se presentaron en 6,900 hogares.
3: Y toda esta información se recabó a partir de esta encuesta que se realizó entre el 6 de octubre y el 14 de noviembre de 2025. Esta muestra es para este ejercicio que fue de poco más de 7.3 millones de viviendas particulares habitadas donde se estuvo realizando este censo y que llama bastante la atención, sobre todo el tema de las personas que tuvieron que abandonar sus casas, ya sabemos por qué causas, además de las catástrofes naturales por el tema de la inseguridad. Y esto era lo que comentaban durante esta presentación por parte del INEGI, y ya ustedes también pueden consultar en las redes sociales toda esta información para que la puedan conocer a detalle, no solamente lo de Puebla, sino también a nivel nacional, cómo se muestran estas cifras. Ya son 6:39.
4: Y le tenemos esta información, la red nos está indicando al 22-22-38-29-90, el número de la poderosa red, que hay un choque entre un vehículo particular y una motocicleta en la 80 Poniente y 9 Norte, aquí al norte de la ciudad de Puebla, 80 Poniente y 9 Norte, ahí por donde está la estación de ferrocarril, es donde está este percance vehicular entre un vehículo guinda y una motocicleta. Se ve que está en el suelo el motociclista, está sentado, lo están atendiendo, urge que llegue una ambulancia para que lo revise y descarte alguna lesión que lo ponga en riesgo, pero es un percance entre un vehículo y una motocicleta en la 80 Poniente y 9 Norte, al norte de la ciudad de Puebla. 6:40 minutos ya.
2: Así es, faltan 20 minutos para las 7, que no se le haga tarde y que no se te haga tarde tampoco a ti, Jesús Lemus, con esta información. ¿Qué cosa dicen en Morena de los que actualmente tienen cargo y que quieren aspirar a alguna candidatura para el 2027? ¿Tienen que renunciar o no, Jesús? ¿Cómo te va? Muy buenos días.
5: ¿Qué tal, Rafa? ¿Cómo estás? Muy buenos días. Buenos días al equipo, buenos días al auditorio. Comentarles que ayer el presidente del Consejo Estatal de Morena, Andrés Villegas Mendoza, y también diputado local de esta fuerza política, daba a conocer que los aspirantes a un nuevo cargo público para 2027, ya sea una diputación federal, también el tema de las legislaturas locales y las presidencias municipales, no están obligados a renunciar a sus cargos como se ha venido manejando en los últimos días, a más tardar el próximo 30 de septiembre. ¿Y cuál es el argumento de este señalamiento por parte de Andrés Villegas Mendoza? Es que no se han emitido las respectivas convocatorias para elegir, recordemos, a esta figura de coordinadores para la defensa del voto en las diversas posiciones, que en otras palabras, repito, se trata de quienes serían candidatos a un cargo público. Por lo tanto, Andrés Villegas pidió también no caer en especulaciones y estar atentos a lo que diga, obviamente, tanto el Comité Ejecutivo Nacional como también el propio partido aquí en Puebla. Escuchemos parte de lo que decía Andrés Villegas.
7: Es decir, lo que ahorita se diga o las aspiraciones que cada uno pueda tener quedan en especulación hasta que no sea publicado el acuerdo que vengan en las diferentes convocatorias. Entonces, si alguien aspira a algún tema, pues hay que esperar. No hay una fecha límite. El que te haya dicho que para el 30 de septiembre tiene que renunciar es mentira. No hay una fecha.
5: Y es importante destacar, Rafa, que si bien es mentira que tengan que renunciar a sus cargos, algo sí pasa dentro de Morena. Ya que hoy tú recordarás que por el mes de febrero o marzo aproximadamente, dábamos a conocer en este espacio informativo que el Comité Ejecutivo Nacional de esta fuerza política acordó que en los meses de agosto y septiembre, pues se tenía que haber lanzado lo que son las convocatorias para elegir, insisto, la figura de coordinadores para la defensa del voto tanto a nivel federal, y en el mes de septiembre ya se hablaba sobre el tema también sobre las figuras de coordinadores municipales, es decir, candidatos al tema de diputados federales y presidentes municipales. Sin embargo, estas convocatorias no se han emitido y por lo tanto también genera suspicacia y podría también prender las alarmas a futuro dentro de Morena, porque recordemos que no solamente es uno o dos personajes los que siempre aspiran a estas posiciones, siempre hay largas listas de morenistas que buscan aparecer en la boleta electoral del primer domingo de junio de 2027. Rafa.
2: Ahí está la explicación y el momento de lo que se vive ahí en Morena con rumbo a con esta efervescencia política que tenemos para el próximo año. ¿A qué hora escuchamos más detalles contigo en Red Ciudadana, Jesús?
5: Por favor, Rafa, hoy tenemos una cita. Recordar siempre que este proyecto multiplataforma arranca principalmente en redes sociales a través de @la red 5 radio, en X, YouTube y Facebook. Ahí nos pueden encontrar todos los días y en este horario de miércoles de las 4 de la tarde a las 17 horas respectivamente. Rafa, por el 11:20 de amplitud modulada en Red Ciudadana.
2: A las 4 entonces. Muchas gracias, Jesús, y buenos días.
5: Gracias, buenos días.
2: Faltan ahora 17 minutos para las 7.
8: Capufe sigue reiterando que hay cierre de circulación en la autopista Catzingo-Ciudad Mendoza a la altura del kilómetro 172, dirección a Ciudad Mendoza, atención de un incidente que ya le reportábamos, y la Guardia Nacional mantiene labores en el lugar, pero que le piden extreme precauciones. ¿Podrían mandar felicitaciones a Miguel Pérez? Hoy es su cumpleaños, y decirle que sus hijos y esposa lo queremos mucho y damos gracias a Dios por otro año más de vida. Por favor, muchísimas felicidades a Miguel Pérez, de parte de toda tu familia que te quiere mucho. Miguel, gracias por participar. 6:44. Y nos mandan imágenes del amanecer desde la colonia Cente. El amanecer es espectacular porque está oscuro y luego tiene ahí un tono naranja,

0: 6:15 y las 7. Toño Zamora, muy buenos días. Y es que, Toño, desde el lunes que se reportaron las lluvias, se provocaron condiciones que el ayuntamiento estuvo atendiendo, especialmente por las condiciones meteorológicas. En este sentido, también Protección Civil Municipal, Toño, anuncia nuevo equipo. ¿De qué se trata? ¿Cómo estás, Toño Zamora? Buenos días.
1: Hola Raúl, te saludo con muchísimo gusto al equipo y a todo el auditorio. Pues justamente luego de la caída de árboles que se registró en diferentes puntos de la capital poblana el lunes pasado por la intensa lluvia que azotó la ciudad, pues el presidente municipal Pepe Cheragüey dio a conocer que 100 brigadas atienden diario, cada que llueve atienden este tipo de emergencias derivadas de las condiciones meteorológicas. Además, también dio a conocer que Protección Civil Municipal recibirá 3 nuevas ambulancias, un equipo médico de media terapia intensiva y tecnología especializada para poder atender a los poblanos. Escuchemos lo que dijo al respecto el presidente municipal, Pepe Cheragüey.
2: Estamos trabajando, ya dijimos también el tema de la brigada, pues la semana pasada, hace 10, 12 días que se hizo una rueda de prensa, donde tenemos más de 100 brigadas ya hoy en día trabajando, y en el momento que empiece a caer agua, en ese momento se empiezan las brigadas, se empiezan las patrullas a los puntos más inundables, Desgraciadamente, si se caen árboles, hay que estar muy pendientes, estamos muy pendientes, pero desgraciadamente, vientos y bueno, según las noticias de hoy en la mañana nos viene ahí un...
1: Ahí estaba Raúl, parte de lo que señalaba el presidente municipal Pepe Cheragüey, así que Protección Civil Municipal pues ya podrá contar con estas 3 nuevas unidades prehospitalarias que serán utilizadas, como ya escuchábamos, para cualquier tipo de emergencias cotidianas o incidentes de mayor magnitud. Es parte de la información, Raúl.
0: Sí, un equipo de última generación. Lo que llama la atención es este equipo de media terapia intensiva, ¿no? No es una ambulancia, es de cualquier tipo. Está muy bien equipada con tecnología especializada. Toño Zamora, ¿a qué hora te vemos en Red Ciudadana?
1: Hoy, como todos los días, de 1 a 2 de la tarde. La 1 de la tarde es momento de hablar de deportes en 5 Radio, así que pues esperamos con muchísimo gusto en una emisión más de Minuto Cero a través de la multiplataforma, en redes sociales, en Facebook, en X, en YouTube, a través de arroba la Red 5 Radio, pero también en la sintonía del 1120 de AM, que es Red Ciudadana, y también en la HR, en el 1090 de AM, Raúl. Ahí los esperamos.
0: Por supuesto, estaremos al pendiente. Excelente día.
1: Buenos días.
0: 6:48 a.m.
3: Le estábamos indicando hace unos momentos de este choque entre un vehículo particular y una moto allá en la 80 Poniente y 9 Norte, al norte de la ciudad de Puebla. Nos están precisando que ya se retiró el del carro, que al parecer llegaron a un acuerdo con el de la moto, aparentemente no hubo mayor complicación, habría llegado a un acuerdo y ya se retiró el conductor del carro guinda, ayudaron a levantar al de la moto y que también ya se retira del lugar, es lo que nos está precisando la red. Vámonos ahora hasta San Martín Texmelucan, porque nos vas a comentar, Cecilia Espinosa, de este accidente donde una mujer perdió la vida en una motocicleta. Platícanos dónde y cómo ocurrió. Buenos días, Ceci.
4: Odilón, buenos días a ti y a todo el auditorio. Pues lamentablemente los hechos ocurrieron durante los últimos minutos de lunes y el levantamiento de cadáver se hizo ya la madrugada de ayer. De acuerdo a los reportes, se sabe que una pareja, un hombre y una mujer, viajaban a bordo de una motocicleta en la zona conocida como Cuatro Caminos, allá en los límites de San Lorenzo Chiautzingo y San Felipe Teotlancingo. Te comparto que en ese momento una camioneta los impactó por la parte trasera y proyectó a la pareja varios metros. Desafortunadamente, al no llevar casco de protección, lamentablemente la mujer llegó la peor parte, porque cuando llegaron los cuerpos de emergencia únicamente confirmaron que ya no contaba con signos vitales. De la Policía Municipal de San Lorenzo Chiautzingo arribaron hasta este punto, acordonaron la zona hasta que se realizó el levantamiento del cuerpo. El hombre fue trasladado a un hospital para recibir atención médica. Se sabe que esta pareja era originaria de San Martín Texmelucan y que estaban regresaban de labores del campo cuando ocurrió este lamentable accidente. Dilón, ahí pues la recomendación, decirles a quienes ocupan este medio de transporte a que lo hagan con la mayor precaución, que porten casco, que cuando van a...

0: circular por la noche, pues traten de llevar algo antirreflejante para evitar situaciones que comprometan su seguridad. Desde aquí enviamos un abrazo solidario a la familia de esta mujer que lamentablemente perdió la vida, Odilon.
1: Así es, que en paz descanse, y la recomendación que hacemos siempre a todos los automovilistas, pero especialmente a quienes andan en moto y en bicicleta, que por favor se cuiden, que extremen precauciones, que consideren siempre la velocidad, que siempre manejen a una velocidad baja y que se protejan todo el tiempo. Ceci, muchas gracias.
0: Buenos días.
1: 6:51 y hablando del amanecer... Hablando del amanecer, nos dicen que nos mandan estas fotografías y este video desde Zacatlán de las Manzanas. Esto nos dice el miembro de la red que nos manda las imágenes.
2: Buenos días, grupo del licenciado López Díaz. Ahí les mando unas fotitos desde Zacatlán de las Manzanas. Que tengan un excelente día y bendiciones para todos. Plan, el amanecer de Zacatlán de las Manzanas.
1: Imagínense este amanecer con el frito que se siente, el aroma, porque es una zona boscosa, y un cafecito.
3: Eso
1: ahí,
3: te iba a decir.
1: Con canela.
4: Cuánta paz, ¿no? En una sola imagen.
1: Y para que el Rafa no diga que no pensamos en él, y un pancito, con queso.
3: Sí, ah, señor, claro que sí, un pan relleno de queso de allá de Zacatlán. ¿De dónde más? Solo de ese lugar hay ese rico pan relleno de queso. 9:07.
4: Y saludamos en la línea telefónica a Gregorio Varela, porque el día de ayer se habló acerca de la prevención del cáncer de mama y qué es lo que está haciendo el gobierno del estado para atender esta situación. ¿Cómo estás, Gregorio? Buenos días.
5: ¿Qué tal, Nayib? Muy buenos días. Los saludo a todos con muchísimo gusto. Primero comentarles en torno a lo que comentaste, Naye, que el próximo 24 de octubre se realizará en Puebla la carrera con causa Latido Rosa, así es como se le denomina, una actividad que busca recaudar fondos para fortalecer acciones de atención a mujeres, pero que además estará acompañado de una jornada de salud gratuitos. Esta carrera se va a llevar a cabo en el Parque del Arte y también se van a ofrecer mastografías, ultrasonidos, estudios de laboratorio, consultas médicas y otros servicios de atención, esto con el motivo de la lucha contra el cáncer de mama. La carrera tendrá un recorrido de 4 y 8 kilómetros con una cuota de recuperación de $250. Pero también el gobierno del estado anunció que para este año va a estar invirtiendo más de $600 millones para la compra de 15,000 equipos médicos destinados para la detección del cáncer de mama. Escuchen lo que se comentó al respecto.
6: Red, pues tenemos dentro de IMSS Bienestar aproximadamente en toda la estructura de salud, que son centros de salud, hospitales integrales y hospitales generales, más o menos 27,396 aparatos de equipamiento y aparato para la atención de nuestras mujeres y de la sociedad en general. Para este año 2026 se van a adquirir más de 15,000 equipos con una inversión aproximada en dinero de $615 millones, que es una aportación solidaria estatal. Eso va a reforzar mucho la atención oportuna en cuanto a nuestras mujeres.
5: Escuchamos a la Secretaria de Salud del Gobierno del Estado, María del Rocío Rodríguez, parte de lo que comentó, una importante inversión de $600 millones para la compra de equipos médicos. Y con respecto también a la carrera, lo recaudado también será destinado para adquirir diferentes materiales, equipos que se tengan que utilizar para detectar oportunamente el cáncer de mama. Y bueno, las cifras que reporta la Secretaría de Salud Estatal es que durante 2025 se registraron 690 pacientes con cáncer de mama, y en lo que va del 2026 ya suman 518. Escuchamos lo que se comentó al respecto.
6: Cerramos con 690 pacientes y en 2026 lo que vamos son 518. Nosotros estamos actualizando y reforzando la prevención y el tamizaje. Es muy importante detectar a nuestras mujeres en esas etapas tempranas, porque nos da esa oportunidad de tratamiento y pues nos da un pronóstico mejor para la vida tanto de nuestra mujer como lo que repercute en la familia.
5: Aparte del comentario por parte de la titular de la Secretaría de Salud, Y bueno, las autoridades también hacen un llamado a las mujeres de entre 40 y 60 años para acudir a realizarse una mastografía como parte de estas acciones para la detección oportuna. Eso fue lo que se comentó en rueda de prensa, Nayi.
4: Y aprovechar esta carrera porque además van a contar con todos estos servicios para que se puedan hacer las revisiones. Sabemos que muchas veces, por muchas situaciones, no acudes al médico. Una es muchas veces porque no quieres sentir dolor, porque tienes miedo a que te den el resultado. Pero la otra, y que también es preocupante, es por el tema de los costos. Sabemos que si te haces estos estudios por tu cuenta, pues muchas veces representa un gasto que a lo mejor no lo tienes. Aquí es gratuito, entonces es importante que acudan porque llama mucho la atención esto que decían. En 2025 fueron 690 pacientes con cáncer de mama. En lo que vamos de este año van 518. O sea, están incrementando estos casos y, como escuchábamos, si se detectan a tiempo, se puede hacer mucho por la paciente. Es menos doloroso, es menos tiempo el tratamiento y, sobre todo, lo más importante es que puede salvar la vida, Gregorio.
5: Así es. Aparte de la carrera, habrá mastografías, ultrasonidos, estudios de laboratorio, consultas médicas. Todo para que te puedan acercar con total confianza para realizarse algunos de estos estudios que son sumamente importantes, porque alrededor de 30,000 casos nuevos en México anualmente se detectan por esta enfermedad. Entonces es muy, muy importante, de acuerdo con datos del Instituto Nacional de Cancerología. Entonces es muy importante la prevención, y si se ofrecen estos servicios, bueno, pues hay que aprovecharlos, Nayi.
4: Así es, y además van a contar con el servicio de recibir donaciones de cabello de al menos de 30 centímetros, tiene que ir limpio y en coleta o trenza. También aceptarán cabello teñido, estos son para las pelucas oncológicas. Gregorio, muchas gracias, buenos días.
5: Hasta luego, buenos días.
4: Buenos días, 6:57.
3: Así es, faltan 3 minutos para las 7, presentarle estos reportes de la red acerca del agua. Aquí nos dicen que les falta el agua, aquí por si hay alguna duda, es la calle 22 de diciembre, 10,638 entre Laurel y Villa Encantada de la colonia Villa Guadalupe, Xonacatepec. Aquí está, nos manda el usuario hasta su número de NIS, 244-6599, y nos envía la foto de un vehículo de Agua de Puebla que lo vio ayer cuando estaban cerrando y abriendo las válvulas en una de las esquinas de su casa de esta colonia allá en Xonacatepec, y le dijeron que pues ellos nada más iban y cerraban las válvulas, que ellos no sabían por qué no le llegaba el agua hasta esa calle, que probablemente no subía o no tenía fuerza. Es la calle Villa del Cerro, 10,638, entre la privada 24 de diciembre y calle Bugambilias, en la colonia Guadalupe, Xonacatepec. Ahí no cae. Y tenemos este reporte donde sí cae, y se nota que sí cae porque hay una fuga en la calle. Nos dicen, buenos días, para reportar este bache, tiene como 20 días y ya hasta ocasionó una fuga de agua. Mírenlo, está sobre la 19 Poniente, casi esquina con la 11 Sur, frente al Oxxo. A ver qué pueden hacer por él. 19 Poniente, casi esquina con la 11 Sur. Esa es una. Y otra, nos mandan este video, nos dicen, mira la tremenda fuga que se formó y es agua potable, lleva toda la semana así, y hay otros casos en la ciudad que no tienen el agua. Está ocurriendo en la zona de Plaza San Pedro, es cerca de ustedes, donde se ubicaba el Smart Fit y Office Max sobre la 15 de mayo, es aquí abajito en la privada Italia. Mira nada más el agua cómo se está desperdiciando. Uh-huh. Y en otros lugares que falta.
7: Sí, de hecho, bueno, ves que mencionabas que por el bache se podría, porque hay una fuga. Lo que suele ocurrir normalmente es que ahí puede haber una fuga interna, y entonces esa agua va horadando, es decir, va creando como caverna y después se forman socavones. No digo que este sea el caso, pero bueno, en el bache coincide también que está brotando el agua. Y también nos comparten más fotos del amanecer. Nos dice, en los ferrocarriles, las mías son de Puebla Capital, nos dice Neftalí Vicente, y también nos comparte en los ferrocarriles la fotografía del amanecer. Gracias por compartirlo a la poderosa red. Buenos días, el 22-22-38-29-90. En unos instantes, las 7 de la mañana.
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7: La presidenta Claudia Sheinbaum visitará Puebla este jueves para presentar su segundo informe de gobierno de manera regional. En un acto previsto a las 5:30 de la tarde en el Centro Expositor.
3: Además, todavía no es tiempo de hablar de ese tema. Esto es lo que respondió Pepe Chedraui al ser cuestionado sobre si solicitará licencia para buscar la candidatura a la presidencia municipal de Puebla en el 2027.
4: El Poder Judicial de Puebla realizará jornadas gratuitas de orientación y asesoría jurídica en Tecamachalco, San Salvador el Seco, Tepeaca y Amozoc. La atención será de 9 a 1 de la tarde en las fechas del 23 de septiembre al 2 de octubre.
7: Morena Puebla descarta cambios en el gabinete. Por el momento no hay modificaciones ante las versiones de un posible regreso de Laura Artemisa García Chávez al Congreso.
3: La Secretaría de Salud llevará una caravana de servicios médicos en la carrera con causa Latido Rosa. Mastografías, ultrasonidos, estudios de laboratorio, atención dental y servicios de salud mental, entre otros.
4: La carrera con causa Latido Rosa se realizará el 24 de octubre a las 19 horas en el Parque del Arte. Tendrá distancias de 4 y 8 kilómetros y cupo para 2,000 participantes.
7: La canasta básica promedia 2,141 pesos con 86 centavos. La cebolla, naranja y manzana registran aumentos y Puebla entre las entidades con mayor incremento mensual.
3: Reordenamiento vial en la central de Abasto creó conflicto entre comerciantes del área de subasta contra autoridades municipales y bodegueros. Vendedores argumentan que la modificación afecta sus ventas.
4: La Liga de Voleibol Sub-18 por Amor a Puebla reunirá a más de 2,000 estudiantes y deportistas de preparatorias públicas y privadas con encuentros de 12 regiones en el estado a partir del 26 de septiembre.
7: Selecciones de Tepanco de López destacan en primeros lugares en Texas y Nueva York.
3: Madres de familia respaldan la regulación del uso de celulares y pantallas en las escuelas. Consideran que ayudará a mejorar la concentración de los alumnos durante clases.
4: 12 personas quedaron atrapadas durante aproximadamente 20 minutos en un elevador del barrio del Alto en Puebla. Personal de emergencia realizó una apertura forzada con herramientas y logró librarlas.
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7: El huracán Polo se intensificó ayer frente a las costas del Pacífico mexicano. Su trayectoria es frente a la costa con vientos de 270 kilómetros y rachas de 325. Actualmente es un huracán categoría 4. 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Lo esperamos. En la consola digital, Duval Rubio, Alex Denicia, en las redes de la multiplataforma de nuestras redes sociales. Y aquí en el estudio, Javier López Díaz, le informamos.
3: Rafael Telles Morales.
4: Nayel Aguilar.
7: Raúl Méndez Macías. Gracias por su atención. Que tenga muy buenos días.
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7: Le tenemos la información de Puebla, México y el mundo. Acompáñenos, pero antes la voz del INE.
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0: Odilon Larios.
1: Muy buenos días, auditorio de Puebla, México y el mundo, y muy especialmente el auditorio regional con quien nos estamos enlazando a partir de este momento y hasta las 8 de la mañana a través de nuestras estaciones hermanas allá en Atlixco y la Mixteca, en San Martín Texmelucan y sus alrededores, y por supuesto allá en la Tehuacán y la Sierra Negra, pero también allá en la Sierra Norte y Sierra Nororiental, en cualquier parte de la entidad donde usted nos escuche y nos vea, reciba un saludo. Le recordamos que también estamos transmitiendo, además de la señal de radio, por la multiplataforma informativa de Red Ciudadana y Cinco Radio Comunicación Efectiva, por lo cual usted nos encuentra en Facebook, en X y en YouTube como arroba la red 5 radio, en cualquier parte del planeta donde nos quiera ver, así nos encuentran redes sociales. Un saludo también si usted está en otra entidad o incluso en el extranjero. Y en reportes de la red, nos dice la red que por favor reportemos la placa de circulación SP28293, repito, SP28293, fue extraviada por las lluvias antier allá en la zona, en esta zona donde llovió mucho, entre Coronango y Xostla. Andaban circulando, no se dieron cuenta, y cuando llegaron a su destino, pues vieron que ya no llevaban la placa. Si usted ve esta placa, por favor comuníquese con nosotros, tenemos el contacto, es la placa SP28293. También nos dice que hay un grupo de personas queriendo cerrar la 17 Poniente y el bulevar. Se desconocen los motivos, tienen una amenaza de cierre allá en Esteban de Antuñano, quieren cerrar cerca de 17 personas, nos dice el bulevar Esteban de Antuñano. Y también nos dice, un favor, puedes mandarle una felicitación y mini mañanitas a mi hijo Angelito, que cumple años hoy de parte de sus papás, que lo aman mucho. Y nos dice, por favor, que sea ahorita temprano porque ya se va a la escuela. Pues ahí está para tu hijo Angelito, y esperemos que lo llenen de mucho cariño, de mucho amor y, por supuesto, de muchos regalos.

0: Rafael Telles.
1: ¿Qué tal? ¿Cómo le va? Muy buenos días. Ya son las 7 de la mañana con 11 minutos y siempre un gusto saludar a nuestro querido auditorio regional que se conecta con la información, toda la información que usted necesita saber antes de salir de casa. Entre otras cosas, le vamos a platicar que el gobernador Alejandro Armenta supervisó la rehabilitación y la recuperación de estas vialidades en la 27 Sur y la 11 Poniente. Aquí en Puebla Capital es una obra para beneficiar a más de 43 mil habitantes y durante este recorrido llamó a los vecinos a reportar cualquier situación que requiera atención a la Secretaría de Infraestructura con todas estas obras que se están desarrollando. Así lo dijo.
2: La carpeta asfáltica tiene que ser de 6 centímetros y cuando queda aplanada queda de 5 centímetros. Que vean que los trabajos se hacen bien. Muchos de ustedes pues son especialistas, tienen profesión o conocen de obra. Entonces, cuando vean que algo no está bien, repórtenlo, porque pues el ingeniero Manuel está con toda la disposición y su equipo, pero de repente pueden fallar algunas cosas y necesitamos que los ciudadanos participen. Por eso
1: estaba con ellos en corto y les dijo eso, ¿no? Si ustedes detectan algún problema con la obra o necesitan más obras, repórtenlas de inmediato para que la Secretaría de Infraestructura se haga cargo. Son las 7:13. La liquidación de compromisos financieros heredados por otras administraciones permitió liberar recursos para hospitales, para estos trabajos de pavimentación y otras obras de impacto social. Es lo que comentó el mandatario poblano, quien también destacó una estrategia de eficiencia financiera para atender las necesidades de las familias.
3: Ustedes deben saber que este año, revisando el presupuesto, igual que el año pasado, pero este de manera especial, cuando ya va a cerrar los años del ejercicio del presupuesto, quienes diseñaron el modelo de saqueo vía PPS y APPs, programaron que los últimos años se incrementara el pago. Entonces, este año que viene tenemos que pagar poblanos. O sea,
1: eso es lo que comentó respecto a los pagos que se hicieron y cómo algunos pues se mejoraron para pagar menos y que esos recursos que se tenían que haber cubierto pues ahora se pueden destinar para obras. Productores mezcaleros y agrícolas de Puebla Capital recibieron apoyos del programa PISEC. ¿De qué se trata en estos recursos? ¿De qué se trata el programa? Es el Programa Integral de Sostenibilidad y Economía Comunitaria, PISEC, y funciona aquí en el municipio de Puebla. Estos productores mezcaleros recibieron el apoyo para fortalecer sus actividades. Esta entrega beneficia a 250 familias de comunidades rurales, según informó el Ayuntamiento de Puebla durante la entrega. Este es parte del trabajo que se realiza aquí en la ciudad. Ahí está la economía comunitaria que impulsa la administración de Pepe Chedraui y que en este caso con los productores agrícolas y los mezcaleros recibieron su recurso también de este programa PISEC. Son 250 familias, se las vemos muchas de ellas recibiendo su recurso para que continúen con su actividad económica. Es el cuarto ya, son las 7:15, a anunciarle que la Liga de Voleibol Sub-18 por Amor a Puebla reunirá más de 2,000 estudiantes y deportistas de preparatorias públicas y privadas con encuentros en 12 regiones del estado a partir del 26 de septiembre. De este fin de semana ya arranca esta Liga de Voleibol Sub-18, un deporte espectacular, un deporte muy recomendado para todas las edades y para ambas categorías. Los 16 mejores equipos avanzarán a una etapa estatal donde habrá premios de hasta 20 mil pesos para los campeones. Esto es lo que comenta Jessica Ibarra, ella es gerente general de Guerreras de Puebla. Recuerde que Puebla tiene un equipo profesional de voleibol femenil y es por eso la promoción de este deporte, así lo destacó.
4: Estatal la primera parte y las finales se realizarán en las instalaciones del gimnasio Miguel Hidalgo, la sede de Guerreras de Puebla. En esta estarán presentes las jugadoras del equipo profesional y se premiarán no solamente con medallas a los primeros lugares, sino también el equipo Guerreras de Puebla le dará a los campeones un abono para toda la temporada de las Guerreras de Puebla y además el primer lugar tendrá un premio en efectivo de 20 mil pesos.
1: muy atractivo, sin duda, el torneo. Ahí está, búscalo más que un juego. Por amor a Puebla, busca las bases e inscribe a tu prepa. 7:16, selecciones de Tepanco de López destacaron en competencias nacionales e internacionales con primeros lugares en Texas y Nueva York, informó Alejandro Martínez Carrera, quien es alcalde de Tepanco de López. El municipio será sede de la segunda edición del encuentro deportivo Fraternidad Latina.
0: Hoy estamos haciendo entrega de 60 aparatos, 27 auditivos y 33 de movilidad. Cada uno de estos aparatos representa algo distinto para quien lo recibe.
1: Esa información la vamos a escuchar más adelante, pero mientras decirle que las elecciones de Tepanco de López y también esta participación que tienen para recibir el encuentro deportivo Fraternidad Latina es a partir de este fin de semana y prácticamente serán el epicentro de esta actividad deportiva. Una felicitación para este municipio. Son las 7 de la mañana con 17 minutos.
5: Nayeli Aguilar.
6: Auditorio, muchísimas gracias por acompañarnos en este miércoles. Estamos ya a 23 de septiembre de 2026. Muchísimas gracias a las personas que ya se enlazaron desde Tehuacán, desde San Martín Texmelucan, desde Tlaxcala, desde Atlixco y en los Estados Unidos también un saludo muy grande también para las personas que nos escuchan en otros países que sabemos que o están trabajando allá o están de vacaciones y que siempre nos mandan sus reportes a la poderosa red al 2222-382990, así como los hacen aquí los de Puebla que nos están mandando en estos momentos un motociclista que derrapó allá en el puente de Finza, nos comparten las fotografías y nos piden ambulancia. Amigos del 911, se solicita de su apoyo para este motociclista que derrapó, dice, debajo del puente de Finza se ve que está lastimado este motociclista. Son 7 de la mañana con 18 minutos y también les vamos a hablar de este tema tan sensible y tan preocupante que es el cáncer de mama, porque Puebla registró 690 pacientes con cáncer de mama durante 2025 y en lo que vamos de 2026 ya suman 518 casos. Estos van en aumento y por ello la Secretaría de Salud del Estado de Puebla va a llevar a cabo una caravana de servicios médicos a la carrera con causa Latido Rosa. Van a tener mastografías, ultrasonidos, estudios de laboratorio, atención dental y servicios de salud mental, entre otros, y sobre esto comentaba su titular, María del Rosario Rodríguez.
7: Unido colposcopía, Papa Nicolau, laboratorio clínico, salud dental, electrocardiograma, densitometría ósea, mastografía, farmacia, consulta psicológica, módulos de prevención. Dentro de los laboratorios clínicos queremos ofertar la química sanguínea de 6 elementos tan importante para nuestra gente, porque muchas veces no tienen el tiempo o, por qué no decirlo, alguna falta de dinero para ir a sacar esos estudios clínicos.
6: Y por ello es importante que acudan a esta carrera con causa Latido Rosa, que se va a realizar el próximo 24 de octubre a las 19 horas, con meta en el Parque del Arte. Ahí los van a estar esperando, son categorías de 4 y de 8 kilómetros, se esperan 2,000 participantes y se tiene una cuota de recuperación de 250 pesos para las participantes. Ya son 7 de la mañana con 20 minutos.
1: Y son 7:20, es momento de escuchar el tono de la suerte. 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
5: Puebla.
6: 7 de la mañana con 20 minutos y en Puebla capital van a tener más de 20,000 calles restauradas para 2027 al sumar las obras realizadas por el gobierno municipal y la intervención del gobierno estatal. Esto lo daba a conocer el alcalde Pepe Chedraui.
8: Exacto, creo que va por buen camino. Es algo importantísimo que de la mano del gobierno del estado, el gobernador Alejandro Armenta, está haciendo más de 13,000 calles en Puebla capital. Vamos a llegar a más de 20,000 calles realizadas en esta administración, en la mano del gobierno del Estado, del municipio y de la Federación. Esta gran coordinación que existe hoy en día entre el municipio, Estado y Federación es el resultado que nos ha dado. ¿Y quién es el beneficiario? Por supuesto, las y los abogados. Por eso agradecerle al gobernador, agradecerle a Pérez, a la presidenta.
6: Y en este sentido, el Ayuntamiento de Puebla proyecta invertir más de 7,000 calles al cierre de la administración con recursos del presupuesto 2026 y un crédito de 440 millones de pesos. El alcalde Pepe Chedraui señaló que también se contempla obtener material donado por parte de Pemex.
8: 4,551 calles con el presupuesto 2026 y con el crédito de 440 millones de pesos. Si logramos que Pemex nos apoye, que es muy probable, siempre ha sido muy generoso tanto con el Estado como la capital, si logramos que esta solicitud que se está haciendo de 3,500 toneladas de material a Pemex, se harían 2,867 calles más entre 2026, entre finales de 2026 y 2027.
6: 7:22 a.m, que no se le haga tarde, y padres de familia tomaron las instalaciones de la primaria Miguel Hidalgo en Españita, Tlaxcala, para exigir un docente para el cuarto grado del grupo B, que permanecen sin maestro ya desde hace varias semanas. Hay mucha molestia por parte de los padres de familia, quienes solicitaron la intervención de la Secretaría de Educación Pública para resolver esta situación en las instalaciones de la primaria Miguel Hidalgo en Españita, Tlaxcala. 7:22.
5: Raúl Méndez Macías.
9: 7:23 en este ombligo de la semana. Gracias por acompañarnos. Duval Rubio en la consola digital y Alex Denicia en las redes sociales. Le tenemos la información del huracán Polo, que es categoría 4 y que continuará desplazándose en las costas de Guerrero y Michoacán, dejando lluvias puntuales intensas en Guerrero, Michoacán, Colima y Jalisco, puntuales muy fuertes en Oaxaca y oleaje elevado y rachas de viento en las costas de dichos estados. Se esperan lluvias puntuales intensas para Chiapas, fuertes, muy fuertes en Chihuahua, Veracruz, Tabasco, Campeche y Quintana Roo, puntuales fuertes para Durango, Sonora, Tamaulipas, San Luis Potosí, Querétaro, Hidalgo, Estado de México, Morelos, Puebla y Yucatán. Lluvias aisladas para otras entidades. Mire nada más, estamos viendo, por ejemplo, la comparación de los vientos que lleva Polo. Se hablaba de vientos de 270 kilómetros por hora. Nada más, el cuerpo humano promedio pierde la estabilidad y es derribado con vientos de entre 70 y 90. Nada más. A más de 200, la fuerza del aire te levanta del suelo, te lanza por los aires o te arrastra con violencia extrema contra el pavimento. La tremenda posición del aire chocando contra tu rostro crea un efecto de vacío en las vías respiratorias, haciendo que sea prácticamente imposible inhalar o exhalar. La fuerza del viento te obliga a cerrar los ojos por completo. Si intentas abrirlos, la presión, el polvo, el agua te cegarán de inmediato. Piedras, ramas, tejas, botes de basura y pedazos de vidrio viajan a la velocidad de un misil. Y el impacto de cualquier objeto pequeño a 200 kilómetros por hora puede ser fatal. Nada más para que tengamos una idea. Los postes de luz, los árboles, los semáforos y las vallas publicitarias se doblan y se rompen cayendo directamente sobre la calle, ¿no? ¿Qué debes de hacer? Pues entrar a un refugio, a la casa más cercana, construcción sólida de concreto y ladrillo, o tirarte al suelo, en una depresión del suelo, boca abajo, y cubre tu cabeza, cuello y manos y aléjate de objetos móviles, árboles, postes y ventanas de vidrio. Y nada más para que tengamos una idea de lo que representa este huracán. Por otra parte, en Dinamarca, Groenlandia y Estados Unidos firmaron ya un acuerdo para reforzar la seguridad en el Ártico, lo que parecía imposible. Donald Trump sí lo logró. Estados Unidos anuncia la construcción de dos grandes bases militares en la zona.
10: El presidente de Estados Unidos, Donald Trump, firmó el martes un nuevo acuerdo de seguridad con Dinamarca y su territorio autónomo de Groenlandia, al margen de la 81ª Asamblea General de la ONU. En su discurso ante la Asamblea General, Trump anunció que Washington comenzará a construir bases militares en la isla muy pronto, dando paso a lo que él denomina una nueva era de seguridad en el Ártico. La primera ministra danesa, Mette Frederiksen, señaló que el acuerdo reforzará considerablemente la seguridad de Occidente en el Ártico.
11: You don't want adversaries to come too close.
10: El primer ministro de Groenlandia también destacó que el histórico acuerdo resulta mutuamente beneficioso para todas las partes.
11: 26, mensaje urgente de la red.
1: Exactamente, nos piden una ambulancia, urge una ambulancia en Totimihuacán. Vamos a escuchar por dónde.
12: Hola, buenos días. Por favor, urge que envíen una ambulancia a San Francisco Teotihuacán, el camino a San Baltasar de Tela, porque un conductor atropelló aparentemente a una persona de la tercera edad, una dama. Ella está tirada, él está brindando los primeros auxilios, pero está desesperado. Afortunadamente no se dio a la fuga, pero urge una ambulancia, por favor.
1: Ahí está, ya le brindan los primeros auxilios. Es el camino a San Baltasar Tetela. Por favor, amigos de los servicios de emergencia, se les necesita en este lugar. 7:27.
11: En más información, en la Asamblea General de las Naciones Unidas, Donald Trump advirtió a Irán que debe negociar o los llevaría al infierno para aniquilar a la nación islámica en caso de que no se alcancen acuerdos.
13: Hoy ha presentado su particular visión del mundo, asegurando que Estados Unidos es más poderosa que nunca. Dice que ha acabado con 8 guerras que habían durado épocas. A Irán le ha lanzado una amenaza: o pacta o los aniquilará. Se ha vanagloriado de haber acabado con el conflicto de Gaza. También ha hablado del acuerdo que va a firmar hoy con Groenlandia. Ha arremetido contra la Corte Penal. Ha dicho que está trabajando con Rusia y Ucrania para frenar el conflicto. Ese ha sido uno de los discursos más importantes de la jornada, junto con el del presidente brasileño, que ha dicho que Brasil sigue siendo un país soberano y la diplomacia es la única solución.
11: Y seguimos con Trump, porque ayer amenazó con utilizar todo su poderío militar en América Latina en caso de ser necesario. Dice: utilizaremos nuestro inigualable poder militar para disuadir a los grupos criminales. ¿Cómo fue? Escuchemos.
14: Estados Unidos amenaza con usar su poderío militar para proteger sus intereses en América Latina. Donald Trump ha lanzado este mensaje, esta amenaza, en la jornada de apertura de la 81ª Asamblea General de las Naciones Unidas.
15: Se ha establecido que Estados Unidos no permitirá que las amenazas contra la nación echen raíces en ninguna parte del hemisferio occidental, y de ser necesario utilizaremos nuestro inigualable poderío militar para salvaguardar los intereses nacionales vitales de Estados Unidos. Como saben, Venezuela contaba con el mejor equipamiento del mundo proveniente de otros países, y adivinen qué, no funcionó, ni siquiera estuvo cerca de funcionar.
11: 7:29, 29 minutos de última hora, un helicóptero militar Mi-8 ruso entró en espacio aéreo polaco. Hay una tensa relación en estos momentos entre Rusia y Polonia. Un helicóptero militar por incursiones no solamente de estos últimos días, sino de los últimos meses en este aspecto. Y también nos vamos hasta Londres, porque ahí estuvo la banda El Recodo. En el puente de Londres, ahí se pusieron a tocar. Escuche usted cómo estuvo ahí la banda El Recodo.

Y así, así como lo usted está escuchando, estamos escuchando de fondo, ahí estaban muy contentos, pero llegaron los oficiales británicos y a caminar, por favor, sigan circulando, el público les pedía más.

0: Vamos caminando.
1: Y la gente les decía, more, querían más, porque del otro lado del puente también ahí estaban, pero pues hasta allá, sonando la banda El Recodo, 7:30, la media, Albert Camus decía, en medio del invierno descubrí que había dentro de mí un verano invencible. Hay momentos en la vida que parece despojarnos de todo, pero entonces puede permanecer dentro de uno una fuerza que no sabíamos que teníamos. La resiliencia no siempre hace ruido, pero esa fuerza interior que tenemos que nos dice, hay que seguir adelante. ¿Está de acuerdo? 7:31.
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3: 7:31, ya es momento de este espacio de la nota policíaca, la nota de seguridad e inseguridad, así que los invito a que si todavía no nos están viendo es a través de la multiplataforma informativa de 5 Radio, Comunicación Efectiva y Red Ciudadana, lo puede hacer a través de Facebook, a través de X antes Twitter y por supuesto también a través de YouTube. En todas estas plataformas nos encuentra como arroba la red 5 Radio, ahí ya le estamos transmitiendo y empezamos con esto. Nos dice el buen Rodo que por favor anunciemos que le falta al semáforo la luz roja en Héroe de Nacozari y la 44 Poniente. En Héroe de Nacozari y 44 Poniente hay un semáforo, le falta la luz roja para que se vaya a reparar. Y esas son imágenes del tráfico que está detenido por completo a la altura de Acaxingo con dirección hacia Veracruz. La autopista Puebla-Córdoba con dirección hacia Acaxingo está detenido por completo el tráfico. Se lo damos a conocer desde más temprano. Tome precauciones, detenido el tráfico por completo. Autopista Puebla-Córdoba, altura de Acaxingo. Por favor, tome vías alternas y vea usted las imágenes de esta camioneta que ayer fue robada allá en la Sierra Norte, concretamente en el municipio de Huauchinango. Es una Volkswagen Nibus de color rojo con placas TRB381B con placas del estado de Puebla. Se busca porque fue robada presuntamente durante la mañana de ayer martes allá en Huauchinango. Ahí tiene usted las imágenes, en la colonia Insurgentes. Pues usted sabe el paradero de esta camioneta, avíselo a las autoridades, puede ser al 911 o la denuncia anónima 089. Y también allá en Huauchinango nos mandan esta queja y nos dice, miren ustedes, porque llega agua sucia a las colonias de Huauchinango luego de semanas de escasez de agua, pues les llegó, pero llega el agua así, toda sucia, ahí en lo que debe ser agua potable, pues hay alguna fuente de contaminación porque está llegando muy sucia. Habitantes de las colonias Ruiz Cortines y Santa Catarina son quienes hicieron la denuncia y piden ahí al ayuntamiento que por favor les entregue agua que sea 100% potable y que libre pues de suciedad, porque la utilizan para todas sus actividades diarias. Y pues fueron varios temas los que ayer le presentamos, muy penosos, en torno a personas desaparecidas. Había una denuncia por desaparición de una pequeña de 15 años de edad, Yasmín Altamirano Adán. Ella era buscada desde el mes de junio, cuando fue vista por última vez. Chiquitita, tan solo 15 años, y ya era mamá de una niña de meses. Además, padecía de sus facultades mentales. Ahora se sabe que un cuerpo que fue encontrado precisamente a finales de junio allá en la zona de Tehuacán, que estaba pues entambado y también embolsado, pues que corresponde a ella. Las pruebas de genética habrían dado positivo y ahora se conoce que es precisamente el cuerpo de esta joven, repito, de nombre Yasmín Altamirano Adán, de 15 años de edad. Ya luego de darle a conocer estos detalles a la familia, pues se entregaron los restos para que le den sepultura. Lamentablemente la encontraron sin vida. Aún no se sabe cuál es el móvil del crimen, pero se hacen las investigaciones para dar con los responsables de esta felonía. En más información, darle a conocer que el día de antier, con esta tromba que cayó en gran parte de la zona metropolitana, cayó un árbol. Nos dice allá en Guadalupe Caleras, esta colonia que pertenece a la Junta Auxiliar de San Jerónimo Caleras, nos dice que concretamente es en la calle 10 Oriente, número 606 de Guadalupe Caleras. Ahí se cayó este árbol, tiró un zaguán y una barda. Indican que piden que lleguen las autoridades porque hasta el momento no han acudido para que les ayuden ahí a derribar el árbol. Ya han hecho algunas solicitudes a los números de telefónicos, números de emergencia, pero no ha llegado el apoyo. Ya en caso de que en este, por las condiciones, pues no se les preste el apoyo, pues háganselo saber de manera directa a las personas. Pero hay algunos casos cuando es en el interior de domicilios donde no aplica el apoyo. Si es este el caso, pues de una vez decírselo a las personas y no que estén esperando. Está bloqueada la calle porque este árbol cayó, derribó una barda y el zaguán. También le vamos a dar a conocer que un hombre fue baleado por resistirse a un asalto luego de salir de la casa de su novia. Esto en donde, allá en Apizaco, Tlaxcala. Es un joven de 26 años de edad que recibió una golpiza, por lo que ameritó ser llevado a la clínica 2 del Instituto Mexicano del Seguro Social allá en Tlaxcala. Es Carlos Alberto quien sufrió esta agresión. Un asalto, se resistió y lo golpearon luego de que estuviera saliendo de la casa de su novia. Y más información, le dábamos a conocer más temprano que hubo un accidente allá en la 80 Poniente y 9 Norte, donde un vehículo guinda chocó contra una moto. Aparentemente llegaron a un arreglo ambas partes. Al motociclista lo ayudaron a levantarse y se fue también el conductor del carro. Afortunadamente no pasó a mayores en este percance vehicular allá en la 80 Poniente y 9 Norte. La Secretaría de Seguridad Pública del Estado informó la detención de dos hombres que portaban ilegalmente armas de fuego. Uno de ellos fue en Axixihuacán y otro en Tehuacán. Se les aseguró en un caso una pistola, así como un revólver y cartuchos útiles, de acuerdo con el reporte oficial que da a conocer la Secretaría de Seguridad Pública del Estado, es decir, la Policía Estatal. También las mismas autoridades estatales en Tepeaca detuvieron y recuperaron 27.900 litros de gas LP. También fueron detenidos dos hombres que no lograron acreditar la procedencia de este material. Se les aseguró una pipa donde llevaban el combustible de procedencia ilícita. Y la detención fue de Juan, de 50 años. Él transportaba ilegalmente 10.800 litros de gas licuado, gas LP, en un vehículo tipo autotanque con placas del Estado de México. En tanto, sobre la autopista Córdoba-Puebla, fue detenido Francisco, de 24 años, que condució una pipa con placas de Tlaxcala abastecida con 17.100 litros de gas LP, sin contar con la documentación requerida. Así es, estos trabajos que realiza la Policía Estatal para combatir el robo de combustible en la entidad. Hablando precisamente de este delito, la Fiscalía General de la República informó que obtuvo una sentencia de 8 años de prisión contra 5 personas por posesión ilícita de hidrocarburo en Puebla, como resultado de la celebración de un procedimiento abreviado. El juez de control de la causa penal dictó sentencia de 8 años de prisión y el pago de una multa de 8.000 unidades de medida y actualización, es decir, UMAS, que equivalen a 905.120 pesos. Los ahora sentenciados fueron detenidos en la carretera federal México-Puebla, a la altura de Santa Rita Tlahuapan, municipio de Tlahuapan, con 1.758 litros, 449 mililitros. Así es que 8 años de prisión. Hablando también de estos temas lamentables de personas desaparecidas, informarles el caso de la profesora Alma González Montiel. Ella era profesora de educación física, de cultura física, en una escuela en San Pablo del Monte, Tlaxcala. La última vez que se le vio fue el pasado jueves 17 de septiembre en Cuautlancingo. Desde entonces la están buscando, la estaban buscando. Ahora se sabe que lamentablemente el cuerpo que se encontró en Cuautinchan el pasado lunes por la tarde, pues pertenecería precisamente a Alma González Montiel. Contaba con 40 años de edad. Una vez que los lugareños encontraron el cuerpo, avisaron a las autoridades. Al tratarse de una mujer con huellas de violencia, acudió la unidad especializada en investigación de feminicidios, pero en el momento en el que se dieron cuenta que el cuerpo coincidía con las características de esta mujer, de la cual ya había ficha de desaparición de personas, pues dieron parte a la Fiscalía Especializada en Búsqueda de Personas Desaparecidas, así que ellos fueron quienes hicieron el levantamiento de cadáver, iniciaron las investigaciones. Lamentablemente se confirmó que se trataba de esta persona, se desconoce cuál es el móvil del crimen, pero ya es investigado por las autoridades antes mencionadas. Y hablando de personas desaparecidas, también triste fin fue el que tuvimos de este joven que estaba desaparecido desde el 5 de junio, Hugo Alejandro Hernández Tello, de 25 años de edad, estudiante de la UAP. Él fue visto por última vez cuando había salido a jugar fútbol, ya no regresó a su domicilio. Posteriormente las autoridades indicaron que se tenía conocimiento que se le vio cerca de una barranca en el río Alceseca, a la altura de la colonia Zaragoza, y a partir de ese momento se perdió todo contacto con él. Por ello, se presumía que habría sufrido algún accidente y por ello lo buscaban en este río. El día de ayer por la tarde se localizó en la colonia Lomas de San Miguel un cadáver en el río, precisamente Alceseca, en el tramo donde se presumía podría encontrarse este joven. Por ello, desde un inicio, pues había esta versión de que podría tratarse de él. La fiscalía, como debe ser, fue muy cauta en este caso, dijo que habría que esperar los resultados de los primeros estudios que se hacían, los peritajes. Una vez que estuvo ya en el anfiteatro el cuerpo, le hicieron diversas pruebas, entre ellos revisaron sus piezas dentales, y así fue como se confirmó que efectivamente el cuerpo encontrado en avanzado estado de descomposición en Lomas de San Miguel es el de Hugo Alejandro Hernández. Se presume que fue víctima de un accidente, y esto es lo que tiene la fiscalía. Sobre este hecho hubo un posicionamiento del gobernador del estado, que en su cuenta de X, el gobernador, pues ahí dio a conocer que pues están muy al pendiente de las investigaciones y que hay todo el apoyo y respaldo a la familia. Lo que dice el gobernador es: a los familiares y seres queridos del joven Hugo Alejandro Hernández Tello, les expresamos nuestras más sinceras condolencias por esta dolorosa pérdida. Sepan que estamos con ustedes en esta difícil circunstancia. Desde el momento de su desaparición y hasta el día de hoy, hemos mantenido comunicación permanente con su familia y con la universidad, además de trabajar en coordinación con las autoridades correspondientes para contribuir a su localización. Confiamos en que la Fiscalía General del Estado realizará la investigación exhaustiva que permita esclarecer plenamente las circunstancias en las que ocurrió su fallecimiento y brinde a su familia las respuestas que merece. También hubo un posicionamiento de la rectora Lilia Cedillo y por supuesto de la Benemérita Universidad Autónoma de Puebla. Lamentablemente encontraron sin vida a Hugo Alejandro y todo parece indicar que fue víctima de un lamentable accidente. En paz descanse estas personas, y en el caso donde hay algunas investigaciones como el de la maestra desaparecida y hallada sin vida, pues que pronto se dé con los criminales y se les aplique todo el peso de la ley. Y ya para que se quede con un mejor sabor de boca, si usted no lo vio, vea este amanecer desde Zacatlán de las Manzanas, bellísimo. ¿A poco no se le antoja así un rico cafecito, un cafecito con canela? Está respirando el aire y por supuesto ahí acompañado de un pancito en estas maravillas naturales que tenemos en el estado de Puebla y en especial allá en la Sierra Norte del estado. 7:44 minutos, vamos a un corte, es breve y volvemos.

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1: La mañana con 48 minutos, que no se les haga tarde, y ya también estamos recibiendo reportes de la central de abasto. Recordarán que le comentábamos muy temprano que este reordenamiento vial en la central de abasto creó conflicto entre comerciantes del área de subasta con algunas autoridades y bodegueros, y es que algunos vendedores están argumentando que están afectando a sus ventas, pero vamos a escuchar qué es lo que está pasando en estos momentos.
2: Buenos días, equipo de López Díaz. Aquí se está juntando otra vez la gente en la central de abastos, están juntando, a ver si no hay pelea otra vez. Por favor, que venga la autoridad. Gracias.
1: Es usted, y vamos a checar, ya en unos momentos vamos a estar ahí con Jesús Lemus. 7:48.
3: Así es, son 7:48, es momento de escuchar el tono de la suerte. 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
1: 7 de la mañana con 49 minutos, y el día de ayer ya le dábamos a conocer algunos precios de la canasta básica que están incrementando, y de hecho tiene un promedio de 2,141 pesos la canasta básica, pero más de este tema nos está comentando nuestro compañero Max López. Adelante.
5: El precio del maíz blanco subió 6% en las últimas 4 semanas, un aumento equivalente a unos 400 pesos por tonelada. La pregunta inmediata es, ¿esto significa que también debería subir el precio de la tortilla? La Secretaría de Agricultura sostiene que no necesariamente. Según sus cálculos, ese incremento en el grano tendría un impacto de apenas 28 centavos por cada kilogramo de tortilla. La razón es que el maíz representa alrededor de 34% del costo total de producción. El resto incluye gastos como energía, transporte, mano de obra, renta y operación de las tortillerías. Para dimensionarlo, por cada aumento de 100 pesos en la tonelada de maíz, Agricultura calcula una repercusión cercana a 7 centavos en el kilo de tortilla. La dependencia explica además que el encarecimiento reciente responde a factores estacionales de oferta y demanda y

0: coincide con el inicio de la cosecha nacional primavera-verano 2026, que debería aumentar la disponibilidad de maíz blanco y ayudar a estabilizar los precios en el corto plazo. Sin embargo, esto no significa que el precio final de la tortilla esté congelado. Cada establecimiento enfrenta costos distintos y el precio varía considerablemente entre regiones del país. El Sistema Oficial de Información de Mercados muestra diferencias amplias entre ciudades y entidades. Así que, por ahora, el maíz sí está más caro, pero el argumento oficial es que ese aumento por sí solo no justificaría una alza fuerte en la tortilla. La clave estará en ver si la nueva cosecha logra contener los costos durante las próximas semanas.
1: Son 7 de la mañana con 51 minutos y es que el precio del maíz blanco también aumentó 6% en 4 semanas, pero el gobierno federal estima que este impacto sería de apenas 28 centavos por kilo. Pero ahora vamos a escuchar lo de la canasta básica.
0: Hacer la despensa volvió a ser un poco más caro durante septiembre. La canasta básica alimentaria, medida por la AMPEC, alcanzó un precio promedio de 2.141 pesos con 86 centavos, un aumento de 13 pesos con 34 centavos respecto al mes anterior. Puede parecer un incremento pequeño, pero detrás del promedio hay productos que subieron mucho más. La cebolla encabezó la lista con un aumento de casi 39% en apenas un mes. Le siguieron la naranja y la manzana con incrementos superiores al 8%, además de los chiles en escabeche y la avena. Y el impacto tampoco es igual en todo México. Puebla fue la tercera entidad con mayor incremento mensual, con una variación de 3.2%, solamente por debajo de Baja California Sur y Campeche. Pero, ¿por qué están aumentando los precios? Entre los factores que mantienen presión están los costos de energía y transporte, fenómenos naturales que afectan cosechas y cadenas de distribución, además de productos como maíz, huevo, café, trigo, arroz y aceites, que siguen enfrentando aumentos en sus costos. El problema es que cuando suben alimentos básicos, las familias tienen menos margen para ajustar. Se puede posponer la compra de ropa o algún electrodoméstico, pero no dejar de comprar comida. Por eso el efecto termina apareciendo en otras decisiones: comprar menos, cambiar de marca, sustituir productos o reducir gastos en otras áreas. Con las compras de fin de año cada vez más cerca, la preocupación está precisamente ahí: que los precios sigan avanzando mientras los hogares se vuelven cada vez más cuidadosos con cada peso que gastan.
1: Y mándenos sus mensajes, ustedes en cuánto han comprado su canasta básica, 2222-3829-90.
2: Sí, en la canasta básica que se ve luego en el mercado. Por otra parte, la red nos dice, vayan con precaución, está muy intensa la neblina en Huamantla, en el camino a Huamantla, nos mandan la fotografía. Vea nada más, está muy, muy densa. Reduzca la velocidad, prenda sus luces y también ponga las intermitentes para que lo puedan ver y maneje con precaución. Y cuatro fantásticos, espero que sí pasen. Mi felicitación para la licenciada Claudia Ordóñez Pérez, que cumple años. Muchas felicidades, Claudia Ordóñez. Te mandan saludos a través de la poderosa red. 6:08. Seis.
3: Seis y las ocho, y hace rato le compartíamos un amanecer desde otra zona de la entidad, ahora desde Huaquechula, se reporta el doctor Sergio Hernández y le dice a Odilon, a ver, mátame esta, aquí van estas fotos para los cuatro fantásticos, el amanecer desde Huaquechula, también está impresionante, un cielo ahí con un color entre naranja y amarillo, y captó mero el momento de en que se abre el cielo ya con lo azul, y pues sí le quedó una bonita acuarela. Esto es desde Huaquechula, gracias al doctor Sergio Hernández. Y ya que andamos por aquella zona, vámonos con Nayeli Martínez, porque desde muy temprano las personas se formaron para obtener sus boletos para el Huella Tlixcayotl. ¿Cómo te va, Naye? Muy buenos días.
4: Buenos días, Rafa, qué gusto saludarte. Como bien lo comentas, desde muy temprano las personas comenzaron a hacer fila. Hubo personas que llegaron de las 6:30 de la mañana para que a partir de las 8 se estuvieran ya obteniendo estos boletos, que fueron otorgados 2 boletos por persona y en total se estimaron que fueron 1,500 los boletos otorgados. Y bueno, esto es parte del testimonio de las personas que el día de ayer estuvieron desde muy temprano para que el próximo 27 de septiembre puedan estar estar allá en la plazuela del Cerro de San Miguel disfrutando de este evento. Escuchemos.
5: Estamos acá desde las 6:30 más o menos. Llegamos para el tema de los boletos, ¿no?
6: Sí, ya podemos agarrar boletos.
5: Sí, es la primera vez que vamos a participar. Desde que nos enteramos, pues nos interesó mucho por todo lo que se va a mostrar, ¿no?
6: Sí, exactamente.
5: Bueno, están entregando 2 boletos por persona.
6: Sí, entonces, pues digamos acá, nada más tenemos 4.
5: Al estar paseando, pues nos encontramos con esta noticia. De esa manera, quisimos aprovechar la oportunidad. Me encuentro muy emocionada. Yo no soy de acá, yo soy de Bolivia. Entonces, sí me es algo muy bonito y particular poder ser partícipe de este evento, ver todo lo que se vaya a mostrar, un poquito más de la cultura como tal, de lo que es Puebla.
4: Y bueno, Rafa, sí es importante mencionar que aquellas personas que obtuvieron estos 2 boletos tienen que llegar antes de las 9:00 a.m. porque posterior a este horario ya no se les va a permitir el acceso a la zona. Para aquellos que van a ir a la zona de las gradas que se encuentran arriba, pueden llegar, no importa el horario, pero sí aquellos que obtuvieron el boleto y bueno, irse bien preparados, hidratados, bloqueador, algún sombrero para que puedan disfrutar de este evento.
3: Está la indicación antes de las 9 para que aprovechen sus boletos al máximo. Muchas gracias, Naye, y buenos días.
4: Buenos días.
3: Miren, nos mandan estas fotografías porque un microbús colectivo de la ruta NGA, que ahí luego se ve que está en muy malas condiciones, se quedó descompuesto subiendo el puente ahí frente a la noria, iba hacia la vía Atlixcáyotl, ya no va a poder tomar la vía Atlixcáyotl y todos sus pasajeros se tuvieron que bajar. Esto menos la parte alta de este distribuidor vial que está al inicio de la vía Atlixcáyotl. Tenga precaución al circular si hay paso por el otro carril, pero ahí siempre los vehículos pasan bien mandados, tengan mucha precaución porque los pasajeros están ahí en el pedacito de banqueta que no es banqueta en este distribuidor. 3:08.
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2: En la capilla 5 se vela a Erika Maza Hernández. Su cuerpo será cremado en crematorio ecológico Cristo Rey este miércoles en punto de las 10 horas. En la capilla 7 se vela a José Vicente Hernández Escobedo. Su cuerpo será cremado en crematorio ecológico Cristo Rey este miércoles en punto de las 12 horas mediodía. Descansen en paz.
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2: Buenos días, cuatro fantásticos. Nuevamente les escribo para que por favor puedan pasar esta foto de mis perritos que se extravieron ayer por el Jardín de las Patinetas. Está en la 18 Oriente y Boulevard Xonaca. Responden a los nombres de Lobo y Oso y los estamos viendo. Por favor, con Abdiel Reyes se los agradezco mucho. Se trata de 2 perritos de nombre Lobo y Oso. Pues se perdieron ayer por el Jardín de las Patinetas. Si usted los ve, van en parejita, van con, ahora sí que van blanco y negro, ahí van los 2 perritos, se van acompañando. Su dueño está muy preocupado por ellos, nos deja su número. Se trata de Abdiel Reyes y si usted los ve, repórtelos a través de la poderosa red de Buenos Días y 5 Radio y los pondremos en contacto con Abdiel, que los extraña mucho, tanto a Lobo como a Oso. En unos instantes, serán las 8:00 a.m, nos vamos a radar.
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1: entregan despensas y tenis en jornada en Coronango. La octava jornada del martes de atención ciudadana llegó a Misiones de San Francisco en Coronango con servicios y apoyos para las familias. Ahí el alcalde Armando Aguirre informó que también se entregaron 250 despensas y 50 pares de tenis para estudiantes de la Escuela de Fútbol Pilares.
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1: El huracán Polo continúa como categoría 4 y sus efectos se hacen presentes durante este amanecer en las costas de Guerrero. Se recomienda a la población mantenerse atenta a las indicaciones de Protección Civil ante las condiciones meteorológicas. Y aquí en Puebla Capital, en la calle 16 de septiembre, entre Alcatraz y La Resurrección, se presenta cierre parcial de intermitente por trabajos de pavimentación. Estas labores forman parte del programa de pavimentación 100 Vialidades 2026, así que tome sus precauciones de 8 de la mañana a 6 de la tarde. Y para este miércoles 23 de septiembre, las personas que vayan a la Ciudad de México, les recordamos que los vehículos con engomado rojo y terminación de placas 3 y 4 con holograma 1 y 2 no circulan en la Ciudad de México. Aquí en Puebla Capital están dando a conocer que se espera una temperatura máxima de 27 grados centígrados para este miércoles, con probabilidad de lluvias de 15%, un acumulado de 5 milímetros y viento de 10 a 23 kilómetros por hora. El cielo estará parcialmente nublado y no se observan celdas de lluvia importantes en la capital. Son 8 de la mañana con 2 minutos y los esperamos en Buenos Días, el noticiario de la gente. Les vamos a platicar acerca de la visita de la presidenta Claudia Sheinbaum para el día de mañana aquí en Puebla Capital, en el Centro Expositor por la tarde, donde estará presentando su informe de gobierno, que lo está haciendo de manera regional en varios puntos del país. Son 8 de la mañana con 3 minutos en la operación digital Duval Rubio, en la operación de las redes sociales Alex Denicia. Nayel Aguilar agradece el favor de su atención. Buenos días.
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1: 8 de la mañana con 3 minutos, momento de escuchar la voz del INE.
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0: Son las 8:06, siguen esperando la ambulancia allá en San Baltasar Tetela, camino a San Baltasar Tetela, San Francisco, Totimihuacán. Están atendiendo los vecinos y la misma persona que atropelló a una persona de la tercera edad a esta mujer, pero urge la ambulancia para que se presente en este lugar. Y les recuerdo también pues el microbús que se descompuso en la parte de arriba del distribuidor que está al inicio de la vía Atlixcáyotl, con el sentido la vía Atlixcáyotl, es una ruta colectiva de esas de la ruta EGA o Angelópolis, no sé cómo se llama, que es en lugar de números, son puras letras, RNGA, creo que Nueva Generación Angelópolis se llama, Nueva Generación Angelópolis, se quedó justo arriba de este puente, son las 8:07.
1: Y nos están reportando y alertando de carteristas que ya los tienen bien identificados, ahí tengan mucho, mucho cuidado cuando utilicen el transporte público, y nosotros también hacemos nuestra labor de compartir toda la información con la autoridad para que también ahí pongan cartas en el asunto, pero vamos a escuchar.
2: Estén alertas en la ruta 76 y la ruta 3, tanto que baja de aquí de la clínica 1 para Zaragoza como de los cines para el Paseo Bravo, con las personas rateras, porque de verdad ahora ya nada más empujan arriba en los camiones y roban las cosas. Desafortunadamente ayer le sucedió a mi hijo, un escolar, o sea, ¿cómo se atreven a meterse con los niños? Lo empujó la señora esta, le robó su teléfono, su cartera, o sea, de verdad es no tener educación. Discúlpenme la palabra que iba a decir, pero por favor, tengan cuidado, cuídense de verdad.
1: Y entendimos perfectamente lo que iba a decir, y sí, ya están identificados, y es que van hombres y mujeres, y que de hecho ya muchos los ubican en qué paradas están, qué rutas abordan, entonces ahí nosotros vamos a pasar el reporte, pero además si ustedes están ahí en el transporte, cuídense mucho, guarden bien sus pertenencias, los celulares, que es principalmente lo que se roban, o también cuando llevas la bolsa o la mochila, la llevas atrás, pues aprovecha, ¿no? Como que hay gente que el empujoncito, y ahí es donde aprovechan para abrir tus pertenencias, entonces, pues llevarlo ahí con uno, pues se ve mal y se escucha mal, pero pues ahí abrazado la mochila o la bolsa, para que no le vayan a quitar nada, que digo, lo ideal es que no tuvieran que robarle, ¿no? Que mejor estas personas trabajaran, pero mientras eso sucede, y también nosotros mientras pasamos el reporte, cuídense mucho y lo vamos a pasar a la autoridad, este reporte de carteristas 8:09.
3: Y le tenemos un reporte porque hay un paciente en el Hospital de Traumatología y Ortopedia Rafael Moreno Valle que no tiene familiares, está muy delicado. Y están buscando urgentemente a su familia. No se sabe, porque no puede reaccionar, no puede hablar. Está muy delicado. Y lo único que nos piden y nos están mandando una imagen, que es un tatuaje en el hombro derecho de una Virgen de Guadalupe. Lo tiene en el hombro derecho. Si usted reconoce a esta persona por el tatuaje, le reportamos que llegó al hospital desde el 14 de septiembre. Está en el hospital muy delicado. Y no cuenta con familiares. Si usted conoce a una persona que tenga un tatuaje de la Virgen de Guadalupe en el hombro derecho, pues está como paciente masculino en el Hospital de Traumatología y Ortopedia Rafael Moreno Valle desde el 14 de septiembre. Pues está solo, está delicado, no tiene familiares. Es muy importante conocer y que no quedarse solo en estos momentos tan críticos. Si usted lo identifica, ahí está la imagen a través de nuestra multiplataforma de redes sociales. 8:10, seguimos con la información, y es que la presidenta Claudia Sheinbaum va a estar en Puebla este jueves para presentar los resultados regionales de su segundo informe de gobierno, así como lo ha hecho en diferentes entidades. Puebla corresponde este jueves, el evento será a las 5:30 de la tarde en el Centro Expositor, en la Unidad Cívica 5 de Mayo, en la zona de Los Fuertes, para este encuentro regional, parte de su gira nacional de rendición de cuentas, hablando de los avances de su administración y sobre todo la coordinación con el gobierno del estado. Este jueves 24 a las 5:30. 8:11.
4: De recordarles que este jueves 24 tendremos la visita de nuestra presidenta, la doctora Claudia Sheinbaum. Viene a Puebla a darnos este primer informe de sus logros Y pues aquí en Puebla la vamos a recibir con todo el cariño y con todo el apoyo. Vamos a estar por ahí, es a las 3:30, según tengo entendido, en el centro expositor. Y pues esperemos que todas las poblanas y todos los poblanos que gusten nos acompañen.
3: Era la voz y la imagen de Olga Lucía Romero García Crespo, lideresa, por supuesto, del Partido Morena, aquí en el estado. 8:11, reporte vial.
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0: Recuerde que urge la ambulancia allá en la zona de San Francisco, Totimihuacán, en el camino a San Baltasar Tetela, o que nos confirmen que ya llegó, porque una persona de la tercera edad, una señora, fue atropellada. Los vecinos están haciendo lo propio, pero pues sí se necesita ir para médico para que descarte si es una lesión grave. Más lo que le avisamos en el puente o distribuidor que tiene la vía Atlixcayotl, aquí del lado de Puebla, ahí a la altura de puente 475 frente a la Noria. Arribita se quedó una unidad colectiva descompuesta, hasta se echó un poco para atrás para orillarse. Es esta ruta Nueva Generación Angelópolis, las que son de color blanco con azul, Nueva Generación Angelópolis, y bajó ahí a su pasaje, a ver a qué horas pasa el otro. De por sí esas rutas tardan mucho en pasar, pues ojalá ya haya pasado el otro microbús para llevarse a las personas, y si usted va a circular por ahí, bájele a la velocidad. Es la gasa que comunica para la vía Atlixcayotl, y muchos suben a alta velocidad, tenga mucha precaución. 8:13.
1: Y Capufo está reportando cierre parcial de circulación en la autopista Córdoba-Veracruz, kilómetro 49, circulación en contraflujo por atención de un accidente, es un choque contra un objeto, y en la zona se registra carga vehicular, así que ahí maneje con mucho cuidado. Y tenemos más de sus reportes que nos hacen llegar al 2222-382990.
7: Buenos días, equipo. Sí, es cierto de lo de la persona atropellada, pero la persona que atropellaron le salió corriendo a mitad de cuadra, ¿sí? Y el señor está auxiliando. Es de la presidencia o del parque, una cuadra arriba por donde está la tienda esa anaranjada con amarillo. Ahí enfrente están, con el carril y con sentido hacia la presa. Es del accidente de San Francisco de Totimihuacán.
1: Muchísimas gracias por su reporte, y también les recordamos que hay cierre parcial intermitente por trabajos de pavimentación de a partir de las 8 de la mañana y hasta las 6 de la tarde sobre la calle 16 de septiembre entre Alcatraz y a la Resurrección. Ahí tómelo en cuenta, van a seguir los trabajos hasta el próximo 25 de septiembre, 8:14.
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8: 8:15, y más del reporte vial. Nos dice la red que esto ocurrió anoche allá en la zona del Mercado Unión, en donde hubo, no saben si eran carreritas o una persecución, pero unos vehículos se meten en sentido contrario. Ahí los vamos a ver, a quienes nos ven en redes sociales, toman a alta velocidad esta calle y termina impactándose contra la banqueta y un poste, y luego pasa otro vehículo. Indicaron que después, dice, llegó mucha gente, aparentemente malandros, así dice el mensaje, y pues se retiraron del lugar. También posteriormente llegó policía municipal y estatal, pero aparentemente quedó ahí sin novedad la situación, pero vemos el auto dañado. No se sabe si era una persecución o si se trató de unas carreritas que fueran echando. En más información de este reporte vial, la red nos dice desde muy temprano que está cerrado el tráfico, completamente parado en la autopista Puebla-Veracruz, dirección hacia Veracruz, a la altura del kilómetro 172, completamente parado el tráfico. Pensábamos que era por un percance vial, esto queda descartado, es por un hecho delictivo, por el robo de un vehículo. Lo que nos indica la red es que un grupo criminal robó un tráiler y privó de la libertad al conductor de este tráiler, al cual lo llevaba ahí sometido en este vehículo que vemos que es de color rojo. No se precisa si es un Volkswagen o si es un MG, un Volkswagen aparentemente Jetta. Ahí llevaban al conductor, le preguntan qué carga lleva y el conductor les dijo, pues vengo vacío. Entonces, ante esto, los maleantes bloquean la circulación para robar un segundo tráiler ahí en el kilómetro 172 de la autopista, pero afortunadamente iba ya la policía, la Guardia Nacional ahí en respuesta, y esos sujetos tuvieron que escapar, pero dejaron abandonado tanto el tráiler que habían robado inicialmente como el vehículo sedán en el que estaban operando este grupo delictivo, y por eso estos vehículos están bloqueando la autopista. Por eso es que está detenida la circulación con sentido a Veracruz, en los que se hacen las maniobras necesarias para retirar estos vehículos, que en el cual en uno de ellos operaba un grupo delictivo y el otro era uno que habían robado momentos antes. Gracias a la intervención de la Guardia Nacional se evitó que se consumara este robo. Por eso está cerrada la autopista. 8:17.
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0: mañana con 18 minutos y ponga mucha atención porque ya comenzó esta Semana Nacional de Vacunación del IMSS y nosotros quisimos invitar a Cuauhtémoc Flores, él es coordinador auxiliar médico en salud pública del IMSS y nos va a comentar acerca de esta Semana Nacional de Vacunación, quiénes pueden asistir. ¿Cómo está? Bienvenido.
1: Muchas gracias, gracias. Pues acá la invitación es abierta a toda la población, derechohabiente y no derechohabiente. Iniciamos esta jornada de vacunación del 21 de septiembre, vamos a concluirla el 25 de septiembre y estamos en todas las unidades de medicina familiar y hospitales del IMSS.
0: ¿Y en qué horarios?
1: Tenemos horarios de 8 de la mañana a 8 de la noche y estamos aplicando vacunas a toda la población, desde niños de 0 a 9 años hasta adultos mayores de 60 años.
0: ¿Y qué tipo de vacunas son las que encontramos?
1: Tenemos toda la que nos indica la Cartilla Nacional de Vacunación, desde el nacimiento, BCG, hepatitis B, hexavalente, doble, triple viral, DPT, TD, entre otras vacunas.
0: Todavía no se contempla la de la influenza, esa todavía no.
1: No, todavía no iniciamos vacunación contra influenza y más adelante en cuanto iniciemos también invitaremos a toda la población, pero sí dentro de estas vacunas que vamos a estar aplicando existe una que se llama vacuna contra virus sincitial respiratorio, la cual se le va a estar aplicando a mujeres embarazadas entre la semana 32 en adelante.
0: Sí, sobre todo porque es muy fuerte, ¿no? Esta gripa, qué bueno que le están poniendo. ¿Y solamente es exclusivamente para mujeres embarazadas?
1: Exclusivamente para mujeres embarazadas. Es enfocada en esa población. Y de ahí en fuera, pues todas las demás vacunas están abiertas a toda la población.
0: ¿Y qué otro servicio, además de esas vacunas que ya nos comentó, van a estar ofreciendo?
1: Bueno, vamos a estar también ofreciendo desparasitantes, vamos a estar ofertando electrolitos orales y pláticas de salud precisamente para evitar enfermedades respiratorias, enfermedades diarreicas, entre otras pláticas.
0: Y de estos desparasitantes, ¿ustedes cada cuánto recomiendan que una persona se tenga que desparasitar? Porque sabemos que muchas personas sí lo hacen, hay quienes no, y luego cuando llegan a enfermar, lo primero que te dice el médico es que si estás desparasitado, porque si no lo estás, dice, no te va a funcionar el medicamento que te voy a recetar, entonces es importante estar desparasitado.
1: Sí, sí, es importante, y por lo menos una vez al año hay que estarse desparasitando, lo ideal cada 6 meses, pero sí es importante estar tomando el desparasitante para toda la familia.
0: Si nos recuerdan nada más, por último, las fechas y los horarios de esta jornada de vacunación.
1: Claro que sí, empezamos del 21 de septiembre, concluimos el 25 de septiembre y estamos en todas las unidades de medicina familiar y hospitales del IMSS, es para población derechohabiente y no derechohabiente, en un horario de 8 de la mañana a 8 de la noche.
0: Sí, eso es muy importante, sobre todo porque luego aquí nos preguntan, híjole, es que yo no tengo seguro, no importa, en esta ocasión van a recibir a todos, nada más acudiendo en este horario que nos daban de 8 de la mañana a 8 de la noche en cualquiera de las unidades médico-familiar del IMSS, la que le quede más cercana, ustedes pueden acudir y termina el 25.
1: Así es. Igual si quieren ubicar dónde les queda la unidad más cercana, pueden consultar la página dondemevacuno.gob.mx y de acuerdo a su ubicación les puede indicar qué unidad les queda cercana.
0: Muchísimas gracias a Cuauhtémoc Flores, coordinador auxiliar médico en salud pública del IMSS y que tengan éxito.
1: Muchas gracias.
0: Muchísimas gracias a usted.
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0: 8 de la mañana con 22 minutos y con información de Mariana Meneses, madres de familia respaldan la regulación del uso de celulares y pantallas en las escuelas al considerar que ayudará a mejorar la concentración de los estudiantes durante las clases. Y es que hay que recordar que a partir del próximo 3 de noviembre en las escuelas de educación básica los celulares van a quedar prohibidos durante la escuela. En el recreo lo mismo y solamente los van a poder utilizar para alguna emergencia, pero esta medida muchos están de acuerdo, otros no tanto, pero vamos a escuchar qué es lo que le dijeron a Mariana.
3: Yo considero que si es dentro del horario de clases, está bien que lo guarden, porque si no interrumpirían pues la clase que están tomando, ¿no? Ya posteriormente, pues ya a la hora del recreo, pues yo creo que ya lo pueden tener, ¿no? Por cualquier emergencia. No, bueno, ella de antemano sabe que no lo debo de usar en la radio de clases.
4: Está muy bien para que no se distraigan los niños. Así se deben de portar a lo que están con su tarea y lo que la maestra indique.
0: Esto es en educación básica. Sabemos que esta medida también va a aplicar para media superior y en el caso de universidades, ahí solamente será como una recomendación. Pero bueno, hablando de universidades, ya de personas un poquito más grandes, de hecho lo que recomiendan los expertos en celular, en inteligencia artificial, en estas todas estas apps, es que sí lo utilicen, porque de hecho a raíz de esto tú puedes trabajar con el celular. O sea, no lo vean como un distractor, sino algo que realmente te pueda aportar. Ahí mismo puedes hacer evaluaciones en tiempo real, ahí nada de que copió o no copió, sino que ahí la maestra se puede dar cuenta si respondió bien, si no respondió bien, pero esto hablando de niveles más grandes, ¿no? En el caso de primaria sabemos que están muy chiquitos, y que muchas veces, aparte de ser un distractor, pues han dicho algunos especialistas que no es recomendable, ¿no? Por la edad que le des un teléfono celular, porque muchas veces se la viven horas, ¿no? Y entonces ya tienen problemas de la vista, ya tienen problemas de concentración, ya tienen problemas para dormir y demás cosas, ¿no? Entonces es algo que va a suceder a partir del próximo 3 de noviembre y además, aparte por parte de la SEP, van a estar haciendo algunas pláticas de concientización, de socialización con esta nueva medida.
5: Esta también nos lleva a la precaución que debemos de tener con los hijos porque están expuestos, deberían estar dedicados en la escuela, ¿no? Pero también se exponen a muchos peligros en las diferentes plataformas. Los smartphones tienen aplicaciones, muchos programas, en fin, se exponen a riesgos. Es por eso que también a nivel medio superior, ya como decías, estas herramientas interactivas permiten que los estudiantes, los chicos de preparatoria en la universidad, ya utilicen herramientas que mencionabas con el profesor. Maneja dinámicas, programas en donde interactúan, el profesor o la profesora puede medir muchos de los aspectos del rendimiento, evaluarlo con métricas que además estas aplicaciones manejan, pero sí, en el caso de los menores, pues nada más los manejamos para un caso de emergencia. Dios no los libre, pero en algún sismo como en los anteriores o en eventos de la naturaleza en donde quieres comunicarte, a veces ni siquiera la telefonía celular llega a funcionar en ese tipo de situaciones y hasta el teléfono queda como inservible. Pero, por ejemplo, mensajes de texto sí se llegan a ocupar. Nada más es saber encauzarlos a utilizar este tipo de herramientas. Y como padre de familia, usted puede también utilizar unos programas que permitan que nada más limiten el uso del teléfono a su hijo. Y usted sabe en qué está permitido y qué puede bajar y qué no. También los controladores, ¿no? De padres de familia que también se pueden instalar en estos dispositivos.
6: Son las 8:26. 3, 2, 1. Regreso a clases. 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Y es momento de irnos con mi compañero Jesús Lemus cuando son las 8:27 para escuchar también en Morena. Descartan que por el momento haya cambios en el gabinete. ¿Cómo te va, Jesús? Buenos días.
7: ¿Qué tal, Rafa? ¿Cómo están? Muy buenos días al equipo, buenos días al auditorio. Comentarles que ayer hubo un encuentro con los medios de comunicación y la dirigencia estatal de Morena, obviamente presidida por Olga Lucía Romero García Crespo. Pues sí se ha hablado efectivamente de estos rumores que se han manejado en los últimos días sobre la posibilidad, repito, sobre la posibilidad de que Laura Artemisa, hoy todavía titular de la Secretaría de Bienestar, pueda reincorporarse al Congreso del Estado de Puebla como diputada local, y ha trascendido que también esto derivaría en que nuevamente ocupe la presidencia de la Junta de Gobierno y Coordinación Política. Que no hay información oficial y por lo tanto se pedía dejar las especulaciones atrás, porque lo más importante es dos sentidos. Rafa, auditorio, ¿cuál? El primero de ellos es que en el tema de la Secretaría de Bienestar se está garantizando un trabajo muy importante en favor de los poblanos. Y por otro lado, también en la 62 legislatura se está entregando lo que son resultados importantes con la aprobación de diversas reformas y obviamente con el liderazgo de Pavel Gaspar Ramírez. Escuchemos parte de lo que se comentaba.
8: Ahí Laura Artemisa y nuestro presidente del Congreso, sí, inclusive el gobernador dio también, respondió, mejor dicho, a esta pregunta. Y realmente pues es parte de toda la mala información y la grilla que están queriendo meter todo el tiempo. ¡Qué desgaste! Pero el desgaste es más para ellos que para nosotros. Nosotros nada más salimos a desmentir toda esa bola de mentiras. Y realmente no hay movimientos. No hay movimientos y vamos a seguir de la manera en la que estamos trabajando aquí en el Estado, cada quien desde su trinchera. Del tema de...
7: Hay el mensaje de la propia Olga Lucía Romero Gassi Crespo, que cada quien está trabajando desde su trinchera y por lo tanto, Rafa, en este momento no hay relevos, no hay cambios en la administración que encabeza el propio gobernador del estado, Alejandro Armenta. Rafa.
6: Exactamente, y que es el gobernador el que tiene la última palabra en esos aspectos. Muchas gracias, Jesús, y buenos días.
7: Gracias, muy buenos días.
6: Son las 8 de la mañana con 29 minutos y esto que sigue usted lo sabe bien claro. 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
9: 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Generalmente cuando prendes la televisión o el radio son puras malas noticias. Y luego hay quienes están con estos dolores en la espalda tan fuertes que, como tú bien lo dices, cambia su calidad de vida. Que escuchar noticias como estas, noticias donde puedan tener información de un tratamiento médico que les puede cambiar su vida, son muy importantes y siempre hay que estar atento a ellas. Nuestra recomendación, y tiene que ser la recomendación para cualquiera que esté sufriendo alguna enfermedad, es acudir al médico a la brevedad posible. Lo hemos platicado en otras ocasiones. El hubiera no existe, ¿no? Pero cuando son cuestiones médicas, menos aún. 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
13: ¿Qué tal? Un saludo a todos. Soy la doctora Adriana Martínez Hernández, especialista en patología y medicina bucal. Y hoy estuve en el programa de Luz para tu Salud hablando sobre la boca seca, que a pesar de que es una condición que todo mundo ha experimentado alguna vez, cuando esto dura mucho tiempo, puede representar una patología que requiere diagnóstico por un especialista. Entonces, como recomendaciones generales, hay que hidratarse bien, evitar el consumo de bebidas carbonatadas. Y si ya se está volviendo una molestia en ti, lo mejor es acudir a una revisión. Nos puedes encontrar en la 27 Poniente, número 324, en la colonia Chulavista, o mandarnos un mensaje al 2221-937773.
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0: 8:37 y la red de 5 Radio nos está mandando este video, el 2222-382990. Es una persona que está detenida ahí en la 11 y la 10 Poniente. Es un hombre que está detenido. Le vamos a mostrar el video que nos están compartiendo. Y se está haciendo el tráfico, es ahí en el centro histórico. Vemos que está una mujer y 4 hombres lo están sujetando. No sabemos qué es lo que sucedió, solamente que es un masculino que está abajo de la banqueta y lo están deteniendo. No sabemos si al parecer robaría o qué sucedió, pero ya también se está haciendo el tráfico de locos en la 11 y en la 10 Poniente. En más, lo vamos a tener detalles de qué es lo que está sucediendo con esto que nos están mandando al 2222-382990. Y también tenemos más de sus reportes que nos hacen llegar a este número de La Poderosa Red. Vamos a escuchar.
1: Buenos días, con López Díaz. Espero que pase mi reporte, por favor. La verdad, ya es mucho con los carteristas, con todos los que están robando en el transporte público. La verdad, si se lograran agarrar, pues darles una buena y después entregarlos a las autoridades.
2: A ver, mis cuatro fantásticos, ¿cómo está eso de que ahorita los chamaquitos ocupen el celular para alguna urgencia, sí? Acuérdense que en nuestros tiempos, ¿cuál urgencia había, sí? Ahora, todo lo que puede hacer es la maestra tener el teléfono y en el cual tenga todos los números de los niños por si llega a suceder algo. Estamos, que no se...
3: Buenos días, licenciado. Uno que no es, escuché a la señora... molesta, uno que no es policía. Se da uno cuenta quiénes son los malandros y cómo voy a creer que la policía no sepa quiénes son.
0: Es que los tienen que detener cuando estén robando, y la otra muy importante es que se tienen que presentar las denuncias, que ya sabemos que sí tarda bastante tiempo, pero es algo que se tiene que hacer. Ahora, en relación a lo de los celulares, nos referimos a una emergencia, por ejemplo, decíamos, cuando es un sismo, pues obviamente que al momento tú quieres escribir a tu familiar y ahí la maestra, imagínate marcarle a 40 papás.
4: A 40 papás.
0: Cuando lo primero que se va es la línea telefónica, entonces desde el celular lo que sí sale es a lo mejor un mensaje de texto o un mensaje de WhatsApp, estoy bien y listo.
4: Exacto. ¿No? Simplemente nada más con eso, lo que quieren como papás, porque igual los papás de antes, no sé, ahora la generación, y no, es que siempre se etiqueta, ¿no? Pero los señores que no vivieron esa época de celulares, pues hoy en día los papás dicen, quiero tener un contacto y saber que mi hijo está bien en caso de una situación urgente como un terremoto, ¿no? Y entonces, ¿estás bien? Sí, estoy bien. O sea, obviamente no vas a... dar santo sí, y seña sí, y no, colapsar nada, las líneas telefónicas. No. Estoy bien, punto. Eso es lo que quieren saber. Y los papás por eso les compran los celulares. Ese es el pretexto. Y ya que los chicos no tengan todavía la madurez y el criterio para ocuparlo, eso ya es otra cosa, pero también depende de los papás que recomienden un buen uso de estas tecnologías a sus hijos. Son las 8:41 y también en mensajes de La Poderosa Red nos dicen que hay percance vehicular en 5 de mayo y 9 norte con dirección Mercado Hidalgo Capu. Nos mandan también la imagen de este percance, se ve que ya está la patrulla para atender el percance. 5 de mayo y 9 norte, dirección Mercado Hidalgo.
5: Ahí está esta información, 8:41 y en la línea telefónica tengo aquí a una persona, un señor, él es padre de un niño de primer año de primaria de la escuela José María Pino Suárez. El niño fue víctima de abuso ahí en el interior de la escuela, ya acudió ante la fiscalía para interponer la denuncia correspondiente. Habría que ver si en este caso son niños, probablemente sean menores de 12 años y entonces sean inimputables, pero el caso es que la escuela pues no ha hecho nada. Señor, muy buenos días, ¿me podría dar su nombre, por favor?
6: Claro, soy el señor José, padre del menor que fue abusado el 9 de septiembre en la escuela primaria José María Pino Suárez por 3 menores agresores de grados superiores, no sabemos quiénes son, pero son de grados superiores. Y de esto ya tiene conocimiento la fiscalía, ya existe una carpeta de investigación y la escuela, metimos un escrito en dirección porque ellos cuando suceden los hechos ni enterados estaban, ellos se encuentran, tanto la maestra que se encuentra a cargo del grupo y dirección se encontraban en un ensayo de una participación que iban a tener el 15 de septiembre y dejaron a los niños solos. Cuando acude mi menor al sanitario, es cuando es agredido por estos tres pequeños. Lo encierran doble vez, le cierran la puerta principal del sanitario, lo introducen a otro baño de los individuales que se encuentran en el interior. Asimismo, igual lo encierran, le solicitan, les dé el dinero que les debe. Él les menciona pues que él no les debe nada, le registran sus pertenencias, no así no le encuentran nada y lo golpean y él nos refiere que estuvo gritando ayuda, ayuda, pero pues nadie acudió a su auxilio, pese que la participación que tenían en ese momento en el ensayo estas personas de la escuela, pues era enfrente en el patio que se encuentra frente de donde sucedieron los hechos. Mi niño sale, no sabemos cómo salió, y va a pedirle auxilio a su hermanito que se encuentra en cuarto año, el cual también se encuentra frente del patio donde están ensayando, y tampoco se percataron de lo que pasó. Entonces nosotros acudimos a la escuela, se metió un escrito donde la dirección nos comenta que pues ahora sí ya la primaria o la dirección ya hizo lo propio y que ya corresponde o compete a la supervisión. Que íbamos a ser citados por la misma, pero hasta ahorita, después de 24 días prácticamente, no hemos sabido nada ni tenemos conocimiento. Mi niño se encuentra, pues ahora sí, podríamos decir, se encuentra traumado, todas las noches despierta en la madrugada pidiéndole ayuda a su mamá, pidiéndole ayuda. Y lo otro es que no quiere asistir a la escuela. Desde el día que pasaron los hechos, él ya no quiere asistir a la escuela. Él ya tiene miedo. Hasta ahorita, pues nuevamente igual, no se presentó porque él ya no quiere ir. Tiene miedo. Y le digo, y de esto, pues las autoridades escolares están hechas, o sea, están haciendo también caso omiso, así como hicieron caso omiso de lo que pasó con mi niño, porque jamás se percataron cuando es un niño o son niños pequeños que están a resguardo de ellos, de la autoridad escolar en ese momento, desde que nosotros los dejamos a las 8 de la mañana, en este caso a las 12:40 que nos lo entregan, pero pues no sabían ni de lo que nosotros le estábamos hablando. La maestra, pues, ¿sí?
5: Aquí, para hacer una pausa, sí es terrible por donde quiera que se le vea, pero para enfatizar el hecho, a ver, es un niño que va del kinder a primero de primaria, es decir, está en sus primeros días de clases en la primaria, chiquitito, un niño que va de kinder a primaria, donde debe haber un acompañamiento especial por parte del profesorado, pues para cuidarlos, para garantizar que se vayan acoplando, ahí poner y resaltar esto, es un niño pequeñito que desde 6 años de edad, en sus primeros días de clase. En estos primeros días de clase no se sabe, solamente se sabe que son niños de grupos mayores, pueden ser 15.

0: 55. Nos habían comentado que pues nada más estuviéramos en espera de su deceso, pero gracias a Dios, pues un milagro, y aquí lo tenemos. Derivado de eso, el niño quedó asmático. En 2024, él es sometido a una cirugía de un testículo no hendido, y obvio, entonces la cirugía que le realizaron, pues lo deja también vulnerable en cuestión de que si él llega a tener alguna lesión, puede ser fatal para él. Y le digo, y sí, es un pequeñito que egresa del preescolar, donde pues ahora sí los tratos son de mi vida, corazón, juegos, andar felices ahí con sus maestras de preescolar, donde pues ahora sí tuvieron un cuidado excelente, y desgraciadamente pasa a primaria y lamentablemente le pasa esto, que para él pues así pues es traumático, porque después de recibir una atención excelente en preescolar y pasa a lo que es primaria, y por el descuido y negligencia del las autoridades, pues le pasa esto a mi menor.
1: Pues bueno, ahí está la solicitud, usted ya acudió a la fiscalía, van a hacer las investigaciones. Déjeme decirle que muy probablemente estamos hablando de niños menores de 12 años, esto los haría inimputables, es decir, que no serían acreedores a alguna consecuencia jurídica. Hay que entenderlo, son niños, habría otro tipo de tratamiento psicológico ahí y hay que poner especial atención en esto, pero lo que dice usted, lo que es lamentable es que pues ya se tenga este cauce legal o no, y por el otro lado, las autoridades escolares, que son las directamente involucradas, pues no estén haciendo nada. Por eso usted pide la intervención de la Secretaría de Educación Pública del Estado para que tome conocimiento sobre este tema y le den alguna solución, porque ahora resulta que las víctimas son quienes a veces se tienen que cambiar de escuela, señor. El mundo al revés. En muchas ocasiones, en lugar de que los agresores pues sean expulsados, pues ahora no, porque se les atenta contra los agresores, y entonces pues mejor que se cambien las víctimas. Muchas veces lamentablemente así ocurre en este mundo al revés que estamos viviendo. Los papás de los niños agresores, pues ojalá también se les dé información para que les brinden un tipo de atención. Son pequeñitos y hay que apoyarlos, pero ojalá desde la escuela José María Pino Suárez y la Secretaría de Educación Pública tomen cartas en el asunto y le brinden una solución, y esperemos que su pequeño pues vaya mejorando. Señor, nada más una duda, ¿esta escuela en qué colonia está ubicada? ¿Cuál es su dirección?
0: De lo que comenta usted, de lo del cambio de escuela, es correcto, ¿eh? Nosotros ya, no directamente, pero sí nos lo dio a entender la directora, de que probablemente quisiera ser o fuera el caso de mi menor. En este caso nosotros nos oponemos porque mi niño no es el agresor, mi niño es la víctima. Entonces en este caso sí, absolutamente y rotundamente, no aceptamos esa solución que quisiera dar la autoridad escolar. Y en efecto, la escuela se encuentra en la colonia José María Pino Suárez, calle Constituyentes número 120.
1: Señor, le agradezco muchísimo y ojalá, que ya tuvimos resultados en la prueba PISA la semana pasada, ojalá y se vea que el sistema que estamos aplicando pues tiene algunos puntos en donde debe ser mejorado, y algunos de estos pues son este tratamiento que damos a las víctimas dentro de la escuela. Ojalá y no sea su pequeñito el que tenga que irse, señor, y pues que también haya apoyo para los otros niños que pues son agresivos en este caso. Qué bueno que no pasó a mayores, y ahí está con su llamada el reporte a la Secretaría de Educación Pública del Estado, ojalá intervengan pronto y haya una solución acorde a las partes. Señor, le agradezco mucho su llamada.
0: Muchísimas gracias, y así me llamas por último. Sí nos gustaría que sí se nos tomara en cuenta, porque le digo, no están dándole importancia al caso, que la verdad es muy lamentable, y a ver, ojalá y sí pudiéramos tener el apoyo del secretario o secretaria de Educación Pública.
1: Ojalá que sí, señor. Pues ahí está su llamado, sabemos que nos están escuchando y ojalá pronto le brinden una solución. Muchas gracias, señor, que tenga buen día y que se encuentre mucho mejor su niño.
0: Muchísimas gracias, hasta luego.
1: Aquí atento siempre a los reportes oportunos de la red. Ese es un reporte red que nos llegó hace unos días. En Red Ciudadana le hemos dado seguimiento desde el principio. Ya está el caso ante la fiscalía. Les hacemos la aclaración que al ser niños probablemente sean inimputables, pero ahí está la solicitud y actualización del caso. El papá quiere que haya una solución por parte de las autoridades de la escuela y de la propia Secretaría de Educación Pública. Son 8:51 minutos.
2: 8:51, faltan 9 minutos para las

0: 9. 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
0: Faltan 7 minutos para las 9 de la mañana y ayer el presidente municipal Pepe Chedraui evitó hablar. Le preguntaron así concretamente si estaba ya por solicitar licencia para que él también buscara de nuevo la presidencia municipal. Él dijo que todavía no eran los tiempos. Y entonces, ¿cuándo serán los tiempos, Toño Zamora? ¿Cómo te va? Muy buenos días.
2: Hola, Rafa, te saludo con muchísimo gusto al equipo y a todo el auditorio. Pues justamente era el cuestionamiento que se le hacía al presidente municipal, Pepe Chedraui, sobre si ya tendría planeado cuándo, en qué momento pediría licencia en caso de que esté interesado en buscar la candidatura para las elecciones de la presidencia municipal del 2027. Y pues él trató de ser muy claro y contundente, simplemente dijo, todavía no son los momentos, todavía no es adecuado hablar de este tema. Pero mejor escuchemos lo que dijo al respecto el presidente municipal, Pepe Chedraui.
3: Es una decisión que se tomó, pues yo es una decisión personal, yo ya tengo la decisión de poder regresar como diputado. Yo siempre en la misma lauda y yo lo pongo en la
4: puerta. Oiga, alcalde, preguntarle si ya analizó pedir licencia para participar en el próximo.
3: Todavía no estamos en ese tema. ¿Algo más? ¿O ya nos vamos a responder?
2: Perdón, no. Rafa, pues prácticamente a menos de un año de que se lleven los comicios intermedios en el 2027, pues seguramente ya empezará a ser tema, relacionado con el presidente municipal Pepe Chedraui. Por ahora, pues no negó que vaya a buscar esta candidatura para la presidencia municipal, solamente dijo que todavía no son los tiempos, Rafa.
0: Alto. Exactamente, es una postura, pero pues todo apunta a que sí, ¿no, Toño?
2: Pues ya sabes, los rumores, el run-run, la grilla política, pues empieza a señalar que estaría interesado en buscar la candidatura del 2027. Ya veremos en qué momento empieza a tocar el tema. Y pues sí, seguramente empezará por por pedir licencia en su función como presidente municipal, Rafa.
0: Pues ya estaremos pendientes. Muchas gracias, Toño, y buenos días.
2: Buenos días.
0: Buenos días también, compañero Antonio Zamora. Faltan 5 para las 9.
5: Y en más información, vamos a darle a conocer que 12 personas quedaron atrapadas durante aproximadamente unos 20 minutos en un elevador allá en el barrio del Alto. Esto cuando personal de emergencia tuvo que realizar una apertura forzada con herramientas y logró así liberar a estas personas que quedaron atrapadas en este elevador allá en el barrio del Alto. Sin lugar a dudas, pues uno de estos temores, sobre todo si usted padece claustrofobia, imagínese ahí el pues susto de quedarse atrapados. 20 minutos parece poco tiempo, pero estando ahí en un espacio tan reducido, pues a es mucha horrible. Gente le da mucho miedo. Afortunadamente ahí estuvieron los elementos de los los cuerpos de rescate que, utilizando el equipo correspondiente, pudieron auxiliar a estas personas, 12 personas atrapadas en este elevador del barrio del Alto. Son 8:56.
0: 4 minutos y las 9. Decirles que con más de 140 convenios de vinculación de instituciones gubernamentales, universitarias y empresas privadas, se realizó el 8º encuentro de servicio social y práctica profesional en el Centro de Convenciones de Ciudad Universitaria. Un éxito, sin lugar a dudas, esta promoción que tiene la UAP para su servicio social y las prácticas profesionales. La mayoría de sus egresados se quedan de una vez ahí donde realizaron sus prácticas profesionales, donde realizaron su servicio social, se quedan a trabajar. Son personas con mucha calidad, son personas que son siempre dispuestas a colaborar, a trabajar. Ahora sí que de esos que, como decían las abuelitas, que caben en todas partes y se van pues para cumplir con ese requisito de su carrera, con ese requisito de su preparación, con la práctica profesional y con el servicio social, pero a la mera hora se quedan con una gran oportunidad de una vez que seguir trabajando ahí. Muchas felicidades para todos ellos por esta calidad que ellos tienen siempre para presentar el servicio social. 3:09, nos vamos a la información deportiva y seguimos aquí en Buenos Días.
6: Deportes.
7: Muy buenos días a toda la gente que nos escucha y buenos días en el auditorio. Es Max López al micrófono y este es el inicio de la información deportiva, donde le presentamos que Italia hizo historia en Montreal al conquistar por primera vez el título mundial de contrarreloj por relevos mixtos en ciclismo. El conjunto integrado por Elisa Bongo Borgini, Vittoria Guzzani, Mónica Trincal Colonel, Filippo Ganna, Mattia Cateano y Matteo Sobrero completaron los 40.6 kilómetros en 51 minutos y 32 segundos. Los italianos superaron por 9 segundos a Francia, mientras Suiza completó el podio a 20 segundos. Australia, campeona de las dos ediciones anteriores, terminó cuarta. Por su parte, México finalizó en la posición 14 a 6 minutos y 9 segundos con Romina Hinojosa, Andrea Ramírez, Yareli Salazar, Sebastián Ruiz, Ignacio Prado y Tomás Aguirre. Mientras tanto, en el fútbol europeo se enfrenta una nueva controversia ante los partidos de la Liga de Naciones entre Irlanda e Israel. Más de 160 deportistas irlandeses firmaron una carta para pedir que Irlanda no dispute los encuentros, esto en protesta por la ofensiva israelí en Gaza. El técnico Heimir Hallgrímsson también expresó públicamente su rechazo a la situación, lo que provocó una dura respuesta de la Federación Israelí. Irlanda decidió mantener los compromisos deportivos. Los encuentros se disputarán en territorio neutral y sin venta de entradas para aficionados irlandeses en medio de protestas y llamados al boicot. Pero hasta aquí con la información deportiva. Nosotros regresamos al estudio para más información.

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1: Este es el radar de las 9 de la mañana y el gobierno de Puebla reforzará las acciones para detección y atención de cáncer de mama. Muy buenos días, le informamos que la Secretaría de Salud Estatal reforzará las acciones para la detección y atención oportuna de cáncer de mama. Para este 2026 se contempla la adquisición de más de 15 mil equipos médicos con una inversión de más de 600 millones de pesos, así lo informó la titular María del Rocío Rodríguez.
2: Pues tenemos dentro de IMSS Bienestar aproximadamente en toda la estructura de salud, que son centros de salud, hospitales integrales y hospitales generales, más o menos 28,000, 27,396 aparatos de equipamiento y aparato para la atención de nuestras mujeres y de la sociedad en general. Para este año 2026 se van a adquirir más de 15,000 equipos con...
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1: En más información, la presidenta Claudia Sheinbaum informó sobre los avances que registran los principales proyectos ferroviarios de pasajeros y de carga que se desarrollan en México.
5: 2,400 kilómetros en nuestra administración, en nuestro gobierno, de trenes de pasajeros, y 100 kilómetros de esos son el Maya de carga. Bueno, y también una parte del interoceánico también lleva carga. Bueno, México-Pachuca lleva 45% de avance. México-Querétaro lleva 31% de avance.
1: Esta mañana le hemos informado de un cierre total en la autopista Puebla-Córdoba con dirección hacia Veracruz a la altura del kilómetro 172. Se debió a que intentaron robarse dos tráilers. Oportunamente intervino la Guardia Nacional y terminó haciendo que escaparan los delincuentes a pie, pero dejaron abandonado un vehículo en el que operaban, un vehículo sedán de color rojo, así como un tráiler con el cual habían parado a otra unidad que pretendían robar. Afortunadamente quedó frustrado este intento de robo de vehículo de carga ahí en Acaxingo. En más información, obra comunitaria es la voz del pueblo, así lo afirmó Laura Artemisa, quien entregó acciones de electrificación y calle en San Francisco Totimehuacán. Esto es lo que dijo la secretaria del Bienestar allá en San Francisco Totimehuacán.
6: Volvimos a recuperar el tejido social y es importante recuperar la confianza. Es un esfuerzo. Hoy lo vemos, el gobernador Alejandro Armenta ha hecho grandes acciones por Puebla. De verdad que hemos avanzado de manera impresionante. A favor de las mujeres tenemos Casas Carmen Cerdán, Casas Libres, más de 50, así como esta maravillosa calle que ustedes lograron hacer. Con dificultades seguramente, pero que aquí está.
1: La red de Cinco Radio, que siempre informa antes de que sea noticia, nos está dando a conocer que hay un accidente antes del puente para la vía corta a Santana, así que tómelo en consideración. Recuerde mandarnos sus reportes al 22-22-38-29-90. Esta mañana en la operación digital, Duval Rubio, y en la operación de redes sociales, Alex Denicia. En el radar le informó Odilon Larios.
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1: 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Mientras tanto, vamos a escuchar la voz del INE.
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0: Son las 9:07 a.m. Muy buenos días, solo para ver si pueden pasar mi reporte. Estoy en busca de empleo. Tengo experiencia en el departamento de auxiliar de compras y almacén, supervisor de producción textil, conocimientos en electricidad y herrería. Igual que me brinden una oportunidad para trabajar como ayudante general, porque la situación afuera está muy difícil, se lo voy a agradecer mucho. Me llamo Fernando, tengo 34 años, Fernando anda buscando trabajo y su número es 2212-651514. 2212-651514, tiene experiencia desde auxiliar de compras y almacén y también como ayudante en herrería, por si hay una herrería que necesite un trabajador. Aquí está Fernando buscando chamba y tenemos su número. Hay un accidente entre particulares, nos dicen, en la 14 Sur, sentido a Los Héroes. Un choque entre particulares. Le voy a pasar ahorita a mi compañero Alex Denicia la imagen que usted nos está enviando sobre la 14 Sur con el sentido a Los Héroes. Es esto después de Ciudad Universitaria, por lo que se ve, y con el sentido hacia Los Héroes. Está ahí un vehículo de transporte, pero ese no está involucrado, es un transporte de la universidad. Lo que no puede es pasar por los dos vehículos particulares que chocaron y se fueron sobre el camellón. Uno es, parece ser un Versa de estos de color, así como mostaza, y un auto parece ser un March de la Nissan de color gris. Esos son los que chocaron y los dos se fueron sobre sobres con el camellón. Y si están provocando tránsito intenso, sobre todo a esta hora, cuando ya son las 9:09, por si usted va a circular por esta zona, para que lo haga con la debida precaución. Aparentemente no hay lesionados porque los dos conductores están abajo revisando sus unidades y no se les ve lesión alguna. Sin embargo, pues sí están provocando el tránsito intenso ahí a la hora de chocar estos dos vehículos. Lamentablemente lo que están provocando. Así me dicen que es por el tianguis de San Isidro, a la altura de Granja San Isidro, es donde se acaba de registrar este percance. Y me piden que pase yo el número de Fernando, que está buscando trabajo en una herrería. 2212-651514, para que lo tome usted en cuenta, por si tiene la oportunidad de ayudarle, tiene usted un chance para él, para que pueda trabajar, cosa que se va a agradecer mucho. Y si usted no ordena otra cosa, pues nos seguimos con la información. Son las 9:10 a.m. para presentarle este reporte de mi compañero Toño Zamora, aquí al inicio de las 9, con que en Puebla Capital la selección de las zonas donde se intervienen calles considera la concentración de escuelas, iglesias, para beneficiar a un mayor número de personas. Esto es lo que explicó el secretario municipal de infraestructura, David Aiza, para que se justifiquen así las obras que usted ha visto de pavimentación aquí en esta ciudad.
1: Decirles que se ha trabajado con todos y cada uno de los presidentes auxiliares, así me lo indicó el presidente. Ellos fueron quienes nos trajeron cada una de las necesidades que más les importaban, y así fue como trabajamos cada una de estas fichas. Las que les presentamos a continuación, por ejemplo, esta que está en el sur, esta es Uñatla, y así cada una de ellas van a poder ver cada una de las fichas, cómo tenemos puestas las escuelas, los criterios de selección, como lo hemos platicado anteriormente, son escuelas.
0: Ahí está, por lo que luego se pregunta, ¿no?, por qué llegan estas obras de pavimentación o de rehabilitación a algunas calles. Se toma en cuenta, ¿no?, donde hay mayor concentración de habitantes, pues para que el beneficio sea mayor. En este mismo sentido, se dio a conocer que el crédito de 440 millones de pesos solicitados por el Ayuntamiento de Puebla tiene una tasa de interés de 7.24%. Héctor González, quien es tesorero municipal, informó que parte de esos recursos fueron reinvertidos para generar rendimientos con una tasa de aprovechamiento de hasta el 6%. Esto es parte de lo que explicó.
1: El 4%. Esa es la tasa que vamos a pagar de intereses por el crédito. Sin embargo, parte de la estrategia tiene que ver con el adelanto, no solo de los beneficios, sino anticiparnos al crecimiento de los costos. Como ustedes saben, año con año, los materiales, en específico el material de la carpeta asfáltica, tienen un incremento importante. Como referencia, entre 24 y 25, estos materiales crecieron casi 17%, 16.9%. Y se espera que entre 25 y 26 crezcan un 8.3%.
0: Ahí está el trabajo que se hace también con incluso con los préstamos que tiene en marcha el Ayuntamiento de Puebla y la aplicación de las obras, para que lo tome usted en cuenta y lo tenga también bien presente en cuanto a lo que se trabaja aquí con el Ayuntamiento de Puebla. Ya son las 9:12.
2: Y tengo aquí en la línea telefónica al señor Sergio, tengo la línea telefónica. Este caso ya se lo he platicado, pero escuche usted y dígame si no es verdaderamente indignante. Le hago el resumen de lo ocurrido. Hace aproximadamente 5 meses, don Sergio, que él es de ocupación sastre, ya es de la tercera edad, iba con su esposa en su vehículo Aveo por el Boulevard a San Felipe. En el Boulevard a San Felipe, antes de llegar a lo que es Rancho Colorado, pues da vuelta a la izquierda para ingresar a esta colonia que está ahí, para como para si nos fuéramos a agarrar hacia el centro escolar Morelos, es la colonia González Ortega. Él da esta vuelta y ahí lo impacta una unidad de valores. Llegan los peritos, hacen afortunadamente el señor y la señora están bien, pero su carro quedó muy dañado, un Aveo lo impacta, imagínense, una de camioneta de valores queda pues destrozado en la parte del frente. Llega a los peritos de la Secretaría de Seguridad Ciudadana, les brindan la atención, aseguran el vehículo, hacen los peritajes y le dicen a don Sergio, a ver, usted tiene aquí el cruce, tiene la preferencia, el que es responsable de este siniestro es la camioneta de valores. Y llegan estos tipos nefastos de los ajustadores. No hay otra parte en el mundo donde la figura del ajustador funcione, dicho por los mismos presidentes de las aseguradoras en al que en alguna ocasión entrevisté, solamente operan en México. Y pues bueno, ahí se las empiezan a hacer cansadas. Está el peritaje donde dice, ¿sabes qué? Fue responsable el de valores, se llevan las unidades aseguradas, esto hace 5 meses aproximadamente, y llegan a otra área nefasta también de la Fiscalía General del Estado, la unidad especializada en materia de vialidad, que se volvió unidad independiente para dar solución a este tipo de cosas, y solamente entorpece. Hay quejas de corrupción, en fin, de todo pasa en esa unidad nefasta. Hace falta que la fiscal y David Pastor Betancourt haga algo al respecto en esa unidad, meta orden. Imagínense, hace 5 meses este percance que le acabo de decir. El señor tiene la que pagar, hubo arrastre de grúas y están en el corralón las unidades, 5 meses aproximadamente. Llega el día de ayer, porque el señor ha estado muy atento para que le den respuesta. Y don Sergio, platíqueme lo indignante que le dicen ayer, después de todo este show de 5 meses, esperar a que le den una solución. ¿Qué le dicen el día de ayer, don Sergio?
3: Buen día. Mire, lo que me comentaron, el Ministerio Público me dice que los dos tuvimos la culpa, cada quien arregle su problema. Pero el peritaje de que vieron los peritos y que los peritos vieron cómo quedaron las unidades, se dieron cuenta. Entonces, por eso me sorprende que ahorita, después de 5 meses de estar yendo y viniendo, me dicen, pues cada quien su golpe, los dos tienen la culpa.
2: Qué indignante, don Sergio, porque no solamente ya hay un peritaje previo hecho por el personal de la Secretaría de Seguridad Ciudadana, por el área de peritos, donde le dicen que usted fue víctima. Se llevan los vehículos, hay arrastre, hay pago, hay corralón ahorita de 5 meses, y luego de que pues no hicieron la chamba durante 5 meses, al final se salen con la fácil de a cada quien que haga ahí, que responda por su golpe. Sí, pero nada más que los golpes que sufrió su vehículo, pues echando cálculos así a ojo de buen cubero, por lo menos son de 40 mil pesos, por lo menos. Y luego, aparte de eso, pues ahora tendrá que pagar usted de su bolsa los arrastres y también pues el corralón, todo este tiempo que ha estado ahí. Su vehículo es un vehículo Aveo, un vehículo sencillo, muy probablemente lo que tenga usted que pagar pues sería el costo del vehículo, y no se vale que ya luego de 5 meses, pues nomás lo llamen y le dicen, ay, cada quien su golpe. No, hay que meter bien los peritos. Le dieron a usted ahí, por si las dudas, le dijeron, ah, si quiere reclamar y no está contento, meta un perito aparte, un profesional y un abogado. Sí, nada más que eso es más dinero qué terrible lo que ocurre con la unidad de en materia de vialidad de la Fiscalía General del Estado. En lugar de brindar soluciones a las víctimas, entorpece todo y en este caso, pues es doblemente el daño, porque usted y su esposa son personas de la tercera edad que se ganan la vida honradamente y en lugar de tener el apoyo de la autoridad, pues ahora lo complican y puede que se quede usted hasta sin carro, don Sergio.
3: Pero fíjese que tengo hoy hasta las 11 para meter el desacuerdo, hasta las 11 de la mañana. Por eso me dijo el Ministerio Público, el licenciado Miguel Ángel Castillo Reyes, busca un perito externo.
2: Busca un perito externo. Señores de la Fiscalía, ustedes tienen a los peritos, para eso se les paga, para que hagan su chamba, para que vayan a ver las cámaras de seguridad que hay en las inmediaciones, para que vean cómo ocurrió, para que tomen en consideración quienes estuvieron en el lugar, que fueron los peritos de la Secretaría de Seguridad Ciudadana. Es increíble e indignante que las personas terminen perdiendo su patrimonio porque ustedes no hacen la chamba. De verdad que estoy muy enojado, don Sergio, porque esto lo hemos dado a conocer, su caso, ya en varias ocasiones. Pedimos que tomara conocimiento la fiscalía, al parecer no le pasaron el recado a la fiscal Idamis Pastor Betancourt. Aquí están las consecuencias. Usted tiene el documento y los peritajes que hizo la Secretaría de Seguridad Ciudadana, donde a usted le dan un trato de víctima. 5 meses después, ni siquiera, pues al día siguiente que le hayan dicho, a ver, ¿sabes qué? Ya lo vimos, cada quien que vaya con sus daños y se ahorra usted todos los gastos que ahora pues se los van a endosar si se quedan así como con la solución que le dan en la fiscalía. Ojalá y haya un jalón de orejas de la fiscal hasta a los responsables de la unidad especializada en materia de vialidad y que le den más chance para que vuelvan a analizar el caso y le brinden una solución, porque le digo, sus daños son pues cuantiosos en su unidad. Y luego, pues pagar el arrastre de las grúas, que no es nada barato, y ahora también el corralón, pues va a ser muy caro, don Sergio. Y le dicen, ay, pues si quiere reclamar, tiene hasta mañana, tan solo unas horas. No se vale que lo pongan a correr así, cuando ellos estuvieron 5 meses haciéndose patos con este caso. Qué pena, don Sergio, ojalá y haya una solución, porque como usted, hay decenas y decenas de personas automovilistas que tuvieron la mala fortuna de tener un accidente y ahí están en la fiscalía sufriendo estas por lo mismo, por la incompetencia del personal de esta unidad, que ojalá pues ya los pongan a chambear. Don Sergio, le agradezco mucho.
3: No, al contrario, muchísimas gracias y buen día.
2: Vamos al pendiente, don Sergio, ojalá haya una solución pronta para este señor. ¡Qué impotencia! ¿A usted le ha pasado algo similar? ¿Usted sufrió también aquí este tipo de situación con la unidad de materia de vialidad? Mándenos sus mensajes, 22 22 38 2990. 9 con 20 minutos.
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5: Y si con otro pasas el rato, vamos a ser felices los cuatro.
2: Vean ustedes ahorita el caso de don Sergio de la unidad en materia de vialidad de la Fiscalía General del Estado. Les comento que aquí a un compañero le pasó que le robaron su espejo, y es un espejo electrónico, y para hacer válido el seguro, esto ocurrió hace ya casi 2 meses. Hacer válido el seguro, necesitaba poner la denuncia ante la fiscalía. Pues fue a hacer todo el martirio, se echó a perder todo el día porque lo hicieron esperar para un espejo, para poner la denuncia ahí en la de materia de vialidad. Toda la tarde la perdió y me dice ahorita, dice, ¿y qué crees? ni siquiera me han llamado para ver y donde fue el robo, hay incluso cámaras. Él nada más quería, pues, para el documento, para hacerlo válido ahí, con el seguro, con la aseguradora, pero, pues, la fiscalía hasta ahorita no ha hecho nada en 2 meses por un robo. Imagínese, si fuera necesario algún para otro trámite, pues ya no puede usted andar con su vehículo. Y en otro tema, nos dice aquí la red también, ahí en las redes sociales nos dice al respecto, de sí, pero lo que tú no estás contando es que seguramente la camioneta de valores ya se arregló y ahorita ya se deslindaron porque ya hubo alguna mochada de por medio. Así lo dicen aquí, porque así son, dice, así me pasó. Esto nos dice Paloma Franco en redes sociales. Pues ojalá, si... Todo mundo habla de que hay ahí corrupción en esta unidad, porque se presta para ello, por todos los casos que les llegan, pues surge que se le ponga más vigilancia y que los pongan a chambear en serio, porque para esto se creó la unidad, se hizo especializada para brindar atención a estos casos y pues no está funcionando. 9:23.
6: Y nos están compartiendo que hoy los estudiantes de la Benemérita Universidad Autónoma de Puebla están invitando a un homenaje pacífico en memoria de su compañero Hugo Alejandro Hernández Tello. Esto es en solidaridad con las familias de los estudiantes y de las personas desaparecidas. Los están citando para que participen hoy en la explanada de rectoría este miércoles 23 de septiembre a las 5 de la tarde. Y están pidiendo que lleven velas, que lleven flores, que lleven carteles o listones para colocarlo en memoria de su compañero Hugo Alejandro Hernández Tello, que lamentablemente se confirmó el día de ayer que fue localizado su cuerpo sin vida ahí en la zona del río Alceseca, y que al parecer, pues, todo parece indicar que fue por un accidente, por una caída que fue la que le causó la muerte, después de que estuvimos aquí reportándolo como extraviado durante varios días, pero esa era la zona donde lo habían tenido identificado con los videos que se consiguió por parte de la autoridad, con los testimonios que dio la familia, ¿no?, de a dónde había ido, por dónde estaba, por dónde había pasado, y lamentablemente se confirmó esta triste noticia. Pues hoy le van a hacer este homenaje a su compañero a las 5 de la tarde allá en la explanada de rectoría de la máxima casa de estudios.
2: Oye, Nayi, y aquí hay que enfatizar esto. La propia fiscalía está informando en este caso que pues todo indica que fue víctima de un accidente, como sí lo había dado a conocer, porque recordemos que se había especulado, incluso habían armado ahí unas historias increíbles en redes sociales que nada que ver. Entonces todo apunta a que fue un lamentable accidente lo que cobró la vida de este joven de 25 años de edad, estudiante de la máxima casa de estudio, Daniel.
6: Sí, y vamos a estar muy pendientes aquí de este homenaje, todo lo que pase con este joven. Le mandamos un abrazo muy fuerte a la familia por estos momentos tan difíciles que están pasando. Son 9:25.
4: 9:25 y nos vamos a información del Congreso del Estado, porque ahí se dio a conocer que el Poder Legislativo de nuestra entidad no estaba obligado a integrar consejos municipales con base en la paridad de género, porque estos se integraron entre 8 y 10 personas y pues hubo ahí voces que dijeron pues tenían que haber sido 5 hombres y 5 mujeres y la mayoría de ellos no están así. Esto lo explica el diputado local de Morena, Julio Miguel Huerta Gómez.
7: Comentarte a ti y a quienes están presentes y siguen esta rueda de prensa, se ha manifestado varias opiniones con respecto a este asunto de la designación de 3 personas titulares de consejos en las últimas sesiones y los 5 que ya ha nombrado el Congreso del Estado de Puebla, y decirles que nosotros nos ajustamos.
4: Ahí está lo que se trabaja en el Congreso y la explicación, ¿no?, de qué pasó con estos consejos. Y es que rumbo al 2027 no habrá parálisis legislativa y se trabajará para sacar los diversos pendientes. Esto es lo que comenta el titular de la Junta de Gobierno y Coordinación Política, el diputado Pavel Gaspar Ramírez.
8: Parálisis legislativa, fíjate, la actividad parlamentaria está estipulada en nuestra normativa. Eso debe de desarrollarse. Y a mí me gustaría, si me permites, puntualizar lo que viene en este primer periodo del tercer año legislativo.
4: Ahí está, y él sabe que también es su cierre, es importante para Pavel Gaspar, pues entregar buenas cuentas en cuanto a uno de los poderes en nuestra entidad, el legislativo, y con toda la importancia que tiene. Son las 9:27.
6: Y nos vamos con Ceci Espinosa, porque por parte de la Coparmex se ha dado a conocer que han detectado algunos casos de corrupción en el último año en algunos empresarios. Señalaron que el 42% de los empresarios han experimentado casos de corrupción, han sido víctimas de este tipo de situaciones, y todos los detalles los tiene Ceci Espinosa. ¿Cómo estás, Ceci? Buenos días.
9: Nadie, buenos días a todo el auditorio. Pues así es, como bien lo comentas, una situación preocupante la que enfrentan los empresarios afiliados a la Confederación Patronal Mexicana. Así lo dio a conocer el titular en Tlaxcala, y me refiero a César Reyes Chávez, quien señaló además que los socios enfrentan otros delitos como el secuestro, cobro de piso, que impacta la inversión y el crecimiento de las empresas que llegan a Tlaxcala. Vamos a escuchar parte de lo que comentara el día de ayer en esta rueda de prensa.
10: Rico de Morelos, y estamos abiertos a cualquier otra posibilidad. Cualquier otra posibilidad.
11: Incluso Morelos.
10: Con el PRI, con el PAN, no. Cualquier otra, toda es posible. Ya veremos más adelante, ¿no? Vamos a esperar un poquito. Okay. En la siguiente conferencia ya anunciamos otra.
12: ¿Por qué con el PRI y con el PAN, no?
10: Porque nos equivocamos, como lo hemos dicho aquí en otras oportunidades. El PRD tomó a nivel nacional una decisión equivocada de aliarse con la derecha. Y el PRI y el PAN, que fueron nuestros adversarios históricos en la lucha que dio el PRD desde 1989 y de la izquierda antes de que se formara el PRD, pues naturalmente significó una, hay que decirlo así, traición a nuestros principios como partido de izquierda. Nosotros somos una izquierda democrática.
6: Ceci, coméntanos, por favor.
9: Sí, comentarte que esta situación pues preocupa ya a los empresarios asociados a la Coparmex. Han hecho un llamado muy sentido a la Secretaría de Seguridad Pública en Tlaxcala, a la propia gobernadora Lorena Cuellar Cisneros, para que se garantice la seguridad, sobre todo en tramos carreteros que sabemos que son complicados y que colindan, por ejemplo, con el Estado de México, con Puebla, y en ese sentido pues esperan que próximas semanas pueda haber reuniones con el gobierno del Estado para afinar los detalles y que los empresarios de viva voz puedan denunciar lo que está pasando.
6: Y ahí vamos a estar muy pendientes de este caso. Muchas gracias, Ceci. Buenos días.
9: Buenos días.
6: Y vamos a escuchar más de lo que comentaba el presidente de Coparmex, César Reyes Chávez, acerca de estos casos de corrupción.
13: Y si no, y a veces también es lo que les hablaba de la denuncia, cuando tienes un percance como estos, pues, ¿en quién confías? Uh-huh. Dicen, pero bueno, y Tlaxcala que está en 3.6 es algo que hay que enfatizar, ¿no? Pero nada más, estoy muy... Y bueno, pues la más seguridad, mire el portaje de socios comparados que han sido víctimas de algún delito, y es lo que les comentaba, casi uno de cada dos hemos sufrido algún delito en términos de incidente, ya lo había comentado.
6: Ahí está lo que comentan los socios de esta Confederación Patronal Mexicana, que el 42% de los empresarios han experimentado algún acto de corrupción durante este 2026, sí, pero una cifra superior al 30.4% registrado a nivel nacional, de acuerdo con este indicador. Ya son las 9:30 a.m, que no se les haga tarde, y tenemos también sus mensajes que nos hacen llegar a través de YouTube. Muchísimas gracias para Irma Fernández, que nos pregunta, dice: buenos días, Cuatro Fantásticos, disculpen, quiero saber la fecha para la pensión del bienestar, pero para apuntarse, ahorita están con los pagos y todavía no hay fecha para cuándo van a ser los nuevos registros, pero cuando eso suceda, con muchísimo gusto nosotros les compartimos la información. También pueden marcar el teléfono del bienestar a la línea 800-900-2000 y ahí les pueden informar a partir de cuándo ya pueden registrarse y todos los requisitos que tienen que llevar. 9:31.
2: Vamos a un corte, es breve y volvemos.
14: Buenos días, escuchando a la gente.
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25: Raúl Méndez Macías, en el quinto medio.
26: Hoy en cambio climático en quinto medio, los meteorólogos ya coinciden en llamar el actual fenómeno del Niño como el Niño Godzilla. Tras las últimas previsiones de los modelos, el Pacífico ecuatorial se calienta a una velocidad excepcional y los modelos apuntan a un episodio extremo. Pero sus efectos en Europa llevan a la incertidumbre. De hecho, en el otoño y el invierno 26-27, el Niño se sabe se está intensificando con una fuerza excepcional. La NOAA en los Estados Unidos calcula más de un 90% de probabilidad de muy fuerte. Ya le llaman incluso el Niño Godzilla. Pero hay que separar la imagen del monstruo de la ciencia. La Organización Meteorológica Mundial no utiliza oficialmente expresiones como Super el Niño, y la intensidad tampoco permite traducir lo que sucede en los diferentes espacios del planeta. Lo que sí se sabe es que el océano está enviando una señal extraordinariamente potente. Y esto puede viajar miles de kilómetros y reorganizar grandes corrientes atmosféricas y terminar influyendo. El interrogante es qué efecto tendrá en diferentes regiones. Y la probabilidad que continúe durante todo el invierno es extraordinariamente elevada.
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0: Son ya 9:37 y le voy a dar a conocer esto con esta noticia de talla nacional. Nos dice aquí, y cito, que lo estoy consultando con las cuentas de Carlos Loret de Mola, dice que le atribuyen el montaje de lo que es el huachicol fiscal. Cito, aquí dice, detrás del operativo, el montaje de decomiso histórico de huachicol, detrás de este operativo estuvo la misma persona que unos días antes encabezó el llamado mayor decomiso de huachicol en la historia de México, el delegado de la Fiscalía General de la República de Guanajuato, el que ahora se llama el cargo fiscal federal en el estado, y es Juan Francisco Vera Ayala. ¿Y por qué nos interesa aquí Juan Francisco Vera Ayala? Él pasó por Puebla en el periodo que encabezó la Fiscalía Gilberto Higuera Bernal. Juan Francisco Vera Ayala fue el titular de la Fiscalía Especializada en Investigación de Secuestro y Extorsión. Fue el fiscal antisecuestro. Ya había algunos señalamientos también ahí en su contra por su paso en el estado de Tabasco. Esto previo a la llegada a Puebla. En Puebla llegó con esos antecedentes. Estuvo aquí. La verdad es que no, aquí no hubo algún señalamiento que tuviera en su contra, Juan Francisco Vera Ayala, y actualmente pues nos dicen que a él se le atribuye el montaje de haber catalogado como huachicol un depósito industrial de dimensiones espectaculares con 59 millones de litros de combustible allá en Guanajuato. Recordemos que la semana antepasada se dio a conocer con bombo y platillo a nivel nacional este aseguramiento, que era el mayor aseguramiento de huachicol. No hubo ningún detenido, esto llamó poderosamente la atención porque es grandísimo y no estaba oculto, es unas naves industriales que se tienen ahí para el resguardo de combustible, para esta cantidad de casi 600 millones de litros. Pues bueno, no hubo detenidos, esto llamaba poderosamente la atención, y un día después sale el complejo ahí empresarial a decir, a ver, aquí se hacen actividades industriales, estamos como empresa legalmente constituida, no es huachicol, es combustible legal, y ahí está la situación, por eso le están llamando a nivel nacional montaje, y quien habría estado detrás de esto que le llaman el montaje, pues sería Juan Francisco Vera Ayala, quien en su paso por Puebla fue fiscal antisecuestras. Son 9:40 y ahora con información de mi compañero Roberto Cetina le vamos a dar a conocer que un joven de 26 años de edad resultó herido de bala tras presuntamente resistirse a un asalto en Apizaco, Tlaxcala. Había salido de la casa de su novio por la madrugada, lo abordan sujetos delincuentes, él pone resistencia y lo golpean causándole diversas lesiones, y aún así pues le terminaron robando. Mal consejo que siempre le damos es que al sufrir ya algún tipo de asalto, en estas circunstancias es mejor entregarle las pertenencias a los delincuentes, que sabemos van dispuestos a todo, y pues conservar nuestra integridad o nuestra vida, hay que darle prioridad. Las cosas materiales pues con mucho esfuerzo se pueden recuperar, pero la vida y el bienestar no. Entonces hay que cuidarnos, y ya ante esta situación de inseguridad, pues mejor colaborar con estos malandros y ojalá que los agarre pronto la autoridad. Son 9:41.
1: Así es, faltan 19 minutos para las 10 de la mañana. 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
1: Y vamos a continuar con la información, porque cuando faltan 18 minutos para las 10, darle a conocer este reporte que es bien importante, porque en el Ayuntamiento de Cuautlancingo se mantienen las labores para atender las afectaciones provocadas por la lluvia registrada esta semana. Se retiran árboles y cables, y también los vecinos que reportan algo que pareciera ser un riesgo para su casa, acuden las autoridades del Ayuntamiento de Cuautlancingo para atenderlos. Hay limpieza de calles y atención a viviendas. Los vecinos como Rosalía Benítez de la Fuente del barrio del Calvario también reportan la situación que ven por su casa. Así lo comentan.
2: Soy vecina de acá de Cuautlancingo, del barrio del Calvario. Pues fui afectada. Desafortunadamente tengo láminas de albesto y pues ayer con lo de la lluvia tan fuerte, pues se afectó mi casa, se rompieron las láminas. Y pues ahorita gracias al apoyo de Omar, nos está, pues me están arreglando mi casita de nuevo.
1: Ahí está de nuevo, dice el arreglo, porque sí, muchos son viviendas humildes que tienen techos de lámina de asbesto y con las lluvias no aguantaron, entonces se está haciendo ya ahí el cambio. Si usted tiene algún problema también ahí con su vivienda, no deje de reportarlo ahí al Ayuntamiento de Cuautlancingo, encabezado por Omar Muñoz, búsquelo así en las redes sociales y tendrá respuesta de inmediato. Faltan ahora 16 minutos para las 10.
3: Y tenemos más de sus mensajes al 2222-382990.
4: Oiga, buenos días, no me ha mandado el calendario del bienestar para ver las fechas.
3: Y mire, hoy por ejemplo estamos aquí a 23, hoy le toca a la letra S, hoy miércoles, mañana jueves 24 a las letras T, U, V y el viernes 25, que ya es el último día de pago de las pensiones del bienestar para los adultos mayores, para las mujeres bienestar, para personas con discapacidad, madres trabajadoras y sembrando vida. Mañana viernes, el viernes es el 25, es el último día a las letras W, X, Y y Z. Así que ya quedan las últimas letras. Hoy miércoles 23 corresponde el turno a la letra S. Y si usted también gusta el calendario, pídanos al 2222-382990 y se lo mandamos con muchísimo gusto. Y tenemos más de sus opiniones.
5: Hola, buenos días. Acabo de escuchar lo que acaban de decir. Yo tuve una situación similar. Nunca avanzaron las investigaciones. Yo tuve que hacer la investigación personalmente de rastrear, porque sí obtuve el número de placas del vehículo que me afectó. Yo rastreé, yo busqué, yo di con ellos y pues aquí la ventaja era que ya había una denuncia. Entonces estas personas lo que hicieron fue pues no pagar lo que era, pero me pagaron algo. Dicen que de lo perdido lo recuperado. Excelente día.
3: A usted y muchísimas gracias por su opinión. 9:46.
1: Aquí nos dicen en la red presencial, así le puso mi tocayo, que es la red presencial, es usted que vino acá a nuestras instalaciones para avisarnos que en la colonia Guadalupe Caleras, en la 10 Oriente y la 8 Norte, se cayó un árbol en este crucero y solicitan apoyo para retirarlo. Los vecinos ya hicieron lo propio con las ramas, pero es un árbol muy grande y no lo pueden retirar. Guadalupe Caleras, pues es aquí por San Jerónimo, aquí en el norte de la ciudad, a ver si les pueden echar la mano para retirar este árbol. Y otra persona más que también busca empleo nos pide que pasemos su mensaje, vamos a escuchar.
6: Buenos días, equipo de Javier López Díaz.

0: usted puede apoyarle. Nomás nos hubieras dicho de qué tipo, entendemos que hay varias, para que la ayuda sea más rápida, al 22-21-32-6103. Por si usted le puede compartir y es de la que él requiere, 22-21-32-6103, él solicita insulina para, pues, para seguir con su tratamiento. Ojalá usted lo pueda ayudar. Faltan ahora 13 minutos para las 10. Tenemos listos los espectáculos con Denny. Vámonos con los espectáculos de Denny Lezama aquí en este 23 de septiembre.
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2: ¿Qué tal, auditorio? Soy Denise y es momento de ponernos al día con todo lo que está pasando en el mundo del espectáculo. Y agárrense, porque el internet está ardiendo con esto. Adrián Marcelo por fin soltó la sopa sobre su polémica salida de la Casa de los Famosos México. ¿Se acuerdan que decían que él renunció? Pues mírenlo más. Acabó de confesar que no salió por su propio pie, sino que lo sacaron. Literal, dijo que le pisaron los talones para que se fuera. ¿Quién lo diría? El gran estratega del reality resultó que fue expulsado por la puerta de atrás. Y nuestra reina de corazones no sale de una para meterse en otra. ¿Vieron que Alejandra Guzmán se le zafó la cadera en su concierto de Veracruz? Pues el drama no terminó en el hospital. Resulta que la rockera ya anda demandando al doctor porque asegura que le movieron la pierna mal y lo empeoraron todo. ¿Vas a...? ¡Qué coraje! Pero en verdad, ¡qué coraje! Porque vas a que te curen y sales demandado. Definitivamente, la Guzmán tiene un karma tremendo con las cirugías. Y vámonos con Carlos Rivera, porque el cantante mexicano tuvo que posponer algunas de sus presentaciones debido a una lesión en las cuerdas vocales. Uy. Y Rivera explicó que necesita darle descanso a su voz para recuperarse correctamente. Así que por ahora, sus seguidores tendrán que esperar un poquito para volver a verlo sobre el escenario. Y preparen los pañuelos, porque esto nos dolió a todos. ¿Se imaginan a Jess y Joy sin Jess? Pues váyanse haciendo la idea. Joy Huerta soltó la bomba, confirmando que su hermano dejó la agrupación. La cantautora confesó que tiene pavor de seguir solita. Tengo miedo, pero aquí estoy. Así lo mencionó. ¡Qué tristeza! Pero el internet no perdona. Y ya todos se preguntan si el proyecto logrará sobrevivir con la mitad de su esencia. Yo soy Denise Lezama y ya saben, el chisme cambia, las tendencias cambian, pero aquí siempre te cuento lo que está sonando. En espectáculos te informó Denise Lezama. ¡Nos escuchamos!
3: Está mal, aunque no estés. Lo hecho, hecho está, y la verdad, hicimos mucho daño.
0: Y un saludo cuando faltan 10 minutos para las 10 y un reconocimiento para todos los alumnos de la Universidad Metropolitana Politécnica de Puebla, esa que está ahí al sur de la ciudad por la calle Popocatépetl. Les mandamos un saludo, sus instalaciones renovadas, ahí tienen dos campeones del voleibol en las pruebas universitarias, en la rama varonil y en la rama femenil, el voleibol bien desarrollado en esta institución en cuanto al deporte, pero en cuanto a las tecnologías y en la educación. Ayer les dieron la cálida bienvenida a los nuevos integrantes de su bachillerato. No tenía bachillerato esta Universidad Metropolitana y ya tiene bachillerato. Llegaron los padres de familia y los alumnos que tendrán alguna capacitación durante estos poco más de 2 años, estos 6 cuatrimestres que estudian su bachillerato, pero si llevan gusto se pueden quedar a estudiar la licenciatura y las ingenierías que ahí se ofertan en la Metropolitana de Puebla. Una felicitación para todos ellos que arrancaron ayer su bachillerato. 9:10.
4: Y en estos minutos le hemos informado que ya comenzó la Semana Nacional de Vacunación del IMSS. Sean o no derechohabientes, ustedes pueden acudir de 8 de la mañana a 8 de la noche en estas unidades médico-familiares del 21, ya comenzaron el 21 y seguirán hasta el 25 de septiembre. Van a poner vacunas y también van a contar con medicamento para que se puedan desparasitar. Así que si pueden, vayan y lleven a su familia para que estén vacunados. También en nuestras redes sociales, en @lared5radio, le hemos estado informando que México cuenta con personal capacitado para realizar mantenimiento a las vías ferroviarias. Esto lo dio a conocer Gustavo Ricardo Vallejo Suárez, quien es el comandante del agrupamiento de ingeniero Felipe Ángeles. En más, en nuestras redes sociales que ustedes pueden consultar y estar informados todo el día, les dimos a conocer que una adulta mayor que habría sido atropellada adelante del centro de San Francisco Totimihuacán fue trasladada para recibir la atención médica.

0: De acuerdo al reporte que teníamos, la mujer tenía 70 años de edad. Y además les recordamos que el viernes tenemos nuestras jornadas jurídicas aquí en Cinco Radio para que nos acompañen de 9:30 a 11 de la mañana. Si tienen alguna situación legal que resolver y no cuentan los recursos para pagar un abogado, aquí la asesoría es gratuita de 9:30 a 11 de la mañana en Avenida 15 de Mayo 2939, Colonia Las Hadas, aquí en nuestro auditorio de Cinco Radio.
1: Y en reportes de la red nos dice aquí la terminación 119, el siguiente mensaje nos dice sobre esto, vamos a escuchar.
2: Hola, buenos días. Acabo de escuchar ahorita de una persona que quiere insulina. No sé si me pueda enviar su número porque yo tengo mucha insulina. Y pues, si quiere yo se la regalo. Otra situación que yo tengo es que...
1: Y la señora nos dice que se comunica porque escuchó que un reporte de una persona que requiere insulina. Ella nos dice que tiene insulina y que se la puede donar a esta persona. Enseguida le vamos a mandar el dato, el contacto para que pueda tener ahí la persona la insulina que requiere. Y nos pregunta sobre este otro tema.
2: ¿Cómo le podemos hacer sobre las personas desaparecidas? Ya está la denuncia. Es el de los, bueno, no sé, fueron tres chicos que levantaron ahí en, o desaparecieron ahí en Bosques de San Sebastián. Uno de ellos es esposo de mi sobrina. Entonces ya tenemos la foto y todo, ya se fue a poner la denuncia. Pero pues pues como que no lo anuncian mucho. No sé qué podamos hacer para que lo puedan pasar en las noticias y eso.
1: Sí, señora, háganos llegar al 22-22-38-29-90 la ficha de desaparición, la información que usted tenga extra, y nosotros con mucho gusto lo estamos publicando en las diferentes plataformas que conforman esta multiplataforma informativa de Cinco Radio, Comunicación Efectiva y Red Ciudadana. Así es que mándenosla, señora, al número de la red y por supuesto que le estaremos ahí compartiendo la información de estas personas desaparecidas y con gusto. En breve ya le estamos haciendo llegar el número del contacto de la persona que requiere insulina. Muchas gracias por estar atento a los reportes de la red. 9:55.
3: Faltan 5 minutos y las 10. 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5 de la mañana, el hambre pues ya hace su trabajo. 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Gracias anticipadas, Naye.
0: No, de nada. Nada más que no somos en otra cosa porque no tengo camioneta. Yo no sé de dónde sacaste eso, pero todo lo demás con mucho gusto.
3: Muchas gracias, Naye. Entonces nos vamos en tu lujoso vehículo.
0: Nos vamos en la pecera.
3: Bueno, pues nos vamos en la pecera que también nos deja cerca.
0: Claro, ahí nos deja.
1: El chiste es comer y vamos a comer muy, muy bien.
0: Tú quieres comer, ¿no?
3: Sí, y así fuera caminando, pues caminando voy, no importa.
1: Más gustoso para que haga hambre.
0: Para que hagas hambre y sobre todo después que se te baje el tanto alimento que le metes.
3: Para desquitar el desayuno. Ahí nos vemos en la casona de los abuelos, no se les olvide. 3 Norte, número 3.
1: Y hace unos momentos le decíamos de esta señora que se comunicó y la escuchábamos que cómo le puede hacer para difundir el boletín de su familiar. Es Francisco Manuel Barba Varillas. Ahí tenemos la imagen de Francisco Manuel Barbas Varilla. Él es, tiene 26 años de edad, desapareció desde el 6 de julio del año 2000, ya tiene mucho tiempo desaparecido, pero si usted tiene información, las características es masculino, de complexión robusta, tez blanca, cabello corto, ondulado, de color negro el cabello, la cara ovalada, frente regular, ojos pequeños, color café oscuro, nariz recta, boca grande, labios regulares y un mentón ovalado. Fue levantado en Bosques de San Sebastián, ahí se le vio por última vez el 10 de septiembre de 2026. Desapareció el 10 de septiembre del 2026, corrijo, fue hace unos días. Por eso se busca a Francisco Manuel Barba Varillas. Como señas particulares, tiene un tatuaje aproximadamente de 10 centímetros en el dorso de la mano izquierda con la figura de un cráneo. Es alguna característica muy específica. 9:58.
0: Y también, aparte de que lo anunciamos y que ya hizo su reporte en la fiscalía, también podrían acercarse a este colectivo de Voz de los Desaparecidos, que ya llevan muchos años trabajando aquí en Puebla, y ellos también les pueden orientar, les pueden ayudar, ellos pueden compartir con otros grupos o con otros colectivos que de hecho tienen en otros estados de la República, para ver si han visto a este joven y les puedan ayudar en su búsqueda. Son segundos y las 10 de la mañana.
3: Segundos, pero nos da tiempo de felicitar por su cumpleaños a Gloria Castillo Loyo, a la famosa Yoyis. Un abrazo, Yoyis, que te la pases muy bien de parte de toda tu familia, de tu bonita familia, de tu papi, don Juanito, de tu hermano Jorge, de tu hermano Beto, para que Yoyis se la pase muy bien en su cumpleaños hoy y que la pases bien con todos tus muchachos, con tu esposo. Un abrazo, felicidades por tu cumpleaños. Ahí está, qué bueno que nos dio tiempo, para que lleguemos bien al pastel. Ya nos estamos despidiendo, Nayeli Aguilar Rodríguez.
0: Pero se quedan en Red Ciudadana con Max López, con todas las noticias, el reporte vial al instante, y sigan mandando sus reportes 2222-382990, Oilón.
1: 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Nos vemos mañana en punto de las 5:30 horas. Vámonos al radar.
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1: 'Catrinerías Chautla preserva la tradición mexicana. ¿Cómo le va? Buenos días, aquí le tenemos la información en Radar, es el Radar de las 10. Son Catrineras Chautla 2026 las que se presentan ya con toda esta tradición mexicana en la ex hacienda de Chautla, donde se espera una afluencia anual que incremente desde el 2024 y hasta este 2026 y una derrama económica hasta de 70 millones de pesos y podrían llegar 150 mil visitantes. Es parte de lo que destacó el gobernador Alejandro Armenta.
2: Cada evento, cada encuentro, cada reunión nos genera a nosotros derrama económica y nos estamos preparando. Pronto tendrán el pasaporte turístico que estamos trabajando con el Consejo Coordinador, con Coparmex, con Carirá, con Canacintra, con todas las cámaras de comercio, con los turoperadores, con nuestras amigas cocineras tradicionales.
1: Y es la directora de Convenciones y Parques, Michelle Talavera, quien precisa que en este lugar todos los espectadores podrán apreciar del 9 de octubre al 2 de noviembre en la ex hacienda de Chautla, de jueves a domingo, una experiencia cultural con figuras monumentales en pasillos, lago, iluminación y ambientación.
3: Se llevará a cabo del viernes 9 de octubre al lunes 2 de noviembre, de jueves a domingo, en un horario de 1 de la tarde a 11 de la noche, con una cuota de recuperación de 50 pesos adultos y 20 pesos niños y adultos mayores. Mientras que martes y miércoles la hacienda continuará con su horario habitual. Este año, Catrineras, derivado del éxito de la edición pasada, regresa más grande.
1: En más información, la secretaria del Bienestar, Laura Artemisa García Chávez, continuó con sus reuniones con los vecinos, donde destacó la importancia de su participación en el avance del programa de obra comunitaria.
4: De nada más. Y siempre que se autorizan estas acciones, tienen que ser de gran impacto. Obras que verdaderamente puedan quedar y que logre beneficiar a escuelas, la casa de salud, que conecte vialidades importantes, porque estoy segura que esta calle no beneficia solamente a los que están aquí presentes, vecinos. Esta calle que hoy estamos disfrutando entre todos es gracias al trabajo del gobernador Alejandro Armenta.
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0: Hoy hablaremos de distrofia muscular, un grupo de enfermedades que generalmente son de origen genético y que provoca debilidad progresiva, así como también pérdida de fuerza en los músculos, también pudiendo afectar la movilidad y la calidad de vida. Reconocer las primeras señales y contar con un diagnóstico oportuno puede ser fundamental para brindar una atención adecuada. Y hoy conoceremos sus síntomas, tipos, diagnóstico, tratamiento y cómo acompañar a quienes viven en esta condición. Esto es Luz para tu Salud, un espacio para informarnos, prevenir y cuidar nuestra salud. Quédate con nosotros, comenzamos.
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4: Muy buenos días, querido Radio Escuchas de Luz para tu Salud. Pues ya estamos aquí en el mes de septiembre, doctora Zilli.
5: Así
4: ya
5: es.
4: Prácticamente nos queda una sola semana para concluir este mes.
0: Exactamente, se ha pasado demasiado rápido, pero bueno, sin duda un mes lleno de información. Y hoy tenemos a dos grandes personas aquí con nosotros vamos a presentar, Dora.
4: Así es, pues está con nosotros el doctor Alejandro Méndez. ¿Cómo está, doctor?
6: Hola,
4: bienvenido nuevamente aquí a Luz para tu Salud. Él es presidente de esta fundación de labio y paladar hendido que se llama Fundación AMS, y hoy nos viene a hacer una invitación a un congreso justamente de labio y paladar hendido. Platíquenos, doctor, ¿de qué se trata?
6: Pues muchísimas gracias por la invitación una vez más. Qué gusto saludarlas. Sí, como cada año hacemos un congreso de labio y paladar hendido. Este año lo hicimos en comunión con el Instituto Mexicano del Seguro Social.
4: Okay.
6: Y aprovechando que tenemos nuevo hospital aquí en Puebla, pues lo vamos a hacer la próxima semana aquí en este hospital, en el auditorio del hospital ahora Carmen Cerdán, antes San Alejandro, el día 1 y 2 de octubre. Por allá estaremos en el cuarto congreso ya de labio y paladar hendido.
4: Pues maravilloso, ¿no?
0: Y
4: no
0: sin duda,
4: que así se llamaba.
0: También ojalá nos pueda platicar un poquito acerca de la fundación, doctor, que ya lleva muchos años y que, por cierto, usted también nos apoyó en alguna ocasión con una campaña que hicimos para niñitos que tenían esta condición.
4: Así es.
6: Sí, pues ya la fundación tiene ya 8 años,
4: ya va para
6: 9 años, ya tenemos más de 500 niños con tratamientos integrales, desde los procedimientos quirúrgicos hasta la parte de psicología y terapia de lenguaje, nutrición, etcétera. Y bueno, esta parte del congreso tiene que ver más para que los profesionales que están alrededor de estos niños sepan cómo tratarlos y pues darse cuenta que son niños que se pueden tratar y que pueden ser niños normales. Es el propósito general de la fundación, ¿no? Mejorar la calidad de vida de estos niños.
4: Y la verdad es que la doctora Zilli y yo tuvimos la oportunidad de estar ahí en la asociación y ver de verdad testimonios de mucha de la gente que está ahí ya tratándose con ustedes, desde la calidez con la que reciben a los papás que llegan con tanta impotencia, doctor, de tener a un bebito con labio y paladar hendido.
6: Sí, es difícil porque, digo, emocionalmente es un impacto muy importante el hecho de esperar a un bebé, que es lo máximo para unos padres, y en el momento de verlos físicamente el impacto es bastante terribles, ¿no? Para ellos, algunos de plano no lo superan. Entonces, la fundación no solamente se encarga de ayudar a los niños, sino también de ayudar a las familias para que el cobijo sea correcto. Y bueno, hay familias que hasta la abuelita, el abuelito van a apoyarlos, ¿no?
4: Sí, para eso que todo es lo vaya más funcionando, importante, que todos están involucrados, ¿no?
0: Así es. Y durante el congreso, ¿qué temas van a estar tratando? Así también como para quién va dirigido, porque me parece que también tienen algunos temas de psicología, algunos temas para hacer la atención integral. Y esto va dirigido específico para personal de la salud.
6: Sí, el tratamiento del labio paladar hendido hemos estado equivocados pensando que solamente es quirúrgico. La realidad es que tiene que ser multidisciplinario.
4: Es multidisciplinario, claro.
6: Es tan importante la cirugía como el psicólogo, como la nutrióloga. Entonces, el propósito es darle las herramientas a la gente de la salud para que sepa, si no hacerlo ellos, por lo menos mandarlo al lugar correcto, ¿no? Entonces hay pláticas de cirugía, vienen doctores muy experimentados de la Ciudad de México y de algunos otros lugares.
4: Maxilofaciales, ¿verdad?
6: Hay maxilofacial, hay cirujanos plásticos, hay también especialistas en ortodoncia, hay una plática de psicología muy específica para el apego del tratamiento, hay una plática de nutrición también que es muy importante porque para poder operar a los niños necesitan tener cierto peso.
4: Claro.
6: Y bueno, en general el punto fundamental es eso, acercar a la población de o la comunidad de la salud a que puedan atender a estos niños, ¿no?
4: Y cada vez mejor, ¿no? Que atiendan claro. cada vez mejor a estas familias que tienen este tipo de padecimientos, sus hijitos. Y la verdad es que, doctora Silly, vimos unos casos de éxito, doctor Harold, vimos unos casos de éxito extraordinarios. De verdad, nos enseñaban las fotos de cómo llegaban los uh-huh. pequeñitos y cómo estaban ya 2-3 años después. Porque aparte les dan un seguimiento de más de 7 años, ¿no?
6: Sí, en general tienen que ser 16.
4: 16 años sí. de seguimiento a un sí. niño. Entonces, imagínense lo que hace esta asociación, que es la Fundación AMSS, que se dedica exclusivamente a atender este tipo de personas. Doctor, ¿dónde está la asociación para la gente que tiene este tema?
6: Sí, la ubicación es 27 Oriente 801, Colonia Ladrillera de Benítez, prácticamente de manera paralela al Boulevard 5 de Mayo.
4: Ok.
6: Ahí estamos todos los días pendientes para que cualquier niño que pueda llegar. Y ahora la verdad es que gracias a esta comunión con el IMSS, pues todos los niños que llegan al IMSS podemos operarlos dentro del IMSS y además podemos llevarlos para que el tratamiento continúe dentro de la fundación, claro, y eso está muy bien, ¿no?
4: Está maravilloso. 27 Oriente
6: 801, Colonia Ladrillera de Benítez.
4: Perfecto. ¿Algún teléfono, doctor, de la asociación?
6: Sí, es 222-934-4484.
0: Y doctor, hablando otra vez del congreso, ¿qué fechas nos puede repetir que van a hacer? Así como también el lugar y si hay alguna página para gente que quiera inscribirse. Digo, entendemos y volvemos a repetir, es más dirigido a gente de salud, del área de sí. la salud. Entonces, por si quieren tener información de costos, lugares, igual, porque pues nos pueden escuchar de otra parte.
6: Claro, va a ser en el hospital, bueno, es el Hospital General Regional 36, antes San Alejandro, ahora le llaman Carmen Cerdán, okay. Todo el mundo dice que San Alejandro.
4: Sí.
6: En el auditorio que está en el cuarto piso, hay un precio especial para la gente que trabaja en el IMSS, pero toda la gente está abierta para que pueda estar ahí en el congreso.
4: Perfecto, pues invítelos, doctor, a todos los médicos.
6: Por favor, vayan todos, es importante que sepan el tratamiento. Además, es el cuarto congreso, hemos tenido éxito en los tres anteriores. Y creo que es importante que conozcan no solamente el trabajo que realizamos en la fundación, sino también lo que se puede hacer, cómo cambiar la vida de estos niños.
4: Así es. Pues ya está lista ahí la invitación, doctor. Con mucho gusto vamos a Gracias. Subir a nuestras redes esta información para que la gente... ¿Cuándo sería? ¿Cuándo inicia?
6: Es el 1 y 2 de octubre. La información está en la página de la fundación, del Facebook y de Perfecto. Instagram. Fundación AMSS, lo encuentran.
0: Perfecto. Es AMS.
6: AMS, sí.
4: AMS. Perfecto. Ahorita lo compartimos en nuestras redes, entonces.
6: Gracias.
4: Gracias, doctor, por su participación esta mañana.
6: Al contrario, gusto saludarles.
4: Vamos a un corte y enseguida regresamos.
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0: Pues estamos ya de regreso aquí en el programa Luz para tu Salud y como ya lo había comentado la doctora Silly, el tema de hoy es distrofia muscular. Vamos a platicar con el doctor Harold Pérez Cerdán. Él es médico neurocirujano egresado de la UNAM y su especialización la realizó en el Centro Médico Nacional Siglo XXI del Instituto Mexicano del Seguro Social y también del Hospital de Barcelona, España. Está dedicado a la atención especializada a pacientes con padecimientos de cerebro, columna y nervios. El doctor Harold ya ha estado con nosotros y hoy le damos la bienvenida. ¿Cómo está, doctor?
1: Muchas gracias, Dora. Muy feliz aquí nuevamente estando contigo.
0: Muchas gracias.
1: Realmente, el cobijo que me dan acá para dar la información médica es muy buena. Muchísimas gracias.
0: No, al contrario, doctor. La verdad, para nosotros es un gusto y un honor siempre tenerlo aquí. Y sobre todo que hoy vamos a tocar otro tema muy interesante que de alguna manera pues atañe a los neurólogos y neurocirujanos. Pues para comenzar exactamente, doctor, nos gustaría comentar, que nos comentara más bien, ¿qué es exactamente la distrofia muscular?
1: Sí. De acuerdo que hace más o menos unos 2 meses llegó un pacientito a mi consultorio, niño pequeñito, unos 3-4 años, con inquietud paternal y maternal, obviamente, de que no está caminando, no tiene fuerza, algo está pasando con mi bebé. Pues como neurocirujano, pues buscas algunos padecimientos que te pueden explicar los síntomas desde chiquitín. Entonces, pues lo investigas, hace estudios y demás. Y aquí ten en cuenta que hay varios términos similares que tenían con trofia.
0: Okay.
1: Sería hipotrofia, distrofia, atrofia, hipertrofia muscular. Tienen todo que ver con el músculo y su desarrollo y lesiones que puedan conllevarse. Por ejemplo, una lesión medular, por ejemplo, un tumor que no tuvo el pacientito, gracias a Dios, afecta a la médula y ¿qué pasa? Toda la estructura neuromuscular que va dirigida hacia el músculo está dañada. Entonces el paciente obviamente no va a desarrollar músculos adecuados porque tiene una alteración neurológica mucho más arriba, que sería la médula.
0: Sí.
1: Entonces tienen atrofia muscular, los músculos más pequeñitos. El término distrofia es diferente. Hay un daño de la célula muscular, a diferencia de la atrofia. La atrofia es tan pequeña, los músculos. Ahora, la hipertrofia es alguien que va al gimnasio, se pesa y desarrolla aumento de crecimiento muscular. Entonces, ¿qué pasa en estos pacientes con distrofia? ¿Cuál es el tema de hoy? Hay una lesión muscular. Al final, mi paciente tuvo distrofia, aunque hizo estudios genéticos, demás. Y después, bueno, se catalogó el diagnóstico y se empezó con el tratamiento. La distrofia muscular es un padecimiento, como comentó Diana, genético. Entran los genes. Los genes son parte de los cromosomas. Cada uno de nosotros tenemos una serie de cromosomas en nuestras células que hacen que seamos como somos.
0: Ok.
1: Que dictan cómo va a ser nuestros ojos, nuestra nariz y también qué padecimientos previos nos puede llegar a dar si es que hay algún antecedente familiar.
0: Eso es genético.
1: También hay casos de novo, es un poquito más raro, pero genético sí. Es el mes de la distrofia muscular de Duchenne.
0: Así
1: ahí te explicamos por qué. Ese mes es muy interesante. Sí es un padecimiento lamentablemente no curable en lo que es la distrofia muscular de Duchenne, que es la más importante, y vamos a platicar en eso.
0: Ok.
1: En ese tema, ¿no?
0: ¿A qué edades, doctor, empieza este padecimiento? Porque a veces pensamos que esto es de la gente mayor y no es de la gente mayor. ¿Qué diferencia hay entre una y otra cosa?
1: Entiendo. La distrofia muscular como tal es una serie de padecimientos que dan a niños y en algunos casos a personas más grandes, adultos, según la distrofia muscular. Pero hablando en el contexto de la distrofia muscular de Duchenne, se da en niños pequeñitos.
0: Fíjese,
1: de 2 a 5 años.
0: Sí,
1: son niños muy pequeñitos. La de Becker, que es una, podemos decir, una alteración un poco menos agresiva que la de Duchenne, se da en pacientes un poquito más grandes. Entonces, sí, aquí es clave la detección temprana de la lesión. ¿Por qué? No es curable, pero actualmente tenemos tratamientos multidisciplinarios para que puedan mejorar su calidad de vida y obviamente mejoren la cantidad de años de sobrevida, ¿eh?
0: Ok.
1: Así es, sí, sí.
2: Y bueno, ahorita me perdí un poquito al inicio de esta plática, pero ¿en qué edad comienzan los niños a tener como algún tipo de sintomatología si se presenta desde niños? Porque bueno, no sé si es desde que nacen, desde muy temprano.
1: Al ser una alteración genética, voy a explicarles un poquito en el caso de distrofia muscular Duchenne, qué es lo que pasa fisiopatológicamente, es muy interesante. Nosotros tenemos una proteína llamada hay varias, una llamada actina muscular es una proteína que lo que hace es poder contraer fibras dentro de la célula muscular. Nos imaginemos que estamos en un barco con un motor. La actina es el motor, lo que eleva, lo que hace que expulse la fuerza hacia adelante. Y la distrofina es otra proteína que enlaza todas las partes del barco.
2: Okay.
1: ¿Sí? O sea, como tal, va la fuerza del bote y pues para que no se deshaga el bote tiene que venir la distrofina para compactar toda la madera, qué sé yo, la estructura como tal del bote y vayamos todos adelante. Es lo mismo con la masa muscular, con la célula muscular.
2: Okay.
1: La actina presente. Pero lamentablemente la proteína que tiene la alteración, que es la distrofina, pues no llega a formar como tal la estructura del barco.
0: Sí,
1: entonces
0: sí,
1: empieza
0: sí,
1: a deshacer la las paredes del barco. Entonces la célula muscular empieza a deshacerse, empieza a inflamarse por falta de distrofina. Entonces, ¿qué pasa? Existen una serie de cadenas patológicas ya de alteración, donde entra el calcio, donde se destruye como tal la célula muscular. Entonces llamamos una distrofia, una alteración del músculo, la célula muscular. Entonces, ¿qué pasa? En la edad pediátrica, los niños tienen lo que llamamos el signo de Gowers, se llama así, donde el pacientito pues no puede pararse normalmente porque la alteración funcional es proximal en primera instancia. O sea, los músculos de los muslos, de la cadera empiezan a fallar.
2: Es decir, por ejemplo, a esta edad de los 8 meses, 9 meses, que creo que es cuando empiezan
1: Empezamos un poquito, que cada uno de los chamaquitos recién está empezando a gatear al año, un poquito a levantarse, al año y medio, depende mucho de cada pacientito. Pero ya a los 2 años que deberían moverse un poquito más, vemos que no lo hacen. Entonces, el signo de Gowers es muy claro. El paciente
0: el primer síntoma,
1: lo que hace es arrastrarse hacia atrás, levantar las caderitas y levantar las manitos para poder pararse. Esos son datos ya que se deben detectar en la familia. Es importante. Si ven, por ejemplo, un chamaquito que tiene esa alteración familiar, bueno, a veces es parte de la familia, una amistad, demás, ven algo así, obviamente tiene que entrar ya al protocolo de estudio de distrofias. Entonces, ¿qué pasa? El signo de Gowers es muy claro y después, cuando ya pasan los años, hay una pseudo hipertrofia, se llama pseudo, que es mentira, pseudo hipertrofia, aumento de los gemelos, de la región de inferior de las piernitas, o sea, el chamorrito. Ahí se hacen más grandes. O sea, tú ves un niño y dices, aquí, este niño hace mucho ejercicio, ¿qué piernas tiene? 5 o 6 años, cuando se detecta antes, y se ven como tal unos gemelos bastante llamativos. Claro que es pseudo hipertrofia, o sea, la masa muscular, las células musculares no están engrosadas como una hipertrofia normal, como para hacer el gimnasio.
2: Sí,
1: ¿qué pasa acá? Sino que se llena de grasa, de tejido fibrótico por la misma alteración de la célula muscular, lo que da la impresión de que tenemos más masa muscular.
0: Sí, dice, no, ¿cómo que mi hijo no se va a levantar si tiene suficiente masa muscular? Fíjate.
2: Claro.
0: ¿Cómo? ¿Por qué hay que poner atención los papás en estos pequeñitos?
2: Y es algo que podemos desconocer, ¿no? Digo, hasta ahorita que lo menciona el doctor, no sé si alguno de los que está escuchando hasta le puede hacer clic, ¿no? De, oye, vi esto,
1: claro que sí,
2: está pasando esto y lo podemos normalizar, ¿no? Es algo que ni nos damos cuenta, tal vez, ¿no?
0: Y a veces, pues, a ver, eres un flojo, ¿por qué no caminas? Y no sé qué, pero en realidad está pasando una situación mucho, muy grave atrás, ¿no, doctor?
1: Y hay muchos tipos de distrofias. La distrofia muscular de Duchenne sí es la más conocida, podemos decir,
0: la más común.
1: Hay otras también, escapulomoral, miotónica, hay varias. Sin embargo, hay muchas, casi todas, todas son genéticas, pues sí, deben llevar un buen diagnóstico y tratamiento lo más rápido posible.
2: Okay. O sea, por ejemplo, una mamá que ve, como decía, ¿no? Que 2 añitos y le cuesta trabajo, Entonces, ¿y qué con quién tendrían que ir? ¿Con su pediatra?
1: Pediatra.
0: En primera instancia, yo creo.
1: Como les digo, no existe una especialidad que vea nada más la célula muscular. Sería miología, algo así.
2: Sí.
1: No existe. O sea, entran entonces los neurocirujanos, neurólogos más que todo. Entran y agregan como tal el cuadro y, bueno, tiene que diagnosticarse, ¿no? Porque puede haber también diagnóstico diferencial. En mi caso, mi paciente no tenía lesión medular, se descartó y se encaminó el diagnóstico hacia distrofia muscular de Duchenne. Entonces, estos padecimientos sí actualmente tienen un apoyo diagnóstico adecuado con laboratorio. La creatinfosfoquinasa, la creatinsinasa, entonces que pedimos. Uh-huh. Y después un estudio genético, también entre el genetista, porque no solamente, lamentablemente, no solamente la musculatura en las piernitas está involucrada, uh-huh, también el corazón, los pulmones.
0: Fíjate, claro, todo lo que se involucra.
2: El músculo cardíaco es el músculo, claro, ¿no? Entonces.
1: Sí, inclusive también tenemos distrofia en el cerebro. Algunos pacientes sí llegan a tener alguna alteración neurocognitiva, uh-huh, o sea, no llegan a tener una capacidad adecuada desde el punto de vista cerebral. Y también, bueno, lo que lamentablemente hace que la sobrevida sea corta, cuando no hay tratamiento, muy corta, son las alteraciones cardíacas, ¿no?
0: Sí,
1: hace una miocardiopatía dilatada. O sea, el músculo hace mucho más grande porque hay falla de contracción muscular. Aquí entran también cardiólogos, sea tratamiento médico para evitar que exista sobrecarga cardíaca y demás. Entonces, sí, es multifactorial. Entra neuro, entra pediatra, obviamente, el detección, genetista,
2: ¿no?
1: Fisioterapia, rehabilitación. Todo para que a esta edad tenga la mayor capacidad de desarrollo. De hecho, se cambió mucho el tratamiento antiguamente, como ahora. Duchenne, bueno, estamos hablando más o menos en 1860, estamos hablando del siglo pasado, ya casi, siglo y medio. Sí detectó la alteración porque eran muchos casos que se presentaba y
0: maestro
1: en familias.
0: Curioso.
1: Antes de él, otro médico, Marion, para muchos el padre de este tipo de detección de la alteración, antes que Duchenne, sí detectó mucho más antes. Estamos hablando hace siglo y medio, cuando no había ni siquiera estudios de genética, nada de eso.
0: Sí.
1: Pero sí detectaban, ¿por qué? Porque era algo que se veía que se transmitía de la madre al hijo. Esto es importante comentarlo porque aquí este padecimiento, en el caso de distrofia muscular de Duchenne, se da más en hombres que en mujeres, mucho más en hombres.
0: Fíjate, vamos a quedarnos ahí.
2: Pero ya nos ganaron en algo, doctor, ya. Los hombres.
0: No. Vamos a un corte rápidamente y enseguida regresamos. No se despeguen porque el tema está muy, muy interesante. Regresamos.
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6: Bendito Dios por encontrarnos en el camino.
0: Regresamos aquí al programa Luz para tu Salud. Estamos platicando con el doctor Harold Pérez Cerdán, él es neurocirujano, y estamos platicando sobre este tema de distrofia muscular, que se habla poco, doctor, de este tema. Sin embargo, sí me comentaba que hay 1 de cada 5,000 personas lo padece.
1: No es tan raro.
0: No es tan raro.
1: El problema es hallar los pacientes.
0: Exacto.
1: Hay lugares, por al ser un padecimiento congénito, también puede haberlo tenido un familiar. Uh-huh. Inclusive hermanitos como tal que puedan tener el trastorno. Y en muchas poblaciones aquí en México, pues no existe esa cultura médica, podemos decir, vamos al médico a ver cómo nos va. A veces dicen, no, ya le dio a tu hermanito, sabemos que les va mal, mejor no hagas nada, lamentablemente.
0: Sí, no, no.
1: No han llegado pacientes así. Y este mes, el mes de
0: la distrofia.
1: Y es interesante porque es el 7 de septiembre, sí. 7-9. ¿Por qué viene esto? Porque en la alteración de la distrofina están los exones, se llaman así. Uh-huh. Exones, que es una interpretación de las cadenas de ARN mensajero, uh-huh. donde está la alteración. Y son 79 el número de exones que tiene distrofina. Pues es 7-9. Okay. Por eso lo pusieron así. Uy, es interesante, es interesante.
0: Sí, un dato interesante para considerar.
1: Sí,
0: ahora, que es el mes. Una vez que se ha confirmado el diagnóstico, doctor, ¿hay opciones de tratamiento?
1: Sí, cómo no, cómo no.
0: Porque dice usted que no es curable, ¿verdad? Así
1: no es curable, sin embargo, hay tratamientos. Uh-huh. Los esteroides, los corticosteroides, son los de elección.
0: Okay.
1: Se ha visto que desinflama la masa muscular, la célula muscular. Y sí, una vez que el paciente es diagnosticado, porque tiene que ser diagnosticado, uh-huh. desde el punto de vista genético, laboratorios, lo que hemos comentado, se inicia con corticoides. Lo que se inicia es prednisona, prednisolona, deflazacort. Uh-huh. Se trata por ese lado al paciente. ¡Ojo! El esteroide, el corticosteroide, es un medicamento que hay que tomar.
0: Sí, hay que tenerle muy cuidadito. Especial cuidado.
1: Tengo pacientes
0: sí.
1: que le megan. No, ¿qué pasó? No, sí estoy tomando prednisona porque mi mamá toma. Ay.
0: Sí, no,
1: porque daña
0: no.
1: muchas partes del cuerpo. Sí. No es nada más tomarlo. Sí, por eso sí. existe
0: mucho control en ese sentido.
1: Mucho
0: para
1: control
0: estos medicamentos.
1: Para que pueda otorgarse de manera adecuada el medicamento.
0: Claro.
1: El esteroide es bueno. Sí, hay otros medicamentos, incluye medicamentos de origen genético, hay medicamentos que alteran los exones. Hay muchos medicamentos que todavía aquí la COFEPRIS no lo ha dado en México, sí en la FDA en Estados Unidos. Sin embargo, tampoco es la panacea, con eso te vas a curar, ¿no?
2: Claro.
1: Por ejemplo, en los oligonucleótidos que se trata para los exones, sí, lo que hacemos es buscar el exón exacto de alteración. Ese está mucho más difícil porque
0: sí,
1: cada paciente
0: claro.
1: tiene una alteración en cada exón de la distrofina. Según
0: es
1: eso,
0: complejo, ¿no?
1: Es complejo. Por tanto, se sí. cura. Hay un medicamento que es genético, que se transmite por un virus. Eso también es bueno comentarlo, pero los costos son impresionantes. Es el Evidis, cuesta 3.2 millones de dólares la dosis y tampoco lo oscura. Claro. Tal vez lo hacen y todavía es hepatotóxico, imagínense. Eso se hace en algunos otros países. Pero claro, o sea, la COFEPRIS no se autorizó todavía estos medicamentos, ¿no?
0: Uh-huh. Sí, no, qué fuerte, ¿no? El tema este.
2: De hecho, incluso con los... Yo imagino con los básicos, los estudios básicos, ha de ser caro el diagnóstico, tal vez,
1: sí,
2: ¿no? Porque son muchos.
1: De hecho, sí. O sea, el
0: sí, para tener un,
1: es caro.
0: Un buen diagnóstico,
1: sin embargo,
0: sí.
1: Se puede hacer laboratorio con... Bueno, les voy a comentar un poquito. Antes no había laboratorios, no había estudios genéticos. Estamos hablando de la época de Marion, de Duchenne. Uh-huh. Y llegaban al diagnóstico.
2: ¿Sí?
1: Eso es lo bueno. Y eso mucho en las escuelas de medicina se profesa. Lamentablemente, muchos especialistas ya... las últimas generaciones se basan mucho en el diagnóstico por imagen. A ver la resonancia, la tomografía, y no llegan.
2: Lo clínico,
1: exacto.
2: ¿No?
1: Y ahí es la clave, la clínica, la anamnesis,
0: claro.
1: preguntar los antecedentes. Todo eso ayuda mucho a un diagnóstico. Y la imagen, o los estudios de complementación diagnóstica, como dice su nombre, complementan a un diagnóstico
2: claro.
1: presuntivo que tiene el especialista. Por ejemplo, tengo un resfrío. Ah, muy bien, aparentemente resfrío. Le voy a hacer una radiología porque tiene tos. Ah, no estoy sospechando un tumor, una tuberculosis, nada de eso, pero tengo que ayudarme para ver por qué es. Y ya tiene una lesión tumoral. Híjole, pero ya digamos el diagnóstico.
2: Y pensé que era gripa.
1: O sea, todo ayuda para un diagnóstico adecuado.
2: Claro.
1: Antes se hacía puramente clínica, la época de Duchenne, de Marion, de otros grandes neurólogos. Híjole, sí, nada más con la clínica le dieron el diagnóstico. Ahora existe la clínica, eso sí es importante, reconocer desde el punto de vista clínico al paciente, las alteraciones que te acabo de comentar, cómo detectarlo, signo de golpe, falta de fuerza, ya va al médico. Si 2-3 años me está quedando medio raro, medio que le cuesta, no te aparece fuerza, al pediatra. El pediatra lo que hará, revisarlo y pedir a un laboratorio, se llama creatina fosfoquinasa, uh-huh, no es uh-huh. caro. La creatina fosfoquinasa se hace.
0: Y desde ahí se va a detectar.
1: Ya iba a salir volando los niveles, ya después para corroborar si hace genética. Y después ya se inicia el tratamiento. Fisioterapia, okay. Y el corticoide. El corticoide no es caro, pero sí tiene que ser muy bien llevado.
0: ¿El tratamiento de una persona ya con un diagnóstico de distrofia muscular requiere de un equipo multidisciplinario?
1: Sí, así es, como tal, así es. Es importante la detección, que cada uno aporte más, cada uno, inclusive hasta los cardiólogos, uh-huh. Porque sí tiene que enlazarse mucho para la sobrevida del pacientito, qué tan afectado está la masa muscular cardíaca. Ya depende, hay otros medicamentos para uh-huh. el corazón, o sea, medicamentos, algunos son como que se usan para la presión, inclusive el presión de los niños, se utilizan en niños para que puedan conllevar a una mejor evolución a futuro.
0: Entonces,
1: o sea,
0: intervienen varias disciplinas, sí. Dijéramos.
1: La sobrevida y tratamiento antes era de años, poquitos, uh-huh. Ahora ya llegan hasta los 3 o 4 décadas, tampoco llegan muy viejitos, no es curable, pero sin embargo es importante la calidad de vida y que sean niños, pues, que tengan la capacidad al menos, sí, de mejorar. Y eso es duro. Eso es un
2: y su vida es corta, por todo lo que nos decía, que afecta corazón, sí, afecta, sí, sí, otras partes.
1: Así, más que todo el corazoncito, los pulmones, porque también para respirar necesitamos inflar el tórax. Entonces también falla ahí la masa muscular y también, ay, son pacientes que tienen alteraciones respiratorias.
2: Wow, qué cosa. Sí, y por ejemplo, ¿esta enfermedad avanza de la misma manera en todos los pacientes? ¿O hay pacientes que se van rapidísimo, otros que tardan más? Uh-huh. ¿Cómo es esta? Es variable.
1: Uh-huh. En los casos de distrofia muscular de Duchenne, la alteración es completa, la distrofina. No hay distrofina. En la alteración tipo B, que por ejemplo sí hay, pero parcial, tienen mejor pronóstico. ¿No? Uh-huh. Pero en ese tipo de alteración, la de Duchenne, sí es muy difícil. Y varía mucho de qué alteración de exón está presente en, uh-huh, el padecimiento. A veces sí se puede conllevar a una mejoría, pero cada caso es individual.
0: Sí, es totalmente
1: diferente. Cada paciente es diferente. Aquí no solamente es la visita al pediatra, tiene esta cosa de tratamiento y nos vamos a estar en. Es muy, muy, muy. No me gusta mucho este tipo de manejo. Sino conllevar siempre a la vigilancia periódica. Claro. Por los mismos especialistas. Por el mismo pediatra, que vea cómo está evolucionando.
0: Exacto, sí,
1: el neurólogo, también que vea también
0: el fisioterapeuta y el rehabilitador, bueno, doctor, también se involucra.
1: El cardiólogo, que todos atribuyan como granito de arena para que, pues, al final la evolución sea lo mejor posible.
2: Y, por ejemplo, ¿qué músculo es el primero en afectarse? Porque sabemos que todos los músculos, ¿no? Pero, uh-huh, me imagino que algunos son los que empiezan,
1: sí,
2: primero.
1: Sí, como tal. Son los músculos proximales de las articulas, de las extremidades. Son los músculos que están más cerca a lo que es la parte central, o sea, hombros. Más que todo, las piernitas. Uh-huh. Aparte, los muslos, las caderitas en las piernitas. ¿Por qué? Porque es el lugar donde, pues, mayormente existe más movimiento. Un niño que está empezando a caminar, empieza a caminar, mira qué bonito camina, por la masa muscular de las piernitas, sí está corriendo, gateando, es lo que más debe fortalecerse para que el niño pueda caminar. Entonces, ahí viene la falla y se detecta muy fácilmente. Masas musculares grandes, o sea, muslos, caderitas, región glútea, proximal hacia lo que es el cuerpo. Luego ya los hombros y demás. Por último ya los deditos, pero sí lo se detecta con las masas musculares grandes.
2: Por eso decía, sí, incluso algunas veces las piernas hipertróficas.
1: Exacto. Sí, ya después cuando ya, uh-huh, no existe, ya existe mucho, mucho daño, ya las piernas se hacen gruesitas, ¿no? Sí, es un padecimiento que se puede detectar. Pero no es la idea de detectar cuando ya tiene la pseudohipertrofia,
0: sí, no,
1: más allá todo
0: la
1: lo detecta.
0: Es...
1: Ah, mira, se te decía si tiene. No, la idea es detectarlo mucho más antes,
2: claro,
1: cuando existe la alteración al no levantar.
0: Doctor, ahora cuando nace un bebé, les hacen varias pruebas, ¿no?
2: Los tamizajes
0: y todo eso. ¿Desde ahí se puede detectar este padecimiento o eso después?
1: Después.
0: Fíjate. Entonces hay que estar muy pendientes.
2: Puede salir
0: eso,
2: tal vez normal ahí.
1: Claro, claro.
2: Sí, y ya después, uh-huh, como decía, ¿no? Que, sí, empieza a tener alteraciones en los músculos, piernitas, así, movimientos, ¿no?
1: Sí,
2: que es lo principal.
1: Sí,
0: ¿les parece si nos vamos a un corte?
1: Claro.
0: Y regresamos para ver ahora, pues, ¿qué pasa ya una vez teniendo el diagnóstico, doctor?
1: Claro.
0: Si pueden hacer una vida normal,
1: sí,
0: estas,
1: sí, claro,
0: personas.
1: Que sí.
0: ¿Les parece?
1: Claro.
0: Vamos a un corte y enseguida regresamos.
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0: general.
1: A la población en general. Existe a veces la idea de que, bueno, va a caminar poco a poquito, dale chance. No, o sea, es muy diferente. ¿Por qué? Por el mismo hecho de varios pacientitos o varios niños que podamos tener en la familia, o varias personas que tengan ya el conocimiento con niños, que diga, bueno, más o menos a los 7, 8 meses va a empezar a gatear. Al año, sus cuantos pasitos, un año y medio, bueno, ya tiene, o sea, ir viendo cómo van, cómo desarrollando. Claro. Eso porque tienen relación con otros niños o tuvieron otros hijos antes. Ver cómo va, ¿no? Es importante. Si ven que existe algo raro, ay, que no está caminando tan bien, Pedrito, si su hermanito, ya que no llega más, caminaba más, no será raro, vigílenlo. Tampoco en ese momento vayan corriendo al pediatra, ¿qué está pasando? No, tampoco tenemos que estresarnos.
0: Sí,
1: no es la idea.
0: Sí, sí.
1: Pero sí, ver, a ver, en este mes, ¿qué tanta alteración tiene? Si ve, claro, que sí es evidente, ya, directamente al pediatra, ¿no? Okay. Y el pediatra que era, lo revisará y ya, bueno, tal cosa. Con médicos generales y pediatras, bueno, siempre es bueno no irnos a un diagnóstico exacto, siempre es bueno buscar el diagnóstico diferencial.
0: Uh-huh.
1: Ya cuando es de Gowers, cuando ya hay datos muy claros, pues remitirlo a una institución donde tenga la posibilidad de hacer estudios genéticos ya para, como tal, hacer el tratamiento. O si estamos muy seguros, iniciar con esteroides, dosis bajas, de prednisona, puede serlo según el pediatra. Y obviamente con eso ya conllevar a un manejo interdisciplinario a futuro. Sí se puede, como no, aquí existen en instituciones de salud, organizaciones para justamente conllevar este tipo de manejo.
0: Y justamente atrás del corte que teníamos hace un momento, le preguntaba si es común que se diagnostique temprano, ¿no? Porque, uh-huh, pues a lo mejor uno diría, pues chance, a lo mejor si vemos estas alteraciones se diagnostica, uh-huh, temprano, pero la edad promedio en que se está diagnosticando.
1: Es que actualmente en las realidades ya 12 años, 11 años.
2: 12 años.
0: Muy tarde,
1: es muy tarde. Y dicen, mira, que ya no camina muy bien. Pero sí, mira, está bien fuertezón, está bien fortachón el niño de 8 o 9 años.
2: Sí, mucho.
1: Y lo ven, oye, es cierto, ¿qué le das de comer? Bien. Incluso dicen, ¿qué le das de comer? Porque sí, está bien fuerte y no es fuerza. Él no va a un gimnasio,
0: distrofia,
1: para hacer pesas, nada de eso. O sea, es pseudo hipertrofia.
2: Sí,
1: o
2: sí,
1: sea,
2: sí,
1: existe, sí, una inflamación en el músculo que hace que dé la impresión de que el músculo está
0: fortachón,
1: gordito y
0: no
1: fuerte.
0: Es,
1: y no es cierto. De hecho, al revés. Lo que forma el volumen en la piernita no es masa muscular, es grasa, tejido de cicatrización, tejido de fibrosis.
2: Uy, no, entonces, si hay que tener especial cuidado en,
1: sí,
2: eso.
1: Sí, lamentablemente a esa edad empieza a reconocerse el padre.
2: Ahora, doctor, si una persona, una familia que ya nos está escuchando y que tiene un hijo con este problema, les acaban de dar este diagnóstico, ¿qué les diría usted a esa familia?
1: Lo más importante, no aterrarse. Lo primero es velar por la integridad emotiva, emocional, exacto, familiar y,
0: así
1: del
0: es,
1: pacientito. Es lo primero.
0: Uh-huh.
1: Tengo pacientes de 90 años con lesiones crónicas de columna, de mil cosas, tumores cerebrales, uh-huh, y demás, que van creciendo y después están las últimas, o 90 años, y nos interesa mucho la calidad de vida. Aquí la importancia es la calidad de vida.
2: Claro.
1: No solamente, como decía el doctor de maxilofacial, que estaba hace, uh-huh, un momentito acá, no solamente es el tratar el caso, recuperarlo como si fuésemos mecánicos, uh-huh, no. El humano es emotivo.
2: Totalmente.
1: Es un conjunto de sentimientos y emociones. Un niño con una alteración así, lo primero que va a decir es, mami, ¿qué hago? ¿Me voy a morir pronto? No, para nada.
0: Ay,
1: no te vas a morir pronto. Actualmente la sobrevivencia es más alta. Y hay más estudios que cada día se van haciendo. Quién sabe en qué momento aparezca hasta la cura, no se sabe.
0: Ojalá.
1: Pero
0: ojalá,
1: sí, evidentemente, dar las fuerzas emotivas a los niños. Primero la familia. Y ir todos conjuntos con el niño. Vámonos. Todos vamos con toda la fe del mundo, que nos va a ir bien.
2: Claro.
1: Es el hijo, es lo que más queremos, un niño. Y vamos con todo para que nos vaya bien. Primero la parte emotiva. Luego no negativizar el padecimiento, que es muy común también. Decir, no tienes nada. No, parece que no. Sí, es
0: claro,
1: común en el humano. Oye, quizás tengo tos con sangre. No es cáncer. No debe ser. O busca el ChatGPT, a él te dirá.
2: Sí, exacto. No, por favor, no.
1: Cuando hay una alteración que evidentemente,
2: sí, no,
1: vemos. Bueno, todos nos enfermamos. O sea, todos tenemos dolor de cabeza. Pero si veo un dolor de cabeza que me da, que no es común, siempre me daba de este lado, ahora me da de este lado, pues vamos al neurólogo, al neurocirujano.
2: Sí, no minimizar los síntomas.
1: Valorarse, conocerse mucho, uh-huh, sus exámenes siempre revisar. Bueno, eso es en la población general. Pero si en los niños, lo muy importante, no negativizar, no decir, no tienes nada. No, vamos. No está de más ir al pediatra a ver qué está pasando.
2: Uh-huh,
1: el pediatra, lo
2: uh-huh,
1: vemos, si es. Y si es así, pues estamos, mientras más jovencito tenemos mejor pronóstico.
2: Claro, claro.

0: problema es cuando son muy grandecitos ya, el pronóstico ya es muy mal, porque tiene problemas del corazón, de los pulmones.
1: Claro.
2: Sí, mientras más pronto, mejor.
1: Y bueno, sabemos, doctor, que usted, su especialidad es neurocirugía. Y quería preguntarle, ¿cómo entra neurocirugía en la distrofia muscular?
0: Lamentablemente, bueno, dicen que para ser buen neurocirujano tiene que ser buen neurólogo antes. Sí, de hecho, la certificación actual para certificarnos en la, como tal, tener certificación, damos examen de neurología.
2: Sí, claro.
0: Entonces tienes que saber neurología.
1: Claro.
0: ¿No? Si bien no existe tratamiento neuroquirúrgico como tal, no lo existe, sí existe en la detección temprana, ¿no? Más que todo me llegan a mis pacientes. Con otras alteraciones posibles y último terminan en la alteración de distrofia. Entonces llegan con otras alteraciones, atrofias y demás, y llegamos al diagnóstico, y de hecho ya el ciclo viene después, o sea, tampoco lo pasamos al neurólogo, o sea, ya nos apoyamos con lo que es fisioterapeuta, lo que es genetista, lo que es cardiólogo, y obviamente seguimos el caso. Es la idea. Claro que la cantidad de pacientes que llegan como tal es menor que llegan a un neurólogo clínico, eso sí es importante. Pero en sí, pues las ramas de la neurociencia deben detectar ese tipo de alteración e iniciar el tratamiento.
1: Claro.
0: O sea, debemos reconocerlo todos y después de eso iniciar el tratamiento. Más todo multidisciplinar.
1: Digo, pero la primera instancia es todo en el área de neurología, también la parte importante de este tratamiento, ¿no? Digo, muy probablemente es el pediatra cuando es niño,
0: sí.
1: Pero de adultos o de, bueno, adolescentes, muchas veces van directamente con ustedes, ¿no? Ya
0: sí,
1: con neurología.
0: Y le digo, conmigo llegan pacientes con fibromialgia, llegan pacientes con dolores crónicos.
2: Sí, pues todo relacionado con los nervios.
0: Una especie de fibromiología, pero no existe.
1: Sí, claro.
0: Porque también es una alteración. O sea, no existe miología, existe neuro y lo demás, o reumatología, inmunología, pero pues no existe algo que te conlleve como tal a un determinado padecimiento de solamente a tu tratarlo. Entonces, sí, llega, o sea, llega a la especialidad, pero tienes que detectarlo y tratarlo, ¿no?
1: Claro.
0: Entonces, fibromialgias, que son muy comunes, y llegan con tanto dolor.
2: El Alzheimer, que le comentaba que acaba de ser el Día Mundial, el día de ayer también.
0: Claro, tienes que detectarlo, y después de eso ya canalizarlo si es necesario, o tratarlo tú.
1: Que el tema de fibromialgias también estaría interesante ya tocarlo,
0: sí,
1: porque realmente hay mucha gente o sea, dicen, caras vemos, fibromialgias no sabemos, porque hay veces en que no sabemos lo que están padeciendo las personas.
0: Y no sé si me dan chance para un minutito.
2: Adelante, doctor. Claro que sí, antes de que se nos...
0: Es importante, es otra cosa, pero es importante. Un minuto. Estoy viendo muchos casos de alteración de desarrollo prefrontal en nuestros jóvenes. Sí, tengo una página de TikTok, hemos subido ya unos videos próximamente en YouTube. Okay. La idea es hacer unos libros de esto. La generación que tenemos es muy dura. Nuestra generación de jóvenes es muy dura. ¿Por qué? Porque son jóvenes que están viviendo, están sobreviviendo, mejor dicho, a la pandemia, a lo que es internet, a la gran cantidad de información que les llega, a lo que es medicina de ChatGPT, de Cloud, de Gemini, todos esos, y lo más importante, el alcohol. El problema es que actualmente el alcohol, hay muchos jóvenes que me están llegando a la consulta, 17, 18 años, que toman un poquitito y lo hacen social, porque parecería que el alcoholismo sea algo ya cultural. Que es mi papá dice que tome social. No, lo más importante para terminar, el desarrollo prefrontal se llega hasta los 23 años. ¿Sí? Y la capacidad del lóbulo prefrontal que está aquí es de juicio, raciocinio. Cuando tenemos alcohol, destruimos lo que es el lóbulo prefrontal. Realmente ese mensaje importante, aparte de todo esto. Que con esto les escucha a un chamaquito que diga, tomo o no tomo. No a los que le tan fuerte, eso ya no hay que hacer. Pero a uno que diga, me invitaron. No, cuida tu cerebro, por favor. Cuida tu cerebro. Porque de ahí estamos empezando mal. Ya tenemos problemitas con lo que fue la pandemia, problemitas de sociabilización, problemitas de
2: internet,
0: de cosas.
2: No.
0: Que la pegó a la parte social. Por favor, cuídate mucho, ¿sí?
1: Doctor, ¿y esta parte de la cuestión frontal puede generar que los jóvenes ahora sean como un poco más violentos, agresivos?
0: Exacto, pues va todo conjunto. El juicio raciocinio es la capacidad que una persona tiene de decir, no cruces la calle por algo, no hay coches. Yo te digo por arriba, aparece una motocicleta. Así pasa. Presunción. Saber que en esa calle van corriendo las motos. Todo es importante. Eso viene el juicio y raciocinio. Cuando no tenemos arreglado eso, cruzamos con medicinas, no pasa nada, y viene el problemita, por favor. Y hay mil maneras de fortalecer lo que es el lóbulo prefrontal. Ya lo estaremos platicando, también si desean, en otra oportunidad.
2: Sí. Yo creo que sí nos vamos a ir mucho con eso, porque es el lo que estamos viviendo actualmente, doctor. Tristemente, es lo que se está viviendo actualmente. Entonces, sí es importante manejarlo. Pero bueno, pues nos quedamos con esta información. Y antes de terminar, nada más quiero comentarles que justamente la Asociación Mexicana para la Prevención de la Ateroesclerosis y sus Complicaciones AC, en conjunto con el Colegio de Cardiología de Puebla, están convocando al primer encuentro regional justamente aquí en Puebla, del 1 al 3 de octubre de este año, en el Hotel Presidente Intercontinental. Creo que son de los temas que es importantes que ver, que atender. Así es que para todos los médicos que nos están escuchando, recuerden, es la Asociación Mexicana para la Prevención de la Ateroesclerosis y sus Complicaciones. ¿A qué se refiere la ateroesclerosis, doctor?
0: Es una alteración en los vasos. De hecho, es sistémico, todo el cuerpo. Donde el calibre de los vasos ya no es el adecuado. Uh-huh. Entonces, existe menos capacidad de poder, que el corazón pueda elevar la cantidad de sangre adecuada a los distintos lugares del organismo. Es importante, ¿eh? Lamentablemente es el conjunto de padecimientos donde no existe tanto sintomatología. Es como la presión arterial. Soy hipertenso. Qué padre, sí, me dijeron que soy hipertenso. ¿Los medicamentos? No, porque nunca me duele nada.
1: Pero estoy con 180.
2: Sí, no. Así es que, de verdad.
0: Puede haber aterosclerosis, puede haber este tipo de alteración, y si es necesario detectarla. Sí. Aquí entra mucho lo que es el cuidado de una persona, hacer ejercicio,
2: tener hábitos
0: bien, todo eso, para no llegar a padecimientos severos ya con complicaciones.
2: Exactamente.
1: Muchas gracias.
2: Esta invitación nos la hace llegar la doctora Vania Kisbert, que es especialista en cardiología.
0: Muy amiga mía.
2: Fíjese, nos la hace llegar ella para que la demos a conocer y ojalá se puedan inscribir del 1 al 3 de octubre. Pues nos despedimos, doctora Silly.
1: Nos despedimos, vamos a subir algunos videos con el doctor, igual para que nos haga invitación de sus redes sociales y que ustedes conozcan esta información que está subiendo el doctor Harold.
2: Así es, y recuerden que mientras haya una esperanza, siempre habrá luz para tu salud. Hasta la próxima.

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1: INEGI reporta una reducción de 5.3% en la tasa de incidencia delictiva. ¿Qué tal? ¿Cómo le va? Les saluda con muchísimo gusto su servidor Max López al micrófono para informarle en este radar de las 11 de la mañana que el INEGI reporta una reducción de 5.3% en la tasa de incidencia delictiva y de 10% en la tasa de prevalencia delictiva. Además, José Luis García Parra, coordinador de gabinete estatal, informó que la Fiscalía de Puebla registra 600 delitos de alto impacto en lo que va del año.
2: Delictiva. Homicidios también bajaron 8.4% de 2025 a 2024. Que hay que recordar el pico que tuvimos en 2019 ocasionado por esos años de gobierno del PAN en Puebla, donde entregaron la seguridad a bandas del crimen organizado, donde desde el poder se protegía y se orquestaba al huachicol. Y esas bandas fueron creciendo y apropiándose no solamente de los municipios, sino de las instituciones, como bien lo mostró el secretario de Seguridad Pública. Y ese pico más alto, que fue en 2019, en materia de homicidios, tenemos 24% menos. Y la Fiscalía.
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1: El gobierno del estado tiene detectadas cuentas automatizadas que publican comentarios favorables a la administración estatal, pero esta estrategia sería ajena al gobierno, informó José Luis García Parra, coordinador de gabinete. Raúl Méndez, administrador del mercado El Alto, rechazó los señalamientos por presunto robo, agresiones, extorsiones y otras irregularidades. Aseguró que las provocaciones y conflictos provienen de personas ajenas al centro de abasto. Una patrulla de la Policía Municipal de Tlaxcala se impactó contra una camioneta estacionada sobre la avenida Independencia, luego de que el conductor presuntamente sufriera una descompensación médica y perdiera el control de la unidad. Paramédicos atendieron al oficial. No se reportaron personas lesionadas, únicamente daños materiales. El clima hasta este momento es de 22 grados centígrados. 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En los controles Val Rubio, para el radar le informó Max López. Excelente día.
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0: consentidos, ¿cómo están? Feliz mañana de miércoles. Miércoles para consentir el alma. Espérenme porque acá traigo un relajo con mi equipo, pero ya quedó. Oigan, consentidos, fíjense que esta mañana es muy especial. Por eso les pido que se queden conmigo. Si quieren saber más de lo que se trata un trastorno compulsivo obsesivo, empezamos.
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0: ¡Feliz mañana de miércoles consentidos! Ya arrancamos Consiente tu alma hoy con un súper invitado. Quédense conmigo porque les va a encantar. Pero antes queremos saludar a todo el equipo que hace posible Consiente tu alma. Oigan, gracias a mi querido Duval Rubio en los controles. Corazoncito Duval. Gracias a nuestra querida coordinadora Marja Rodríguez, que siempre, siempre nos hace que este espacio sea muy especial. Hoy está acá Paquito, Paco Cadés, el líder de toda el área de audio y video, y nos sentimos pues muy honrados porque va a salir re bonito esto. Oigan, consentidos, pues hoy la verdad... También quiero agradecer a mi Marce Martínez, a Rodrigo Chávez, que son parte del equipo de producción y que siempre pues, estamos listos para apoyar a nuestra querida Marja. Les quiero decir que este tema es bien importante. Lo dije al revés hace rato, perdónenme, traigo TOC yo. En realidad, las iniciales son TOC y es Trastorno Obsesivo Compulsivo. Y es que hoy en las redes sociales se habla mucho de tengo TOC, traigo un TOC, como algo muy ligerito, pero la realidad es que hablar de TOC no está divertido y vamos a ver por qué. Y no había mejor persona para hablarnos de este y muchos temas porque es un hombre espectacular que nuestro querido doctor... y muy admirado por mí, muy, muy, muy admirado por mí. Antes que lo presente con sentidos, yo les quiero pedir que se den la oportunidad de que este espacio, préstame, Rory, sea más bien un momento en el que ustedes puedan hacer un check, ¿ok? No es una consulta, no vamos a arreglar aquí nada, más bien lo que quiero es que se cachen, porque se pueden confundir, no quiero que se vayan asustados de, ay, se me hace que yo tengo un TOC. No, o sea, más bien es que hagamos un análisis de conciencia, que podamos juntos, pues, comprender qué nos pasa y gracias a eso tener una mejor visión de la vida y sentirnos bien, vivir bonito. Pues ya, sin más ni más, les voy a presentar a mi querido doctor Edilberto Peña de León. Él es médico, cirujano, psiquiatra y neuropsiquiatra con maestría en investigación clínica y fundador de diferentes iniciativas en el área de salud mental. Es divulgador de la ciencia y colaborador recurrente en diferentes medios de comunicación, digitales y escritos. Es pionero de la neuromodulación en el país, aportando dispositivos médicos que modifican el funcionamiento, escuchen esto, de las áreas del cerebro. Fundador de la Sociedad Mexicana de Neuromodulación. Es coordinador de secciones académicas en la Asociación de Psiquiatras de América Latina y actualmente es director del Centro de Investigación del Sistema Nervioso CISNE en México. Mi querido Doc Edilberto, ¿cómo estás? Gracias por estar con nosotros. El público en vivo. ¡Bravo! ¿Cómo estás, Doc? Te queremos. Gracias por conectarte con nosotros.
2: Muy contento, muy honrado por la invitación. Me encanta el tema que vamos a tocar el día de hoy. Y me adelanto una conclusión de lo que andabas haciendo en la introducción. No toda tristeza es depresión, no toda irritabilidad es un trastorno de control de los impulsos, no una conducta extraña significa un brote psicótico. Saludos a Alex Intec, para todos los que andan ahorita en el tema en redes, y no todo un pensamiento repetitivo significa tener TOC, que creo que por ahí es donde luego anda mucho la conversación en redes.
0: Sí, me encanta. Aparte, ¿sabes qué, Doc? Que la verdad es que es uno de los términos en psiquiatría, en psicología, en salud mental, en psicoterapia, como son, están taquilleros, están en el top 10, pero poco se ha abordado la realidad, el fondo, la manera de tratarlo, porque, a ver, dime si estoy en lo correcto, pero el TOC es muy sencillo que nos acostumbremos a vivir con él y normalizarlo.
2: Cuando verdaderamente tenemos la patología, que es el trastorno obsesivo compulsivo, es de tal inflexibilidad esas situaciones obsesivas y compulsivas que la gente a mi alrededor tiende a adaptarse y a normalizarlo. Entonces, si ponemos un ejemplo, yo tengo obsesiones de contaminación y de limpieza. Entonces llego de la calle, me cambio la ropa, me tengo que poner una ropa limpia, los zapatos tienen que quedar en la entrada, no se toca nada sin que nos lavemos o nos desinfectemos, y no tolero que nadie entre así a mi casa. La gente se va a adaptar a eso, la gente cerca de mí, porque en mí, que es una patología, eso es inflexible. No me adapto. Viene el señor del cablevisión, pues entonces ni a él lo dejo pasar, aunque tenga que
0: lo desinfectas, Doc, antes de entrar.
2: Le echamos ahí Lysol. Ajá. Pero ahí es donde se da este fenómeno que mencionas ahorita, que es la adaptación familiar o la adaptación de las redes de apoyo, que terminan normalizando este tipo de conductas para poder seguir adelante. Entonces, eso en el resto, pero yo creo que también lo comentabas un poco en que uno lo normaliza. La cuestión es que lo normalizas porque así vives, no es algo que tú puedas decidir conscientemente. Y además, por definición de la idea obsesiva, es un pensamiento repetitivo, persistente, que tiende a gobernar mi vida, pero que es irreductible a la argumentación lógica. No quiere decir que yo sea tonto o que tenga retraso mental, pero si viene un experto en biología y me dice, oye, tu departamento está lleno de bacterias, entonces no importa que entre el señor del cablevisión sin desinfectarse, las que trae el señor son las que ya existen aquí. Ah, perfecto, me parece muy bien, lo entiendo muy bien. Soy alguien con buen coeficiente intelectual, pero mi pensamiento me hace sufrir tanto y me genera tanta ansiedad que no puedo evitar las conductas compensatorias que son las compulsiones.
0: Me encanta. Ahorita nos vas a detallar cuáles serían esas conductas compensatorias, que me encanta ese término, yo no lo había escuchado. Pero fíjate, Doc, 49%, y para todos nuestros escuchas, de las personas con trastorno obsesivo compulsivo estudiadas reportan que otro trastorno mental apareció mientras transitaban el trastorno obsesivo compulsivo. Y el 22%, pues dice, aparece después. Esto nos lo da el Instituto Nacional de Psiquiatría, Ramón de la Fuente Muñiz. Pero a ver, Doc, para arrancar durísimo, mira, yo me traje mi cerebro para que conectemos juntos. ¿Qué le pasa a esta hermosura cuando estamos en un trastorno obsesivo compulsivo? ¿Qué ocurre en nuestro cerebrito a nivel neurológico, biológico? Porque ahorita hablamos de lo de encimita, de andar limpiando a cada rato, de anotar las cosas, de desinfectar al del cable. Pero en realidad, ¿qué pasa aquí en nuestro cerebrito?
2: Un poco para romper tantito el romanticismo, no hay un cambio estructural, o sea, no se rompe un sitio en mi cerebro, no sale una bola, no se hace chiquito, pero en funcionamiento, mi frontal derecho, en los que somos diestros, es una estructura que se encarga de procesar mis pensamientos y mis preocupaciones. Entonces, si yo tengo la preocupación de que dejé cerradas las ventanas de mi casa, entonces mi frontal derecho activa ese pensamiento, lo procesa, revisa un poco cómo fue mi andar en mi casa esta mañana. Si tengo dudas, me dice, oye, llámale a la señora que cuida tu casa, que limpia tu casa. Le llamo, oye, sí, señor, quedó todo muy bien, todo quedó cerrado, perfecto, A más B igual a C, y me sigo trabajando y haciendo mis cosas de todos los días. En el TOC hay una carencia de serotonina en el frontal derecho, y eso hace serotonina es un neurotransmisor con el que se comunican las neuronas, que yo no pueda procesar de manera lineal, como pusimos el ejemplo, estas preocupaciones. Y entonces, aunque la señora del aseo me diga, ¿qué cree, doctor? Está todo cerrado. Híjole, pero yo creo que la doña no se fue al cuarto de lavado y no revisó y no fue al cuarto del estudio porque no le gusta entrar ahí, sabe que yo no la dejo entrar mucho, entonces seguro se quedaron abiertas y va a llover en la tarde y se va a inundar mi casa y no puedo trabajar. Y entonces eso me da tanta ansiedad que tengo que agarrar mi coche y regresarme a mi casa y cancelar a dos pacientes para poder ir a revisar y quedarme yo tranquilo. Sabiendo que ya había hablado y que ya había pasado eso. Entonces, en ese cerebro el secreto está, funcionalidad baja serotonina en el frontal derecho, que da pensamientos obsesivos.
0: Me encanta, Doc. Vamos a hacer un pequeño corte. Queridos consentidos, quédense, porque ya escuchamos que estamos aprendiendo cosas bien importantes. Regreso.
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0: Ya estamos de regreso, queridos consentidos y muy conscientes. A ver, yo les tengo una pregunta. ¿Alguien de ustedes hace algo en el día a día exagerado. Por ejemplo, yo decía en el previo, todo el tiempo están limpiando, ¿no? Aquí que no haya una manchita. O la ropa por colores, que es mi caso, toda la blanca junta, toda la roja junta, tal. O no falto al gimnasio y por ahí alguien me dijo, ay no, es que eso ya es una obsesión. Mi querido Doc, está bien interesante que podamos diferenciar en qué momento aparece una obsesión o una compulsión y en qué momento es disciplina, comportamiento sano. Ayúdenos con eso, Doc, porque yo creo que ahí hay una clave importante incluso en el entorno que está con nosotros, porque de pronto nos confunden.
2: Que fíjate, hay que hacer una diferenciación que es muy médica, pero que luego no llega a la comunicación con las personas. Existen rasgos obsesivos de tu personalidad, incluso personalidad obsesiva. Muchas veces eso es lo que se ve en las películas. Y a lo que nos referimos ahí es justo a los ejemplos que tú ponías, la ropa por color, las cosas bien ordenadas. Eso lo hago porque así me gusta, porque así me siento más tranquilo, porque me parece la manera correcta de hacer las cosas y eso es de mi forma de ser. Ojo, estoy de acuerdo con eso y no sufro por eso. Si viene la señora de la cena y las mueve, pues le digo, oiga, doña Pelos, fíjese que a mí me gusta tenerlo acomodado así. Pero eso es diferente, ahí no sufro, eso es diferente al trastorno obsesivo compulsivo, donde yo quisiera no tenerme que lavar las manos 30 veces al día porque saludé a alguien. Yo tengo el conocimiento de que no me voy a infectar, pero no puedo tolerar esa ansiedad y termino lastimándome las manos, me duelen, sufro, lo paso muy mal y eso es una enfermedad. Entonces tú ahora relatabas situaciones que son parte de mi forma de ser, con lo que puedo ser flexible. Decías ir al gimnasio, oye, pero tengo gripa. Bueno, pues hoy no voy al gimnasio y no pasó nada. Eso es un rasgo de mi carácter que puede ser sano. Por ejemplo, cuando hacemos trabajo de selección de personal en los sitios de recursos humanos, pues se fijan en que si vas a trabajar como auditor o contador en una empresa, pues quieren que tengas muchos rasgos obsesivos porque quieren que leas el Excel 20 veces.
0: Sobre todo si vamos a ser jefes, obsesivo compulsivo es buen perfil, Doc. Confirmo.
2: Es buen perfil para el trabajo y tú decías, ¿dónde es sano y dónde está bien? Pues para algunas situaciones de la vida está bien. Si yo voy a buscar un artista que una obra monumental, grandiosa y que piense afuera de la caja, pues voy a buscar a alguien que no tenga esos rasgos obsesivos. Entonces, sí marcar tres diferencias. En la vida cotidiana, tus rasgos obsesivos que hacen que tú seas más ordenadito y que vivas bien y con buenos hábitos. La personalidad obsesiva, que a veces te mete en problemas con los demás, pero donde no sufres y estás muy de acuerdo con esa manera de hacer las cosas. Y el trastorno obsesivo compulsivo, que es una enfermedad y que, veíamos, ahí tienes alteraciones de serotonina, tal cual como las enfermedades dentro del cuerpo, en este caso en el cerebro, y que sufres y requieres tratamiento.
0: Me encanta. Oye, Doc, ahorita que estabas narrando esto, conecté con algo importante y es, si tenemos este exceso de segregar serotonina porque ya estamos transitando un trastorno obsesivo compulsivo y no lo sabemos, pero tenemos una idea, porque a lo mejor hoy en Consciente tu Alma en la HR ya escuchamos que no lo estoy disfrutando, que limpio cada rato, pero ya es un dolor, es un pesar. Si yo sigo con este trastorno y no lo atiendo, ¿qué sigue, Doc? Y quiero decirles, mis consentidos, que no es con un afán de meter miedo, es con un afán de hacer conciencia. Si yo no me atiendo, ¿qué sigue? ¿Qué va a pasar?
2: Esto va controlando mi vida, controla mis pensamientos, controla mis relaciones, controla mi toma de decisiones y dependiendo, que sirve para meter el tema, el trastorno obsesivo compulsivo generalmente tiene temas, entonces pueden ser temas de limpieza, de contaminación, de orden, místicos religiosos, de revisión, de que yo tengo que estar consciente y revisando todas mis acciones de verificación, pueden ser varios de esos temas, eso va controlando y dominando toda mi vida. Entonces, primero, pues me controlo mi limpieza y mi persona, luego mi cuarto, mi casa, luego la oficina, luego dejo de salir a la calle porque no hay un trayecto seguro en la contaminación, dejo de viajar, dejo de ir de vacaciones con mi familia, no puedo intentar tener una relación de pareja porque hay contacto de gérmenes. Entonces, no es que se convierta, porque de repente muchas personas, oye, Doki, ¿qué pasa si no me atiendo? ¿Me va a dar esquizofrenia? Pues no se transforma en otra enfermedad, pero suficientemente un TOC sin control, pues me va generando tantos problemas que el malestar de calidad de vida es increíble.
0: Híjola, qué interesante. A ver, consentidos, ¿qué cachan? ¿De qué se dan cuenta? Creo que atender esto que parece ser tan normal, tan cotidiano, tan inofensivo, nos va a hacer el cambio. Porque fíjense, ahorita decías, Doc, eso me encantó. De pronto ya no ando de novia porque no, este cuate trae un montón de bacterias y yo apenas me desinfecté de cándida y en un beso me la va a regresar. O sea, realmente creo que tiene una afectación muy grande en algo que es sumamente importante para el ser humano y son los vínculos.
2: Sí. Sí, y lo decíamos un poquito al principio, hasta la adaptación que se genera. Pero las gentes que quieren estar conmigo, si yo tengo TOC, se van a tener que fletar, yo soy inflexible, se van a tener que fletar a mis reglas, porque uh-huh. si no, no se van a poder relacionar conmigo. Y eso verdaderamente es desgastante, cansado, genera en muchas ocasiones, pues un ratito se adaptan, pero después se van alejando y me van dejando solo. Mi familia, pues igual y no me puede negar, pero pues cada quien va haciendo su vida. Si tengo ya pareja, cuando pasan el inicio de todos estos síntomas, pues mi pareja se va a ir alejando y va a estar siguiendo su vida. En el trabajo probablemente me vayan a despedir. Decíamos, ahora en este ejemplo de la contaminación, los pacientes con eso no viajan, porque pues, en el avión, pues el asiento se sientan 7 personas en un día en ese asiento del avión. Entonces no lo pueden desinfectar, perfecto. Entonces no viajo, jefe, o no me sirve. Si no viajas, si no vas a la convención, si no cumples los requerimientos del trabajo, la vida se afecta bien feo. Por eso me gustó el título que ponías hoy para la charla, que era que no es chistoso tener TOC. Hay muchos contenidos en redes sociales que es, ah, qué curioso, ah, pues es que mis TOCs, tú decías. Uh-huh. El lenguaje, así como el lenguaje inclusivo, el lenguaje correcto en salud mental es mis obsesiones, mi pensamiento repetitivo. Ah, pues es que yo soy obsesivito de que mis camisas estén acomodadas por colores, porque así las encuentro más rápido y me la pongo más bonita y sale de pelos. Ah, bueno, es mi obsesión, pero no es mi TOC. Es como si anduviéramos diciendo, ay, pues me comí un chocolate, ah, mi diabetes me hace sentir mal. No, pues no tienes diabetes. Nada, se me subió el azúcar porque me comí un chocolatote después de comer y no se me movió bien la glucosa. Así tendríamos que hacer, como el lenguaje incluyente, toda esta diferenciación de gamas y entender que algunos, me encantan los contenidos en redes sociales porque hacen concientización, como lo que estamos haciendo el día de hoy. Hoy la gente puede entender que puede ser muy cuadrada para algunas cosas y eso le funciona perfecto para la vida y qué padre. Pero, ojo, ay, pues tú ponías algunos ejemplos. Cuando ya llegas a molestar a los demás, a pasarlo mal, a sufrir, pues no pasa nada si me echo una revisadita. Si para eso sirve la concientización, pues es un gran ejemplo.
0: Vamos a hacer un pequeño corte con esta gran información. Recuerden que está con nosotros el doctor Edilberto Peña y quédense con nosotros. Regreso.
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0: Ya estamos de regreso, queridos consentidos y muy conscientes. Hoy platicando de tener TOC no es divertido. ¿Qué tanto bromeamos con esto? Que sí es un padecimiento, que sí se tiene que atender con un especialista. Y a lo mejor hasta lo normalizamos y estamos viviendo con ese sufrimiento creyendo que así está bien. Y mi tarea hoy con ustedes y con este gran invitado es que quitemos ese mito, esa leyenda, y nos atendamos, porque hay manera de atenderlo. Les voy a dar una cifra importante porque sé que muchos esta mañana nos están escuchando en la chamba. O llegan de la chamba y nos escuchan y dicen, ay, estoy harto de mi trabajo, ya no puedo más. Fíjense, 41.7% de las personas con trastorno obsesivo compulsivo moderado reportaron algún grado de afectación para cumplir su función laboral durante 12 meses previos. En casos de trastorno obsesivo compulsivo grave, es decir, ya en un nivel alto, la cifra llegó, escuchen esto, a 79.9%. Este estudio es del Centro de Estudios sobre el Nivel de Vida. Por cierto, aprovecho, vayan a seguirnos a la página de Trey Nadvis o Marisol Coronel MetaCoach, porque ahí van a encontrar contenidos de tema laboral. Pero fíjense algo bien interesante. Nosotros en Train tenemos el área de psicología y aplicamos una prueba que se llama, ¿cómo se llama, Marcela? ¿Dónde vemos los trastornos?
1: PBQ.
0: Ah, PBQ. Esta prueba nos ayuda a evaluar los trastornos y el área de psicología nos da, por ejemplo, si están en un trastorno obsesivo compulsivo, en un puntaje más alto, bueno, pues se atiende de alguna manera. Hay tres niveles, ¿no? Alto, alto, moderado, bajo. Y aquí nos da una idea para saber qué le está pasando al colaborador. Pero este contexto se los doy porque yo le quiero preguntar al Doc. ¿Ese trastorno, Doc, lo puedo desarrollar en la chamba? Porque me presionan mucho, porque el estrés me lo reclama. O probablemente yo ya lo traía. ¿Cómo es? ¿Se desarrolla? ¿Se trae? ¿Cómo funciona?
2: Realmente les voy a romper el corazón de los malos jefes desgraciados que me generaron TOC.
0: Malditos.
2: Pero pues les tengo que romper el corazón. El 50% de los trastornos obsesivos compulsivos comienzan entre los 8 y los 13 años.
0: No, pues a esa edad todavía no chambeamos.
2: Entonces les tengo que romper el corazón que no fue su jefe. No le vayan a echar la culpa a su mamá, porque van a decir, ah, entre los 8 y los 13, entonces fue culpa de mi mamá.
0: Hay que culpar a alguien.
2: No, no los culpen a nadie, pero son las edades de debut. Pero muy bien la estadística que tú estabas comentando. ¿Por qué? Porque si tengo un TOC de leve a moderado, el severo afecta tanto mi vida que será difícil que no me caches en una entrevista de trabajo y no a lo mejor elijas otro candidato que se pueda adaptar mejor a lo que necesitamos en la empresa. Pero el leve a moderado sí puede andar en el mundo laboral, pero lo pasa muy mal, sufre. Y poníamos ahora el ejemplo del TOC de contaminación y los viajes. Pero pensemos, por ejemplo, en el TOC de verificación, donde entonces me quedo yo pensando que en la junta de esta mañana volteé a ver feo a mi jefe y seguro se dio cuenta. Y entonces, como se dio cuenta, entonces me va a castigar y no me va a mandar a la asignación que yo quería que me diera. Me empiezo a angustiar, estoy mandándole mensajitos, jefe, ¿cómo está? Le mando un cafecito, ¿qué hago? Con una cosa súper extraña, me va subiendo la ansiedad hasta que después de 20 minutos, media hora, no aguanto la ansiedad y voy, me le planto en la oficina al jefe y le digo, oiga, ¿está usted de malas porque lo vi feo en la mañana? Me va a voltear a ver, cara de, yo nunca detecté eso. Y no es que yo esté tonto o alucinando, es que mi pensamiento me estuvo repitiendo todo el tiempo que probablemente mi jefe se dio cuenta de esta mala cara que yo ni sé si hice, que pongo, por ejemplo, ejemplos de pacientes que todo el día están grabando con el celular lo que van viviendo porque no vaya a ser que yo atropellé a alguien y no me di cuenta. Imagínense el grado al que llegan estos pensamientos repetitivos de verificación. Por eso el 47% los pescan en el trabajo, el 70%+ de los severos tienen un pésimo desempeño laboral, porque es bien importante. De hecho, la mejor categoría para medir la inteligencia del ser humano es la capacidad de adaptarse. Las personas que tienen trastorno obsesivo compulsivo son inflexibles en el tema en el cual tienes tus obsesiones. No se adaptan. Por eso es muy difícil la convivencia en el ámbito laboral, en las relaciones interpersonales. En las escuelas, pues también 8, 13 años, 15 años nos los detectan y nos los mandan a consulta, porque es bien difícil llevar el seguimiento del día a día con ellos. Es muy disfuncional.
0: Doc, tenemos aquí algunas preguntas en el Facebook Live. Me gustaría contestarlas a nuestros seguidores y radioescuchas. Por ejemplo, aquí nos dice Ainos Ceritram, dice, ¿puede ser el TOC que repase varias veces una situación que vivió un día? Es decir, a ver, lo voy a estructurar. Yo viví algo y lo repaso una y otra vez. ¿Eso es TOC?
2: Ese es un pensamiento obsesivo y me encanta el ejemplo porque pues, fue una situación muy intensa de mi vida donde a lo mejor eso derivó en ciertas consecuencias que me han hecho sentir culposo sobre la situación y la reviso y la reviso y la reviso. Eso es una situación, un pensamiento repetitivo, obsesivo, que si me pone mal en la vida tendremos que revisarlo desde que mi ansiedad pudo haberme dado un pensamiento obsesivo. Pero eso como tal no termina por consolidarse con todos los criterios diagnósticos del TOC, donde tengo que tener las ideas obsesivas, los actos compulsivos para descargar la ansiedad de esa idea obsesiva. En el ejemplo que hemos puesto mucho de contaminación, aunque yo sé que las bacterias de las personas que saludo no me traspasan la capa de la piel, la ansiedad es demasiada que me tengo que lavar las manos con jabón y con alcohol, y llegan los pacientes con las manos todas escoriadas porque no lo pueden contener. Entonces está muy bien el ejemplo de un pensamiento obsesivo que me hace estar pensando mucho. Se me había olvidado, ahora con la pregunta me acordé, un tipo de TOC que es el TOC relacional, que tiene que ver con mis relaciones de pareja. Es que, híjole, Doc, ya me voy a casar, pero no sé si la voy a querer toda la vida, no sé si será la mujer para mí, no sé si cuando tenga hijos se va a parecer a su mamá y entonces ya no la voy a querer. Entonces, yo creo que ya voy a cancelar la vida, la boda, doctor. Pasa y sufren mucho.
0: ¡Ay, no! Ese aquí en el estudio yo reaccioné, y o sea, como si tuviéramos emojis, reaccionamos aquí.
2: Así de sí, yo corrí a Acapulco para evitar la boda.
0: Aquí habemos varias que ya le dimos me gusta a su comentario, Doc, que vamos a revisar si traemos ese trastorno. Doc, para ayudar a todos nuestros seguidores esta mañana, yo te quiero pedir que nos digas, ¿cómo se hace? ¿Qué tenemos que hacer para detectar? O sea, ¿cómo, qué pruebas hay? ¿A quién tenemos que acudir? Porque haciendo un test en redes sociales, probablemente no. ¿Cómo lo hacemos, mi querido Doc? Porque siempre les digo, este espacio es solo de divulgación para que aprendan, pero ya un proceso de sanación se tiene que hacer acompañado de un profesional y no es rápido. Pero cómodo, guíanos. A lo mejor alguien ya escuchó ahorita y dice, probablemente y sí me quiero atender. ¿Cómo se hace, Doc?
2: Primero, tranquilizar a todo el auditorio que los pensamientos negativos o repetitivos nos pasan a todos, ¿sí? Entonces, no porque yo tenga un pensamiento, como el comentario de hace ratito, un pensamiento repetitivo, arrepintiéndome sobre algo que viví, necesito correr a pedir una cita con el psiquiatra. No.
0: No.
2: Y por eso qué bueno que lo estamos explicando. Pero si mis pensamientos negativos, repetitivos, me empiezan a hacer sufrir, no los puedo contener, con lo que averiguamos en todo el mundo de la información, oye, pues si hago ejercicios respiratorios, si hago ejercicios, si medito, no lo puedo contener, me siento pésimo. No puedo disfrutar ir al cine a ver una película porque todo el tiempo estoy pensando en ese tema. No puedo relacionarme con mi pareja porque no soy digno de ella, porque yo hice esta cosa de la que me estoy arrepintiendo. Cuando llegamos a ese nivel de afectación de mi funcionalidad, de mi calidad de vida, uh-huh. es cuando seguramente ni siquiera necesito el test de redes sociales, porque los test de redes sociales casi siempre son, y si siguieron toda la entrevista de hoy, para medir tus rasgos obsesivos. ¿Qué tanto me gusta el orden? ¿Qué tanto soy perfeccionista? ¿Qué tanto reviso mis cosas en el trabajo? ¿Qué tanto verifico mis contraseñas en la computadora? Eso es para ver cómo son mis rasgos de carácter y es un tema de autoconocimiento y un poquillo divertido, pero sin esta afectación de funcionalidad y de calidad de vida. Si mi carácter a veces hace que no me lleve bien con la gente, pues a lo mejor una psicoterapia podría ser una buena revisión. Pero este nivel de malestar, que es donde ya estamos hablando del TOC, es de esas situaciones donde hay, quiero ser clarito acá. Depresión, ansiedad, insomnio, que son patologías muy frecuentes en la salud mental, no alcanzamos los psiquiatras para atenderlos, son padecimientos de médicos de primer contacto, del internista, del general, del ginecólogo, del pediatra. Ellos los tienen que atender, cuando se complican no los tienen que enviar. El trastorno obsesivo compulsivo es un padecimiento de psiquiatra. Ese sí. Oye, Doc, y tengo que ir primero al psicólogo o al psiquiatra. Si es un tema obsesivo, es mucha disfunción. Los que lo podemos tratar, porque es del especialista, somos y diagnosticar, somos los psiquiatras. Entonces ahí, si les quiero hacer un servicio, ahórrense la vuelta de pasar por uno, dos terapeutas y demás. Tienen que ir al psiquiatra.
0: Gracias, Doc. Vamos a hacer corte, regresamos a nuestro último bloque. Quédense con nosotros porque vamos a hacer un cierre triunfal con un invitado de lujazo que tenemos esta mañana. Regreso.
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0: A ver, un psicólogo, un psicoterapeuta, un psiquiatra y un neuropsiquiatra, que es nuestro invitado el día de hoy. Porque a veces, o sea, como que escuchamos psiquiatra y nos da miedo. Decimos, no, pero espérame, es que eso ya es otro nivel. No, o sea, si el médico general nos canaliza con el neurólogo, si nos canaliza con el endocrinólogo, bueno, pues es que es una especialidad, no es lo peor que estés, que creo que eso a veces nos pasa, Doc, que nos dicen el psiquiatra y decimos, no, pero si no estoy loco. Entonces, eso es importante diferenciarlo. Acuérdense que el psicólogo, pues, nos puede dar terapia. Psicólogo nunca, bueno, psicólogo te titulas como psicólogo y sabes de psicología. Te tienes que especializar como psicoterapeuta. Y algo que me gusta mucho mencionarle siempre es, un psicoterapeuta no puede recetar ningún fármaco porque no es médico. Y si nos canaliza con el psiquiatra, entonces ya el psiquiatra, pues sí puedes ir, a lo mejor con unas pastillitas vas a estar mejor. Pero Doc, ayúdanos a diferenciar entre un psiquiatra y un neuropsiquiatra, que esta es tu especialidad y que me encanta decir que nos aportas mucho en el sentido de, sí, la biología, la neurobiología de nuestro cerebro, pero además, cómo hacer una integración linda entre el cerebro y nuestro comportamiento diario, que eso es muy lindo. Y creo que valdría la pena que nuestros escuchas, nuestros oyentes de esta mañana sepan esa diferencia.
1: Claro, sí, hay que empezar por decir que el órgano donde tenemos nuestras conductas, nuestras emociones y nuestra inteligencia no es el corazón, es el cerebro. Entonces, ahí está bien puesto.
0: Otra ruptura de corazón.
1: Los neurólogos y los psiquiatras en el mundo, muy bien hecho, nunca debimos de habernos separado en especialidad. Freud era neurólogo, de ahí pues empezó la especialidad de psiquiatría, pero el órgano del cerebro que te puede dar Parkinson, que te puede dar epilepsia, que te puede dar una embolia, pues es el mismo que te puede dar Alzheimer, que te puede dar depresión, que te puede dar ansiedad. Entonces, ese órgano pues es completo. Para estas enfermedades están los neurólogos, médicos que hacen 6 años y 4 años de neurología. Y para estas enfermedades de salud mental que estábamos platicando, estamos los psiquiatras, que hicimos 6 años de medicina y 4 años de psiquiatría. Los psiquiatras nos podemos subespecializar. Una subespecialidad de psiquiatría es la neuropsiquiatría, donde se combinan estas dos especialidades y puedes ver las alteraciones emocionales, conductuales, de inteligencia, de memoria, de los padecimientos neurológicos, cuando tengo una embolia, cuando tengo epilepsia, cuando tengo Parkinson. Y hay otras especialidades en psiquiatría, psiquiatría de niños, adicciones, trastorno bipolar, esquizofrenia, demencias. Hay muchas especialidades y una de ellas es la neuropsiquiatría.
0: Ahora lo sabemos mejor, sobre todo porque creo que saber esto, Doc, nos reduce ir con miedo a un especialista. O sea, nos ayuda más bien a entender, pues va a ser más rápido que yo me cure, porque ya van a atender exactamente lo que me está pasando.
1: Sí, y me voy un poco a un ejemplo trillado y luego a un ejemplo de la vida cotidiana. ¿Ah? En las telenovelas y en las películas, siempre el malo es el psiquiatra, es el que se pone de acuerdo con la familia para encerrar en el psiquiátrico a la viejita, para quitarles el dinero. Para todo lo malo siempre es el psiquiatra. Nunca van a ver al cardiólogo, que es el villano de la peli, al anestesiólogo, que es sociópata tremendo. No, el malo siempre es el psiquiatra. Por eso ahí está el estigma, que les da miedo de venir al psiquiatra. Pero en este muy bonito ejercicio de la medicina multidisciplinaria, pues si yo tengo un problema con la vista, voy a ir al oftalmólogo, médico que luego hizo una especialidad en oftalmología, que le decimos oculista. Pero si necesito un rehabilitador de mi vista, pues me va a mandar con uno. Si necesito lentes, me va a mandar con un optometrista. Así más o menos funcionamos también en la salud mental. Tú irías, si tengo síntomas obsesivos, voy a ir a evaluarme con el médico que puede hacer correctamente el juicio.

0: el diagnóstico. La gente es como muy limitada en el sentido de si tengo poquitos síntomas de salud mental, necesito terapia y voy al psicólogo. Si tengo muchos síntomas y estoy loco, voy a ir al psiquiatra, pues me va a dar medicinas como si fuera un castigo. El psiquiatra te va a hacer un diagnóstico y va a decir, oye, para el TOC que tú tienes, hay una alteración serotoninérgica, vamos a utilizar este recuperador de serotonina junto con este tipo específico de psicoterapia para el TOC. Se necesita un subtipo especializado de psicoterapia que se llama cognitivo-conductual. Uh-huh. Y además te vamos a mejorar algunas otras cosas de estilo de vida, de sueño, de ejercicio, de alimentación, porque también son necesarias para el órgano que es el cerebro. Ya es medicina multidisciplinaria, ya esto limitado de yo esto es de conducta, lo voy a arreglar con la terapia. No, si estuviera bien chiflado me tomaría una medicina. Ya es algo que se quedó del siglo pasado para atrás.
1: Oigan, consentidos, yo los quiero invitar para que vayan a seguir a nuestro querido doctor Edilberto en sus redes. Está como Edilberto Pena, ¿correcto, Doc?
0: Sí, Pena de León en Instagram. También estamos así, Edilberto Pena en X. Uh-huh. Y Cisne, todas las redes sociales van a encontrar Cisne México, Cisne MX. Y el podcast que tenemos un ratote trabajando, que se llama Mente al Cuadrado, en todas las plataformas.
1: No se pierdan ese podcast, porque yo les juro que ahí he aprendido unas cosas espectaculares. Y además, en redes sociales, el doctor Edilberto activa encuestas, estudios, participen, porque saben que eso ayuda a que ellos vayan teniendo muestras para irnos ayudando. Entonces, hay muchos estudios y encuestas que activan ahí en las redes del Doc para que ustedes vayan a participar. Pues para ir cerrando, querido Doc, yo te quiero preguntar, porque hoy centralizamos esto y le dimos mucho brillo a que no veamos un trastorno obsesivo compulsivo como algo divertido, como algo ligero. ¿Qué le puedes decir? Pues primero a las personas que hoy están transitando un trastorno obsesivo compulsivo, después a sus familias, para que fomentemos una mirada más amorosa, más empática, más consciente para atendernos de una manera profesional y que estos estigmas que hay, pues se vayan apagando poco a poco.
0: Un poco desde el corazón decirles que incluso ahora en este término grandote, este paraguote que paraguote grandote que tenemos ahora de la neurodivergencia, déficit de atención, autismo, están metiendo al TOC como una condición, una manera en la que entiendo la vida, que me puede hacer pasar mal las cosas, pero que puede ser valiosa para muchas otras. Entonces, si alguien anda con los síntomas, lo está pasando mal, saber que es una condición de salud mental, que se puede evaluar, se puede mejorar, se debe tratar para que yo tenga una muy buena calidad de vida. Lo que me debe de interesar es vivir bien y que incluso con la guía correcta aprovechemos cosas de esa obsesividad. Ahora sí, cerrando con el tema de no es chistoso, no es curioso tener TOC. Pues podemos aprovechar esos rasgos y esas conductas para que me vaya mejor en la vida. Y ahora sí, pues esta psicoeducación que parte de las redes y de la información, donde qué bueno que se viralicen videos de cosas chistosas sobre la obsesión. Si eso sirve para que lo entienda, para que averigüe, para que me meta un poquito más, para que siga a personas que están avezadas en el tema. Si de un creador de contenido termino siguiendo un doctor que platica muy bien de todo esto, maravilloso, porque ese es el contexto. No hay que satanizar, malditas redes que se burlan de las obsesiones. No, hombre, qué bueno que lo hacen divertido, porque así lo hacen ligero para que yo lo entienda bien, para que lo averigüe. Sí. Si me lo estoy pasando mal, o mi pareja o mi vecino, pues andamos en esas situaciones, y que podamos dar la atención correcta, que se acaben los estigmas, que los temas del cerebro y de salud mental se atiendan, pues como se atiende todo el tema de la medicina en general.
1: Queridos consentidos, el trastorno obsesivo compulsivo no es una exageración. Ya lo escuchamos de un especialista que todo el tiempo está en contacto con esta información. no es una exageración de la mente, es en realidad un padecimiento, dijo el doc. ¿Cómo lo dijo doc con las neurodivergencias? Me gustaría que lo repita.
0: Sí, que son condiciones de salud mental. Por eso inventó este término de neurodivergencia, para tumbar el estigma. Si tengo autismo, si tengo déficit de atención, si tengo algún tema del desarrollo, ahora obsesiones, pues no lo tengo que ver como una enfermedad gacha que me está fregando el cerebro, sino más bien como una condición que debo de atender para vivir muy bien.
1: Doc, agradecidísimos todos con esta participación que tuviste con nosotros, que no sea la primera vez, por favor, ni la última, que nos permita seguir aprendiendo de ti a través de las redes, y con sentidos, pues vamos a atendernos, porque creo que estos contenidos justo nos sirven para eso, para hacer una detección de necesidades, qué queremos, para vivir bien, para vivir bonito, porque al final sí nos merecemos estar en paz y también que nuestro entorno esté en paz. Gracias, Doc. Nos vemos con sentidos el próximo miércoles. Gracias a los que nos siguieron en redes sociales. Vayan a compartirlo, de verdad que es un contenido de valor maravilloso. Y en mi red social, Marisol Coronel MetaCoach, van a ir viendo shotcitos de este tema en mi página, más bien en mi canal de YouTube, que es Marisol Coronel Mentor Coach. Ahí va a estar el programa completo para que lo puedan revisar. Y yo les agradezco. ¿Saben qué les voy a agradecer hoy? No que se hayan conectado. Yo les voy a agradecer que después de este programa hagan algo para sentirse mejor. Muchos besos, muchos abrazos. Doc, gracias con nuestro corazón.
0: Gracias a ustedes y a viralizar estos contenidos bonitos.
1: Amén, así sea. Te mandamos un beso a todo el equipo aquí de 5 Radio, la HR y Consciente Tu Alma. Estamos sumamente contentos por esta participación. Y bueno, quédense con nosotros porque viene el radar. Bye, bye.
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1: Persecución entre elementos de Marina termina en choque. ¿Qué tal? ¿Cómo le va? Le saluda con muchísimo gusto su servidor Max López al micrófono para informarle en este radar de las 12 de la tarde que una persecución entre elementos de la Marina y presuntos delincuentes terminó con un tiroteo y el choque de una camioneta en la carretera México-Tuxpan a la altura del Tejocotal en Acaxochitlán. De acuerdo con reportes, los ocupantes de la unidad habrían disparado contra los marinos, quienes repelieron la agresión. Los sospechosos escaparon a pie hacia una zona boscosa y la camioneta quedó a disposición de las autoridades. Parroquia de Nuestra Señora de la Asunción se lleva a cabo una misa con integrantes de la carrera de la Antorcha Guadalupana que recorre el estado. Durante la celebración se pidió por los migrantes desaparecidos y por quienes han fallecido al intentar cruzar la frontera. 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Tráiler vuelca en la incorporación de la Cuecnopal en Oaxaca hacia la autopista Puebla-Orizaba, a la altura del kilómetro 204 con dirección a Puebla. El accidente genera afectaciones en la zona, se recomienda circular con precaución. Existe confianza en que el Partido del Trabajo mantenga su alianza con Morena rumbo a las elecciones de 2027, pese a las diferencias en torno al método de encuestas para definir candidaturas, señaló José Luis García Figueroa, diputado local. Para el proceso de las diputaciones federales, Movimiento Ciudadano competirá sin alianzas con otras fuerzas políticas. Se analizan perfiles que aparecerán en las votaciones de 2027, dijo la dirigente estatal Fedra Soriano Corrales. Un hombre fue localizado sin vida y con aparentes huellas de violencia a un costado de la carretera San Felipe Maderas a Zumbilla, en el municipio de Nicolás Bravo. El hallazgo ocurrió la mañana de este miércoles 23 de septiembre y la víctima permanece en calidad de desconocida. La Fiscalía de Puebla realizó las diligencias y abrió una investigación para esclarecer este hecho. El clima hasta el momento es de 23 grados centígrados. 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En los controles, Val Rubio, para el radar le informó Max López. Excelente tarde.
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0: ¿cómo están? Los saludo con el gusto de siempre. Yo soy Yaneli Millán, a nombre de la señora Mari López, que ahorita no nos puede acompañar, pero aquí estamos al pie del cañón para transmitir esto de Y Como Dice la Canción. Y bueno, la verdad es que, pues, muy contentos de estarlos acompañando en esta mañanita calurosa. Recuerde que estamos en nuestro teléfono en cabina, donde nos puede mandar sus mensajitos y que nos cuente desde dónde nos está escuchando, si tiene algunos saluditos. Estaré feliz de estarlos aquí leyendo. Pero bueno, el día de hoy tenemos un invitado muy especial. Él es el señor Armando López, a quien le queremos dar la bienvenida porque tiene un tema muy, muy interesante el día de hoy. ¿Cómo está Armando López?
1: ¿Qué tal? Buenos días. Pues bien, contento de participar.
0: Ay, pues, bienvenido, querido Armando López. Pues cuéntenos, nos dicen que aquí nos trae un tema muy interesante. Cuéntenos qué nos traen esta mañanita aquí en el programa Y Cómo Dice la Canción.
1: Hoy vamos a platicar un poquito sobre la procrastinación, que tal vez es una palabra que suena un poquito rara para algunas personas, pero no sepan ni qué significa y algunos sí lo manejen. La procrastinación, no sé si a ti te diga algo esta palabrita, pero es algo que retumba mucho, que es una necesidad, pues, para mucha gente entender que es porque lo vivimos prácticamente mucha gran parte de la población. Y bueno, sobre eso vamos a estar hablando hoy.
0: Muy interesante el tema, querido. Psicólogo Armando López. La verdad es que fíjate que sí, el tema de la procrastinación se me hace un tema muy interesante porque es de esos temas para toda la audiencia que nos está escuchando. Si tienes, no sé, a lo mejor alguna tarea por hacer y que de alguna manera la vamos postergando y postergando, posponiendo, y a veces ya nos faltan 5 minutos para entregarla y en 5 minutos la postergamos tanto que en 5 minutos ya la queremos hacer. Pero cuéntanos, querido Armando, ¿a qué se debe que el ser humano, que nosotros, procrastinemos?
1: Pues mira, bien lo dijiste ahorita, es algo que vamos dejando para después y a mucha gente lo deja a los últimos 5 minutos para realizar la tarea que está pendiente. Pero antes, cabe marcar la distinción entre qué es procrastinador, qué es un holgazán y qué es una persona deprimida. Porque si lo vemos desde la familia, la pareja, los hijos, la gente que convive con alguien que procrastina, a veces podríamos pensar que simplemente es una persona que es muy floja y muy holgazana. O le tachamos de deprimido y es una u otra. Entonces vamos a primero hacer una diferencia entre estos tres rasgos de personalidad, estas tres condiciones, estas tres formas de vivir, el dejar para después algo, para que quien nos escucha pueda empezar a entender e identificarse con una u otra. Y entonces decir, ah, bueno, es que yo no soy un holgazán, yo soy un procrastinador, o viceversa. Entonces, por un lado está la gente que es holgazana, que es floja. Y como ese, habrá muchos que ustedes conocerán. Es la gente que deja para después hacer las cosas importantes, las responsabilidades, los compromisos. Y fíjate que sabe que tiene que hacer las cosas, pero no le acongoja, ni le preocupa, ni le aflige no hacerlas. Simplemente se desenfada de eso y toda una actitud muy negativa, dice, no lo quiero hacer. Ese es el típico adolescente, bueno, a veces ya ni siquiera tan adolescente, mucho ya en edad adulta, que las parejas o los padres le están diciendo, dice, levanta tu cuarto, ve a comprar esto, recoge las tetas de los perros, habla a fulano de tal, haz una cita para tal tema de salud, etcétera. Y la persona dice, ajá, sí, algo te lo hago. Esa actitud de desfachatez de algo a tu lado, no me importa. Ese es el fodongo, ese es el holgazán. Esa persona no entra en ningún tipo de conflicto por no hacer las cosas, no le importa hacer las cosas. Pero todo esto no es un procrastinador, ojo, y ahorita por eso vamos a la diferencia. Es una persona floja, que reta a la autoridad de no lo voy a hacer porque no quiero, a ver, oblígame, y que seguramente mucha gente que nos está escuchando se ha encontrado, si ha tenido un adolescente en casa, exactamente esa actitud, no lo quiero hacer, y ven a obligarme. Y entonces hasta ponen más trabas para hacer las cosas, para ver hasta dónde pueden obligar al adulto, a obligarlo sabiendo que le enoja al adulto esta dificultad de que haga las cosas. Este que estoy diciendo es el holgazán y no procrastina. Es un loco. Ahora, ¿cuál es el deprimido? Poco es un holgazán ni tampoco es un procrastinador. Una persona deprimida es quien tiene muchas cosas por hacer, muchos pendientes por realizar, pero no tiene el ánimo para hacerlo. Tal vez tenga la idea que lo tiene que hacer, pero ni le acongoja, ni le aflige, ni le importa, porque cerebralmente, bioquímicamente, su cerebro no dan ganas. Es como si trajera el switch apagado de sus funciones. Pero ¿cómo lo podemos diferenciar de un holgazán? El holgazán está tumbado en su celular horas jugando videojuegos o con los amigos, haciendo nada de provecho, pero está, vamos a pensar, hasta se puede bañar, puede desayunar, y el resto del día se la pasa en el videojuego. La persona deprimida puede ni siquiera bañarse, puede no querer comer, pierden el apetito por muchas horas o a veces días, se levanta muy tarde, duerme mucho, están desganados, el tono de voz con el que contestan es abatido, cargado, y la casa es un desastre, si es que viven solos, acompañados, pero su vida personal, su hacer personal es un desastre, y simplemente porque no tienen ánimo de hacerlo, no lo ven mal, ni siquiera aparece en ellos la idea de que esté mal no hacerlo, no importa no hacerlo. Claro, estoy hablando de rasgos muy generales, pero esa persona sería alguien que está deprimido. Sí lo vamos diferenciando, no es un holgazán, sino que tiene una depresión. Y la persona que procrastina, el procrastinador, y ese nos metemos ahí el 99% de la población, es quien sabe que tiene que hacer las cosas, pero las posterga. La clave es esta. Le genera un conflicto interno no hacerlas. Es decir, va pasando el tiempo, sabe que tiene que hacer una tarea, que limpiar la casa o pasear al perro o ir a comprar algo y no lo hace. Y entre más pasa el tiempo, más conflicto interno tiene por no hacerlo. Esa es la gran diferencia. No lo hace, pero sufre no estarlo haciendo. Está en constante conflicto. Pasa y es sucio donde tiene que barrer, limpiar, y se sigue derecho y lo sufre, se incomoda. Entonces, si vemos la diferencia bien ahí entre estos tres rasgos, estas tres características, para que quien lo esté escuchando diferencie si está deprimido, si es un holgazán o si es un procrastinador.
0: Qué interesante, mi querido Armando, porque tienes toda la razón. A veces podemos confundir esto, ¿no? El no querer hacer las cosas porque pues quizás estamos deprimidos y pues como dices, nuestro cerebro ahí hay algo que no tenemos la motivación necesaria, o simplemente por, como dices, por holgazanes lo dejamos pasar. Pero si te parece bien, vamos rapidísimo a un corte comercial y regresamos para que nos dé las características de por qué, si sabemos que debemos hacer la tarea, a veces la postergamos tanto. Si te parece bien, vamos rapidísimo bien a un corte. Regresamos enseguida. 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

0: Y regresamos a, y como dice la canción, hoy platicando de un tema muy, muy interesante que es la procrastinación, y nos acompaña para, pues, desmenuzarnos un poquito más este tema, el doctor, el psicólogo Armando López. Y bueno, mi querido Armando, a ver si entendí bien. Sí. ¿Cómo nos podemos dar cuenta? Por flojera puede ser simplemente que no quiero hacer un esfuerzo en determinado momento, pero no necesariamente existe algún malestar emocional. La depresión, nos podemos dar cuenta porque quizás nos falta la motivación, no tenemos la suficiente energía, y pues no tenemos como que ese interés de hacer esa actividad. Incluso aquellas que disfrutamos, pues a lo mejor no tenemos la energía ni la motivación para hacerlas. Pero por otra parte, la procrastinación, nos comentabas que las personas posponemos deliberadamente la tarea, aunque sabemos que deberíamos hacerla y probablemente queremos hacerla, pero ahí es donde entramos en conflicto. Dinos, Armando, ¿por qué o cuáles serían las causas que nos lleva a postergar tanto una tarea?
1: Mira, es algo que aprendemos desde niños. Aprendemos a procrastinar. No nacemos procrastinadores, nos hacemos procrastinadores. Y lo vamos a aprender desde pequeños, porque es un hábito, es una serie de hábitos y es una forma de vida. En muchos de los casos lo aprendemos de nuestros padres o de la gente adulta con la que vivimos cuando somos pequeños. Vamos aprendiendo el qué es importante, qué es urgente, qué es necesario y qué no lo es. Y entonces vamos diciendo, bueno, esto puede esperar otro poquito. Lo primero que hacemos en solito es para decir, después lo hacemos, es la tarea. Cuando nos dejan el viernes para el lunes tarea, la mayor parte de los muchachos o muchachas lo hacen el domingo a las 7 de la noche, cuando ya no están abiertas las papelerías y cuando ya no hay posibilidad de tener más espacio para evadir, hacer la tarea, lo dejamos. Esto que hacemos desde chavitos es porque encontramos más gratificación en no hacerlo que hacerlo. Es decir, si yo evado y postergo la tarea y me pongo a jugar, no salgo con los amigos, juego fútbol, o veo la televisión, o la serie, el videojuego, etcétera, pues eso es algo tan agradable que produce en nuestro cerebro una recompensa, una serie de continua recompensa que nos mantiene preferentemente haciendo eso, que nos es placentero, y no lo que es tedioso como la tarea misma. Si yo soy un chamaco de 5, 8, 10, 12 años y aprendo a postergar lo importante que es tedioso, pero que es obligado, por darle prioridad al placer, lo voy a extender a otros terrenos de la vida. Algún día trabajaré y va a pasar lo mismo. Algún día tendré responsabilidades con la familia, pero pasará lo mismo. ¿Por qué? Porque nuestro cerebro aprendió a jerarquizar principalmente el placer y dejar a un lado las obligaciones. Por eso, fíjate bien, la persona que es disciplinada, más no motivada, disciplinada, la persona que tiene más a favor no ser procrastinadora. Porque una persona que es disciplinada hace las cosas aunque tenga flojera, aunque no tenga ganas, pero sabe que se tienen que hacer y las hace. Y en la vida es la gente que tiene más éxito. La gente exitosa es la gente que tiene frío, no se quiere salir de la cama a las 5 de la mañana, tiene hambre o tiene lo que sea que tenga, pero aprende a hacer las cosas aún con hambre, aún con frío, aún cansado, aún con sueño, lo realiza. Se tiene que levantar a las 5 de la mañana para ir a trabajar, lo hace. Para llevar a los niños a la escuela, lo hace. Para preparar el desayuno, lo hace. Esa gente aprende a priorizar distinto. Le da importancia a un cierto tipo de actividades que mucha otra gente no se las da. Y ojo, hay muchas madres y muchos abuelos que no se levantan a hacer la educación a los chavos a tiempo y que prefieren darle un dinero para que compre algo en la tiendita. Llegan año con año, mejor me ahorro este conflicto de preparar el desayuno, de levantarme media hora más temprano, le doy 100 pesos, 50 pesos, 20 pesos y que se compre unas galletas para el recreo. Claro, punto y aparte, y ahí vamos viendo después porque viene la diabetes, pero ese es otro punto, ¿no? Por la alimentación. Entonces, vamos aprendiendo a dar prioridad, pero una persona disciplinada va a ser alguien que hace las cosas, quiera o no quiere. Una persona motivada va a ser alguien que va a necesitar tener emociones específicas para realizar las tareas. Y aquí es parte de la procrastinación, fíjate. Muchos van a decir, voy a hacerlo hasta que esté motivado. Cuando se refiere a alguien y diga, quiero estar motivado, se refiere a estar en el estado emocional para la actividad. El problema es que la motivación no es algo que podamos voluntad tener. No nos podemos motivación de decir, bueno, ahorita a las 10 de la mañana me voy a motivar a hacer algo. No pasa así. En realidad podemos pensar que a las 10 de la mañana voy a tener la motivación y estoy desganado, cansado, abatido, o estoy dándole prioridad a algo placentero. Me pongo a ver el Instagram, me pongo a chatear con alguien, me pongo a ver el TikTok. Se me fue completamente, la motivación nunca va a llegar. Y entonces, ¿qué hago? Lo dejo para después. Y el conflicto es, sé que lo tengo que hacer, pero como no viene la motivación, no lo hago. Ya me va a llegar, dice la gente, esperando ese momento de motivación, que es una carga emocional. Pero no, las emociones no las manejamos. Nadie va caminando y dice, a ver, voy a estar triste. Mete un botón para entristecerse, o un botón para estar alegre, o un botón para estar enojado. Todas las emociones son reacciones bioquímicas, circunstancias y estímulos que se presentan en la vida. Hay cosas que nos hacen alegres, felices, enojados, tristes. Dentro de ello, motivados a hacer algo. Por lo que entonces, si esperamos a tener la motivación necesaria para hacer las cosas, pues pueden pasar días, horas, meses y para algunas personas años. Pero la persona disciplinada va a hacer todas las cosas cuando se tienen que hacer, quiera o no quiera. Entonces, vamos viendo cómo el procrastinador, que es alguien que espera un momento a la larga de la motivación que llegue y no llega. Entonces, aprender a ser disciplinados como una primera receta para evitar la procrastinación es entrenar la disciplina. Y por ahí vamos a ir empezando para bien.
0: Qué interesante, justo todo esto que nos mencionas, porque sí, a veces no es un tema de motivación, como bien lo dices, y no es así como que, ay, hoy sí ya me desperté motivado, o le pucho este botoncito y ahora sí quiero hacer las cosas. La verdad es que no funciona así. Y fíjate que esto que mencionabas de la gratificación, a veces creo que en esta generación, pues sí estamos como mucho más acostumbrados a la gratificación instantánea. Y a lo mejor esas tareas que nos parecen un poco más aburridas o que quizás al cerebro no le genera esa dopamina de la gratificación porque es una, no es tan rápida, lo vamos postergando. Pero si te parece bien, querido Armando, vamos otra vez rapidísimo a un corte y regresamos para que nos sigas contando sobre este tema tan interesante que es la procrastinación. Y esto es, y como dice la canción,
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0: Y bueno, regresamos con este tema tan interesante, la procrastinación. Y nos platicaba antes de irnos al corte sobre este tema tan interesante también, que es la disciplina con la que podemos contrarrestar esta procrastinación. ¿Podríamos o podemos entrenar nuestro cerebro, mi querido Armando, para aprender a tolerar la espera y elegir una recompensa futura en lugar de lo que estamos acostumbrados, de la recompensa o las gratificaciones instantáneas? ¿Y cómo lo podríamos comenzar a entrenar?
1: Sí se puede, requiere un trabajo arduo. Ya cuando digo arduo, ya mucha gente dijo, ay, no, entonces no, porque me da flojera. Bueno, pues es que es el automático. O sea, hay mucha gente que en automático ni siquiera cuestiona ni racionaliza. Simplemente dice, no, implica esfuerzo, no. Hay que tomar mucha energía para ello, no. Y entonces no lo hacen. Pero bueno, sí es arduo porque requiere un compromiso y una intención de querer trabajar esto. Hay que aprender a frustrarnos. La clave de todo esto es que hay que aprender a frustrarnos. Hay que aprender a frustrar a los hijos. ¿Qué es aprender a frustrarlos? Que simplemente cuando el chamaco te pide algo y te lo pide de mala manera y te lo exige con malas palabras o con un berrinche, con un drama, no se le dan las cosas. Después de varias veces que no se le da cuando el chamaco hace berrinche, va a entender que no es camino y neurológicamente va a empezar a redireccionar a otras formas de conducta para obtener lo que... Pero si a la primera hace el berrinche y se le da algo, ya le fregamos la vida y ya nos fregamos la vida, porque esto se va a extender durante muchos años. Entonces hay que aprender a frustrar a la gente. Si la palabra clave, hay que ser disciplinados, y antes que hay que aprender a frustrarnos, hay que aprender a vivir con frustración de que las cosas no se den tanto como queremos. Y por el otro lado, o sea, porque la gente sigue procrastinando, es porque evade las situaciones, porque muchas veces hay experiencias negativas tan fuertes, tan, digamos, traumáticas, a veces no es tanto un trauma, simplemente es una dificultad, es pesada la sensación, muy incómoda, que no quiero enfrentarlo y entonces evado. y lo voy postergando, procrastinando porque no quiero enfrentarlo. A veces es meramente esa incomodidad de hacer algo que me cuesta trabajo hacer. Por ejemplo, ir al gimnasio. ¿Cuántas millones de gentes te proponen ir el inicio de año o en los lunes? Cada vez que va a empezar un ciclo, al gimnasio bajar de peso. Aunque el médico ya le dijo, usted tiene que hacerlo por su cardiopatía, por la diabetes, etcétera. La gente no va porque implica cansancio, implica esfuerzo, ir, cargar pesas, hacer cardio en la bicicleta o hacer escaladora. Y es algo muy incómodo para la gente, entonces evitan hacerlo. Y hay casos que se sabotean de tal manera que hasta se lastiman para no ir al gimnasio. Y entonces es que no puedo hacerlo porque estoy lastimado o porque estoy enfermo. A ese nivel de manipulación, de automanipulación, para sabotearse y procrastinar algo que médicamente se le indicó, usted tiene que hacer ejercicio. Entonces, a veces es por miedo, que no quiero, porque es muy amenazante, es una amenaza real, mi cerebro hacer cierta actividad, y entonces le doy la vuelta, y mira, ya me evité el problema. Así que el mensaje que estoy mandando a mi cerebro es, si no lo hago, estoy en paz. Y me evito el tedio, el conflicto, el esfuerzo por hacer algo. Por mero esfuerzo o, casos mayores, por miedos. Entonces, si yo aprendo gradualmente a hacer las cosas en pasos pequeños, y esto ya es parte de la receta de cómo empezar a recodificar la procrastinación, es que si yo entiendo que ir al gimnasio para bajar de peso o para empezar una tarea o un proyecto de trabajo, tengo que hacerlo todo en una sola sentada o tengo que tener resultados en una sola semana y empezar a cargar 100 kilos a la primera semana, me voy a frustrar. Pero es una frustración negativa. No es una frustración que me enseñe a ganar energía con esta frustración, sino que es una frustración que me somete, me pesa. Entonces, hay frustración, una frustración. La frustración que te somete es porque tus objetivos estuvieron muy fuera de tus capacidades. Lo que se tiene que hacer es hacer pasos graduales, objetivos graduales, metas cortas. Voy al gimnasio, paso uno, me inscribo, paso dos, voy, me presento con el instructor, paso tres, le digo que nunca he hecho ejercicio, de que me ponga lo más básico para que no me embare, para que no me duela. Y entienda que voy a estar un mes con lo básico. Entonces no me va a causar tanto dolor, no va a ser tan amenazante y gradualmente me voy a ir desensibilizando a esta sensación tan incómoda del gimnasio, de aproximarme sin tanto miedo y ver que no fue tan malo. Y tal vez en algún momento le empieza a agarrar gusto, al mes, mes y medio, pueda seguir poco a poco. Pero entonces tengo que hacer metas cortas y no va a llegar una frustración tan apabullante. La frustración sería incómoda, pero apabullante y limitante. La frustración que hablaba yo hace un momento era esa frustración de la obtención rápida de las cosas, como el que se frustra porque a la semana no bajó 10, 20 kilos ni se puso como el modelo o la modelo de la revista que ve. No, eso no va a pasar. Esa frustración es mala porque está fuera de nuestros objetivos reales, de nuestras capacidades y nuestras habilidades reales. Entonces, tenemos que hacer a cuenta gota, como dicen, como suero, y alimentándonos con gotitas, gotitas de cada cosa, para vencer obstáculos neurológicos y poder tener las sensaciones de logro. Es pues parte de lo importante. Si yo hago algo corto y me da la sensación de que avancé, de que logré, entonces va a ser muy fácil que venza la procrastinación. Pero si me pongo una meta larguísima, como decir, bueno, de aquí a octubre, que es el maratón, voy a entrenar y voy a lograr correr el maratón, es imposible. Y si lo intentaras, te vas a quedar en el kilómetro 20 con unos calambres tremendos, con una insolación y probablemente hasta el hospital, o muerto. Hay un maratón se entrena un año, dos años, tres años antes de querer correrlo. Eso es entender los objetivos. Cada quien en la vida tendrá objetivos distintos. Bueno, pues a estudiar cómo podemos desmenuzar las metas para irlas haciendo gradualmente y tener la sensación de logro, de éxito, de a pasito en pasito. Y bien, ese va a ser parte del resultado del cambio, que logremos tener la sensación de logro ganadas con metas cortas y no con la apabullante experiencia tan grande que quiero alcanzar, que solo me frustre para mal. ¿Va?
0: Exactamente, justo porque a veces, como bien dices, queremos ganar, no sé, carreras, queremos lograr, no sé, tal o cual cosa, y de verdad, a veces son metas tan grandes que decimos, híjole, pues no, nunca lo vamos a lograr. Pero si esa gran meta que tú tienes la divides en pequeños escaloncitos, pues ya vas, ya lo ves alcanzable. Y yo creo que también gran parte de esto que mencionas, que está muy interesante, el empezar a recodificar la procrastinación, es que una vez que hiciste esta pequeña meta que te pusiste, que es chiquita, aunque sea, no sé, de algo muy, muy pequeñito, pero que dices, híjole, antes no lo hacía, ahora ya lo hice, pues también aplaudírtelo, ¿no? Sentir esa sensación de motivación, de logro, y aplaudírtelo, reconocértelo, porque yo creo que esos pequeños aplausos que nos demos a nosotros mismos por cada pasito recorrido, pues nos va a ir como motivando y cambiando un poquito el chip. Por ahí mencionaban que, no sé, un hábito se cambia en 21 días. ¿Tú qué piensas de eso? Sí, es verdad que siendo constantes, no sé, quizás alrededor de 21 días, un mes, pues empecemos a cambiar ya un poco estos hábitos.
1: Sí, en 21 días se genera la base, pero el cambio total, así ya radicalmente que se nota, son hasta los 3 meses, donde se ve un cambio radical del hábito. Ya de plano dejé de hacer lo que me afectaba o empecé a hacer algo muy nuevo. Más bien, ya completé hacer lo nuevo, son 3 meses. Pero sí, 21 días es la base donde ya noto y pude superar la base de la procrastinación. Ahí ya avancé, 21 días logré. Pero el problema es que logré, y son 3 meses, o sea, 2 meses más, lo que vendría a consolidar que pueda mantener el logro. Porque no nada más basta con llegar ahí, es mantener el logro. Y eso va a llevar 2 meses más. Así que son 3 meses para consolidarlo, y después de 3 meses no hay esfuerzo alguno ya en realizar la tarea. Se da solita, fácil. Todavía los 21 días puede ser complicado, puede estar peleándote contigo mismo desde el frente, hacer, no, y llegan los 21 días, sí lo logré, y es cuando mucha gente ya tira la toalla y dice, ah, pues ya, como ya lo logré, ya. No. Tienen que seguirlo haciendo por lo menos 2 meses más para ya no tener el conflicto de realizarlo.
0: Claro, es una cuestión de, como bien dices, cambiar los hábitos y tener esta disciplina, ¿no? De ser constantes y pues ya hacerlo un estilo de vida. Y si te parece bien, querido Armando, vamos rapidísimo a un corte comercial, pero regresamos enseguida a esto que es Y Como Dice la Canción.
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Y muchas, muchas bendiciones para tu vida. Así es que, bueno, después de este pequeño saludito y mañanita, don Martí, ¿tenemos mini mañanitas? No tenemos mini. Ah, no, dicen que mini mañanitas no tenemos. Sí, dice que sí. Ahí va, ahí va. Ahí vienen las mini mañanitas para la cumpleañera del día de hoy, 23 de septiembre, un día muy, muy especial. Ahí está para que...

0: Muchísimas gracias, don Martín Tapia. Muchas, muchas gracias. 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Y bueno, regresamos para pues seguir platicando sobre este tema, fíjense, tan interesante que es la procrastinación, que gran parte de nosotros, pues a veces estamos postergando cosas. Mi querido Armando, ¿qué sugerencias les darías a las personas que nos están escuchando? Porque, o sea, ¿qué preguntas se tendrían que hacer para saber si están procrastinando, si están, si solo lo hacen por flojera o si están a lo mejor en una depresión y pues ya su problema quizás pues es más recomendable empezarlo a tratar con un psicólogo? Y si se dan cuenta que sí están procrastinando, ¿qué se deberían también preguntar? No sé, a lo mejor qué emoción los está deteniendo, a lo mejor si es una tarea muy larga, pues a lo mejor pues me siento abrumado o quizás es por miedo, por ansiedad. ¿Qué preguntas nos deberíamos de empezar a hacer para empezar a justo, como dices, a decodificar este tema de la procrastinación?
1: Bueno, la primera es, si sé que tengo que hacer cosas, pero no me importa hacerlas, si me siento que si cuando acabe este programa la apago al radio y digo, ay, me vale gorro lo que están diciendo y no me importa nada, pues la verdad es que esa persona tiene un problema de depresión probablemente y requiera atención terapéutica. Como igual el procrastinador requiere atención terapéutica y el holgazán por diferentes motivos y de diferente tipo de intervención, pero se requiere. Entonces la pregunta es, si me conflictúa no estar haciendo las cosas, no. Y principalmente si conozco a mi familiar que lo está haciendo por procrastinar, por holgazanería o por depresión, ahí tengo que aproximarme a la otra persona, porque el depresivo es muy difícil que se vea mal a sí mismo. Es más fácil que los de afuera lo vean mal. Entonces, esas son las preguntas que los de afuera tienen que hacer en relación a sus parientes. Entonces, si me lo permites, te voy a dar mi número de teléfono porque la gente puede escribirme y podemos tratar casos muy individuales donde la gente exponga y entonces poder ver qué tipo de intervención específica para cada quien. El número celular donde pueden...
0: ¿Si nos compartes el número?
1: 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Esa es una opción, digo, hay cientos de miles de terapeutas, pero sí se requiere asistencia externa para encontrar los saboteadores específicos de cada quien de por qué no estoy haciendo las cosas. Hay gente que lleva años esperando buscar un trabajo o salirse de un trabajo o graduarse o hacer una tesis de universidad, decirle que le gusta y que ama a una persona,

0: hacer una inversión, hacer una venta. O sea, hay una cantidad tremenda de cosas que afectan la vida diaria, que han detenido el progreso de la persona, y es porque psicológicamente está obstaculizado y hay un saboteador ahí. Es en terapia donde identificamos cuál es el saboteador, lo desbloqueamos, y definitivamente la persona va a avanzar en ese tema específico que está atorando, que está procrastinando. Pero de que hay soluciones, hay alternativas, las hay. Por ejemplo, esto, hay gente que anotó el teléfono y van a pasar 6 meses, a veces un año, y me dicen, lo escuché en el programa con Mari hace un año. Pues tardó un año, pero lo hizo. Hay gente que nunca lo hace, pero lo hizo. Hay gente que inmediatamente colgando ahorita lo van a marcar. Entonces, desde ahí empezamos a ver quién procrastina o no, quién tiene identificada su necesidad o no. Pero la invitación es que la gente busque la alternativa para mejorar y deje de hacer las cosas para ver cuándo. Y en ello.
1: Es, mi querido Armando, la verdad es que todo está en nuestras manos, como bien dices, y si ya notaste que, como bien lo comenta aquí el psicólogo Armando, quieres hacer algo, quieres cambiar, no, simplemente no eres feliz en algo que estás realizando y ya llevas años así, creo que es el momento de tomar acción. Créeme que si tú no tomas acción, esto puede continuar muchísimos años. Y lo que yo sí creo es que a veces nosotros no tenemos las herramientas necesarias para poder justo darnos cuenta que nos estamos saboteando nosotros mismos, qué pensamiento, qué nos está frenando, qué emoción traemos por ahí atorada, quizás hasta algún trauma, y que para eso están pues los especialistas, ¿no? Para eso están los especialistas como el psicólogo Armando López, que ya nos acaba de dejar su teléfono, y que si se sienten identificados, si algo les resonó en este momento durante el programa y dicen, ¿sabes qué? Sí, yo necesito ayuda, créanme que la gratificación que van a tener quizás no es instantánea como lo que nos dan tal vez la televisión, las redes sociales o irnos a comer, no sé, un chocolate o algo que es una gratificación instantánea, sino que creo que va a ser una gratificación mucho mejor. Si tomas acción, creo que vas a tener un avance significativo, vas a tener más confianza y creo que todo cambia, querido Armando. Tanto te vas a dar cuenta que quizás trabajando de la mano contigo, pues se van a liberar o se van a deshacer de esas ideas que te están saboteando y van a empezar a avanzar, van a tener muchas más gratificaciones, como puede ser una mayor autoestima o aprender a tolerar la incomodidad o justo lo que comentabas durante el programa, la disciplina, ¿no? El tener ya esa disciplina en tu vida de conseguir las cosas y no dejar de posponerlas. Igual para las personas que ya se dieron cuenta que la casa tienen adolescentes, hijos, y que se dan cuenta que pues por ahí hay un problema, pues también es momento de llamar al psicólogo Armando López y pues decirle, ¿sabes qué? Necesitamos de un especialista. Y como dices, querido Armando, pues el mejor momento creo que es en este momento. Bueno, habrá quien deje pasar a lo mejor 3, 6 o quizás un año, pero el tema es que se atrevan a hacerlo y dar el cambio. Nosotros, ¿qué crees? Que se nos fue aquí el tiempo volando. La verdad te quiero agradecer porque el tema es muy, muy interesante y tenemos escasos 2 minutitos. Querido Armando, me gustaría que nos dejes con algún mensaje que le quieras dejar al auditorio, por favor.
0: Bueno, importante. Hacer una lista de las cosas y los pendientes que van teniendo en la vida. Hacer una lista de lo que tienen que hacer de un día para otro. Tenerlo anotado. Revisarlo 1 o 2 veces al día. E ir palomeando lo que vas haciendo. Si después de una semana te das cuenta que anotaste 100 cosas y hiciste 20... eres un procrastinador y hay que atender por qué está pasando eso. Si tienes esas 100 cosas y eres un holgazán, probablemente ni siquiera las escribas porque ¿para qué? No, esto me da flojera. Y si eres un deprimido, ni siquiera se te van a ocurrir las 100 cosas, pero tal vez sí se les ocurra a tus parientes. Entonces, ojo, esto es un trabajo en equipo entre la gente que te rodea y tú para saber en cuáles de estas tres cubetitas estás, si eres un holgazán, si eres un procrastinador o estás en la depresión. Cada una tiene una herramienta distinta. Entonces, la invitación es a que busques ayuda, busques compartirlo y hay herramientas para ayudarte. Esa es la intención, y aprender a ser disciplinado, pero eso se aprende. Y a veces y es necesario que alguien externamente te lo enseñe a hacer.
1: Pues te agradezco mucho, querido Armando. La verdad estuvo súper interesante el programa. Muchas, muchas gracias por todo lo que nos compartiste el día de hoy. Y pues agradecerle también a mi querido Martín Tapia en los controles. Y bueno, nosotros recuerde que pues también nos escuchamos el próximo lunes, yo en Historias de Éxito y la señora Mari López, por supuesto, el día de mañana, que ya nos estará acompañando por aquí. Esto es, y como dice la canción, hasta la próxima.
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1: Gobierno de Puebla expresa sus condolencias por el fallecimiento de Hugo Alejandro Hernández Tello. ¿Qué tal? Muy buenas tardes. Los saluda con mucho gusto Rafa Crespo en el radar informativo correspondiente a las 13 horas, en donde le llevamos lo más relevante generado hasta este último momento. Y es que el gobierno de Puebla expresó sus condolencias por el fallecimiento de Hugo Alejandro Hernández Tello, estudiante de la UAP, y recalcó José Luis García Parra, coordinador de gabinete estatal, que cualquier pérdida de vida en el estado consterna y duele.
2: Hoy en la madrugada envió su mensaje de condolencias. Desde luego que nos consterna, nos duele la pérdida de cualquier vida en Puebla, sea en Puebla, sea en la zona de Angelópolis, sea en Mantepec, en Tehuichingo. El gobernador recibió aquí a la familia, al papá y a la mamá, hace 15 días. Y el compromiso del gobernador frente a los padres de familia fue: haremos todo lo que esté al alcance de la fuerza del Estado y de las instituciones.
1: Tómelo en cuenta porque hay jornada gratuita de esterilización en San Francisco Acatepec, en San Andrés Cholula. El próximo lunes 28 de septiembre se realizará una jornada masiva para perros y gatos a las 9:30 horas en la explanada de la Presidencia Auxiliar. El cupo está limitado a 100 fichas. El Congreso de Puebla está listo para impulsar una regulación sobre el uso de celulares y dispositivos móviles en las escuelas, tras realizar foros y reuniones con padres de familia, instituciones académicas y especialistas para definir su aplicación. Esto lo informó José Luis García Parra, coordinador de gabinete estatal. El gobernador Alejandro Armenta no acudirá este jueves a la Embajada de Estados Unidos en Ciudad de México debido a la visita de la presidenta Claudia Sheinbaum a Puebla. Esto lo informó también José Luis García Parra, coordinador de gabinete estatal. Cerca de 7,000 poblanos han sido deportados en lo que va del año, la cifra más alta de los últimos años. A nivel nacional suman alrededor de 160,000. Esto lo informó el padre Manuel Romero, encargado de movilidad humana de la Arquidiócesis de Puebla. Hasta aquí la información en este radar informativo correspondiente hasta las 13 horas. Actualmente en la ciudad de Puebla hay una temperatura de 24 grados en la consola. Don Martín Tapia le informó Rafa Crespo. Que tenga un excelente día.
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12: Es un gusto saludarlo. Estamos arrancando una nueva emisión de Minuto Cero. Es una de la tarde con siete minutos, totalmente en vivo desde la cabina Javier López Díaz, este miércoles 23 de septiembre del 2026. Lo saluda con muchísimo gusto Antonio Zamora. Es la una de la tarde y usted ya sabe que es momento de hablar de deportes aquí en Cinco Radio. Recuerde que Minuto Cero es parte de la multiplataforma que nosotros ofrecemos. En este momento ya nos puede ver y nos puede escuchar en Facebook, en X y en YouTube a través de arroba la red 5 Radio. También estamos en la sintonía del 1120 de AM, que es Red Ciudadana. Ahí la consola digital está siendo operada por Paola Parraguirre. Aquí en la HR, en el 1090 de AM, está el señor Martín Tapia. Y en la transmisión que ya le hacía referencia, en la transmisión de redes sociales, Isaac Vidal. Isaac Vidal está al pendiente y ayudándonos con esta transmisión. Iván Hernández con la producción el día de hoy. Quédese porque le tengo mucha información, no solamente local, sino también nacional e internacional. Y justamente vamos a empezar con la información internacional. Y es que en la madrugada de este miércoles, en la madrugada hora del centro de México, de este miércoles, se dio a conocer, o mejor dicho, se confirmó la llegada de Javier Aguirre como director técnico del Valencia. Javier Aguirre, quien fue director técnico de México en el Mundial, es nuevo director técnico del Valencia. Le voy a ser muy preciso y muy exacto. A las 3 de la mañana de este miércoles, el Valencia publicó su comunicado. Es decir, como a las 10, 11 de la mañana, hora de España, anunciaron la llegada de el Vasco Aguirre, el director técnico mexicano, que al menos parecía que ya se iba a retirar, que ya iba a cortar su carrera como director técnico, pero pues siempre el coqueteo de llegar a un equipo que está en problemas de descenso, parece que va a perseguir durante toda su vida Javier Aguirre. Y ahora toma a este equipo que está realmente en problemas. 67 años de edad, que como ya platicábamos, desde el 2024 y hasta la eliminación ante Inglaterra ahí en el Estadio Azteca, fue parte de la selección mexicana. ¿Cómo lo recibieron? ¿Cómo lo anunciaron? Pues más allá de un gráfico con la imagen de Javier Aguirre, un video que tiene por nombre Del Azteca a Mestalla. Es decir, ni en España respetan esto que el estadio Banorte ni nada. Siempre y por siempre y para todos va a seguir siendo el estadio Azteca. El Mestalla es el estadio en donde juega como local el Valencia. Y ahí pues publicaron un video de la afición del Valencia, algunos detalles de Javier Aguirre. Y si usted se mete a las redes sociales del Valencia, pues la realidad es que los mensajes son de bienvenida, son pues en la gran mayoría de alegría por la llegada de Javier Aguirre. Y es que mientras en México la noción que tenemos de Javier Aguirre es de que siempre va a estar en un mundial con México, ya participó en 3, parece que el de este año fue el último, pero pues con Javier Aguirre no se sabe. Esta imagen tenemos de Javier Aguirre aquí en México. Pero la imagen que tienen de Javier Aguirre en España es del bombero, es del bomberazo. Porque siempre que un equipo está en problemas de descenso, Javier Aguirre parece que es la única opción o la mejor opción. Hay que recordar que en el 2022 llegó al Mallorca. Javier Aguirre llegó al Mallorca luego de que le fue muy mal en Rayados de Monterrey. Se fue para el Mallorca y no solamente lo salvó 2 años consecutivos del descenso, sino que en el 2024, antes de llegar a México para tomar el proceso mundialista, los llevó a una final de Copa del Rey que terminaron perdiendo, pero el Mallorca, de estar en puestos de descenso, a una final de Copa del Rey. Y así esta historia se repite desde que llegó a los Osasuna en el 2002, después del Mundial de Corea y Japón. Ahí estuvo 4 años, en donde tomó relevancia, en donde pues se dio a conocer en España, donde no solamente también los salvó del descenso en varias ocasiones, sino los llevó a la final de Copa del Rey que perdió contra el Betis, también los llevó a competir en, valga la redundancia, en competencias europeas. Después llegó al Atlético de Madrid. Javier Aguirre llegó al Atlético de Madrid en el 2006... En el Atlético de Madrid pareciera que estuvo poco tiempo, pero estuvo 3 temporadas. Estuvo 4 temporadas, mejor dicho. 4 temporadas, desde junio del 2026 hasta febrero del 2009. De 2006, perdón. Junio del 2006 a febrero del 2009. No obtuvo ningún título, pero también metió al Atlético de Madrid a Europa. Después, tras el desastre de Sven-Goran Eriksson, que en paz descanse, y que casi deja a México fuera del Mundial del 2010, llegó Javier Aguirre también de bombero con México, lo llevó al Mundial en el 2009 y fue el entrenador del Tri en Sudáfrica 2010, en donde la realidad de las 3 participaciones, yo creo que la peor de Javier Aguirre fue en Sudáfrica, en donde se quedó en octavos de final siendo goleados por Argentina. Después Javier Aguirre en el 2010 fichó por el Zaragoza. Porque si usted ya se dio cuenta con este patrón que parece que sigue Javier Aguirre, llega a México para un Mundial, no continúa tras la Copa del Mundo e inmediatamente se contrata con un equipo español. Con el Osasuna fue en el 2002, como ya le digo, con el Zaragoza fue en el 2010 y ahora con el Valencia. En el Zaragoza estuvo solamente 1 temporada, no le fue bien en el Zaragoza, de hecho ahí se generó este escándalo sobre supuesto amaño de partidos, que al final Javier Aguirre salió bien exonerado, no le comprobaron que haya participado en amaños de partidos. En el 2012 estuvo en el Español de Barcelona, ahí estuvo 2 temporadas en el conjunto periquito. Después se fue a Japón. Javier Aguirre fue director técnico de Japón por 1 año, menos de 1 año, de julio del 2014 a febrero del 2015. Después se fue a Emiratos Árabes Unidos, al Al Wahda. Este equipo de la Liga Emiratí estuvo 2 años dirigiendo allá, pues también asegurando el futuro de su familia y seguramente el de muchas generaciones con todo lo que cobró allá en Emiratos Árabes Unidos. Regresó a las selecciones nacionales, pero con Egipto después del Mundial de Rusia de 2018, pues nada más y nada menos que estuvo dirigiendo a, por ejemplo, Mohamed Salah. Y Mohamed Salah en su prime, en el 2018, cuando era considerado uno de los mejores jugadores del mundo, ahí estuvo dirigiendo Javier Aguirre. Solamente aguantó 1 año en África, ahí en Egipto. Y llegó al Leganés, un Leganés que estaba sumamente complicado, este equipo que juega en Madrid, sumamente complicado, que lo desarmaron, le quitaron muchos futbolistas y terminó descendiendo. Javier Aguirre descendió con el Leganés en el 2020. Después parecía que dejaba España para siempre, regresaba a México con Rayados de Monterrey y ahí la realidad es que tampoco le fue bien porque quedó con la gran deuda de coronarse campeón de la Liga MX. Con Rayados estuvo de diciembre de 2020 a febrero del 2022. Ya después, lo que ya le había contado, llega al Mallorca, estuvo 2 temporadas, lo salvó del descenso y después los llevó a una final de Copa del Rey que terminaron perdiendo. Y luego, lo que ya todos sabemos y que la verdad, ya pasaron meses, pero todavía no me gusta estar platicando mucho, lo que pasó en el Mundial con México, en donde todos nos ilusionamos y terminamos sumamente desilusionados. Y ahora Javier Aguirre es nuevo director técnico del Valencia, ya es oficial, y su debut será el próximo domingo 11 de octubre. tendrá prácticamente 3 semanas de preparación, 3 semanas de trabajo, para presentarse el domingo 11 de octubre, jornada número 8, y lo hará en condición de visitante ante el Racing de Santander. ¿Y por qué le digo que Javier Aguirre toma a un equipo en crisis? Escuchen nada más. El Valencia, en 7 partidos jugados, solamente tiene 4 puntos. 4 puntos en 7 partidos y una diferencia de goles de -9. -9. Y lo más grave, y por lo que llamaron de urgencia a Javier Aguirre, es que está en el penúltimo lugar general. Es decir, si ahora se acabara la temporada, el Valencia estaría descendiendo después de muchísimos años. La tarea no será fácil, la tarea será muy complicada. Va a sufrir Javier Aguirre con el Valencia. Además, porque el dueño, Peter Lim, pues simplemente no lo quieren, no lo quieren los aficionados del Valencia por los manejos económicos que hace del equipo naranjero. No creo que tenga un mal plantel. Yo creo que tiene un buen equipo, tiene buenos elementos, pero me parece que sí tendrá mucha chamba. Mucha chamba Javier Aguirre. Y entre los futbolistas que va a dirigir, hay uno que seguramente les va a sonar y lo va a sonar mucho, sobre todo al americanismo. Guido Rodríguez. Guido Rodríguez, el jugador que supo ser campeón con el América en 2019, es parte del Valencia, y de hecho es uno de los referentes del equipo valenciano. Así que, pues con esta noticia nos amanecimos el día de hoy. Javier Aguirre regresa a España, y que de hecho ya provocó movimientos en la selección mexicana actual que tiene Rafa Márquez. Porque Paul Llorente, este preparador físico español, ya estaba integrado al cuerpo técnico de Rafael Márquez, pero Javier Aguirre levantó el teléfono y le dijo: Paul Llorente fue parte del cuerpo técnico de Javier Aguirre en el Mundial, siempre ha trabajado con él, pero ahora se iba a integrar con Rafa Márquez. Sin embargo, Javier Aguirre le dijo: ¿a dónde vas si tú siempre vas a trabajar conmigo? Y se lo llevó al Valencia. Y por ende, la selección mexicana no tiene preparador físico oficial. México no tiene preparador físico oficial a menos de, bueno, a 3 días de que debute Rafael Márquez contra Colombia el próximo sábado. Todo esto, este es el panorama completo de lo que ha generado la llegada de Javier Aguirre al Valencia de España como nuevo director técnico. Pues ahí está la información con la que empezamos el día de hoy. Es 1:19 p.m. Vámonos al corte, pero no se despegue porque regresando le tengo todavía más información aquí en Minuto Cero.
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12: Es 1:21 p.m. Muchísimas gracias por continuar con nosotros. Recuerde que podemos tener un diálogo, podemos conversar. Usted nos puede dar a conocer sus puntos de vista, sus comentarios, sus felicitaciones o sus propios reportes de lo que esté sucediendo en su entorno al poderoso número de la red, al 2222-38-2990. Ahí nos puede comentar qué opina de lo que estamos platicando o algún tema del que quisiera que habláramos en el mundo deportivo. O también, si usted se ha percatado que está sucediendo algo en su entorno, un choque, un bache, una luminaria dañada, mándenos foto, mándenos video, un mensaje de voz y nosotros lo estaremos canalizando y publicando en nuestros diferentes espacios informativos, tanto en Red Ciudadana, también en las redes sociales de Cinco Radio, en donde todo el tiempo su voz tiene peso, porque recuerde que aquí en Cinco Radio todos somos reporteros. Y vamos con esta información que no se la había presentado aquí, pero que de verdad que vale muchísimo la pena platicar. Y es que hay un futbolista poblano nacido en Tehuacán que firmó con el Dinamo de Zagreb de Croacia. Un futbolista de Tehuacán ya está en Europa. Y eso siempre es digno de resaltar, de darle el seguimiento. Y estamos hablando de Saulo Tejeda, un chico de apenas 17 años de edad, del que se hablan grandes cosas, ya firmó con el Dinamo de Zagreb, que es el equipo más grande de Croacia. No es la gran potencia en Europa, pero dentro de Croacia es el equipo más grande. Y este Dinamo de Zagreb es de los equipos en donde normalmente suelen desarrollar los futbolistas y luego los acaban vendiendo a otros equipos para que se conviertan en estrellas. El caso más sonado en los últimos años es el español Dani Olmo, que de hecho pues fue parte de justamente la selección española que se coronó campeona del mundo. Dani Olmo prácticamente hizo todo su desarrollo futbolístico en el Dinamo de Zagreb, lo vendieron al a Alemania, a Leipzig, y de ahí lo vendieron al Barcelona en una millonada. Así que el Dinamo de Zagreb es experto en potenciar, en desarrollar este tipo de futbolistas, y ahora Saulo Tejeda tiene la aspiración de poder destacar, de poder llamar la atención, de poder, pues en algún momento llegar al primer equipo de este conjunto croata y después, ¿por qué no?, ser producto de exportación, de jugar en otras ligas de Europa y pues, ya siendo muy benevolentes, pues convertirse en un referente y en un jugador importante, no solamente para su equipo, sino para la selección mexicana. Saulo Tejeda nunca tuvo desarrollo aquí en México, se fue desde muy chico a Estados Unidos, y ahí estaba en la academia del San Diego Surf. El San Diego Surf, que como su nombre lo dice, pues está en California, está en San Diego, ahí pasó pues prácticamente su aprendizaje como futbolista, y ya ahora con más desarrollo, con mucho mayores bases, pues fue contratado por el Dinamo de Zagreb. Él, como ya le decía, solamente tiene 17 años de edad, juega como extremo derecho, es decir, es un futbolista habilidoso. Y ahora ya es parte de este conjunto. Se espera que se integre al equipo sub-19, es decir, dos categorías arriba de lo que él tiene, de su edad. Y ahí poco a poco irá teniendo más participación. Saulo Tejeda, que pues tiene las dos nacionalidades, si bien nació en Tehuacán, por todos los años que vivió en Estados Unidos, también podría representar a la selección de Estados Unidos. Y ahí también será labor de Andrés Lilini de toda la estructura de la selección mexicana de darle seguimiento. Y ya lo han hecho porque recientemente fue convocada la selección mexicana sub-17, que aún podría ser el cambio en algún momento de verdad desafortunado y que Saulo Tejeda se vaya a la selección de Estados Unidos, pero el poblano Saulo Tejeda ya es parte de la estructura también de selecciones mexicanas, de selección mexicana, porque ha sido recientemente convocado a la categoría sub-17. Así que, pues enhorabuena por Saulo Tejeda, de Tehuacán, que ha dado el salto a el fútbol europeo, que ya también es parte de la selección mexicana, y que esperemos que en poco tiempo podamos seguir escuchando de él. Y es que Saulo Tejeda se suma a, hay que ser muy realista, a la muy corta expedición de futbolistas poblanos que están en el extranjero. Otro de los jugadores nacidos aquí en Puebla que está fuera de México, pues es por ejemplo el portero Miguel Ortega, que está en el Deportes Tolima allá en Colombia. Él es portero, jugó muchos años en Tigres, también en Xolos. Ahora está allá en Colombia, nacido aquí en Puebla, Miguel Ortega. Otro futbolista nacido aquí en Puebla que está fuera de territorio mexicano es Emiliano García, quien está en el Atlético Ottawa de la Liga de Canadá. Él debutó con 16 años con el Club Puebla en el 2019, se convirtió en uno de los debuts más jóvenes en la historia de la Liga MX. Lamentablemente no pudo tener continuidad aquí en el Puebla. Lo mandaron al Atlético de San Luis, tampoco pudo tener continuidad, y ahora está en el Atlético Ottawa, que es parte de esta estructura que el Atlético de Madrid ha dispersado por diferentes partes del mundo, no solamente con el Atlético de San Luis, sino también con el Atlético Ottawa. Así que son parte de los poblanos que actualmente están en el extranjero, y ahora se le suma Saulo Tejeda, que llega al Dinamo de Zagreb. Pues enhorabuena, y ojalá que pueda tener una carrera larga, que se pueda seguir desarrollando. Y este Dinamo de Zagreb, que continuamente está en competencias europeas, normalmente está en rondas de clasificación de Champions League, en fase de Liga de Europa League, y ya cuando le va mal al Dinamo de Zagreb, cae en la Conference League, que es la copa pues de menor relevancia en el viejo continente, pero que aún así ofrece un gran roce internacional, y sigue siendo un torneo de mucha intensidad y de mucho nivel a nivel mundial. Así que pues ahí estaremos muy pendientes de lo que suceda con el oriundo de Tehuacán, Saulo Tejeda, y también con el resto de los futbolistas poblanos que están repartidos por diferentes puntos del mundo. Es 1:29 p.m, ya prácticamente la media. Vámonos al segundo corte, pero no se despegue porque todavía le tengo más información aquí en Minuto Cero.
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12: Estamos de regreso aquí en Minuto Cero. Muchísimas gracias por continuar con nosotros. Es una de la tarde con 32 minutos. Y vamos a platicar de lo que sucedió, de lo que sucede en la lucha libre aquí en Puebla. Y con mayor precisión en la Arena Puebla. Y es que ya estamos viendo en pantalla parte de las imágenes de lo que se generó el lunes pasado, en donde con localidades agotadas, como ya se ha hecho una costumbre en este templo del dolor poblano, el luchador Neón derrotó a Soberano Junior, que es conocido como el Lujo de la lucha libre, en un espectacular mano a mano que encabezó esta tradicional función de lunes por la noche. Hay que destacar que en la lucha semifinal, el Galeón Fantasma, quien es Sandokan Jr., Difunto y Furia Roja, fue hundido por los técnicos Máscara Dorada, Templario y Star Jr. Máscara Dorada, que pues ya tiene experiencia ahí en la WWE y que ahora está de regreso aquí en el Consejo Mundial de Lucha Libre. Mientras que en el evento especial, Capitán Suicida y Valiente pues impusieron condiciones ante los Calavera Jr. 1 y Calavera Jr. 2. Cabe destacar que Shockercito derrotó a Mercurio al filo del tiempo en el match relámpago de la noche en un total de 9 minutos y 56 segundos. Estos matches relámpago que sí son cronometrados, sí son con límite de tiempo, máximo 10 minutos. Y si en 10 minutos no hay un ganador, pues se acabó la lucha y ninguno termina con la mano en alto. Hay que hacer mención aparte para el debutante Keops, quien guió a Camelot y Espartano a la victoria sobre Volcano, Tornado y Meyer. Y para calentar el enlonado, Macro y Loki se impusieron al Perverso e Hijo de Perverso. Pues así parte de lo que se vivió el lunes pasado en la Arena Puebla. Y tenemos declaraciones de lo que se dijo allá en el Templo de Dolor poblano. Y vayamos en un momento a escuchar las palabras de este gladiador que fue parte de la cartelera, que sin duda pues es un espectáculo que ya se ha convertido en tradición aquí en la afición poblana. Ahora sí, vayamos a escuchar estas declaraciones tras la función del lunes pasado en la Arena Puebla.
7: Que mi máscara no está para apostarse ni con ningún luchador del consejo, ni con un luchador, no hay ningún luchador de la talla de Soberano Junior para que yo pueda darle importancia de querer apostar mi máscara en este aniversario, 93 aniversario. Solo demostré una cosa a todos los que dicen que soy un bulto, que no sé luchar, que me la paso pasarela arriba del ring, que me la paso pidiendo besos. Por eso me la paso pidiendo besos, por eso no subo a luchar, porque cuando me dedico a luchar acabo con sus ídolos. Este viernes, bandido, fuiste tú ese luchador con el que tenía que enfrentarme para callar mil bocas, para callar a mucha gente. Y bueno, creo que el viernes solo se quedaron hablando porque, bueno, demostré arriba del ring que Soberano es superior a Bandido y es la que quieras. Y cuando...
12: Ahí estaba parte de lo que declaraba Soberano Junior. Aquí nuestro operador Martín Tapia dice que muy agrandado Soberano Junior. Pero Martín, acuérdate que es el Lujo de la lucha libre. Y de verdad que si usted no ha tenido la posibilidad de ir a una función en donde se presente Soberano Junior, Pues la realidad es que sí mande taquilla, ¿eh? Podrá ser medio agrandado y medio hablador, pero sí es imán de taquilla, sobre todo para las féminas, que lo encuentran atractivo, que les llama la atención. Yo no, Martín, las féminas que se acercan a la lucha libre. Y pues también arriba del ring, muchos dicen que es un bulto. Yo creo que lucha bien, yo creo que sí es un buen elemento y que pues... Hay que decirlo, Martín, cuando se presenta Soberano Junior ya prácticamente está garantizado el lleno aquí en la Arena Puebla. Pues también ya le cantó el tiro directo a Neón. Recordad que estamos muy cerca del aniversario del Consejo Mundial de Lucha Libre y de la Arena México, así que pues seguramente ahí veremos a Soberano Junior en actividad. Y también vamos a ir con las siguientes declaraciones. Le voy a pedir a Nachito que me ponga el segundo video que le acabo de enviar, porque dejaron las cosas calientitas, después de esta función en la Arena Puebla. Vayamos a escuchar estas siguientes declaraciones.
7: Creo que queda demostrado que vengo preparado, vengo por los grandes. Pues una victoria. Yo espero enfrentarme más a Tornado y, ¿por qué no, Maquia Blanca? Inclusive Rey Pegasus, pero bueno, se verá con el tiempo, pero hoy muy feliz por esa victoria. Mis compañeros se vieron muy bien también y creo que nos acoplamos muy bien. Pues creo que el consejo se cataloga por tener a los luchadores, a los mejores luchadores, y bueno, ellos vienen de un torneo de escuelas, vienen empujando muy fuerte, son muy sonados, pero bueno, aquí llegó Keops para demostrar de qué está hecho.
0: ¿Cómo te sentís?
7: Pues los nervios de cualquiera, pero contentos por la victoria y a seguir adelante.
0: ¿Qué viene para ti?
7: Bueno,
12: ahí está parte de lo que declaraba Keops, que fue luchador debutante, su primera contienda a nivel profesional, al menos en la Arena Puebla, y que realmente lo hizo bien, ¿eh? Lo hizo bien en esta presentación que tuvo ante el público poblano, y que seguramente pues ya lo estaremos viendo pues en más carteleras. Ustedes ya vieron el personaje como de faraón, como de tintes egipcios, y pues llama la atención la máscara. La realidad es que llama la atención la máscara, porque usted ya lo sabe que el luchador no solamente es técnica y el empuje que tenga arriba del ring, sino también la imagen que proyecte arriba del cuadrilátero. Y ya tenemos cartelera para el próximo lunes. Le voy a pedir a Nachito que nos los ponga en la imagen. Eres un crack, Nacho, muchas gracias. El día lunes, el 28 de septiembre, a las 8 de la noche, se estarán presentando en la lucha estelar Templario, Star Junior y Dragón Rojo Junior. Ya Dragón Rojo Junior, muchos años ya sin máscara. Ni más ni menos que contra el luchador de otro nivel, que es Último Guerrero, Sandokan Junior y Bárbaro Cavernario. Esta será la lucha estelar del próximo lunes. Como usted ya sabe, 8 de la noche, ahí en el coso de la colonia El Carmen. En la lucha semifinal, los Divinos Laguneros se medirán ante los villanos. Y es que Blue Panther Jr. y Dark Panther, que son los hijos de Blue Panther, se verán las caras contra Villano Tercero Jr. y el hijo del Villano Tercero. Así que, pues, un duelo de herencia de la nueva generación de los luchadores que poco a poco van ganando terreno en el Consejo Mundial de Lucha Libre. A la mitad de la función habrá un match relámpago entre Star Black y el Elemental. Esto, pues, como le venía explicando, es una lucha cronometrada a 10 minutos. En ese lapso, pues, un luchador tiene que rendir al otro, y si no, pues se me van empatados y no hay ganador. Para la tercera lucha será una contienda de relevos en donde el poblano Stigma y hará pareja con Astral, y se medirán a Virus, al maestro Virus, ya muchos años de lona recorrida, junto a Disturbio, es decir, las nuevas caras de la lucha libre en el Consejo Mundial frente a, pues, ya veteranos de lona recorrida. En la segunda lucha de la noche habrá un triangular de microestrellas en donde Kemalito, Tengu y Chamuel, el poblano Chamuel que es oriundo de San Martín Texmelucan, se verán las caras en este triangular. Y que las luchas de microestrellas, la realidad es que son muy entretenidas, porque no solamente es el impacto de ver a las microestrellas en el ring, sino también de saber apreciar su técnica y el poderío que pueden tener en el cuadrilátero. Y para calentar el enlonado, en la primera lucha de la noche, habrá un triangular de parejas, 6 luchadores. La primera pareja estará conformada por Águila Egipcia y Black Onyx. Ellos serán la primera pareja, que se medirán a Espartano y Macro. Esta será la segunda pareja. Y la tercera pareja será The Tiger y Sombra Diabólica Jr. Los precios para esta función, de primera fila a la tercera fila, son los boletos en $400. De la cuarta fila a la sexta fila, $350. Y ya en la parte baja de ringside, pero hasta atrás, de la séptima fila a la fila 12, $300. En ring general, que es la zona enrejada, el precio es de $200. Y en los balcones, en la parte de arriba, en donde normalmente están las porras, la ruda y la técnica, $150. Los boletos se pueden adquirir ahí en taquillas de la propia arena y a través de Ticketmaster. Hay que recordar que hay promoción para los niños, ya que si usted va con sus hijos, con su familiar, con niños, y se coloca de la séptima a la doceava fila, es decir, en el ringside, pero hasta atrás, la fila para los niños cuesta $100. Mientras que si usted va acompañado de niños y se va a ring general, que es la zona enrejada, o hasta arriba en balcón, los niños de menos de 12 años pagan $25. Así que no hay pretexto para llevar al niño o a la niña a la función de lucha libre en la Arena Puebla, por si usted tiene el gusto y de vivir la emoción. Ir a la Arena Puebla y no comerse una semita es como si no hubiera sido. Si no comiste una semita, haga usted de cuenta que no fuiste a la lucha libre y que termines enchilado con las rajas fritas que ahí ofrecen. Ya se me antojó y usted seguramente ya está pensando en qué va a comer, porque ya es la 1:44 p.m. y es ya cercano a pasar a comer. Y cuando es 1:44 p.m, vámonos al último corte, pero no se despegue porque regresando todavía le tengo más información aquí en Minuto Cero.
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12: Es 1:46 p.m. y tengo el gusto y hasta la emoción de presentar a ustedes un miembro importante de Minuto Cero, Rafita Crespo. ¿Cómo estás, amigo? Pues vamos a hablar de la NFL, porque también me han llegado mensajes de que por qué no hablamos de Grandes Ligas y por qué no hablamos de la NFL, que se acaba de disputar la semana 2 y ya tenemos lesionados, o en específico un lesionado que ya se le acabó la temporada para él, ¿no? ¿Cómo estás?
11: ¿Qué tal, Toño? Te saludo con mucho gusto y por supuesto a todo el auditorio de Minuto Cero a través del 1090 AM y por supuesto de Red Ciudadana a través del 1120 AM y nuestra multiplataforma, claro, en redes sociales, donde nos pueden encontrar como @la red5radio. A ver, vamos a hablar de NFL y es que hay una noticia, pues que se podría llamar un tanto triste, ¿no? De cierta forma.
12: Si eres aficionado de los Giants.
11: Si eres aficionado de los
12: Tristísima.
11: Giants, pues vas a entrar en depresión, pero en una depresión severa. Porque se acaba de anunciar que Jackson Dart, el mariscal de campo que está en su segundo año apenas, en su segundo año en la liga, pues va a tener que someterse a una cirugía en su rodilla que va a terminar con su temporada. Así que pues los aficionados de los Giants pues van a seguir llorando. La temporada pasada recordemos que fue este corredor Cam Scarabu, que también era novato, y ahora se lesiona Jackson Dart, que pues es la esperanza de la gran manzana en la NFL. Ya los Knicks fueron el orgullo de Nueva York, pero faltan los Giants.
12: Oye, ¿y la lesión se generó en una tacleada, él solito, o qué pasó?
11: Mira, la verdad es que Jackson Dart a veces se gana mucho de los golpes que le dan, porque es un...
12: ¿Se sale mucho de la bolsa o
11: qué? Es un mariscal de campo que se sale mucho de la bolsa, es muy físico, le gusta ir al contacto. Claramente, no es lo mismo ir a chocar contra un corner que contra un linebacker.
12: Claro.
11: ¿No? El linebacker, pues, te saca el esqueleto.
12: Te arrastra, golpe, ¿no? sí.
11: Entonces, en esta jugada, curiosamente no salió de la bolsa de protección, falló su línea ofensiva, y le llega un defensivo por la izquierda, otro por la derecha, y le hacen como un tipo sándwich. Solo que uno lo tacleó por arriba y otro por abajo.
12: Y el abajo fue el que le partió
11: Entonces,
12: la rodilla.
11: Si te das cuenta, su cuerpo no tuvo dónde, digamos, amortiguar la caída. Realmente eran impactos por los dos lados. Uh-huh. En una de esas, pues le voló la rodilla el que le pegó por abajo, y pues quedó fuera Jackson Dart. En otra temporada que parece decepcionante otra vez para los Gigantes de Nueva York.
12: Oye, Rafa, y realmente... ¿Regresa o la aspiración es que regrese, y es que recién en la segunda temporada, un novato, regresa con las mismas condiciones físicas para poder desarrollar una buena carrera? O sea, ¿que más años le alcancen a estar en la NFL?
11: Mira, con lo avanzado que está la medicina hoy en día, yo te podría decir que sí. A ver, si vimos a Aaron Rodgers veterano regresar de una lesión del tendón de Aquiles, creo que podemos ver regresar a Jackson Dart. Aquí el tema de Jackson Dart es que, como te decía, es un mariscal de campo que le gusta... lo físico, le encanta pegar. Y claramente las carreras de ese tipo de mariscales de campo pues no son muy duraderas, Toño. Ya vimos el caso de Tua Tagovailoa.

0: pues vienen de mal en peor.
1: 0-2, ¿no?
0: 0-2. Pasaron de Guatemala a Guatepeor. La verdad es que los Halcones de Atlanta, pues parece que no van a tener una buena temporada y pintan para ser de los peores equipos en esta temporada. Llama mucho la atención porque no hace mucho, hace tal vez dos temporadas, una temporada, draftearon a un mariscal de campo joven, que pues la verdad no les ha funcionado, no les ha funcionado nada. Ahorita tienen, si no me equivoco, de mariscal de campo, tienen a Tua Tagovailoa, que se les lesionó, entonces están jugando con el suplente. La verdad es que para los Halcones de Atlanta no pinta una buena temporada. Si nos pasamos para los Empacadores de Green Bay, lograron una victoria muy complicada la semana pasada. Los Empacadores remontaron. Yo pensé que los Jets se lo llevaban. Terminaron ganando. Los Empacadores de Green Bay terminaron ganando. Bueno, terminaron ganando el partido contra los Jets. Uh-huh. Pero en una remontada épica. La verdad es que yo quería que los Jets ganaran porque los Jets también llevan mucho tiempo en la penumbra, pero por muchísimo tiempo. Los Empacadores de Green Bay parece que ya agarraron el ritmo. Tienen a Jordan Love sano, que es su mariscal de campo. Así que vamos a ver qué tal se desarrolla. Si me preguntan a mí, oye, ¿qué le tenemos que meter al partido entre Green Bay y Atlanta mañana? No promovemos la ludopatía ni las apuestas, pero si usted quiere jugarle, pues yo le metería a los Empacadores de Green Bay porque pues llegan con equipo completo.
1: ¿Con altas o bajas?
0: Con altas.
1: ¿Con altas?
0: Con altas. No tienen buena defensiva ambos equipos.
1: Pues entonces ya mañana hay actividad. Y estoy viendo que tus Águilas de Filadelfia pues arrancaron bien, ¿no? Como siempre.
0: 2-0. Tuvieron un susto bastante fuerte contra los Titanes de Tennessee. Que, híjole, su récord no refleja lo bien que ha estado jugando los Titanes de Tennessee. Están cada vez... Sigue siendo un equipo en reconstrucción. Sigue siendo una franquicia que está otra vez tomando herramientas. Pero ahí la llevan poco a poco. Su mariscal de campo, Cam Ward, se va asentando cada día más en esta su segunda temporada. Pero para Filadelfia hubo dos intercepciones por parte de Jalen Hurts, el quarterback de Filadelfia. Y aún así, en la última serie ofensiva, las Águilas de Filadelfia lograron la victoria. Muy cerrada contra los Titanes de Tennessee. Iban 17-17. Después mete 3 puntos Tennessee. Se quedan a 20-17. Y con la última ofensiva de Filadelfia terminan ganando 24-17.
1: Oye, ¿y los bengalíes de Cincinnati qué hacen ahí? Esa no es tu familia, Duy. 2-0.
0: 2-0.
1: En el liderato de la norte, en la americana.
0: Y es que no nos tenían acostumbrados, ¿eh?
1: Normalmente, pues ¿qué hacen ahí los bengalíes de Cincinnati?
0: Los bengalíes de Cincinnati normalmente nos tienen acostumbrados a que empiezan a jugar bien como hasta la semana 7. Ahorita, pues ya llevan 2-0. Joe Burrow parece que está sano. Tienen una mejor defensiva.
1: Pero también Burrow es de cristal, ¿eh?
0: También Burrow es de cristal. Ya se andaba doliendo de la espalda. Ya decía que tal vez no iba a jugar este partido que terminaron ganando, pero sí lo terminó jugando. Entonces, la verdad es que los Cincinnati Bengals son un equipo que ya se reforzó más en el tema de la defensiva, que es lo que necesitaban, pero lastimosamente siempre dependen de lo que suceda con Joe Burrow.
1: Sí. Mientras él esté sano, pues podrán aspirar a terminar con un récord positivo. Y lo de los Raiders de Las Vegas, Rafita, es para que se emocionen, es para que ya se acabe la temporada para ellos y que los dejen con récord ganador. ¿O realmente se puede esperar un buen año para los Raiders ahora sí?
0: Mira, un buen año para los Raiders sería competir.
1: Acabar arriba de 500.
0: Ese sería un muy buen año para los Raiders, porque siguen siendo una franquicia en reconstrucción. Tienen 2-0. Han sacado partidos importantes, por supuesto. Kirk Cousins es su mariscal de campo, que recordemos a Kirk Cousins por su paso por Atlanta, por Washington. Bueno, ha estado en todos lados. Es un mariscal de campo que te puede sacar las papas del fuego, pero no te va a hacer ganar partidos de playoffs o tampoco te va a llevar al Super Bowl. Los Raiders vienen de pegarle a Miami, que realmente pegarle a Miami pues no es parámetro. Están pésimos los Delfines de Miami, pero vienen de ganarle a los Chargers de Los Ángeles, que pues fue un partido que sorprendió bastante, sobre todo porque siempre, cada temporada, estoy escuchando a todos los analistas, a todos los pseudoexpertos: Justin Herbert va a ser MVP. Llega la hora de los playoffs y Justin Herbert no hace nada y le interceptan el balón 5 veces. Lo que me sorprende más de los Raiders no es que lleven 2-0. En su división me sorprende más que los Cargadores estén 0-2. Porque tienen un equipazo y los está dirigiendo Harbaugh, el hermano del que coacheaba en Baltimore, que ahora está en los Gigantes de Nueva York, por cierto. Entonces, tienen un buen entrenador, tienen un buen equipo, pero sí

0: simplemente no están carburando y les pegaron los Raiders de Las Vegas de una forma pues bastante sólida con Kirk Cousins, que ojo, Kirk Cousins solo está una temporada. La siguiente temporada va a ser el cubano Fernando Mendoza el que tome los controles y ahí sí vamos a ver pues de qué cuero salen más correas.
1: Es decir que el proyecto es armarle un equipo para que el siguiente año Fernando Mendoza ahora sí ya pueda aspirar a llevar a los playoffs a los Raiders.
0: Por supuesto. Tiene, la verdad es que Fernando Mendoza está rodeado de un gran proyecto. ¿Por qué? Porque está aprendiendo de Kirk Cousins, que no es un mariscal de campo malo, es un mariscal de campo que te saca la chamba, pero no te va a hacer ganar.
1: Es chambista.
0: Es chambista, es como Nacho, es chambista. Pero, aparte también, está bajo la tutela de un tal, no sé si te suena este nombre, Tom Brady.
1: Nada más.
0: Tom Brady está muy metido en las operaciones de los Raiders, que él tiene inversión en los Raiders.
1: Sí, claro, claro.
0: Entonces está muy metido en el tema de las operaciones. Hay un proyecto interesante en los Raiders. No esperemos que se metan a los playoffs esta temporada. Si se meten sería de verdad algo impresionante, algo impactante. Pero si empiezan a competir desde esa temporada y empiezan a ganar partidos, lo que sigue para los Raiders es, pues, híjole, más que playoffs, pues pensar en un Super Bowl.
1: Su propio campeonato, poder llegar a esas instancias. Y cuando es una tarde con 56 minutos, Rafita, ¿y qué podemos decir de los jefes? ¿Este año volverán al Super Bowl?
0: Te lo resumo así, Toño. Los jefes de Kansas City están de regreso.
1: ¿Así tal cual?
0: Así tal cual. No, le ganan a Denver. Denver es un equipo dificilísimo.
1: Sí, sí, sí.
0: Y aparte, también vienen de pegarle, si no me equivoco, a los Colts de Indianapolis. 33-30 en tiempos extra, en tiempo suplementario, pero fue un partidazo. Patrick Mahomes ha lanzado el balón como si no hubieran mañana. Los Kansas City Chiefs están de regreso y vienen por esa corona que les arrebataron.
1: Justamente, vienen con sed de revancha y lo que ya señalabas, Patrick Mahomes, parece que pues otra vez va a imponer respeto en la liga, ¿no?
0: Curiosamente, Patrick Mahomes salió lesionado la temporada pasada por un tema de la rodilla. Uh-huh. Esperemos que Jackson Dart regrese como Patrick Mahomes. Complicado, pero pues esperemos.
1: Pues Rafita, muchísimas gracias por este aporte de la NFL para toda la gente, que nos estaba pidiendo información de la NFL. Pues ahí está, y ya veremos cómo va transcurriendo la temporada. Es una tarde con 57 minutos, con esto estamos llegando al final del programa del día de hoy. Muchísimas gracias por haber sintonizado. Estamos en la multiplataforma. Recuerde que nos puede escuchar y nos puede ver todos los programas de Red Ciudadana en redes sociales, en Facebook, en X y en YouTube, a través de arroba la Red 5 Radio, en la sintonía del 1120 de AM. Ahí Paola Parraguirre está en los controles. Aquí en la HR, en el 1090 de AM, está Martín Tapia e Isaac Vidal en la transmisión de redes sociales. A nombre de Rafa Crespo, de Iván Hernández en la producción, soy Antonio Zamora y le deseamos que pase una excelente tarde.
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1: Se registra accidente en la incorporación de La María hacia San Felipe. Buenas tardes, soy Antonio Zamora y este es el radar con la información generada hasta este momento. E iniciamos con reportes de usted, con reportes de la red, y es que se registra accidente en la incorporación de la 57 de La María hacia San Felipe, en donde un vehículo de carga salió del carril y se impactó. Se registra tráfico lento en la zona. Más del 50% de los espacios estratégicos del gabinete estatal son ocupados por mujeres, destacó el gobernador Alejandro Armenta. Además, resaltó su participación en la toma de decisiones y al frente de áreas clave. Puebla no buscará convenios con plataformas digitales para promover información verificada, señaló José Luis García Parra, coordinador del gabinete estatal. Además, explicó que ante información falsa o manipulada, el gobierno recurrirá al derecho de réplica. El Banco de Alimentos Cáritas Puebla realizará Alimenta 2026 el 17 y 18 de octubre para reunir 30 toneladas de arroz y frijol. La campaña se llevará a cabo en 10 supermercados de Puebla. Esto lo informó José de Jesús de Netro García, presidente del Banco en Puebla. Persiste la inconformidad en Guadalupe Ixcotla, en Chautempan, por la construcción de un hospital del bienestar en los campos de fútbol. Vecinos cuestionan la asamblea que aprobó el proyecto, aunque la autoridad judicial determinó que no hay elementos para frenar la obra.
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1: Claro que hay esperanza en Puebla, señaló José Luis García Parra, coordinador de gabinete estatal. Esto al coincidir con el arzobispo electo Jorge Carlos Patrón Wong en que es posible construir paz. Además, destacó los operativos y detenciones realizados en el estado. Puebla continúa impulsando el boxeo con nuevos talentos y una mayor participación femenil. Gabriela Sánchez, secretaria del Deporte y Juventud, reconoció a las y los pugilistas que participarán en Forjando Campeones y destacó el crecimiento de las mujeres en este deporte. Se enciende Juchitán de Zaragoza tras la detención de su presidente municipal. Manifestantes realizan la quema de neumáticos a la altura del Canal 33. Tome precauciones si se dirige hacia este municipio. La temperatura en la capital poblana es de 23 grados centígrados. Sigan en sintonía de 5 Radio en la consola digital Martín Tapia. En el radar informó Antonio Zamora. Que tengan una excelente tarde.
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2: Son las 2 de la tarde, 10 minutos. Les saluda Kirat Aguilar Miranda en Red Ciudadana. Noticias y reportes de usted en vivo todo el día a través de la multiplataforma Red Ciudadana, la cual está integrada por las redes sociales de arroba la red 5 radio, X, Facebook y YouTube, donde está nuestra señal en vivo y en directo, la señal de radio. Usted la escucha y la ve en redes sociales, y las noticias también están en Instagram y en TikTok. Además, en el portal de noticias, redciudadana.mx. En radio estamos en Red Ciudadana, 1120 AM, y en la HR 1090 AM. En esta hora estamos enlazados con la HR 1090 AM. Y también el WhatsApp de la poderosa red, 2222-382990, para que nos envíe sus reportes, sus mensajes, saludos, lo que usted quiere enviar al poderoso WhatsApp de la poderosa red. Si requiere una silla de ruedas, si requiere medicamento no refrigerado y lo tenemos acá, con gusto se le apoyamos. Es medicamento que usted también nos trae aquí y que aquí tenemos para quien lo necesite. Así que la poderosa red está al servicio de usted. Saludo en la producción a Iván Hernández, a Isaac Vidal en audiovisual, Paola Parra Aguirre en Red Ciudadana 1120 AM y a Martín Tapia en la HR 1090 AM y a Tania Torres en nuestras redes sociales y en la atención directa de Red Ciudadana, del WhatsApp de Red Ciudadana, 2222-382990. Iniciamos con información de partidos políticos. El diputado local, José Luis Figueroa, afirmó que existe confianza en que el Partido del Trabajo mantenga su alianza con Morena de cara a las elecciones 2027.
3: Bueno, pues sí he visto las declaraciones que ha habido de parte del Partido del Trabajo a nivel nacional. Yo espero que no afecte nada la relación del movimiento, de la coalición que tenemos aquí en Puebla. Yo creo que en Puebla está fortalecida. No creo que haya ese rompimiento. Además, he visto que hay buena relación del gobernador con el profe Anaya. Entonces, la idea es que se podamos proteger y cuidar los procesos aquí en el estado. Entonces, esperemos que no llegue a más. Seguramente arriba también habrá algunas negociaciones.
2: Son las 2 de la tarde con 13 minutos. Movimiento Ciudadano competirá sin alianza en el proceso electoral de 2027 para las diputaciones federales, informó la dirigente estatal, también diputada local, Fedra Suriano. La dirigente señaló que el partido ya analiza los perfiles que podrían participar en los próximos comicios.
4: Sí, de toda la coordinadora, que es la máxima autoridad, conjuntamente con el Consejo de Movimiento Ciudadano, y es una resolución que se tomaría en todo caso, si está sobre la mesa, en conjunto con todas las autoridades que representan todo el país. En este momento no tengo información al respecto y son simples especulaciones.
5: ¿De entrada ustedes irían solos en el 2027?
4: De entrada, hasta el día de hoy, vamos solos. En política, como lo comenté la vez pasada, todo cambia y todo se mueve. Pero en este momento les podría yo informar que vamos solos.
2: Son las 2 de la tarde con 14 minutos y pasamos a temas de la Iglesia Católica. La antorcha guadalupana ingresó este día a la parroquia de Nuestra Señora de la Asunción como parte del recorrido que realiza por Puebla. Tras su paso por distintos municipios de la entidad poblana, continuará su trayecto hacia otros estados del país para finalmente llegar a Nueva York el próximo 12 de diciembre, en una tradición que une a comunidades migrantes y religiosas. Son las 2 de la tarde con 14 minutos. También los integrantes de la carrera Antorcha Guadalupana participaron después en una misa celebrada en la parroquia de Nuestra Señora de la Asunción en la colonia Aquiles Cerdán como parte de su recorrido por el estado. Durante la ceremonia religiosa se elevaron plegarias por los migrantes desaparecidos y por quienes han perdido la vida en su intento por cruzar la frontera en busca de mejores oportunidades. 2 de la tarde con 15 minutos. Alrededor de 7,000 personas son las que participan en esta carrera de la Antorcha Guadalupana, que desde el pasado 29 de agosto recorre 8 estados del país. El padre Manuel Romero, quien es el responsable de movilidad humana de la Arquidiócesis de Puebla, informó que el contingente cruzará la frontera el 16 de octubre para continuar su trayecto por 14 estados de Estados Unidos, con destino final Nueva York el 12 de diciembre.
6: Sigue habiendo mucha participación. Parecería que al disminuir quizá el número de migrantes, porque ahora hay menos hermanos nuestros que intentan el sueño americano, pero sigue habiendo una grandísima, grandísima participación en esta carrera de Antorcha Guadalupana. Trae mucha fe, mucho consuelo, mucha esperanza a todas las familias, ¿no? Y en este año que ha sido difícil, porque en lo que va de año, de enero a la fecha, solo poblanos son cerca de 7,000 deportados, ¿no? Que también estamos viendo cómo poder atender a todos nuestros hermanos deportados de Estados Unidos a nivel de toda la República, pues los datos son 160,000. Ha sido muchos. Este año ha sido de mucha deportación.
2: Son las 2 de la tarde con 17 minutos, 2:17. También el padre Manuel Romero, responsable de movilidad humana de la Arquidiócesis de Puebla, señaló que cerca de 7,000 poblanos han sido deportados en lo que va de 2026, la cifra más alta registrada en los últimos años, es lo que informó el padre Manuel Romero. El religioso agregó que a nivel nacional alrededor de 160,000 mexicanos han sido repatriados durante este periodo. Ya son las 2 de la tarde con 17 minutos y este martes, Monseñor Jorge Carlos Patrón Guón, arzobispo electo de Puebla, envió desde Jalapa un mensaje a la comunidad católica poblana. En su pronunciamiento expresó cercanía con los fieles y se dijo dispuesto a iniciar una nueva etapa pastoral al frente de la Arquidiócesis de Puebla. También ratificó que los dos obispos auxiliares continuarán en sus funciones aquí en la Arquidiócesis de Puebla.
7: También me gustaría dirigir unas palabras para todos los hermanos, amigos de Puebla, porque sé que están viendo, escuchando esta transmisión desde Xalapa. Para comenzar, decirles gracias a Monseñor Víctor Sánchez, un excelente arzobispo de Puebla, que ha dado 17 años de servicio pastoral. Y yo espero poder continuar humildemente lo que él, con todo el presbiterio del pueblo de Dios y la vida consagrada, han logrado en Puebla. También agradecer a Monseñor Tomás López y Monseñor Francisco Javier, amigos, hermanos, obispos de Monseñor Rafael y un servidor, que están y permanecerán como obispos auxiliares de Puebla. Y decirles algo que está dentro de los secretos de Dios. Hace un momento varios hermanos sacerdotes de Yucatán, con los que compartí una experiencia formativa, también algunos de sacerdotes de Puebla, me decían que Dios tiene sus caminos. Cuando Monseñor Manuel Castro Ruiz, en 1983-84, a través del entonces rector del Seminario de Yucatán, don Luis Miguel Cantón Marín, que después fue obispo de Tapachula, cuando don Luis Miguel Cantón Marín nos dijo que era deseo de la asociación, porque a partir de 1983-84 mi corazón también se hizo poblano. A partir del momento que llegamos al seminario palafoxiano, comenzamos una cantidad de amistades, de afecto, de cariño.
2: Son las 2 de la tarde con 20 minutos. Ya escuchó, ratifica que se mantendrán los obispos auxiliares, el obispo Tomás López y Francisco Javier Martínez permanecerán como obispos auxiliares de la Arquidiócesis de Puebla. Y este relato que hacía de que fue alumno del seminario palafoxiano entre 1983 y 1984. Ya son las 2 de la tarde con 21 minutos. Este día, comerciantes y músicos del mercado de El Alto, allí el que está frente a Casa Aguayo, solicitaron una mesa de diálogo con autoridades estatales tras la agresión contra Galdino, uno de sus líderes, ocurrida el pasado 21 de septiembre. En las imágenes que tenemos en redes sociales se muestra a esta persona, Galdino, sentado en una silla, vendado de la cabeza y de un brazo, de una mano, por las lesiones que tuvo por esta agresión. Los inconformes exigieron que los presuntos responsables sean retirados del centro de abasto, al señalar que buscan garantizar condiciones de seguridad para desempeñar sus actividades con tranquilidad. Son las 2 de la tarde con 22 minutos. Y la contraparte, Raúl Méndez Romero, quien es el administrador del mercado El Alto, rechazó los señalamientos por presuntos robos, agresiones, extorsiones y otras irregularidades al interior del centro de abasto. Aseguró que las provocaciones y conflictos recientes son generadas por personas ajenas al mercado, y sostuvo que los comerciantes realizan sus actividades de manera regular. Pues ahí tiene las dos partes que están en disputa por el control del tradicional mercado El Alto en la zona de la 14 Oriente y la 14 Sur, frente a Casa Aguayo. Esperemos que la autoridad ponga un punto final a este conflicto para mantener la paz en este mercado El Alto. Son las 2 de la tarde con 23 minutos. Esta mañana se registró un accidente en el kilómetro 159 de la autopista Puebla-Orizaba e involucró a dos tractocamiones y un automóvil particular. Elementos de la Guardia Nacional acudieron al lugar para atender la situación y coordinar las labores correspondientes. Autoridades recomendaron en ese momento a los automovilistas extremar precauciones al circular por la zona debido a las afectaciones que hubo en la vialidad y reiteraron también la recomendación a manejar con mucha precaución en las autopistas y carreteras de Puebla para evitar este tipo de accidentes. 2 de la tarde con 24 minutos. Y en Tlaxcala, una patrulla de la Policía Municipal de Tlaxcala se impactó contra una camioneta estacionada sobre la avenida Independencia, luego de que el conductor presuntamente sufriera una descompensación médica y perdiera el control de la unidad. Paramédicos brindaron atención oficial, mientras que las autoridades reportaron únicamente daños materiales y descartaron personas lesionadas por este accidente de una patrulla que se impactó contra una camioneta y presuntamente el policía que manejaba esta patrulla sufrió una descompensación médica. Es lo que se está reportando. Son las 2 de la tarde con 25 minutos. Hacemos una pausa en las noticias para ir a las noticias, pero del espectáculo.
8: Hola a todos, soy Ana Ramírez y estas son las noticias más destacadas del mundo del espectáculo. Lionel Richie preocupa mucho a sus seguidores, ya que el cantante fue hospitalizado nuevamente por problemas cardíacos. El intérprete de Hello se sometió a un procedimiento para tratar la fibrilación auricular y, de acuerdo con su representante, todo salió perfectamente. Esta es su segunda hospitalización en menos de un mes, por lo que tendrá que tomarse un tiempo para recuperarse. Debido a su estado de salud, fueron cancelados 3 conciertos de su gira junto a Air, Wind & Fire en San Francisco, Chicago y Columbus. Por ahora, no se ha confirmado cuándo regresará a los escenarios. Entre otras noticias, la periodista Anabel Hernández volvió a generar polémica por sus declaraciones sobre Peso Pluma. La comunicadora hizo señalamientos sobre supuestos vínculos del cantante con integrantes del crimen organizado durante los primeros años de su carrera, mencionando a figuras como el Minelik y el Nini. Esas afirmaciones han provocado reacciones en redes sociales, aunque se trata de señalamientos atribuidos a la periodista y no de hechos judicialmente comprobados. Y para finalizar, cerramos desde Londres, en donde se realizó la premiere de Digger, la nueva película protagonizada por Tom Cruise y dirigida por el mexicano Alejandro González Iñárritu. Al evento asistieron los príncipes William y Kate, además de Salma Hayek, Emmanuel Lubezki, David Beckham y otras celebridades. La cinta llegará a los cines el próximo 2 de octubre. Yo soy Ana Ramírez y nos vemos hasta la próxima.
2: Son las 2 de la tarde con 27 minutos y seguimos con más información. El Instituto Mexicano del Seguro Social puso en marcha la Semana Nacional de Vacunación, que se realiza desde el 21 y concluirá el 25 de septiembre y está abierta a toda la población, incluidos quienes no son derechohabientes. En entrevista esta mañana con Nayeli Aguilar, conductora de Buenos Días, el noticiario de la gente, Cuauhtémoc Flores, coordinador auxiliar médico de salud pública, informó que las vacunas se aplican de 8 de la mañana a 8 de la noche en unidades de medicina familiar y hospitales del Seguro Social.
9: Mañana con 18 minutos y pongo mucha atención porque ya comenzó esta Semana Nacional de Vacunación del IMSS y nosotros quisimos invitar a Cuauhtémoc Flores, él es coordinador auxiliar médico en salud pública del IMSS y nos va a comentar acerca de esta Semana Nacional de Vacunación, quiénes pueden asistir, ¿cómo está? Bienvenido.
10: Muchas gracias, gracias. Pues acá la invitación es abierta a toda la población, derechohabiente y no derechohabiente. Iniciamos esta jornada de vacunación del 21 de septiembre, vamos a concluirla el 25 de septiembre y estamos en todas las unidades de medicina familiar y hospitales del IMSS.
9: ¿Y en qué horarios?
10: Tenemos horarios de 8 de la mañana a 8 de la noche y estamos aplicando vacunas a toda la población, desde niños de 0 a 9 años hasta adultos mayores de 60 años.
9: ¿Y qué tipo de vacunas son las que encontramos?
10: Tenemos toda la que nos indica la Cartilla Nacional de Vacunación, desde el nacimiento, BCG, hepatitis B, hexavalente, doble, triple viral, DPT, TD, entre otras vacunas.
9: Todavía no se contempla la de la influenza. Esa todavía no.
10: No iniciamos vacunación contra influenza y más adelante cuando iniciemos también invitaremos a toda la población. Pero sí, dentro de estas vacunas que vamos a estar aplicando existe una que se llama vacuna contra virus sincitial respiratorio, la cual se le va a estar aplicando a mujeres embarazadas entre la semana 32 en adelante.
9: Sí, sobre todo porque es muy fuerte, ¿no? Esta gripa, qué bueno que le están poniendo y solamente es exclusivamente para mujeres embarazadas.
10: Exclusivamente para mujeres embarazadas, es enfocada en esa población y de ahí en fuera pues todas las demás vacunas están abiertas a toda la población.
9: ¿Y qué otro servicio, además de esas vacunas que ya nos comentó, van a estar ofreciendo?
10: Bueno, vamos a estar también ofreciendo desparasitantes, vamos a estar ofertando electrolitos orales y pláticas de salud precisamente para evitar enfermedades respiratorias, enfermedades diarreicas, entre otras pláticas.
9: Y de estos desparasitantes, ¿ustedes cada cuánto recomiendan que una persona se tenga que desparasitar? Porque sabemos que muchas personas sí lo hacen, hay quienes no, y luego cuando llegan a enfermar, lo primero que te dice el médico es que si estás desparasitado, porque si no lo estás, dice, no te va a funcionar el medicamento que te voy a recetar, entonces es importante estar desparasitado.
10: Sí, sí, es importante, y por lo menos una vez al año hay que estarse desparasitando, lo ideal cada 6 meses, pero sí es importante estar tomando el desparasitante para toda la familia.
9: Si nos recuerdan nada más, por último, las fechas y los horarios de esta jornada de vacunación.
10: Claro que sí, empezamos del 21 de septiembre, concluimos el 25 de septiembre y estamos en todas las unidades de medicina familiar y hospitales del IMSS, es para población derechohabiente y no derechohabiente, en un horario de 8 de la mañana a 8 de la noche.
9: Sí, eso es muy importante, sobre todo porque luego aquí nos preguntan, híjole, es que yo no tengo seguro, no importa, en esta ocasión van a recibir a todos, nada más acudiendo en este horario que nos daban, de 8 de la mañana a 8 de la noche, en cualquiera de las unidades médico-familiar del IMSS, la que le quede más cercana a ustedes pueden acudir y termina el 25.
10: Así es, igual si quieren ubicar dónde les queda la unidad más cercana, pueden consultar la página dondemevacuno.gob.mx y de acuerdo a su ubicación les puede indicar qué unidad les queda cercana.
9: Muchísimas gracias a Cuauhtémoc Flores, coordinador auxiliar médico en salud pública del IMSS, y que tengan éxito.
10: Muchas gracias.
9: Muchísimas gracias a usted.
2: Son las 2:31 p.m. Hacemos una pausa y regresamos con más noticias y reportes de usted aquí a la multiplataforma Red Ciudadana, en las redes sociales de @la red 5 radio, en el portal de noticias redciudadana.mx y en radio en Red Ciudadana 1120 AM y también en esta hora enlazados con la HR 1090 AM. El WhatsApp de la poderosa Red 2222-382990.
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1: Con 34 minutos, 2:34. Vamos a reportes que tenemos de la poderosa red, dice urgente tránsito, urge tránsito en la parada de Buenos Aires en Amozoc por un choque. Un choque es lo que nos está reportando la poderosa red y también nos está reportando de esta imagen que usted tiene en su pantalla para quienes nos siguen en redes sociales. Un tractocamión derribó un poste de luz. Esto fue sobre la calle 10 Poniente, entre la 13 y la 15 Norte, aquí en la ciudad de Puebla. Personal de la Comisión Federal de Electricidad trabaja en la zona para atender esta afectación a consecuencia de que un tractocamión derribó un poste de la luz sobre la calle 10 Poniente, entre la 13 y la 15 Norte, es lo que nos está reportando la poderosa red a través del 2222-3829-90. También la poderosa red nos está reportando un accidente en la incorporación de la María, hacia San Felipe, donde un vehículo de carga salió del carril y se impactó. Se registra tráfico lento en la zona, es lo que nos está reportando la poderosa red, igual al 2222-3829-90. Recuerde que si usted está ahí, usted es el reportero, así que tenga precaución. Accidente en la incorporación de la María hacia San Felipe, donde un vehículo de carga salió del carril, para que tome sus precauciones. Y también la poderosa red está reportando este choque que ya le mencionaba en la parada Buenos Aires en Amozoc. Se reporta afectación a la circulación en la zona y están solicitando la presencia de elementos de tránsito. Son ya las 2:37. Informarle también a usted que tras varios días de búsqueda, familiares y amigos están despidiendo ya a Hugo Alejandro Hernández Tello en el Panteón Municipal de Puebla. El joven, como usted recordará, fue localizado sin vida en el río Alceseca, a la altura de Lomas de San Miguel, después de que se perdiera contacto con él desde el 5 de septiembre. Hubo una intensa jornada de búsqueda, varios días de búsqueda, y ayer finalmente fue encontrado su cuerpo en el río Alceseca, a la altura de Lomas de San Miguel, y este día ya se le está dando cristiana sepultura en lo que es el Panteón Municipal de Puebla. Ya son las 2 de la tarde con 28 minutos y seguimos con más información y a la espera de los reportes de usted al WhatsApp de la poderosa red 2222-3829-90. La canasta básica alcanzó un costo promedio de 2,141 pesos con 86 centavos, impulsada por aumentos en productos como la cebolla, la naranja y la manzana. Además, Puebla se ubicó entre las entidades con el mayor incremento mensual en el precio de estos productos esenciales. El detalle lo tiene Max López.
2: Hacer la despensa volvió a ser un poco más caro durante septiembre. La canasta básica alimentaria medida por la AMPEC alcanzó un precio promedio de 2,141 pesos con 86 centavos, un aumento de 13 pesos con 34 centavos respecto al mes anterior. Puede parecer un incremento pequeño, pero detrás del promedio hay productos que subieron mucho más. La cebolla encabezó la lista con un aumento de casi 39% en apenas un mes. Le siguieron la naranja y la manzana con incrementos superiores al 8%, además de los chiles chiles en escabeche y la avena. Y el impacto tampoco es igual en todo México. Puebla fue la tercera entidad con mayor incremento mensual, con una variación de 3.2%, solamente por debajo de Baja California Sur y Campeche. Pero, ¿por qué están aumentando los precios? Entre los factores que mantienen presión están los costos de energía y transporte, fenómenos naturales que afectan cosechas y cadenas de distribución, además de productos como maíz, huevo, café, trigo, arroz y aceites, que siguen enfrentando aumentos en sus costos. El problema es que cuando suben alimentos básicos, las familias tienen menos margen para ajustar. Se puede posponer la compra de ropa o algún electrodoméstico, pero no dejar de comprar comida. Por eso el efecto termina apareciendo en otras decisiones: comprar menos, cambiar de marca, sustituir productos o reducir gastos en otras áreas. Con las compras de fin de año cada vez más cerca, la preocupación está precisamente ahí: que los precios sigan avanzando mientras los hogares se vuelven cada vez más cuidadosos con cada peso que gastan.
1: Son las 2 de la tarde con 40 minutos y vamos ahora con información del municipio de Atlixco. El próximo 27 de septiembre se realizará el Güey Atlixcáyotl Inclusivo en la Plaza de Armas de Atlixco. Le explico. El festival Güey Atlixcáyotl se realiza en la Plazuela de la Danza, en el Cerro de San Miguel, y hay que subir al cerro para poder apreciar este festival. Pero el inclusivo lo hacen en el Zócalo. Después de que presentan las danzas en el Cerro de San Miguel, los grupos de danzantes bajan del cerro al Zócalo de Atlixco y hacen otra presentación para las personas de la tercera edad, para quienes andan en silla de ruedas, en muletas, con bastón, con andadera, que se les dificulta subir al cerro. Para ellos es este Güey Atlixcáyotl, que le han llamado Güey Atlixcáyotl Inclusivo, y que se realiza en el Zócalo o Plaza de Armas de Atlixco. Esto con el objetivo, como ya le decía, de acercar esta tradición a quienes no pueden subir al Cerro de San Miguel. La regidora de turismo, Valerie Barsch, informó que el público podrá disfrutar de las distintas danzas y expresiones culturales que forman parte de esta celebración. También podrán disfrutarlas en el Zócalo de Atlixco.
3: Esto ya el domingo 27, 10 de la mañana, como ya es una tradición, empieza el Güey Atlixcáyotl en la Plazuela de la Danza del Cerro de San Miguel, pero a las 11 de la mañana también comienza aquí en Plaza de Armas el Güey Atlixcáyotl Inclusivo. Recuerden que también tenemos este escenario para aquellas personas que pues se les complica un poco el acceso hasta el Cerro de San Miguel. Llamémosle personas con movilidad limitada, adultos mayores, a lo mejor que vengan con pequeñitos, pues es un buen escenario ya que aquí está techado, no hay tanto sol, no tienen que subir ningún tipo de escalón, ni mucho menos, y pues bueno, además también aquí se complementa con la muestra gastronómica, con la muestra artesanal que acompaña siempre a nuestra.
1: Son las 2 de la tarde con 43 minutos. En más información, Eric Alejandro N., de 29 años, fue localizado con vida en Monterrey, Nuevo León, luego de haber sido reportado como desaparecido desde el pasado 2 de septiembre. La Fiscalía General del Estado informó que el joven se trasladó voluntariamente, consiguió empleo y permaneció incomunicado tras extraviar su teléfono celular. Además, confirmó que no fue víctima de ningún delito y que solicitó cancelar su búsqueda, es lo que informa la Fiscalía General del Estado de Puebla. 2.44, en más temas de economía, el precio del maíz blanco aumentó 6% en las últimas 4 semanas, lo que podría reflejarse en un incremento en el precio por kilo de la tortilla. El detalle lo tiene Max López.
2: El precio del maíz blanco subió 6% en las últimas 4 semanas, un aumento equivalente a unos 400 pesos por tonelada. La pregunta inmediata es, ¿Esto significa que también debería subir el precio de la tortilla? La Secretaría de Agricultura sostiene que no necesariamente. Según sus cálculos, ese incremento en el grano tendría un impacto de apenas 28 centavos por cada kilogramo de tortilla. La razón es que el maíz representa alrededor de 34% del costo total de producción. El resto incluye gastos como energía, transporte, mano de obra, renta y operación de las tortillerías. Para dimensionarlo, por cada aumento de 100 pesos en la tonelada de maíz, Agricultura calcula una repercusión cercana a 7 centavos en el kilo de tortilla. La dependencia explica además que el encarecimiento reciente responde a factores estacionales de oferta y demanda y coincide con el inicio de la cosecha nacional primavera-verano 2026, que debería aumentar la disponibilidad de maíz blanco y ayudar a estabilizar los precios en el corto plazo. Sin embargo, esto no significa que el precio final de la tortilla esté congelado. Cada establecimiento enfrenta costos distintos y el precio varía considerablemente entre regiones del país. El Sistema Oficial de Información de Mercados muestra diferencias amplias entre ciudades y entidades. Así que, por ahora, el maíz sí está más caro, pero el argumento oficial es que ese aumento por sí solo no justificaría una alza fuerte en la tortilla. La clave estará en ver si la nueva cosecha logra contener los costos durante las próximas semanas.
1: Son las 2 de la tarde con 14 minutos. Esta mañana, en Buenos Días, el noticiario de la gente, se dio a conocer que un menor de edad fue agredido por estudiantes de grados superiores al interior de la escuela José María Pino Suárez, presuntamente por una deuda de dinero. De acuerdo con el padre de la víctima, durante una entrevista con Odilon Larios, conductor de Buenos Días, el noticiario de la gente, el alumno sufrió lesiones físicas y afectaciones psicológicas que le impiden regresar a clases, aunque la fiscalía ya inició una carpeta de investigación. Denunciaron que las autoridades escolares no han actuado en este caso.
4: Ahí en el interior de la escuela ya acudió ante la fiscalía para interponer la denuncia correspondiente. Habría que ver si en este caso son niños, probablemente sean menores de 12 años y entonces sean inimputables, pero el caso es que la escuela pues no ha hecho nada. Señor, muy buenos días, ¿me podría dar su nombre, por favor?
5: Entonces, soy el señor José, padre del menor que fue abusado el 9 de septiembre en la escuela primaria José María Pino Suárez por tres menores agresores de grados superiores. No sabemos quiénes son, pero son de grados superiores. Y de esto ya tiene conocimiento la fiscalía, ya existe una carpeta de investigación y la escuela, metimos un escrito en dirección porque ellos, cuando suceden los hechos, ni enterados estaban. Ellos se encuentran, tanto la maestra que se encuentra a cargo del grupo y dirección, se encontraban en un ensayo de una participación que iban a tener el 15 de septiembre y dejaron a los niños solos. Cuando acude mi menor al sanitario es cuando es agredido por estos tres pequeños. Lo encierran doble vez, le cierran la puerta principal del sanitario, lo introducen a otro baño de los individuales que se encuentran en el interior, asimismo igual lo encierran, le solicitan, les dé el dinero que les debe. Él les menciona pues que él no les debe nada, le registran sus pertenencias, no así no le encuentran nada y lo golpean y él nos refiere que estuvo gritando ayuda, ayuda, pero pues nadie acudió a su auxilio, pese que la participación que tenía en ese momento en el ensayo está.
1: Son las 2 de la tarde con 48 minutos. Vamos a una pausa de información comercial y regresamos con más noticias, más reportes de usted aquí a la multiplataforma Red Ciudadana en radio, redes sociales y el portal de noticias redciudadana.mx.
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1: Son las 2 de la tarde con 50 minutos. Seguimos con más información aquí en la multiplataforma Red Ciudadana. Habitantes de San Simón Atzicintla, comunidad perteneciente al municipio de San Salvador el Verde, solicitaron reforzar la vigilancia ante el reporte de asaltos a transeúntes presuntamente cometidos por sujetos armados. Los vecinos advirtieron que estos hechos serían cada vez más frecuentes y pidieron la intervención de la policía municipal para fortalecer la seguridad en la zona. 2:51 p.m. Vamos al estado de Tlaxcala. El titular del Secretariado Ejecutivo de Seguridad Pública de Tlaxcala, Neri Toshiro León Sauza, reconoció fallas en los sistemas de videovigilancia de algunos centros de control y comando, entre ellos el de Apizaco. El funcionario aseguró que se trata de deficiencias operativas que ya son atendidas por la empresa responsable.
2: La verdad es que el término tecnológico no me lo sé, pero efectivamente, como toda la tecnología, tenemos fallas en tema de imagen. Son pausadas. La verdad es que tenemos un servicio contratado y que si hay una falla, hay una reposición inmediata. Sin embargo, bueno, estamos sujetos a la tecnología. Tan solo ahorita con lluvia puede haber una descarga o puede haber un tema de transformador en CFE, que también tenemos un gran aliado con CFE. Cada vez que se va un tema de luz, tenemos ese gran respaldo de CFE del Estado. Y sí, hay intermitencias, creo se llama la palabra, en cuanto a que a veces se va la imagen y regresa de forma inmediata o es pausada. Pero es normal en tema de tecnología, tenemos más de 2.800 cámaras en el Estado. Es una infraestructura tecnológica de primer punto, porque las inversiones son muy altas. Hemos tenido pláticas con diferentes empresas que se dedican al tema de tecnología y se han dado los resultados. Yo platicando con toda la mesa estatal de paz y seguridad, vemos que los resultados se reflejan. Tenemos grandes acciones gracias a la denuncia ciudadana, al 911 y 911 y 089. Esto es importante porque queremos resaltar que la participación de la ciudadanía sí tiene sus resultados en cuanto al seguimiento con las diferentes autoridades.
1: Son las 2 de la tarde con 53 minutos. Vamos a información nacional. En la mañanera, la presidenta Claudia Sheinbaum cuestionó los resultados del INEGI sobre personas que afirmaron haber dejado su lugar de residencia por motivos de inseguridad y planteó revisar la metodología utilizada para recabar esos datos.
3: Que pudiéramos trabajar con el INEGI para conocer exactamente cuál fue la pregunta. Porque aparece Guerrero, por ejemplo, el de mayor desplazamiento, pero suman por fenómeno meteorológico y por situación de violencia o inseguridad. Guerrero pues vivió el Otis y luego vivió el John, y sabemos que hubo migración de algunas personas en lo que se recuperó económicamente Acapulco particularmente. Entonces quedamos de trabajar particularmente el tema de los desplazados, porque la pregunta puede ser ¿a dónde llegaron o a dónde se fueron? Entonces vamos a trabajar un poco más y ver si es necesaria una encuesta en particular para...
1: Son las 2 de la tarde con 55 minutos. También la presidenta Claudia Sheinbaum respondió a las declaraciones del presidente de Estados Unidos, Donald Trump, ante la ONU y afirmó

0: Afirmó que México enfrenta las consecuencias de compartir frontera con un país con alto consumo de drogas ilícitas. Asimismo, mencionó el tráfico de armas procedente de Estados Unidos, aunque evitó profundizar en el tema y destacó que ambos gobiernos mantienen coordinación y colaboración en distintos asuntos de interés común.
1: Dijo otra cosa, ¿no?
2: Sí.
1: A ver, ¿qué dijo?
2: Después dijo que tenía una buena relación con México y que, bueno, México iba...
1: Y que nosotros también estábamos
2: queríamos
1: combatiendo
2: a los cárteles. Sí.
1: Sí. Sí, porque toman una parte de la declaración y luego no toman la otra. Digo, nosotros podríamos entrar a... Yo podría decir, es muy difícil vivir junto a un país que tiene... un nivel tan alto de consumo de drogas ilícitas. O podría decir, es muy difícil vivir junto a un país que tiene tanta producción de armas. Pero no lo voy a decir. No lo voy a decir. Porque tenemos buena relación con el presidente Trump y el gobierno de los Estados Unidos. Entonces, estamos trabajando de manera coordinada y vamos avanzando.
0: Son las 2 de la tarde ya con 56 minutos y vamos a más información nacional. Dos jóvenes fueron retenidos por elementos policiales en el Estado de México cuando se dirigían a una verdulería con una bolsa de tunas. El hecho llamó la atención en redes sociales, debido a que inicialmente fueron interceptados como sospechosos. Sin embargo, tras una revisión fueron liberados sin cargos al no encontrar ninguna irregularidad. Los revisaron porque vieron que llevaban una bolsa de tunas. No sé qué se habrán imaginado los policías, que eran piedras, que eran granadas, granadas de arma, ¿no? No de tunas normales, en fin, pero esto ocurrió este día en el Estado de México. Ya son las 2 de la tarde con 57 minutos. Le agradezco su atención. Le espero de 7 a 9 de la noche aquí en Red Ciudadana. En tanto, se queda con Mariana Meneses. Que tenga usted buen provecho y una excelente tarde. Gracias.
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0: El tianguis turístico en Puebla recibirá más de 45 países. Son las 3 de la tarde y estas son las noticias más importantes a la hora. Puebla será sede del Tianguis Turístico 2027. El evento se realizará del 9 al 12 de marzo y reunirá a representantes de 45 países y además más de 8,000 asistentes. La secretaria de Turismo Estatal, Carla López Malo, estimó una derrama económica superior a los 1,380 millones de pesos. Entre enero y agosto de 2026, la entidad ha recibido a más de 12 millones de visitantes, generando una derrama económica cercana a los 14 mil millones de pesos y una ocupación hotelera superior al 51%. La Secretaría de Bienestar de la capital poblana informó que durante este año se han brindado 11,066 atenciones entre chequeos médicos, orientación jurídica y talleres preventivos. El anuncio se realizó durante una jornada integral imparable encabezada por el alcalde José Chedraui. De acuerdo con el Ayuntamiento de Puebla, la inauguración de la rehabilitación del bulevar Apulco en Bosques de Amalucan beneficiará a más de 25,600 habitantes de la zona y busca mejorar la movilidad y seguridad vial. Y esta tarde, familiares y amigos dieron el último adiós a Hugo Alejandro Hernández Tello. El joven fue despedido en el Panteón Municipal de Puebla luego de haber sido localizado sin vida en el río Alceseca a la altura de Lomas de San Miguel el día de ayer. Y en reportes de la red, reportes de la poderosa red, se informa de un accidente, un choque, al parecer solo daños materiales, en Amozoc, en lo que es la parada Buenos Aires. Se reporta afectación a la circulación en la zona para que lo tome en cuenta. El detalle de estas y otras noticias en la multiplataforma Red Ciudadana, en las redes sociales de arroba la Red 5 Radio, en el portal de noticias redciudadana.mx y en radio en Red Ciudadana 1120 AM, donde todo el día hay noticias y reportes de usted en vivo. En la operación digital, Martín Tapia, en Radar le informa Girat Aguilar Miranda. Gracias.
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0: Hola, ¿qué tal? Muy buenas tardes. Qué gusto saludarles en un programa más de Cinco Mujeres, Cinco Radio, en este miércoles, mitad de semana, 23 de septiembre de este 2026. Con el gusto y el placer de ser su compañía a la hora de la comida, saludo con mucho gusto a Martín Tapia en los controles y Silvia de Julián, como todas las tardes, les da la más cordial bienvenida. Con música mexicana, seguimos en septiembre, mes de la patria. Les recordamos que transmitimos por el 1090 de amplitud modulada en la HR, estación piloto de Cinco Radio, pero que también nos pueden sintonizar vía internet en www.lahr.mx. En Facebook también nos encuentran como @lahr.mx. En Spotify también puede rescatar algún programa que usted se haya perdido. Y los invitamos, como cada tarde, a que conozca y visite nuestro portal, que es revistaunica.com.mx, en donde encuentra noticias, comentarios y muchos temas de interés para todos ustedes. Revistaunica.com.mx, nuestros números telefónicos, líneas fijas, por si usted gusta compartir algo con las cinco mujeres, 2222-7333-0102, mensajitos al 2227-076861. Y vamos a iniciar nuestro programa de esta tarde. Le damos velocidad porque tenemos muchos invitados esta tarde. Así que doy la bienvenida y saludo con mucho gusto a Jorge Maceda, Coordinador General de Control y Seguimiento de Convenciones y Parques, porque nos trae buenas noticias. ¿Cómo estás, Jorge? Bienvenido, muy buenas tardes. Qué
1: Silvia,
0: gusto tenerte en el estudio.
1: Muchas gracias, Silvia, y un gusto conocerte. Y, por supuesto, yo feliz de estar aquí contigo y con tu auditorio.
0: Gracias. Oye, pues ya nos anunciaron, como el año pasado fue todo un éxito, el Festival de Catrinas. Hoy nuevamente lo retomamos, pero además se amplía, ¿no? Platícanos dónde va a ser, cuándo va a ser y qué vamos a encontrar.
1: Sí, la verdad es que estamos bien contentos, Silvia, porque el año pasado fue un éxito de nuestro Festival de Catrineras Chautla, y este año, digamos que venimos con una versión remasterizada.
0: Okay.
1: Si el año pasado fue un éxito y a la gente le gustó, seguramente que este año les gustará mucho más. Nos estamos preparando mucho, estamos doblando y redoblando muchos esfuerzos para que la gente tenga una experiencia desde que baja de la carretera hacia la exhacienda de Chautla, que es una experiencia maravillosa para ellos. Estamos trabajando mucho con las presidencias municipales de que rodean a la exhacienda de Chautla para que la gente tenga una experiencia segura en cuestiones también de movilidad.
0: Claro.
1: Desde que llegas va a ser un solo sentido. Vas a llegar, van a estar los carteles explicándote cuáles son los estacionamientos oficiales. El año pasado, por ejemplo, teníamos dos estacionamientos propios. Ahora trabajamos con el comisariado ejidal de San Salvador el Verde y tenemos tres terrenos que se suman a estos estacionamientos exclusivos. Y te estoy hablando que son 900 coches más, Silvia. Entonces, imagínate la comodidad y el desalojo y la afluencia que vamos a tener este año con Catrineras 2026.
0: No, y es que, ¿sabes qué? De pronto se desborda la gente para conocer, porque hay concursos, ya hay exposiciones, realmente todo se modifica y te llevan a esas tradiciones que si, como México, no hay dos para nuestras tradiciones mexicanas. Y, por supuesto, los Días de Muertos tienen una simbología verdaderamente impresionante, porque es la conjunción de lo moderno con lo tradicional y que además disfrutamos celebrando la muerte.
1: Pues sí, como bien sabemos los mexicanos y quienes empiezan a conocer a México en esas festividades, los mexicanos nos reímos o acompañamos de manera alegre a la muerte, ¿no? Y esto es parte de este festival precisamente. De hecho, hemos estado trabajando un hilo narrativo muy bonito con el secretario de Cultura Estatal, con el secretario Fritz. Fíjate que contamos la historia de, y es una leyenda que estamos contando, de tres guardianas que son las Catrinas, que están cuidando la exhacienda de Chautla. Estas son Xochitl, Lu y Remedios. Y desde que tú te empiezas a integrar a la exhacienda de Chautla en este festival, vas a empezar a ver que empezamos a pasar del mundo de los vivos hacia el mundo de los muertos.
0: Okay.
1: Y esas tres guías, que son las tres hermanas y que son las Catrinas que cuidan la exhacienda de Chautla, nos van a ir contando cómo sucede esto. Y envuelto pues en un ambiente maravilloso, en un ambiente místico, en un ambiente de celebración a la muerte. Y claro que sí, también también, Silvia, acompañando un poquito esta parte que nos ha heredado la cultura norteamericana de las casas del terror, que son un éxito y a la gente le gusta mucho. Sí. El año pasado tuvimos solo una casa del terror y este año estamos implementando dos más. Entonces te cuento que tenemos tres casas del terror que van a estar fabulosas. Ya las podrán ver tu y vivir tu auditorio. Y estamos sumando nuevamente estas leyendas inmersivas, que son nuestras leyendas muy características, no solo de Puebla, sino de México, que van a contar estas famosas historias que a la gente le aterran. Y el año pasado, por ejemplo, teníamos espacio para recibir a 50, 60 personas en cada una de las leyendas en sus horarios. Y ahora vamos a tener capacidad hasta para 300 personas, Silvia, y funciones mucho más seguidas.
0: Oye, pues sí, la verdad son puras buenas noticias, ¿eh?
1: Puras buenas noticias, y me puedo seguir. Lo que pasa es que te quiero dejar hablar un poco, Silvia.
0: Bueno, oye, Jorge, y dime, pues ya está a la vuelta de la esquina, es en octubre, ya estamos en la última semana prácticamente de septiembre, ¿no? ¿Cuáles son las fechas, los horarios y dónde podemos adquirir nuestros boletos, nuestros pases? ¿Los vamos a encontrar directamente ahí o hay que reservar o cómo está?
1: Sí, precisamente, bueno, estamos ahorita en este carrusel de medios porque el día de el antier presentado mi titular, la licenciada Michelle Talavera, la directora de Convenciones y Parques, este hermoso proyecto, esta iniciativa y el trabajo conjunto con nuestro gobernador de dar la bienvenida a este evento de Catrineras Chautla, que empieza precisamente, como dice Silvia, el 9 de octubre y termina el 2 de noviembre. Son prácticamente 25 días. No quiere decir que son 25 días del festival, Silvia, porque nada más operamos jueves, viernes, sábados y domingos, como lo hicimos el año pasado. Lo que sí vamos a ampliar es el horario esta vez. Esta vez vamos a abrir el festival desde la 1 de la tarde. Okay. Claro, al caer la noche, todo toma más magia, luego, ¿no?
0: Claro, luces, velas, todo eso.
1: Toda, ¿no?, la magia que nos que nos arroja, pues, la producción, que va a estar fantástica. Pero bueno, estamos ampliando el horario para la gente que quiera llegar a comer, que la gente que quiera visitar el pabellón artesanal o nuestras propuestas gastronómicas o echarse una comida deliciosa en nuestro restaurante de Chautla, y hasta las 11 de la noche, Silvia. Entonces tienes un rango muy muy bueno, claro, para disfrutar, para ir con la familia, para ir con la novia, con el novio, y tener pues una experiencia fantástica en esto que yo creo que se va a volver el tradicional festejo de la celebración de Día de Muertos en la capital poblana y en el estado.
0: Muy bien. Oye, ¿y los boletos cuánto van a costar? ¿Adultos, niños?
1: Exactamente lo mismo que el año pasado. Okay. Son 50 pesos el acceso general, 20 pesos para niños, para personas adultas y para personas con alguna discapacidad. Esos son 20 pesos. Obviamente, al interior de la exhacienda y del festival, vamos a encontrar algunas actividades que son adicionales, con costo adicional. Te estoy contando de las trajineras, te estoy contando esto también de las casas del terror. Por ejemplo, las casas del terror, si quieres entrar a una te cuesta 50 pesos, pero si quieres entrar a las tres te cuesta 80 pesos. El área de niños, que es intervención de calabazas, esa también va a costar 50 pesos. La verdad es que tratamos de dar unos costos pues
0: accesibles,
1: porque así nos los pide nuestro gobernador, accesibles, para que la gente vaya a disfrutar y que tampoco se vea mermada su economía, por supuesto, claro. ¿No?
0: Muy bien, pues Jorge Maceda, ya en octubre, ya cuando se vayan acercando los días de muertos, pues vienen otra vez a recordarnos y a ver qué otras cosas se van a inventar, porque seguramente tu titular y el gobernador están más que puestos, pues para tener, mantener nuestras tradiciones, pero también que sirvan como actividades recreativas familiares, porque pueden ir chicos y grandes.
1: Eso es lo bonito, eso es lo bonito, y es parte pues de la visión que tiene nuestro gobernador, de hacer de los espacios públicos espacio para todos, ¿no? Claro. Y en este caso es exactamente eso. Y también contarte, además, qué bueno que me estoy acordando, los tres concursos que vamos a tener, que estamos trabajando igual ahí con el secretario Fritz. Tenemos un concurso de calaveritas literarias. Okay. Tenemos un concurso de ofrendas. Y tenemos un concurso de catrinas, que se lo hicimos el año pasado, y la verdad es que nos fue excelente, porque estamos dando muy buenos premios a través de nuestros patrocinadores. Por ejemplo, el concurso de catrinas, Silvia, te cuento, el primer lugar se lleva 40,000 pesos, el segundo lugar 20,000 y el tercero 10,000. Y así ofrendas también, el primer lugar 25, el segundo 15 y el tercero 10. En el tema de las calaveritas literarias vamos a tener un reconocimiento firmado por nuestras autoridades, Y esto pues también es en pro de no solo divertirnos y de pasar un gran momento, sino darle ese toque cultural que realmente merece la festividad del Día de Muertos.
0: Muy bien, pues Jorge, estamos más que listos y preparados para ir.
1: Pues ahí te espero, Silvia, claro. A ti y a todo tu auditorio.
0: Oye, ¿y las redes dónde pueden ver toda la programación, por favor?
1: De hecho, ya el Festival de Catrineras Puebla ya tiene sus propias redes. Estamos en Catrineras Puebla en Instagram, en Facebook, en TikTok y en X.
0: Ok.
1: Y también pueden ver toda la cartelera y eventos y demás. Y también, por supuesto, pueden encontrar las convocatorias que te estaba comentando en nuestra página web de Convenciones Puebla y en estas mismas redes sociales de Convenciones Pue, de la ex hacienda de Chautla y de Catrineras. Ahí métanse, van a encontrar todas las sorpresas que tenemos, todas las convocatorias. Y bueno, pues seguramente si alguien dice, ay, no sé si ir, cuando te metas te vas a enamorar y vas a acabar feliz yendo a Catrineras Chautla.
0: Seguramente que así será. Gracias, mi querido Jorge Maceda, Coordinador General de Control y Seguimiento de Convenciones y Parques. Con esta gran invitación, no hay que echarla en saco roto, hay que ir y hay que disfrutar en familia. Nos vamos a nuestro primer corte, Martín. Regresamos con más en 5 Mujeres 5 Radio.
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0: regresamos a nuestro programa de esta tarde, 23 de septiembre, mitad de semana. Y hoy y en estos momentos doy la bienvenida a Ovidio Celis Córdoba, presidente de la Comisión de Juventud y Deporte del Cabildo de Puebla. ¿Cómo estás, Ovidio? Buenas tardes, bienvenido.
1: Muchas gracias, Silvia, a tus órdenes.
0: ¿Qué hace esta gran Comisión de Juventud y Deporte, que de verdad tiene que ser muy importante, muy activa, porque pues hay que atender a la juventud y el deporte es una buena opción, ¿no?
1: Sí, claro, es una regiduría muy noble desde mi punto de vista. Pues solamente cosas buenas, hay que atender a los jóvenes y a los deportistas.
0: Claro.
1: Y creo que tengo la fortuna de contar con dos buenos secretarios, con los que hemos hecho muy buena relación, con Caro y con Ricardo, en los que, pues si trabajamos de la mano, siempre salen bien las cosas. Yo eso creo. Afortunadamente con ellos lo he hecho de la mejor manera.
0: Qué bueno.
1: Y pues creo que los resultados ahí están y se ven y son visibles aquí en la capital.
0: Y se ve que te gustan los deportes, lo presumes con la, la camisa que traes de los Pericos.
1: Sí, claro.
0: ¿No? ¿Te gusta el béisbol, por
1: supuesto?
0: Sí,
1: más o menos. Sí,
0: y
1: sí.
0: Todos los deportes, seguramente no.
1: El fútbol. Sí, claro, es muy fuerte.
0: Ok. Sí. Bueno, y me platicabas fuera del aire que fue el día de luchador y que entregaron reconocimientos, ¿no? ¿En qué consistieron?
1: Sí, el día de ayer en la gerencia del Centro Histórico entregamos reconocimiento a 5 luchadores que tienen una trayectoria que merece ser recordada. Son poblanos, son gente que desde hace muchos años están en el ámbito de la lucha libre. China 1, China 2, Sombra Poblana, El Cirujano y una mujer que es una luchadora muy importante aquí en Puebla que se llama Enigmática.
0: Ah, okay.
1: Todas son 4 hombres a los que son luchadores que les entregamos un reconocimiento y una mujer que es Enigmática a los que ayer reconocimos y que me parece que muchas veces se olvida su historia detrás de la máscara.
0: Claro.
1: Claro, son buenos luchadores, pero detrás de esa máscara hay una historia
0: claro,
1: que debe de ser recordada porque una vez que ellos dejan los focos de estar en la lucha libre y se hacen grandes, pues pasan al ostracismo.
0: Claro.
1: Y muchas veces sus historias son historias de vida. Por ejemplo, Sombra Poblana, después de eso, se hizo plomero. Y sigue trabajando de plomero porque pues hay que seguir en la vida y hay que seguir viviéndola. Y claro, los años buenos de la lucha libre lo hicieron estar en el estrellato. Y ahora, pues hay que seguir trabajando y es una vida en la que uno se puede comparar y medir y decir, bueno, a lo mejor algún día estamos en el centro,
0: sí.
1: Y algún día hay que seguir viviendo porque así es la vida, ¿no?
0: Claro, pero además los deportes también son muy nobles, tienes obviamente muchas satisfacciones, pero al final también el deporte tiene sus límites físicamente,
1: claro, sí.
0: Entonces tú tienes que seguirte desarrollando en alguna otra actividad, si no,
1: claro.
0: ¿De qué vives y cómo vives, no?
1: Sí, claro, por ejemplo, Cirujano tuvo un problema y le amputaron una pierna. Y
0: imagínate.
1: Sigue trabajando porque pues hay que trabajar,
0: sí,
1: ¿no?
0: Sí, es lo que te digo.
1: Sí, China 1 y China 2 son boxeadores de la escuela viejísima de luchadores, poblanos. Y, por ejemplo, nos decía uno de los hijos, China 2, es hijo de China 1. Y nos decía, mira, mi papá tenía años de no salir de la casa. Y cuando le dijeron que iban a entregar el reconocimiento, ha vuelto a agarrar vida. Y muchas gracias por entregarle ese reconocimiento. No saben
0: lo
1: que en particular a una persona le puede pasar pues con una entrega de reconocimiento tan noble como esto. Y pues claro, yo creo que la comisión, por lo menos esa es la idea de nosotros, lo hemos hecho ya el año pasado, este año reconocimos a boxeadores también, volvimos a reconocer a luchadores, porque esa es por lo menos la idea de la comisión. Hay gente que si platica su historia, a lo mejor alguien se ve reflejado ahí y puede que lo repliquemos hacia el futuro en esas historias de la gente que hacemos. Sí,
0: historias
1: esta
0: de vida.
1: Ciudad, claro.
0: Historias de vida.
1: Sí, sin duda.
0: Oye, regidor, y bueno, pues independientemente de la entrega de reconocimientos, ustedes tienen más actividades. Hay gente que se acerca a ustedes, que solicitan alguna actividad que se las lleve en alguna comunidad, junta auxiliar. ¿Cómo están trabajando con ellos?
1: Sí, como les decía, dentro de la comisión de Juventud y Deporte, tenemos que trabajar siempre de la mano con la Secretaría
0: de Juventud y
1: la del Deporte, las direcciones, las dos direcciones de Juventud y de Deporte. Y afortunadamente, como tenemos muy buena relación con los titulares de esas dependencias, siempre que hay solicitudes, tanto a la regiduría, en oficinas de regiduría, como a mi persona, cuando hacemos recorridos, siempre nos coordinamos de manera pues muy, muy, muy puntual con Ricardo, con Caro, y creo que son muy buenos funcionarios públicos que están pendientes siempre de las cosas que hacen falta. Uh-huh. Y hemos podido llevar pues a muchas juntas auxiliares, talleres de capacitación, de, por ejemplo, en agosto, que fue el mes de la juventud, hicimos, bueno, Caro hizo y yo solamente acompañé, sí, un sinfín de actividades de poesía, de oratoria, de capacitación, de liderazgo, que creo que eso es fundamental para una ciudad con tantísimos jóvenes, porque claro, Puebla tiene una particularidad, hay muchas universidades, ¿no? Uh-huh. Y mucha gente del centro y sureste vienen a estudiar. Y entonces es un dormitorio estudiantil muy grande que necesita por fuerza que las direcciones que tengan actividades, de juventud, claro,
0: que tengan funcionen, actividades.
1: Claro.
0: Muy bien, regidor Ovidio Celis Córdoba, presidente de la Comisión de Juventud y Deporte del Cabildo de Puebla, ¿dónde te podemos contactar? ¿Dónde podemos acudir si necesitamos algo los jóvenes y los deportistas que nos estén escuchando?
1: Sí, en la oficina de regidores, ahí en la 4 Poniente, y también en mis redes sociales, Ovidio Celis, así están, aparecen mis redes sociales, con mucho gusto, yo las manejo y entonces siempre estoy pendiente de las redes sociales para cualquier interacción con la ciudadanía, siempre soy yo el que las atiende.
0: Muchas muy gracias, bien, Silvia. Pues que tengas mucho éxito. Seguimos platicando sobre estas actividades y bueno, pues estamos pendientes.
1: Muchas gracias, Silvia, y a todo tu auditorio.
0: Gracias, gracias, Ovidio. Nos vemos pronto. Antes de irnos a nuestro siguiente corte, saludo con mucho gusto a Anita Huerta, nuestra especialista en ángeles, porque bueno, pues vamos a platicar también de otros temas con ella. Bienvenida, Anita, ¿cómo estás? Buenas tardes.
2: Muy buenas tardes, Silvia. Pues oyendo aquí las maravillas que hace el señor regidor, porque... Caray, digo, eso es un bonito, una bonita misión que le pueden dar, ¿no?
0: Claro.
2: Sobre todo ayudando a los jóvenes que actualmente carecen a veces de alguna dirección, de alguna guía. Y pues ya sabes, con el gusto de siempre, de hace 19 años de estar aquí a tu lado, compartiendo espacio y los micrófonos. Estamos listas para empezar.
0: Para el tema de hoy.
2: Para el tema de hoy.
0: Gracias, mi querida Anita Huerta. Martín, nos vamos a ir a nuestro siguiente corte y regresamos con más en 5 Mujeres 5 Radio.
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0: Bueno, seguimos con la música mexicana. Ya saben que tenemos una enorme diversidad de esta música porque estamos en septiembre, mes de la patria. Y fuera del aire platicaba con Anita Huerta que pues el otoño ya nos llegó.
1: Desde ayer,
0: martes 22 a las 18:06. Minutos.
1: Para nuestra república.
0: Ajá, en el centro del país entró el equinoccio de otoño, fin del verano, y bueno, pues la duración aproximada del otoño es de 3 meses, concluyendo con el solsticio de invierno, que será el 21 de diciembre del 2026. Mi querida Anita, cuando hablamos de esta, de estos temas, ¿te das cuenta de que ya entraríamos, ya estamos ya prácticamente
1: la recta final de este año? No sé para los demás radioescuchas, pero para mí se me ha ido tremendo, porque ha sido un año uno muy especial, muy fuerte para poderlo vivir. Te comentaba fuera del aire que pues estoy regresando de nuestro retiro que tuvimos ahorita precisamente para festejar o para conmemorar lo que es la entrada de este equinoccio de otoño, que es como cosechar, es cuando se cosecha lo que sembramos en el equinoccio de primavera, para que en el próximo solsticio de invierno no tengamos ningún tipo de carencia. Y además, como es el día 21, coincide con la llegada del arcángel de la Navidad. Natividad está muy puesto para llegar y sobre todo para que los peques lo gocen y lo puedan disfrutar a lo máximo.
0: Claro, chicos y grandes hay que disfrutarlo, ¿no? El invierno, obviamente. Bueno, pues entonces ya estamos en el pleno otoño. Recuerden que el otoño a partir de este momento, pues los días se vuelven más cortos y se experimenta un descenso gradual en las temperaturas. Y lo comentaba también el día de ayer que ya se comienza a sentir los airecitos que luego decimos, ya los vientecitos de los muertitos, ¿no?
1: No, y aparte de eso,
0: que es pues, clásico de un otoño.
1: Clásico de un otoño, pero aparte de eso, es algo que nos avisa, ¿no? Que viene con nuevos aromas, sobre todo para celebrar a nuestros muertos. Como decían hace rato, escuché que de verdad, o sea, somos uno de los, yo creo que el único país que juega con la muerte.
0: Con la muerte.
1: Y que se festeja y que la festeja y que la, realmente.
0: Es una fiesta.
1: Es una fiesta. Y entonces entre nosotros tenemos un arcángel especial para ese día. Sí, o sea, el día 1 y 2 se hace una meditación especial para poder contactar al arcángel de la muerte. O sea, es el primero que te visita, por decir, y casi siempre es con la figura o la fisonomía de un ser querido, porque él dice que no es tan bello como sus demás hermanos, como Miguel o como Rafael. Entonces tiene que tomar la forma de alguien que tú ames para que le puedas dar la mano y trascender en ese momento tan especial. O sea, pasar de lo que es una vida material a una vida espiritual.
0: Pues ya tendremos que platicar el próximo mes en octubre, en tu siguiente colaboración. Hablaremos de toda esta simbología, de los días de muertos, de lo que representa y demás. Porque antes de ello, pues ahorita estamos iniciando el otoño y también estamos en septiembre, el mes también de los arcángeles.
1: Claro.
0: ¿No?
1: Mira, ahorita yo les traigo a ustedes, o sea, si corren un poquito los radioescuchas para poder apuntar, les traigo 2 números especiales, 2 códigos especiales para que a ustedes no les falte nada y inicien este hermoso otoño con todo lo que tengan que hacer. Y aparte de eso, no sé si recuerden que hablamos el mes pasado que tenían que poner 3 naranjas y con incluso estaciones de 7 clavos para poder tener todo ese ritual para este mes. Aparte de eso, pues sí, vamos a ver lo que son los 5 arcángeles mayores. Desde 1979, aquí en la ciudad de Puebla, cuando la visita del Papa Juan Pablo II, se instituyó que el día 29 de septiembre se festejaran a los 5 arcángeles, que fue un boom muy fuerte porque no solamente se conocían 3, que eran Miguel, Gabriel y Rafael. Entonces empezamos a tratar ya a fondo con lo que es Uriel y Metatrón, que entonces vamos a tener que poner un cierto altar para que los podamos recibir este 29. De todos modos, yo voy a hacer un ritual en la casa de ustedes, si gustan acompañarme, con mucho gusto. ¿Qué se necesita? Llevar una vela plateada o dorada para Metatrón, una azul para Miguel, una roja para Uriel, una verde para Rafael y una blanca para Gabriel. Y llevar, ¿qué es lo que yo coseché en este año? A veces, ¿cómo se llama? Es el compartir, ¿no? O sea, ¿qué llevas? No sé si lleves fruta o lleves verduras o lleves algo de comer. Y eso, o simple y sencillamente lo que aprendiste. Yo les presumía a las compañeras en este retiro que el gancho a mí no se me daba. Entonces, este equinoccio de otoño fue maravilloso poder tener en mis manos un gancho y tejer crochet.
0: ¿A poco?
1: Ah, sí, hice unas calabazas muy bonitas.
0: Ay,
1: y aparte hice otras.
0: ¿Aprendiste también?
1: Aprendí. Fíjate que lo manejé desde hace muchos años porque mi madre y mi abuela me enseñaron. Ajá. Pero no era mi fuerte. A mí mi fuerte son las agujas. Lo que tú quieras te lo hago en una tarde.
0: Tejes en agujas, pero engancho no.
1: Engancho lo tejía, pero siempre me quedaba chueco.
0: Ajá.
1: Y ahora tuve la fortuna de encontrar una buena maestra. Y eso hasta que yo soy enemiga de la... No enemiga, sino realmente pues no es muy, muy fuerte la cuestión del internet y los...
0: Sí, es uno renuente, pues sí, te pasa como yo. Sí, la
1: eso,
0: verdad.
1: O sea, realmente no va con nuestra personalidad, ¿no?
0: Sí, pero y sí, nuestra edad.
1: En nuestra edad, aparte de eso. Entonces, con esto vamos a reducir qué es lo que hace cada uno de los arcángeles y sobre todo, si gustan, les voy a dar un número para que lo pongan en su zapato izquierdo, que eso les va a dar la posibilidad de poderte abrir todos los caminos, y otro número que lo van a tener que poner en su monedero o cartera.
0: Okay.
1: Para los caballeros y para las damas, que siempre nunca dejamos el monedero. Podemos cambiar de bolsa, pero el monedero siempre va con nosotros. Estos dos códigos se los voy a dar, pero hay que apuntarlos en un trozo de papel con tinta dorada. ¿Sí? Estos dos códigos realmente nos están abriendo los caminos.
0: ¿Pero tinta dorada? ¿A poco la encontramos?
1: Sí, claro. Hay plumones o hay plumas de tinta de gel, que son unos colores muy padres.
0: Ah,
1: y tonos de doradas, te digo porque yo he hecho varias veces estos rituales y si lo conseguimos. Así que si gustan apuntar, por favor, para las damas. Para las damas, para su pie izquierdo, van a contactar a sus ángeles de la abundancia y prosperidad y éxitos con el código 555. Ese código les va a dar a ustedes toda la apertura de los caminos. Por eso es con el pie izquierdo, es con el pie de la misericordia y de la creatividad. Y para su bolso, y para los caballeros les toca un 333. Este número, estos dos números, estos dos códigos son especiales para cada uno de ustedes. Ahora, viene el otro. Ese lo vamos a meter inmediatamente que se los dé en nuestro monedero o cartera. Para las damas, es el 1010. No menciono el número como tal, sino vamos dándole la forma perfecta de mencionarlo y qué fuerza vamos a tener. Es 1010. 0 1 0 1 0. Si pueden ustedes conseguir un cuarzo blanco o un cuarzo transparente, va a ser fantástico para que lo puedan ustedes. Hay una tienda muy famosa aquí en Puebla por la 9 Norte que tiene cuarzos
0: de todos tamaños
1: y si pueden ustedes conseguirlo chiquito y meterlo junto con su número que les estoy dando a su cartera y si encuentran también un citrino que es un amarillito y un verde, una aventurina, no saben, no se van a acordar de mí. Entonces, esos son para las damas.
0: Okay.
1: Para los caballeros, ahora sí que está de mucha urgencia, es el 911. ¿Sí? Y con un cuarzo, ¿sí? Una turbalina de color violeta. Un citrino. Y puede ser también un cuarzo rosa para ellos. Si se dan cuenta, no, los ángeles no están dando lo mismo para unos, para damas o para caballeros. Para los niños, si los niños que me están escuchando ahorita porque se hablará de la comida, quieren hacer esto porque, obvio, vienen los exámenes de fin de semestre, por decir que les dan, aunque no estén por semestres, pero las niños que están en la primaria, secundaria, de todos modos les va a ayudar. Consíganse un cuarzo de color amarillo para el arcángel Jofiel de la sabiduría y de la inteligencia y un cuarzo rosa para el arcángel Chamuel para que vayan combinados la sabiduría con la dulzura y el amor.
0: Okay.
1: Y eso les va a ayudar para... Ahora sí, tampoco son soplones los ángeles, ¿eh?
0: Sí.
1: Les va a dar a ustedes la aventura y la certeza de lo que ustedes hayan estudiado. ¿Para qué estudiaron? ¿Para un 7 o para un 10? Eso es lo que vamos a tener. No crean que por el hecho de tener esta compañía angélica ya van a tener el 10.
0: Sí, que se va a hacer,
1: también,
0: que es magia.
1: Acuérdate que ellos siempre, junto con Maestro Jesús, dicen la frase, ayúdate.
0: Que yo te ayudaré.
1: Ayudaré. Si no, no tiene ningún caso. Y esto les voy a dar también una mención de que un pequeño fiat. Acuérdense que el fiat es una oración pequeña con la que yo voy a llamar a cada uno de los arcángeles. Así que ahí va. Va para el primero, Metatrón. Yo decreto que todo está alineado, aunque no lo pueda ver. Yo decreto que todo está alineado, aunque no lo pueda ver. Para Miguel, que su vela azul recuerde. Yo estoy contactando o contactada con toda mi fe, porque eso sé que es lo que deseo y es lo mío. Así Miguel es el que da la misericordia y te da lo que necesitas. Y vamos a ver con el arcángel Gabriel. Yo siento la confianza que me recuerda que mi momento es ahora y hoy. Por eso es el arcángel chismosito. Acuérdense que es el arcángel de los miércoles, o sea, el del día de hoy. ¿Sí? Vamos con el arcángel Gabriel y Rafael. Yo me permito soltar y dejar ir sin apegos o la certeza que todo llegará para mi más alto bien. Recuerden que es el arcángel de la abundancia y de la salud. O sea, la abundancia espiritual, no la abundancia material. Sí. Y por último, Auriel, que ese sí es el de la abundancia material y lo que necesitamos, ¿no? Yo activo mi inteligencia divina que me permite abrirme al merecimiento del yo soy. Entonces, si me permites, vuelvo a repetir.
0: Sí, claro.
1: Metatrón, adelante. Yo decreto que todo está alineado, aunque no lo pueda ver. Miguel, yo estoy conectando o conectada a mi fe porque sé que eso es mi deseo y es lo mío o lo que me corresponde. Vamos con Gabriel. Yo siento la confianza que me recuerda que mi momento es hoy y ahora. Rafael, yo me permito soltar y dejar ir sin apegos con la certeza que todo llegará a mi más alto bien. Y Uriel, yo activo mi inteligencia divina que me permite abrirme al merecimiento total. O sea, si yo no me siento merecedora de algo, pues como para qué lo pido.
0: Claro.
1: O sea, es como cuando queremos que no se haga mi voluntad y no la del Padre.
0: Sí, no.
1: Sí, entonces.
0: Que se haga su santa voluntad.
1: Exacto. Cuando uno devuelve ese libre albedrío, porque acuérdense que para eso nos dio él, ese libre albedrío, si nosotros se lo devolvemos a él, actúa. Si no, no puede. Y así hagamos las mandas que hagamos, hagamos los rituales que hagamos, mientras no le digamos a él, hágase tu voluntad y no la mía.
0: No.
1: Olvídense. No saben qué ventura es el hecho de tener. Estos cinco arcángeles realmente son maravillosos. Si los podemos festejar por separado o el 29, pues si el 29 tienen ustedes a bien hablarme y participar en la pequeña ceremonia que yo voy a
0: hacer. ¿La vas a hacer el 29?
1: El 29. Yo siempre la hago el día 29.
0: El mero
1: ahorita,
0: día.
1: Ahorita, si quieres, adentramos un poquito estos rituales el día domingo, que fue que estábamos allá en el rancho de esta amiga, en nuestro centro Geoarte. Fue para poderles dar un poquito mayor información a todas las personas que fueron acompañarnos a este tipo de... De retiro. Y aparte, más que nada, es un recinto que de veras, te lo juro, entras y se te olvida.
0: Es mágico.
1: Es mágico. Olvidas, descansas, es a todo dar, ¿no? Y además tienes la aventura de la comunicación, la protección de ese lugar y de las anfitrionas que estamos ahí. Entonces, realmente, se adelanta, pero yo el 29 lo pienso hacer como siempre, como cada año. Y es un compromiso que yo tengo de hace 27 años que estoy en este asunto de ser angelóloga.
0: Así que, bueno, pues anótese con Anita Huerta y participe en esta actividad que se hará en honor de los arcángeles.
1: Ángeles mayores, acuérdense que siempre hay un día especial. Para el 19 de marzo sería Metatrón. El 24 de marzo sería Gabriel. El 28 de julio es Uriel. El 29 de septiembre es Miguel y el 24 de octubre sería Rafael. Entonces, ¿qué hizo Juan Pablo II? Pues reunirlos, porque en 1969 Pablo VI los tenía pues nada más a los tres. Y él vino a reconocer, a reformar esa situación de que son cinco arcángeles mayores. Son cinco puntos de origen. Son cinco colores primarios. O sea, son cinco dedos los que tenemos o cinco sentidos que tenemos. Cuando manejamos toda esta simbología del número 5 realmente es algo maravilloso, ya sea desde el punto de vista pitagórico, tántrico, bíblico
0: o la numerología, ¿no?
1: La numerología es avanzadísima y te va dando la misma explicación para cada uno de ellos. Y realmente es algo fantástico porque te ayuda a qué vas a abrirte a tú. te traigo otra pequeña oración y ojalá nos dé tiempo de
0: mencionar. Sí, claro, nos, las va, nos va a dar tiempo, pero nos tenemos que ir antes. Y okay. Si usted no tiene su lápiz y papel a la mano, vaya corriendo. Le da tiempo porque nos vamos a ir a nuestro último corte, Martín, y regresamos a la parte final de este programa.
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9: Una recomendación más que te damos para poder dormir correctamente es el té de melisa. La melisa, también conocida como toronjil, es otra hierba muy utilizada para facilitar el sueño. Este funciona mucho mejor cuando se combina con otras hierbas como la valeriana, manzanilla o la menta. Además, la melisa ayuda a calmar la indigestión y muchas personas la utilizan para curar el herpes labial más rápido. Evita esta infusión durante el embarazo y la lactancia. La preparación del té de melisa es la siguiente. Agrega una cucharada de hojas secas de melisa a una taza de agua hirviendo por unos 5 a 10 minutos. Cuela las hojas y bebe el té tibio unos 30 minutos antes de irte a dormir.

0: muy bien por la producción musical, Martín, ¿verdad, Anita?
1: Ah, no, sí, está muy,
0: muy
1: buena.
0: Variadita.
1: Variadita y además con ese entusiasmo, esa...
0: Ya, es que le gusta zapatear a Martín, no, pues, sí. Entonces nos pone esta música y él está zapateando en cabina.
1: No, exacto, es muy buen bailarín, entonces tenemos de a dónde.
0: Muy bien, Martín, gracias por la producción musical. Oye, que esto pues les alegre la tarde a nuestros radioescuchas. Doña Lupita Ordóñez, mi querida Anita Huerta,
1: sí,
0: dice, buenas tardes, licenciada Silvia, ¿puede repetir, Anita, los códigos para las damas, que las damas lo que deben hacer? Gracias.
1: Claro que sí, con mucho gusto, señora Lupita. Mire, para las damas, si lo ponen en un trozo de papel con tinta dorada, el que va para el zapato para abrir los caminos para las damas es el 5-5-5. Lo pone usted con tinta dorada y a su zapato de piel izquierdo. Y para

0: pedir todo en grande. 52 uh-huh. días después de mi cumpleaños, se te concede lo que tú pidas, pero en grande. No uh-huh. pido un cochecito, yo pido un coche. Yo ahorita estoy pidiendo un viaje que tengo muchas ganas de realizar. Que dices, caray, ¿por qué no? ¿Por qué no? O sea, sí. me lo merezco. Que voy a tenerlo, por supuesto que lo voy a tener. Se hizo este retiro y se hizo con una magnificencia tremenda, ¿no? Porque de verdad todas las personas que fuimos, las por decir las facilitadoras o las anfitrionas, pero también esta amiga, Mónica, que es la dueña de este GeoArte, tiene un equipo fantástico y además se consume lo que el rancho produce. Entonces uh-huh. todo es orgánico. Tú puedes coger sí, una es lo pera que dices, del árbol. Es que
1: está precioso.
0: Riquísimo. Puedes, yo me traje unos limones porque son riquísimos uh-huh. de allá.
1: Sí, hasta su jugo sabe diferente.
0: El huevo es de gallina.
1: Ah, sí, entonces, claro. Olvídate. Gallinas ponedoras exacto. tradicionales de corral y todo, ¿no?
0: Entonces ahora pues vamos a estar para presenciar el día en noviembre ya les pisaremos la fecha bien uh-huh. exacta, porque es cuando se prende el fuego nuevo, el fuego uh-huh. cuando se alinean las siete hermanas, uh-huh. que son siete hermanas, una constelación que se llama Pléyades, y okay. apunta siempre a nuestro país. Entonces es un ritual especial, ya te avisaremos.
1: En tu colaboración de octubre claro, ya nos platicas.
0: Ya
1: ¿no?
0: les traigo todos los pormenores, uh-huh. pero de verdad, ojalá y nos
1: ya nos invitas
0: acompañar.
1: Para ir.
0: Claro, por supuesto. Uh-huh. Esta bendición que les digo es como bendigo mi nombre, ¿sí? Nombre completo, porque acuérdense que con los ángeles es que ser exactos. Uh-huh. Como yo digo, no tienen cuerpo, ni sentimientos, ni tienen nada material. Ah, pero son muy educaditos. Les gusta que tú les hables derecho y cómo va. Uh-huh. Entonces dice, yo, nombre y apellido, merezco lo mejor y lo acepto armónicamente ahora mismo. Me libero de todas las ataduras y recibo todas las bendiciones y abundancia que el universo tiene para mí. Si esto lo hacemos desde hoy hasta el 20 de diciembre, uh-huh. me platican cómo les va.
1: ¿Hay que hacerlo todos los días?
0: Todos los días, mira, uh-huh. ¿qué te quita? No te quita uh-huh. ni un minuto. Claro. Entonces te dice, yo, en mi caso sería yo, Ana María Huerta Rojas, merezco lo mejor y lo acepto armónicamente, ahora mismo. Me libero de todas las ataduras y recibo todas las bendiciones y abundancia que el universo tiene para mí. O sea, si nosotros estamos bien conmigo misma, si Ana María está bien con Anis, pues y Anis está bien con Ana María, el mundo rueda y el mundo gira a lo que tú necesitas. Pero si tú no tienes esa paz interior, no puedes darla. Y ni puedes pedir tampoco que venga del exterior hacia tu interior. Tiene que ser que siempre de tu interior hacia...
1: Sí, hay que empezar por nosotros.
0: Claro, es que todo el mundo queremos que... no hace mucho en un grupo que estoy, me pidieron ángeles, que les diera yo esos ángeles custodios. Bueno, sí, cómo no, con mucho gusto. Pero una cuota amorosa de 100 pesos, todos se hicieron para atrás. Uh-huh. No es el símbolo de la cantidad, sino como digo, ¿sabes qué? Si tú no sabes recibir, ¿cómo te atreves a dar? Uh-huh. Y si no sabes dar, ¿cómo te atreves a recibir? La cábala es muy exacta en eso. Entonces, aquí yo siempre vengo porque sé que siempre recibo. En primera, el gusto y el placer de estar contigo, de tu amistad, de gracias. Tu afecto y de tu confianza, ¿no? De la confianza de la señora Cañedo. Y en segundo, el hecho de que pueda llegar a miles de oídos, que pueda ser factible que los ángeles sí. les den esta posibilidad, ¿no? Las oraciones o los pequeños fiats, ¿qué es un fiat? Un fiat es lo que yo les dije de cada uno de los arcángeles. Uh-huh. ¿Cuál es un decreto? El decreto, si yo les digo, por decir que dice Metatrón, ay Dios, dice Metatrón, yo decreto que todo está abriéndose aunque no lo pueda ver. Para mi bien, para que yo pueda salir con mi familia adelante, eso sería un decreto. Uh-huh. ¿Cómo es una afirmación? Yo decreto que todo está alineado, aunque no lo pueda ver, a mi favor, para mi familia, porque yo así lo deseo y lo afirmo, hecho está. Entonces, si ustedes se están dando cuenta, crece, ¿sí? Uh-huh. En un momento dado, pero con este fiat es más que suficiente si ustedes lo mencionan de aquí hasta el 20 de diciembre, uh-huh. porque ya el 21 recibiríamos el solsticio de invierno, y lo más importante, recibimos a Natividad. Uh-huh. Que fue el por eso lo ascendieron arcángel, era un ángel de las huestes de Gabriel, y entonces le dio la misión de anunciar la llegada del niño Jesús, el nacimiento, y lo hizo también porque se armó de un gran heraldo, uh-huh. ¿sí? Que entonces

0: pues todo el mundo acudió, ¿no?
1: Claro.
0: Hasta esos cuatro reyes que todo el mundo nos dice, también para variar que nada más son tres, pero fueron cuatro. Entonces, ¿qué tan importante es ese símbolo de audiencia, de compartir, de decretar qué voy a hacer para mi solsticio de invierno? Tenemos que ver que nuestra cosecha haya sido tan abundante, tan próspera, tan exitosa, que tenemos hasta para compartir. Sí. Eso es lo mejor, ¿no?
1: Muy bien, Anita Huerta. Bueno, doña Lupita Ordóñez nos mandó una foto vía WhatsApp de la HR de este cuarzo rosa que sí le puede servir para el ritual que...
0: Perfecto, está perfecto. Muy bien.
1: Y está muy bonito, ¿no?
0: Está muy bonito. Y aparte de eso, le recomiendo una cosa. Lo va a lavar con agua y sal de grano para que vuelva a tomar las energías de este equinoccio.
1: Okay.
0: Y con mucho gusto le va a servir de maravilla. Y está hermoso, está muy
1: hermoso,
0: bonito,
1: ¿no?
0: ¿Sí?
1: Sí. Gracias, doña Lupita Ordóñez, por compartir su foto y también sus dudas. Bueno, Anita Huerta, se nos está agotando el tiempo.
0: Qué raro.
1: Ya, qué raro. Pues, ¿cómo vamos cerrando esto de los arcángeles? Y bueno, pues también dinos a dónde podemos contactarte para apartar lugar para el ritual del 29.
0: Me tienen a sus órdenes en el 22 12 72 36 09. El fijo ya no lo doy porque ya no tengo secretaria de lujo, pero ahí me pueden contactar, mándenme un mensaje y ojalá se atrevan a compartir el día 29 ese pequeño ritual. Digo pequeño no porque minimizarlo, sino porque yo quisiera tener un lugar muy,
1: muy amplio
0: para
1: tener
0: poder recibir a todo mundo, como lo hicimos allá en Geoarte. Pero realmente, pues quien se dé el permiso de asistir, lo vamos a hacer a las 12 del día.
1: Okay.
0: Y a las 4 de la tarde. Tengo esos dos horarios porque hay personas que trabajan.
1: Ajá, que están en la mañana corriendo con los hijos también.
0: Y demás. Entonces ahora, pues llegan, lo hacemos, se llevan dos horas y media nomás. Pero más que nada es el hecho de cómo vamos a compartir y cómo vamos a hacer esa conexión con esos cinco arcángeles hermosos. Porque son los que gobiernan, por decir, todo lo que es la parte... pues material, espiritual, salud de todo de lo que manejamos nosotros, ¿no? Y realmente es una manifestación que aunque a Rafael estemos festejando hasta octubre y a Miguel en este
1: 29,
0: pues no dejamos de ver a los otros tres y vamos a checar qué tanta es su energía para apoyarnos a darnos esa bendición de qué vamos a hacer para poder seguir adelante, ¿no? Entonces, realmente estamos a sus órdenes. Se llevarán, aparte del ritual, se llevarán también mensajes que ellos dan y sobre todo el saber cómo bendecir nuestro nombre, porque a veces ni siquiera para pronunciar lo bien somos, ¿no?
1: Entonces, muy bien, Anita Huerta, nos vemos el próximo mes. Gracias.
0: Precisamente, ya hablaremos del ángel de la muerte.
1: Gracias, mi querida Anita Huerta, gracias, Martín Tapia. Silvia de Julián les agradece el favor, su atención. Buenas tardes y buen provecho.
0: Gracias.
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2: Tras una movilización de corporaciones de seguridad tras la localización de una persona sin vida en un camino de terracería de Azumbilla, Nicolás Bravo. Muy buenas tardes, esta es la información más importante generada hasta este momento. Tras 4 días de búsqueda fue localizado un cuerpo que presuntamente corresponde a Mateo Hernández, de 16 años, hijo del alcalde de Tecamachalco, donde el hallazgo ocurrió en Azumbilla, Nicolás Bravo. Feligreses de Atlixco se preparan para celebrar a San Miguel, considerado uno de los santos patronos del valle. Héctor Millán destacó que es uno de los santos más buscados por la comunidad.
3: El día 28, ya vísperas de la gran celebración y festividad en honor a San Miguel, pues vamos a tener a las 10 de la mañana, a las 10 y media de la noche, la serenata o mañanitas en honor a San Miguel, y posteriormente culminaremos con misa de gallo. Y el día principal, que es el 29 de septiembre, pues vamos a tener 2 misas solemnes en honor al santo patrón, que es a las 8 de la mañana y a la...
2: Puebla espera al alcalde de Nueva York como invitado de honor al desfile del 20 de noviembre. El gobernador Alejandro Armenta le extendió la invitación tras su mensaje «Viva Puebla York». En lo que va del año, la Secretaría de Bienestar y Participación Ciudadana ha brindado 11.066 servicios a población vulnerable, entre chequeos médicos, orientación jurídica y talleres de prevención, lo informó el alcalde Pepe Chedraui. El clima en estos momentos es de 24 grados. Hasta aquí la información. Lo invito a que no se despegue de Cinco Radio, comunicación efectiva. En la consola, Martín Tapia, en el radar le informó Mariana Meneses. Excelente tarde.
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2: Amigos y amigas, muy buenas tardes. Ya estamos en su programa Tiempo de Ser y Estar. Su amigo que transmite en este preciso momento, Juan de Dios Flores Arechiga, aquí en la cabina de Cinco Radio directamente y en vivo, amigos. Y hoy tenemos otro tema también muy interesante. Necesitamos aprender a desacelerar en nuestra vida para poder vivir mejor y poder ser más felices. Y les voy a compartir algo que ha escrito Michel Levaguyer, que es un investigador en neurociencia del Instituto Nacional de la Salud y la Investigación Médica de Francia. Él comenta: sí, ya sabíamos que el reposo y la calma nos sienta bien, y ahora la neurociencia lo explica. El silencio es un alimento esencial para el cerebro sano. Así, el cerebro se regenera, elimina las toxinas generadas con la actividad, está más creativo, memoriza mejor y construye mejor nuestro yo. Es cierto, amigos y amigas, no nos detenemos a hacer pausas conscientes. Vivimos en un sentido de inmediatez en este mundo material, que de repente no nos detenemos, no nos damos cuenta incluso de la manera en que respiramos, la manera en que caminamos, la manera en que estamos desarrollándonos en el ámbito familiar o laboral o social. Hasta hace poco, los científicos mostraban escaso interés por la actividad del cerebro en reposo. Este se ha analizado desde hace mucho tiempo ya desde la perspectiva de la acción, del movimiento, de la actuación, del intelecto. Y solo se consideraba la posibilidad de repararlo o de mejorar su funcionamiento, pidiéndole más, exigiéndole más. ¿Cuántos de nosotros no recordamos que nuestros padres, hablando que estábamos en la primaria o en la secundaria, en alguna de las materias, en ciencias naturales, en biología, en matemáticas, en la que quieras, de repente te mostrabas un poco pensativo y te decían: órale, órale, a trabajar, ponnos a trabajar el cerebro? Porque así nos enseñaron, así aprendimos, amigos y amigas. Al cerebro se le incita a trabajar, sí, y desafortunadamente muchas veces en exceso. Se le empuja más allá de los límites naturales físico-biológicos. Se recurría incluso a estimulaciones externas, pero los neurobiólogos comienzan a entender que esa ya no es siempre la manera adecuada. Con frecuencia se trata de lo contrario, de que estemos en paz, reposando, que nuestro cerebro esté en calma. Para mejorar la función del cerebro, resulta muy útil hacer menos, abandonarse al vagabundeo natural, al mental, al silencio. Pero ¿cómo puede ser una virtud el silencio? ¿Cuántos de nosotros decimos: cómo voy a convertir en virtud el silencio? El silencio es silencio y punto, ¿no, amigos y amigas? Uno debe decir que en esos momentos el cerebro funciona a cámara lenta y reduce al mínimo las actividades biológicas, como si se pusiese en ahorro de energía, así como lo hacemos con los celulares. ¿Cuántos de nosotros no cargamos el celular y lo ponemos también así en ahorro de energía? Precisamente para ahorrar batería. Pero no es así. Incluso sucede justamente lo contrario, y ya está comprobado científicamente. En reposo, nuestro cerebro es el escenario de una actividad espontánea muy poderosa. Los estudios de los médicos japoneses Akira Kamasatsu y Tomio Hirai en 1960 cambiaron la historia. ¿Por qué? Porque mostraron que el cerebro del monje zen, en su práctica meditativa, se enriquece progresivamente de ondas alfa, en la región ubicada en la parte posterior del cráneo. Es decir, amigos y amigas, se tiene muchísimo más movimiento, mucho más paz y mejor funcionamiento del cerebro cuando estamos en calma. Aunque hay neurólogos que sugirieron que pensando se trataba de un simple ruido de fondo. Por ejemplo, en 2001 se demostró que el estado del propio cerebro, pero en reposo, en absoluto reposo, se dan ondas estructuradas en el cerebro y además consumen una enorme cantidad de energía. Nótese, en reposo y se consume una enorme cantidad de energía. Puede que algunos de ustedes hayan experimentado esta sensación de estar cansado sin hacer nada en particular. Pues se debe a esto que les acabo de mencionar, amigos y amigas. Una impresión legítima, porque un cerebro en reposo consume casi tanta energía como cuando estamos en alguna tarea cognitiva o de ejercicio, en donde tengamos que concentrar nuestra atención. Sí alcanzan a diferenciar los científicos muy claramente. Y muchos ven la acción como algo indispensable para su vida. La mayoría de nosotros como seres humanos, amigos y amigas, ligamos mucho la actividad con el éxito, con la autoestima, con una forma de autorrealización. Pero no necesariamente el que se mueve más es más exitoso. Así es que tenemos que aprender, amigos y amigas, poco a poco, a ir haciendo pausas conscientes, sea en el ámbito laboral, en el ámbito familiar o en el ámbito social. Ejemplo, en el ámbito laboral. Es importante que se hable con el jefe inmediato en que ese tipo de pausas sean conscientes y pueden ser de 3 a 5 minutos, no más. No hagas una pausa, amigo y amiga que me escuchas, sin consultar con tu superior, porque podrías ocasionar un paro en la línea de producción, un fallo en la calidad, algún desperdicio, algún desperfecto, y eso no sería muy conveniente. Así en la casa, en el ámbito familiar, es importante que la pareja, los hijos, uno mismo, aprenda a tomar una pausa de en algún momento dado en la casa. Vivimos en estos tiempos en que la adicción a la acción es una de las peores plagas de la especie humana. Yo los desafío, amigos y amigas, a no hacer nada. Siéntate en un sillón cómodo, en tu sofá, en tu cama. Cierra los ojos y trata de permanecer inmóvil, sin pensar en nada. Y trata de hacerlo de cuando menos 5 minutos. En serio, los invito a que lo intenten. De esa manera sorprendente vas a comprender que un momento semejante de pausa puede, para muchas personas, resultar enseguida desagradable. Al cabo de unos 10 o 20 segundos, es muy probable que te sumes a la suerte del malestar psicológico y que digas, esto no es para mí, yo no puedo con esto, etcétera, etcétera. Es decir, podríamos llegar a pensar o a decir que somos adictos a la ocupación, a la acción, adictos al hacer. Es más, hablando del trabajo, hay muchas personas que son adictos al trabajo. Pero amigos y amigas, recordemos que no necesariamente esto tiene beneficio personal o grupal o comunitario. Reflexionen, amigos y amigas. ¿Cuántos de ustedes no tienen un comportamiento laboral que pasan varias veces hasta por la oficina del jefe para que los vea que andan muy movidos? Amigos y amigas, en las organizaciones se evalúa el comportamiento de las personas con resultados. Y si alguno de ustedes está dando buenos resultados, lo invito a que de alguna manera lo mencione con su jefe inmediato, lo exponga, y es muy posible que así pudiese incluso obtener una promoción en el futuro. Pero no es tratando de quedar bien con el jefe. Trata de quedar bien contigo, amiga y amigo que me escuchas, de tener la satisfacción de haber hecho un trabajo bien hecho. Que te vayas a tu casa, que termines tu jornada laboral con la gran satisfacción de haber cumplido con lo que tenías que hacer laboralmente. De tener la satisfacción de que cuando recibas tu quincena o tu semana, te sientas realmente agradecido y agraciado por haber tenido la manera de ganarte honestamente este dinero, cumpliendo con lo que tienes que hacer. Amigos y amigas, nos vamos a nuestra primera pausa, por favor. Mi querido Martín, muchas gracias.
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2: Amigos, ya estamos de regreso. Estábamos hablando de las pausas conscientes, de la importancia de que es mantener nuestro cerebro en calma, cuando menos unos 5 minutos. Sin embargo, también reconozco que en nuestro medio, en nuestra cultura, concedernos deliberadamente una pausa se vive con frecuencia como si fuera un reconocimiento de debilidad. Sin embargo, con esto que les comento y que les comparto, que son estudios científicos, nos damos cuenta, amigos y amigas, que realmente es necesario. Nosotros no somos capaces muchas veces de tomar esa pausa porque vivimos en la inmediatez, desbordados en nuestras numerosas ocupaciones. ¿Piensas que esto puede ser una desconexión de pausa consciente? Es una pérdida de tiempo. Puedes llegar a pensar que es holgazanear y que implica arriesgarse a sentirte incapaz o inútil a los ojos de los demás. ¿Qué van a decir los demás si haces una pausa consciente? Dejar de hacer y encontrar espacios de silencio no se considera propio en nuestra cultura, claro que no. Sin embargo, amigos, el silencio es una especie en vías de extinción, porque el elevado ruido ambiental y actual perturba nuestro cerebro. Hay empresas actualmente, amigos y amigas, en las que hay una pausa de 5 o 10 minutos, incluso para que el personal haga un tipo de actividad aeróbica o anaeróbica, pero fuera del área de trabajo, o en la misma área de trabajo, pero haciéndolo todos y en conjunto. ¿Por qué se hace hoy en día esto? Incluso se le llama stretching, porque se ha comprobado, amigos y amigas, que el tener esta pausa regresa el personal a seguir con sus actividades con mayor atención, con mayor eficacia, y cuidan más su particular seguridad. Es decir, es muy recomendable. Hay empresas ya en Europa, y creo que hay una o dos ya en México, que están implementando momentos de meditación de 10 minutos durante la jornada o antes o después de la jornada. Porque se ha comprobado precisamente, amigos y amigas, la importancia de mantener en calma nuestro cerebro, mantenerlo en paz. Así es que reitero, es importante que vayamos reflexionando en esto. Porque en nuestra vida activa, el silencio se convierte en algo raro. El teléfono suena sin cesar. Hay mucho bullicio urbano, causado precisamente por la circulación automovilística y muchos ruidos de los del trabajo. Ronroneo de nuestros ordenadores. Por ejemplo, hay un estudio que mostró que las capacidades de memoria y lectura de los alumnos disminuyen significativamente tras la construcción de un aeropuerto, por ejemplo, en Múnich, Alemania. Porque estaba muy cerca precisamente el aeropuerto de la escuela. El ruido constituye, pues, una verdadera agresión para nuestro rendimiento cognitivo. Esto, a leguas, parece evidente. Pero la oreja, amigos y amigas, no tiene párpados como el ojo, por lo que este sentido está siempre activo, incluso cuando estamos dormidos. El oído es el único de los sentidos que se mantiene 100% activo las 24 horas del día. La explicación, pues, es sin duda que hace millones de años el oído desempeñaba el papel de vigía, nos alertaba de cualquier cosa, en caso de peligro. Hoy pagamos el precio de esta ventaja primitiva, debo reconocerlo. Un ruido de fondo, incluso moderado, pero permanente, agota nuestro cerebro, puesto que se le impide bajar la guardia, es decir, hay ruidos, amigos y amigas, que de repente nos sientan muy mal, nos hacen enojarnos, enfadarnos, perder el equilibrio. Un ruido que para otros puede no ser dañino o lastimoso, pero para nosotros sí lo es. Los invito, amigos y amigas, a que hagan un pequeño reconocimiento de cuáles son aquellos ruidos que te sacan de equilibrio, que te ponen de malas. Si tú vives, por ejemplo, en una gran aglomeración, ¿reconoce que a veces esos ruidos causan irritabilidad? En la que el menor ruido puede sacarte incluso de tus casillas. En este caso, amigos y amigas, tu cerebro, sin que esté verdaderamente consciente de ello, lucha contra la superabundancia de estímulos producidos en el aparato auditivo. Y este, pues precisamente por esos ruidos, segrega neurotransmisores estimulantes. Pero estos neurotransmisores, amigos y amigas, no solamente afectan el estrés, también la ansiedad o la depresión. También afectan, amigos y amigas, la patología del sistema cardiovascular, es decir, la hipertensión o el infarto al miocardio. Además, nos producen trastornos de sueño. Y todo esto con sus debidas consecuencias. Por ejemplo, al otro día tener mayor cansancio, sentirte con fatiga crónica, tu sistema de alerta está disminuido totalmente, tu eficacia en el trabajo se puede reducir, aprender cosas nuevas no quieres. ¿Por qué? Debido precisamente a la fatiga, debido precisamente a esas consecuencias del cansancio. Por ese ruido, hay un ruido que no te puede dejar dormir. ¿Cuál es? Y no estoy hablando del ruido que hace la conciencia cuando no estás en paz contigo mismo. Recordemos, amigos, la exposición al ruido provoca en muchas personas la liberación excesiva de hormonas asociadas a los estados de estrés y de ansiedad. Por eso los invitaba, antes de irnos a la pausa, a que reflexionaran sobre cuáles son esos ruidos que les causan malestar. Un zumbido, el ruido de las bocinas de los automóviles o de los claxons, el ruido de los camiones, el ruido de un perro. ¿Qué es lo que te causa malestar? Para que de alguna manera vayas identificando que esos ruidos e ir trabajando con esos ruidos. Antes de terminar el programa, les voy a pasar algunas sugerencias de qué hacer. Pero veamos de manera objetiva, ¿cómo trabajan los neurotransmisores? Los neurotransmisores, amigos y amigas, funcionan como mensajeros químicos entre las neuronas. Les pongo un ejemplo práctico. Escenario: estás jugando básquetbol y metes una canasta. Ahí, número uno, se dispara una señal, una neurona de tu cerebro que evalúa recompensa activa. Quieres incluso intentar volver a hacerlo, volver a encestar. Te emociona, te elogia, tus amigos te felicitan. Puede haber sido la canasta incluso hasta del triunfo, imagínate cómo te vas a sentir. Número dos, liberación. Esta neurona suelta dopamina en el pequeño espacio entre las neuronas, que se llama sinapsis, es la sinapsis cerebral. Es como lanzar una carta al otro lado del río. Tres, la recepción. La neurona vecina tiene receptores que son como si fueran buzones que están esperando las cartas. En el momento que llega, esta señal se abre y la dopamina encaja perfectamente en esa segunda neurona y se activa y dice, wow, esto estuvo muy bien, repítelo, me sentí muy bien. Cuatro, el efecto, te sientes motivación, te sientes halagado, te sientes motivado, te sientes satisfecho, tienes ganas de seguir jugando. Cinco, limpieza. Luego de la dopamina, se puede estar reciclando, sí. Una parte se reabsorbe para usarse de nuevo y otra se autodestruye. Así el sistema queda listo para el siguiente mensaje. Eso mismo pasa con nosotros, ¿sí? Serotonina modula el estado de ánimo y saciedad. Si no hay suficiente recaptación limpia, la señal dura más. Por eso algunos antidepresivos trabajan así. Entonces entendemos que no es magia, amigos y amigas. Claro que no es magia. Es química, química pura en nuestro cuerpo físico biológico. Química muy rápida. señal eléctrica, mensajero químico, receptor, efecto y limpieza. Así es, amigo, como trabajan los neurotransmisores. No es magia, les repito, es precisamente química. Química físico-biológica. Nos vamos a nuestra segunda pausa y regresamos. No se vayan, amigos.
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2: Amigos y amigas, ya estamos de regreso aquí en su programa Tiempo de Ser y Estar. Y ahorita en la pausa, mi querido Martín, quien se encarga de los controles aquí en la estación, comentaba, sí, en cestas te da tanto gusto que hasta el dolor de que tenías en la rodilla se esfuma, de repente se va. Pues sí, amigos y amigas, así es el entusiasmo y la dopamina, cómo llega y cómo trabaja el neurotransmisor que te hace hasta olvidarte de la rodilla, ¿no? Amigos y amigas, pero ¿dónde o cómo encontrar un verdadero silencio en nuestro ruidoso mundo? Quien quiera que haya entrado en una catedral o en un templo en el Japón, evidentemente fuera de los periodos de mayor afluencia en ellos, se habrá sentido impresionado por el silencio casi total. Es más, muchos visitantes se detienen en la propia puerta, sorprendidos del silencio que hay en el interior. Se trata, amigos y amigas, de una experiencia inusual, de una gran intensidad, una experiencia nueva. Puedes conseguir 5 minutos de silencio, ¿sí? Métete, si es tu gusto, en una iglesia que no esté en horario de misa, o en una catedral, en un museo. Si crees que eres capaz de dominar tu mente para estar en paz en un parque aunque estén transitando automovilistas, también lo puedes hacer. Si lo quieres hacer en tu casa, recuerden que les he mencionado, es importante tener en casa un pequeño lugar en donde puedas estar en paz sin que nadie te moleste, sin que pongas música, que estés en silencio pleno, no leyendo, en silencio pleno, porque la lectura, cuando estás en contacto con el libro y leyendo, estás imaginándote la historia, la novela, los versos, lo que tú estés leyendo. Hay que encontrar un lugar apropiado en casa para poder estar en paz. A veces, una experiencia como las que le comento te deja sin aliento, pero existe aún algo mejor. Un lugar en el que el silencio es total y se le llama cámara sorda o anecoica. Se trata de una habitación rigurosamente insonorizada, de cuyas paredes están recubiertas con bloques de espuma o algunos quebrados para observar las ondas sonoras y suprimir cualquier tipo de eco. En ese entorno totalmente en silencio, el cerebro, habituado desde siempre a funcionar en un rico universo sonoro de constantes ruidos, pierde todos sus puntos de referencia. Trata en vano de acceder a cualquier precio a alguna información sonora. Ahí adentro de esta cámara no existe. Y tú quisieras un pequeño ruido, porque estamos acostumbrados a ello, a riesgo de una fatiga generalizada y de una suerte de sufrimiento del sistema auditivo. Hace algunos años, nos cuenta Michel Levan Guyen, un colega lo invitó a visitar una cámara de estas que les menciono, anecoica. Y según lo previsto, dice, mi primera impresión en la cámara fue singular. En la cámara anecoica, en silencio total, experimenté un profundo sentimiento de paz, de calma, de serenidad. Y cuando mi colega y yo nos pusimos a hablar, en ausencia de reverberación, nuestras palabras fueron con un sonido particularmente claras y distintas. ¿Por qué? Porque nuestros oídos están más limpios, no están contaminados. Pero lo más sorprendente, dice, estaba por llegar. De repente, comencé a oír claramente los sonidos procedentes del interior de mi cuerpo físico-biológico, comenta Michel. El fenómeno me pilló, me agarró, me tomó totalmente desprevenido. Percibía yo el flujo y el reflujo del aire en mis pulmones. Los latidos de mi corazón los escuchaba. Los gorgojeos de mi tránsito intestinal y las palpitaciones de los vasos sanguíneos las distinguía. Incluso me llegaban los ruidos producidos por el propio oído. Y es que el oído, amigos y amigas, no es solo un receptor, es también un emisor de sonidos. Lo que se conoce con el nombre de otoemisiones acústicas espontáneas. La experiencia de la cámara anecoica bastó, amigos y amigas, nos dice Michel, para convencerme de que no existía el silencio absoluto. Si la búsqueda de este grial es una empresa vana, tal vez sea preciso cambiar de estrategia y dejar de considerar el ruido como un enemigo. Pero sí tenemos que aprender, amigos y amigas, a decodificar los ruidos que nos llegan para poder eliminar de nuestra mente los ruidos que no queremos oír. Dense cuenta, cuando estamos concentrados leyendo, no alcanzamos a tener la atención en los ladridos del perro, en si un automóvil fuera de casa o en la calle tocó el claxon o si hubo un rechinido de llantas, porque estamos totalmente concentrados en la lectura. Así, amigos y amigas, los invito a que reflexionemos en que sí es posible que tengamos en casa un momento de paz en nosotros mismos y que nos ayude a reconectar con nuestro interior. Hay un ejercicio en el que yo comparto en las charlas, en las conferencias y en los cursos que doy, sobre todo cuando doy la charla de respiración para personas, principiantes o aprendices de meditación. Hay una práctica de respiración que les comparto en donde se trata de respirar, hacer el ciclo completo de inhalar y exhalar profundamente, pero también muy suave, e intentar por ahí de la quinta u octava ciclo de respiración tratar de escuchar el sonido de tu corazón. Amigos y amigas, el sonido de nuestro corazón es diferente al de los demás. Es verdaderamente maravilloso, por no decirles, amigos y amigas, que es éxtasis escuchar el sonido de tu corazón. Es verdaderamente fantástico, fenomenal. Pero sin embargo, en este momento vamos a centrarnos en descubrir si existen sonidos beneficiosos y ambientales sonoros propicios para la relajación. Por consiguiente, amigos y amigas, cabe descubrir que esos sonidos que produzcan un verdadero efecto terapéutico existe. Pero, ¿dónde existe un ambiente sonoro benéfico para el cuerpo y para la mente. Puede ser que les sorprenda a todos ustedes la respuesta. No hay ninguna necesidad, amigos, de retirarse al fondo de una cueva, irse a un monasterio encaramado en la más alta montaña. Basta, amigos y amigas, un simple paseo por el bosque. Basta un simple y sencillo paseo por algún parque que esté cercano a la casa de ustedes. La experiencia nos resulta familiar, pero ¿cuántos de nosotros hemos sabido sacarle partido a esas actividades? Si tienes la posibilidad de caminar en tu jardín, hazlo. Si puedes hacerlo incluso, además de en silencio, descalzo, hazlo. Si puedes caminar en un arenal, hazlo descalzo y en silencio. Se van a dar cuenta, amigos y amigas, de cómo podemos contactar con nuestro interior y además disfrutar la paz que merece nuestro cerebro. La ciencia, amigos y amigas, ha podido demostrar que no hay nada mejor que el silencio de la naturaleza para encontrar la calma, relajarnos y recargar nuestra energía. Un estudio reciente comparó los beneficios de caminar por la naturaleza con los de caminar en un entorno urbano, como en el centro comercial, por ejemplo. Para el 71% de quienes caminaban por la naturaleza, su nivel de depresión había bajado considerablemente, y solamente para el 45% de los paseantes del centro comercial. Esto significa, amigos y amigas, que realmente tiene un gran beneficio caminar en áreas de la naturaleza. En este mismo estudio se menciona que el 90% de las personas habían aumentado la confianza en sí mismos. Esta práctica incluso había bajado para el 44% de los paseantes del centro comercial. Es decir, se constata, se reafirma que efectivamente un paseo por la naturaleza o estar en contacto con la naturaleza ayuda mucho, trae mucho beneficio. Y amigos y amigas, desde nuestro cerebro primitivo, pues recordemos que no vivíamos en los edificios que vivimos hoy, en las casas que vivimos hoy. Somos parte de ese origen precisamente natural. Así, amigos y amigas, la naturaleza se compone en efecto de infinidad de sonidos, de elementos que saborear, de estímulos visuales. Vemos, oímos, olemos o tocamos los elementos naturales. Y todas estas impresiones pueden influir positivamente en nuestro bienestar físico y psicológico. No pueden salir a un parque, no pueden ir a caminar a un bosque. Los invito a que si tienen una planta de flores o si es de hojas nada más, que la pongan delante de ustedes a unos 30 o 40 centímetros de su vista o a medio metro y que simple y sencillamente la observen. No la cuestionen, no critiquen, ay, le falta color, le falta agua, la he descuidado. No critiquen, simple y sencillamente observar, contemplar. Esa es la contemplación. Es estar concentrado en la observación. Y les aseguro que también van a conseguir, con este ejercicio último que les acabo de compartir, van a conseguir también calma, amigos. Hay muchas maneras de hacerlo. Y este último es tan sencillo y práctico que muchas veces es despreciado por las personas. Pese, amigos y a todos, a toda diversidad, los sonidos naturales poseen una propiedad única, la de producir un fenómeno fisiológico que se denomina ASMR, del inglés Autonomous Sensory Meridian Response, que puede traducirse como respuesta sensorial meridiana autónoma. Este extraño nombre describe una sensación agradable de hormigueos o escalofríos en el cuerpo cabelludo o en las zonas periféricas del cuerpo, y esas no son otra cosa que estimulaciones en respuesta a ciertos motivos auditivos que tenemos. Así es que, amigos y amigas, estemos pendientes de ello. Lo que se siente es como un entretenimiento musical. Esa respuesta fisiológica al escuchar música que nos conmueve. Y esto, practicarlo con regularidad agudiza la conciencia, el discernimiento, favorece el equilibrio emocional y nos permite aprovechar al máximo nuestras capacidades intelectuales y emocionales. Es decir, nos brinda la gran facilidad, amigos, de decidir de mejor manera, pensando no solamente en nosotros, sino también en el bienestar común. Es decir, este pequeño ejercicio de 5 o 10 minutos te lleva a discernir de mejor manera tu vida, a decidir adecuadamente lo que tienes que hacer. Y eso, amigos y amigas, ¿qué beneficio tiene? Te da paz interior. Por supuesto que te da paz interior. Nos vamos a la última pausa y regresamos, amigos.
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2: Amigos y amigas, ya estamos de regreso. Y algunos de ustedes se preguntarán, oye, Juan de Dios, ¿pero cómo acallar los ruidos? Ya hemos visto, amigos y amigas, que el silencio es reposo para la mente. Y mucho más, que la ausencia del ruido es un alimento esencial para el cerebro. Es pura medicina para el sistema nervioso y para todo el organismo. Te propongo algunos ejercicios para promover el silencio acústico, pero también para promover el silencio emocional, el silencio visual o meditativo. Y lo mejor de todo, amigos y amigas, es que el silencio, en todas sus formas, resulta muy beneficioso para nosotros porque nos permite desarrollar más la creatividad, la memorización, mejora e incluso para la construcción de nuestro propio yo. Número 1. El silencio del bullicio. Durante tu próxima excursión o salida al parque, vas a oír un gran silencio si te lo propones, pero enseguida vas a percibir muchos ruidos. Zumbidos, crujidos de árboles, ruidos de pájaros, de ramas, etcétera, hasta el murmullo del viento. Pero una vez más, el silencio de la naturaleza está llena de ruido. Observa la vegetación, escucha los pájaros, escucha el viento, respira el aire puro, toca la corteza ruda de un árbol. En pocas palabras, presta atención al entorno natural que te rodea. Pero no te dejes llevar por los ruidos. 2. El silencio de la escucha. Los silencios más importantes son los de la persona que sabe escuchar. Y saber escuchar, recordemos, amigos y amigas, que es saber callar. Cierra los ojos durante 2 minutos y cuenta atentamente, uno a uno, todos los ruidos que te rodean. Reconócelos todos y te vas a dar cuenta de manera muy clara cuáles de ellos incluso hasta los habías olvidado. Vas a descubrir fácilmente una decena de sonidos que no habías oído, desde un avión que va cursando en el cielo hasta tu próxima respiración. Esos sonidos, amigos y amigas, ya existían, pero no llegaban a tu conciencia. Así te empiezas a volver más consciente. El silencio interior. Con frecuencia, amigos y amigas, se nos olvida que en todo momento y a menudo, sin nuestro consentimiento, nos hablamos a nosotros silenciosamente. Te invito a que cierres los ojos y que intentes permanecer atento a todas tus sensaciones durante el máximo tiempo posible. Repito, cierra tus ojos e intenta permanecer atento a todas las sensaciones que tu propio cuerpo te indica. Trata de hacerlo en el mayor tiempo posible. Ojalá y puedas de 3 a 5 minutos. Enseguida te vas a dar cuenta de que cuando no ponemos atención de manera indefinida o consciente, centrada única y exclusivamente en nuestro momento presente, dejamos de percibir muchos ruidos que están alrededor o que hemos dejado de reconocerlos. Pero poner esa atención de manera consciente permite, amigos y amigas, mejorar nuestra memoria, nuestra creatividad. Incluso con el sonido de algo, nos volvemos más creativos. Que no sea un ruido dominante que nos permita o que nos evolucione, que nos cause estrés mental o emocional para no poder hacer las cosas. Te aseguro que vas a empezar a escuchar, a sentir tu respiración de manera que no reconocías. Vas incluso a respirar de manera más suave y profunda.

y el olfato. Sí, amigos y amigas, cerrando los ojos. Es así como les comparto algunos ejercicios para callar precisamente la mente. El cerebro, amigos y amigas, puede ser mucho más eficaz y regenerarse constantemente, pero necesita estos periodos de silencio, de paz, de concentración. Así vas a sentirte con menos agobio, menos fatigado, vas a sentir incluso que estás recargando tus pilas. Así, de esta manera, el cerebro se sirve de los periodos de inactividad para deshacerse de los subproductos tóxicos que el propio cerebro genera. Ejemplo, para limpiarse y evacuar las toxinas que se generan con la actividad, necesita no estar ocupado en otras tareas, necesita estar en silencio. El silencio tiene otra gran ventaja, amigos y amigas: la neurogénesis, la creación, escúchenlo bien, de nuevas neuronas en el hipocampo del cerebro adulto. Amigos, dense cuenta de todos los beneficios que tiene estar en silencio, dejando que nuestro cerebro esté en paz. Otros avances de la investigación nos indican que tomándonos un tiempo periódico de estar en silencio con nosotros mismos, nuestro sistema inmunológico se reactiva de manera natural y más eficiente. Es decir, tu cuerpo físico, biológico también se regenera y trabaja de mejor manera. Así es que, ¿por qué no, amigos y amigas, dedicarnos 5 minutos al día a estar en total silencio, en paz? En paz con nosotros mismos. Les aseguro que después del día 11 o 13 de hacerlo constantemente, van a sentir cómo su cuerpo físico, biológico, cambia totalmente. Vas a estar más tranquilo, te vas a sentir incluso con alegría de disfrutar el día, de vivir. A la cama te vas a ir a dormir con mucho mayor tranquilidad. Es decir, amigos y amigas, hagan este pequeño ejercicio de 5 minutos de estar en silencio y en paz consigo mismos, y van a darse cuenta de los grandes beneficios que esto tiene. Amigos y amigas, deseo que les haya agradado el programa y todo esto que les he compartido, y pues que sea de gran beneficio para nosotros, pero aprendamos a dedicarnos un poquito más de tiempo a nosotros. 5 minutos de total silencio. Haz un convenio con tu esposa, con tus hijos, de que te vas a dedicar 5 minutos al día, y les dices en este momento: hijos, mujer, voy a estar en 5 minutos de silencio, por favor. Hasta el perro va a estar tranquilo, te va a escuchar en silencio y va a decir: no, ni lo molesto, quién sabe si no me va a dejar sin comer. Amigos y amigas, la próxima semana está con nosotros la tanatóloga Yolanda Godínez. Estaremos hablando de los procesos tanatológicos de la tanología tibetana para no budistas. Amigos, es muy interesante. Cada vez que ha venido Yola Godínez, nos ha dejado con cosas nuevas para seguir tratando en lo posible de ir reprogramándonos para que veamos el caminar hacia nuestra muerte como un proceso natural de vida y muerte. Amigos y amigas, se despide ustedes Juan de Dios Flores Arechiga, coach de vida. Marja, muchísimas gracias por estar aquí en las redes y en las cámaras. Mi querido Martín, gracias por estar allá en los controles. Amigos y amigas, hasta entonces.

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2: PT niega fracturas con Morena para el otro año. Buenas tardes, soy Jesús Lemus y esta es la información más importante de la última hora. Le quiero platicar que hay confianza de que el Partido del Trabajo no romperá con Morena rumbo al 2027 luego de las diferencias que hay sobre las encuestas para elegir candidatos. Esto lo señaló el propio diputado local del Instituto de la Estrella, José Luis Figueroa Cortés.
3: Bueno, pues sí he visto las declaraciones que ha habido de parte del Partido del Trabajo a nivel nacional. Yo espero que no afecte nada la relación del movimiento, de la coalición que tenemos aquí en Puebla. Yo creo que en Puebla está fortalecida. No creo que haya ese rompimiento. Además, he visto que hay buena relación del gobernador con el profe Anaya. Entonces, la idea es que se podamos proteger y cuidar los procesos aquí en el estado. Entonces,
2: por otra parte, le quiero informar que el diputado local de Morena, Pavel Gaspar Ramírez, no descartó asumir una nueva encomienda partidista como parte de los enroques que haría esta misma fuerza política para el otro año. De esta manera afirmó que dependerá del consenso de la militancia su posible arribo a la dirigencia estatal de Morena. En los temas nacionales le quiero platicar que el alcalde de Juchitán operaba para los cromos. Ya la unidad de inteligencia financiera le congeló sus cuentas bancarias. En los temas internacionales le quiero dar a conocer que Donald Trump y Delcy Rodríguez se reunieron en Nueva York para abordar energía, minería y seguridad en un nuevo capítulo entre Estados Unidos y Venezuela. A través de la cuenta de X, arroba la red 5 Radio, le quiero detallar que Puebla, Hidalgo y Querétaro tendrán lluvias aisladas entre las 12 horas y las 3 de la tarde para los siguientes días, de acuerdo con el pronóstico que emiten las autoridades correspondientes. La temperatura ambiente en este momento de Puebla capital es de 23 grados centígrados. Hasta aquí la información más importante generada en la última hora. Lo invitamos a seguir con las noticias de Puebla, México y el mundo, por supuesto, en Red Ciudadana, a través de este proyecto multiplataforma de arroba la red 5 Radio y por el 1120 de amplitud modulada en la consola digital, don Martín Tapia. En los micrófonos del radar informó Jesús Lemus. Muy buenas tardes.
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0: Amigos, muy buenas tardes. Tengan todos ustedes, amigos de siempre, Roberto Hurtado, les dan la más cordial bienvenida a este su programa, Hombro con Hombro. La invitación, la de siempre, no le cambien porque este programa va a estar súper, súper interesante. Sobre todo si usted es adulto mayor, si usted convive con un adulto mayor, no le cambie. Mire, el tema de esta tarde es bien importante porque vamos a hablar de la depresión y el suicidio en el adulto mayor. Obviamente, todo esto alrededor del adulto mayor. Mire, el adulto mayor, hablando de suicidio y de depresión, son problemas de salud pública muy graves, pero a menudo los malinterpretamos. Existe un mito muy triste, la verdad, cuando dicen, por ejemplo, el aislamiento, pues es parte de la edad, es parte de su vejez, que la falta de interés es parte de su vejez, y esto es totalmente falso, ¿no? La depresión es una enfermedad tratable. No es una consecuencia precisamente del inevitable envejecimiento. Entonces, de esto vamos a hablar y a conocer más que nada, vamos a conocer esta tarde. Y para esto nos acompaña nuestro amigo el doctor Juan Carlos Mancilla Mendieta. Él es geriatra, él está en el ISTEP, ¿verdad, doctor?
1: Sí, muchas gracias. Buenas tardes.
0: Y Tete Vaquero.
2: A sus órdenes, amigos. Aquí estamos, como siempre. Muchas gracias por acompañarnos, como dijo Roberto. En verdad es un tema que a lo mejor es un tabú, no hablarlo, ¿no? Pero yo te invito a que ya, si tienes jóvenes en tu casa, también los llames. Porque hay un refrán que dice, como te veo, como te ves, me vi, y como me ves, te verás. Entonces, ahí es a donde los jóvenes pueden también empezar a tomar conciencia que tienen un papel estelar en esta etapa que sin duda muchos llegarán, que somos los privilegiados y otros que se quedan a mitad del camino, pero realmente es como una corona alcanzar esta edad. Así es que para entender el tema sin morbo, con todo el amor del mundo, les invitamos. Y ¿sabes qué? Tráiganse una agüita de limón, porque de verdad que ahora sí está haciendo mucho calor, e invítennos, mándenos la jarrita si quieren, y con vasitos desechables, aunque sea, porque está tremendo el calor aquí en cabina. Así es que, pues, sin más preámbulos, pues, le damos la cabida al doctor Mancilla.
0: Claro, la palabra, David. Pero si hablamos del suicidio, debe de haber un paso, ¿no? Y eso es la depresión. Y para llegar a la depresión, ¿es muy difícil detectar eso en el adulto mayor?
1: Desafortunadamente, esos dos nombres, depresión, suicidio, son temas que no sé si cueste trabajo el abordarlos, el tratar de desmenuzar la depresión y consecuencia final, un posible suicidio o un suicidio. Son temas que, en el caso del suicidio, es una de las principales causas de muerte no natural. Solamente se ve superado por los accidentes viales. Entonces, ocupa un lugar muy importante. Desafortunadamente, pues, mucho de esto, por cuestiones sociales, no se conoce. Y queda callado, ¿sí? Muchas veces en cada familia, cuando sucede un suicidio, No se dice, ¿sí? Cuando un adulto mayor, el tema del suicidio del adulto mayor, a veces llega a morir o anticipa que quiere suicidarse, él manda señales. Señales que desafortunadamente no las identificamos. ¿Sí? Y de momento, a lo mejor el adulto mayor no solamente tiene depresión, tiene un aislamiento social.
0: Porque muchas veces dicen es que, perdón, que la depresión, por ejemplo, el adulto mayor siempre dice, pues no está deprimido porque no tiene quejas, no tiene tristeza, se siente bien, no hay algún síntoma que podamos nosotros percibir en un adulto mayor para poder decir, él está deprimido y en riesgo de suicidio. ¿Hay habrá algo?
1: Sí, porque muchas veces el adulto mayor deja de comunicarse, se empieza a aislar, deja de ser menos comunicativo, empieza a estar más tiempo o quiere estar solo. Le preguntamos la clásica.
2: ¿Pero realmente quiere estar solo?
1: No, se aísla.
2: Él se aísla.
1: Él se aísla, quiere estar solo, parte de un aislamiento. Desafortunadamente, hoy en día, el adulto mayor lo vemos como parte del mobiliario de una casa.
2: Sí.
1: Y pocas veces nos acercamos con él a investigar, a preguntar cómo te sientes, cómo amaneciste, qué quieres, qué deseas, qué quieres comer. Si estás bien en esa silla, te paso otra silla. Estás bien con el aire, con el calor, con la luz, te abro la ventana. O sea, hay temas que no, ya no se comentan. ¿Por qué? Porque es parte de él. Le comentaba en esos días, ayer y hoy, a ciertos adultos mayores que llegaban. Oiga, sus nietos. Vamos a hablar de los nietos que tienen 15, 25, 30, 35 años de edad. Que usted amorosamente cuidó, también los llevó al kinder posiblemente, les dio de comer, desayuno, cena, los esperaba. De esos niños que tienen 25, 15, 20, 30 años, ¿lo visitan? La respuesta casi en general, no. Y de los que lo visitan, comentan, platican con usted, pues llegan a la casa, me saludan, o me dicen hola y se van con ¿sí? los demás familiares.
2: ¿A dónde está la bulla?
1: Pero realmente conmigo, pues no. Ajá. ¿Sí? Me ven que estoy callado, me dicen, está callado, quiere estar solo.
2: ¿Pero quiere, él quiere o lo empezaron a aislar?
1: Son estigmas que desafortunadamente la parte de familia, en este caso los nietos que visitan, sugieren, quiere estar solo. Cuando yo lo que quiero es conversar. ¿Cuántas veces lo hemos comentado? El adulto mayor muchas veces no requiere a lo mejor 1,000 palabras. Requiere 1,000 gestos de afecto.
2: Claro.
1: ¿Sí?
2: Que sean inclusivos, Mancilla. Porque sabes una cosa. Sí. Porque luego están en una mesa, todos reunidos, y a lo mejor empiezan a hablar de películas, ¿no? Oye, yo vi esta tal película, ¿a ti qué te pareció? Y al señor, a lo mejor no la vio, a lo mejor sí, no le preguntan. ¿A ti qué te pareció? ¿Ya la viste? ¿Te gustaría verla? No son inclusivos. Entonces es ahí donde él empieza también a aislarse porque no lo incluyen, ¿no? Entonces prefiere callar porque siente que también está molestando, ¿no? Como decías al principio, empiezan a ser como una figura decorativa, ¿no?
1: Sí, desafortunadamente estamos en una sociedad que es incluyente en muchos otros temas, pero con respecto a la vejez hoy en día es excluyente. Y lo hablamos desde los términos sociales, de reunión, comunitarios, y etcétera. A lo mejor en algún discurso, la palabra siempre, incluyamos al adulto mayor, pero la realidad es que no están incluidos. La realidad es que se la pasan solo desde que amanece hasta que se oscurece.
2: Sí.
1: ¿Por qué? Porque la familia trabaja, estudia y no hay quien se quede con ellos. Y de momento el adulto mayor empieza a quemar de imagen. ¿Sí? Ya no. Abuelo, ¿te tomaste los medicamentos? Sí.
2: Pero también si ya se te va, empieza a ir el avión, Mancilla. O sea, si tú de repente, bueno, no recuerdas si subías o bajabas, imagínate en edad más avanzada. ¿Cómo se va a recordar si ya se tomó los medicamentos?
1: Bueno, hay aspectos a lo mejor que son particulares.
2: Ajá.
1: Pero hablamos de un suicidio, la gente lo está anticipando. Y muchas veces inconscientemente dejan de tomar medicamentos. Y pasa la supervisión y encuentra los medicamentos casi intactos. ¿Sí? O de momento empieza a regalar objetos que antes eran muy preciados. Abuelo, ¿por qué regalaste este cuadro? Pues, lo regalé. Entonces son señales que nos empiezan ya a avisar. A ver, se empieza
2: ay,
1: a aislar.
2: No me digas, porque yo ya empecé a regalar mis cosas.
1: Se empieza a aislar. Ya no comenta mucho, ¿verdad? No toma sus medicamentos. Uh-huh. Regala objetos para él muy preciados, ¿sí? Ya no gusta de asistir a lugares que antes prefería o era muy feliz. Prefiere estar más tiempo en casa solo o sola, ¿verdad? Si va al médico, dicen, ¿y para qué me llevas? Si todo sigue igual, la misma medicina, las mismas palabras, los mismos mensajes, estoy uh-huh. igual. Déjame mejor en casa. Entonces, al final de cuentas, él ya tiene una idea muy distinta a la de los jóvenes. Los jóvenes a lo mejor anuncian. El adulto mayor no anuncia. El adulto mayor genera acciones que nosotros deberíamos identificar. Pero como nos dejamos mucho tiempo solos, no alcanzamos a identificar sus mensajes.
0: No, y aparte, bueno, aparte el adulto mayor en esta época viene de una generación a donde se le educaba al varón a no expresar debilidad emocional. Entonces, ¿cómo yo le voy a decir a mis nietos que me siento mal o que estoy sufriendo porque no soy reconocido, porque no me siento valorado, porque en la casa me dejan como si fuera un mueble pasado de moda. Entonces, ese es, viene esa cultura, ¿no?, dentro del adulto mayor. Y lo único que hace es, como dicen, tragarse su soledad y su malestar y ese sufrimiento que pueda tener porque no lo pueden exteriorizar.
2: Tú como geriatra, dime, ¿qué duele más? ¿Qué les duele más? ¿El cuerpo, la vejez o la soledad?
1: Les duele la secuela. La secuela en no poder ya caminar, en no poder hacer las cosas que antes hacía con gusto, uh-huh. ¿Sí? En no poder subir una escalera o abrir la puerta de la calle y cruzarla para ir a la tienda, ¿sí? Es lo que duele, la limitante funcional. El depender de ustedes y yo pensar que soy una carga para ustedes. ¿Por qué me tienen que bañar, cambiar los pañales, darme los medicamentos? Cuando yo dije, no, yo no voy a ser dependiente de nadie. Yo voy a ser independiente hasta la vida me permita. Uh-huh. Eso es lo que duele más.
0: No, y aparte como varón, como proveedor, ¿no? Imagínate estar acostumbrado a haber dado y dado la vida y dado el esfuerzo por 5 o 6 chamacos que en su momento te esforzaste, sacrificaste lo que quieran decirle o llamarle, pero tú entregaste tu vida por ellos.
2: Y ahora resulta que ellos, sino hasta por los nietos, ¿no?
0: Y ahora resulta que esos de esos 6 chavos que mantuviste, que te esforzaste, que les diste carrera o que les diste estudios hasta donde ellos quisieron o pudieron, no hay uno que se acerque a ti y te diga, ¿cómo estás?
1: ¿Cómo amaneciste hoy? ¿Ya desayunaste? ¿Ya
0: necesitas algo?
1: Y viene un sentimiento de, digamos, de muy íntimo, el de hombre y mujer. Sí, oye, estoy sucio del pañal. O sea, yo sé que estoy sucio del pañal. Pero ¿cómo le digo a mi nieta guapa bonita o a mi nieto todo guapote que llegaron de porque se van a trabajar? Oye, cámbiame el pañal.
2: Ay, sí.
1: Entonces, son temas que de alguna manera lo que muchas veces cambia nuestra actitud ante la vida es la dependencia ante las personas.
2: Sí, sí. ¿Sí?
1: Y vencer mi pena, ¿verdad?, de que me vean, ¿sí? Ahora sí,
2: mis intimidades.
1: Mis intimidades, ¿sí?
2: Exacto.
1: Y no son mis intimidades, a lo mejor, naturales. Ahora están zurradas.
2: Además.
1: Están orinadas. Entonces, toda esa parte íntima que muchas veces tenemos como una barrera, pues es lo que mucha gente dice. A ver, tengo tristeza, tengo aislamiento, tengo depresión, tengo dependencia. ¿Qué más me espera? 3 años, 5 años, 1 año, 2 meses, seguir deteriorándome, pero en esas condiciones. Entonces mucha gente de alguna manera pues empieza a generar sus pensamientos muy personales. Y es lo que nosotros como sociedad, como parte de equipos de salud, como familia, tenemos que estar atentos y alertas a interpretar tempranamente este tipo de avisos.
0: Vamos a un corte comercial y regresamos. ¿Cómo tratar a un adulto mayor en esa situación?
2: Yo creo que como familia...
0: Vamos a un corte comercial y regresamos. 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
0: Amigos, muy bien, hasta de regresamos.
2: Sí.
0: Qué bueno que siguen con nosotros, qué bueno que nos están acompañando en este tema tan interesante. Y vamos a rifar una carga telefónica para un adulto mayor. Ojalá nos hable un adulto mayor, sí, de 100 pesos. Dice la señora Silvia Gutiérrez, pregunta, ¿qué podemos hacer cuando un adulto mayor tiene una discapacidad y ya con ello aumenta que su suegro... Bueno, ella comenta que su suegro tiene una discapacidad auditiva y en las reuniones se aísla? Ese es importante, ¿no? Y bueno, también tengo otro mensaje. La señora Guerra envía saludos y felicitaciones al tema, por el tema de hoy. Muchísimas gracias, señora Guerra. Yo creo que es bien complicado cuando ya dejan de oír.
2: De por sí, esa perder la audición es un caso de aislamiento, aunque seas joven, ¿no? Te aísla.
0: Sí, porque ya no entiendes.
2: Claro,
0: ya no entiendes, entonces...
2: Ahora imagínate, en esa etapa de la vida.
1: Como no duele... Y algo que no duele, no molesta. Ajá. Y si no molesta, pues no me llama la atención. Y escuchamos que el adulto mayor escucha menos. Pues pon atención. O cuántas veces el adulto en casa le aumenta más el volumen a la radio o al televisor. Ajá. Y nosotros no alcanzamos a darnos cuenta que él está aumentando más el volumen. Porque a mí también me gusta que suene fuerte, ¿no? Entonces me uno a ese equipo. Pero la parte número uno es anticipadamente... llevarlo siempre al médico y revisar. Hoy en día hay médicos en esta área con equipos adecuados en este tema para investigar la hipoacusia, ¿verdad? La hipoacusia. Y en su momento oportuno, pues corregirlo. Uh-huh. Corregirlo. A veces no es tan sencillo, ¿verdad? Pero pues, hay agrupaciones o asociaciones que nos pueden echar la manita para tal fin. Pero lo importante es atenderlo. No dejarlos desatendidos. ¿Por qué? Porque una falla de audición por la misma edad viene una falla de visión, ¿sí? Se asocia a una alteración en el equilibrio, vértigo. Entonces ya empezamos, no escucha bien, ¿verdad? No observa correctamente, tiene vértigo. ¿Esto qué hace? Lo aísla, empieza a caminar menos, está más tiempo sentado. Entonces viene un deterioro y ya no de oído, ¿sí? Ahora ya de fuerza motriz, ya no puede caminar, ya se tambalea, se cae, el riesgo de una caída con todas las consecuencias. O sea, un tema que derivó de una audición, una hipoacusia, culmina hasta con una fractura por una caída.
2: No, pues.
1: Entonces, sí es importante que nosotros que somos familiares de adultos mayores de edad avanzada, ¿sí?, estemos pendientes con ellos.
2: Cuando dices edad avanzada, ¿te estás refiriendo a qué edad?
1: Pues 85, 90 o más años en edad. Porque una persona que tiene adulto mayor, 60, 70, pues todavía tiene muchas condiciones de fuerza, de autonomía, de independencia, de desplazamiento. Toma decisiones y dice, me voy al médico porque no escucho bien. Porque tiene 60, 70. 70, 80, pues igual, todavía tiene mucha fortaleza para poder tomar decisiones. Pero cuando rebasamos 85, 90 o más...
2: Ay, sí.
1: Sí, tenemos que pedir apoyo a la familia. Ya es una edad avanzada en la cual ya no soy autosuficiente. Por eso decíamos hace un rato, ¿en qué momento un adulto mayor puede caer en depresión sin darse cuenta? Cuando yo, adulto mayor, soy consciente que estoy empezando a depender hasta de lo mínimo de la familia. Llévame al baño.
2: Acompáñame
1: al baño.
0: Tengo miedo, porque tengo miedo de caerme.
1: ¿Me puedes traer un vaso de agua? Entonces, cuando lo mínimo ya empieza a depender, o sea, creo que el adulto mayor, cuando todavía tiene su lapsus muy consciente, se preocupa. Uh-huh. Y desafortunadamente, pues no hace nada porque hace un ciclo vicioso allá en sus pensamientos y que tiene mucho hoy tiempo libre mental por la edad.
2: Sí,
1: entonces,
2: no
1: genera tantos pensamientos que en lugar de ayudarlo,
2: lo deprimen.
0: Yo creo que lo primero, cuando se es adulto mayor y se va creciendo, ir quitando macetas del pasillo. Ir quitando los tapetes, porque esos pueden ser...
2: Ir poniendo agarraderas en el baño.
0: Sí, pero por ejemplo las macetas o las sillas que se dejan en un pasillo, esos pueden ser un objeto para poder tropezarse. Los tapetes, hay tapetes ahora, antes los tapetes tenían adherible y no pasaba nada, ¿no? Pero los tapetes de ahora son tan sencillos,
2: ajá,
0: que se enredan y hasta allá vas a dar, ¿no? Entonces, sí, parte es ir viendo hacia el futuro. Le recuerdo el teléfono 2227-0768-61, 2227-0768-61. A ver, un adulto mayor que quiera darnos su comentario sobre este tema.
2: O un joven
0: también, ¿verdad?
2: ¿Qué estás haciendo para honrar las canas de tus adultos mayores en casa?
0: Sí, ¿verdad?
2: ¿Qué
0: también,
2: estás haciendo? ¿No?
0: Fíjate que, bueno, ya saben que yo soy hombre de fe. Y veía, estaba leyendo a Elías, por ejemplo, cuando cayó en depresión. Algo tan increíble que debemos de hacer.
2: Uh-huh.
0: Descansar y comer. Danos un tiempo para descansar. Dejar un tiempo de preocuparnos.
1: Ordenar nuestras ideas.
0: Es correcto.
1: Nuestros tiempos. Y yo estaba también, incluso en el aspecto social y cultural, ¿cuántos artistas famosos también han buscado un suicidio por depresión? Sí, uh-huh. Tenemos ahí el caso de Pedro Armendáriz, por ejemplo. Sí, él tuvo un cáncer y no aguantó la noticia del cáncer, se disparó. ¿Verdad? Robin Williams igual se asfixió,
2: uh-huh.
1: ¿Sí? Entonces Van Gogh igual tuvo un disparo porque tenía una enfermedad incurable. Entonces la Mary Morrow. Entonces hay varios artistas que no porque tengan la fama no eran adultos mayores de edad avanzada, simplemente la tristeza, la depresión, que puede más que en los propios pensamientos, en uh-huh. cuestión de darles una dirección correcta, nos pueden llevar a tomar la decisión de un suicidio. Por eso es importante que las agrupaciones, ¿verdad?, de salud mental o las agrupaciones que atienden a adultos mayores, pues debemos de fortalecer y buscar, ver, observar el cómo atender y tratar prematuramente a un adulto mayor en condiciones de soledad, de aislamiento, de tristeza,
2: uh-huh.
1: en donde el adulto mayor tiene problemas, a lo mejor ya sociales, ¿sí?, o el medio ambiente no es el correcto para él y se deprime. Y un adulto mayor que anteriormente salía, viajaba, subía, bajaba, era muy sociable con sus amistades, de momento se empieza a decir, no, no puedo, no, gracias, me quedo en casa. Son avisos, no precisamente se va a suicidar, pero son avisos de una depresión. De una depresión que debemos atender prematuramente y de una manera correcta para que el adulto mayor no llegue a un tema. El adulto mayor, a diferencia de otras edades, él es, bueno, es inteligente, es listo, que a veces nosotros minimizamos porque tiene 90, 100 años.
2: Ah, pues tiene más experiencia.
1: Pero
2: más...
1: tiene aquí, mira, está, claro. Tiene, está consciente, tiene mucho, mucho saber.
2: Claro.
1: Y cuando un adulto mayor dispone, ¿verdad?, que va a hacer una acción de con consecuencias desfavorables, pues simplemente él avisa. Uh-huh. Él avisa no precisamente con palabras, sino con acciones, ¿verdad? Y él dice, no salgo, me quedo en casa, no quiero ir al médico, toma tus medicamentos, ya los tomé, no es cierto, cuídate, me estoy cuidando. O sea, al final, él va a encontrar una excusa de que está bien, pero en realidad no es cierto, ¿verdad? Inteligentemente se deja morir. Uh-huh. ¿Cómo? Si es diabético, pues tomando lo opuesto, su azuquitas, sus refresquitos, ¿verdad? Uh-huh. No tomando sus medicamentos. Si es un problema de corazón, lo mismo, no tomando su medicamento, haciendo lo opuesto que dicen los médicos. Al final él busca que de una manera natural, ¿verdad?, venga un suicidio. Entonces, tenemos que tener mucha alerta porque al final de cuentas es un porcentaje muy alto, casi un 70% a nivel mundial de adultos mayores que alcanzan a veces un suicidio, ¿sí? Y es consecuencia de un aislamiento, de una soledad, de una depresión, y de una depresión mayor, severa. Entonces, cuando las cifras son muy altas de la gente que se suicida, entonces debemos de buscar el por qué. Ya lo sabemos. Uh-huh. Ahora la pregunta es, ¿cómo lo vamos a enfrentar?
2: ¿Cómo le devolvemos el propósito, no? Sí. A alguien que cree que su historia ya terminó. ¿Cómo se la devolvemos?
0: Y algo importante, yo creo que, y miren, como hombre de fe, yo les digo, pues buscar a Dios.
1: Sí.
0: Al final de cuentas, buscar a Dios. Y en el Salmo 42:5 expresa la sed de Dios y el desánimo, pero también anima al alma a esperar en Dios. Y dice, ¿por qué te abates, alma mía, y te turbas dentro de mí? Espera en Dios. Si tenemos fe y esperanza en que Dios es nuestra fortaleza, nos ayudará a llevar la situación de una manera más pasable. No nos van a regresar los años, no nos van a regresar lo que se ha perdido, porque muchas veces la depresión también viene por eso, ¿no? Por algo importante que se perdió, por no nada más a veces la capacidad, sino a veces el compañero que se pierde o la compañera que se pierde, por los bienes que se puedan estar perdiendo. Entonces eso es parte de un cansancio del alma que ya no los puede dejar continuar. Yo les animo a unirse y buscar a Dios, ¿no? En el Salmo 23 habla, el Señor es mi pastor y me dará un lugar de descanso y restaura mi alma aún estando en valles de sombras.
2: Así.
1: Y lo que comentas es muy importante porque a veces cuando la fe no es
2: fuerte,
1: entonces entra la desesperanza. Entonces, mucha gente pierde la esperanza, la fe, que siempre de alguna manera lo tuvo presente. Uh-huh. Hoy en día mucha gente dice, a ver, ya así como ya vine con tantos médicos, tomé tantos medicamentos, sigo igual, ya le pedí a Dios que me mejore de mi dolor y no me lo quita. Entonces, cuando su fe no es muy fortalecida, entonces entra una desesperanza. Y aquí es donde desafortunadamente se asocia una depresión. Aumenta más el proceso de deterioro cognitivo y desafortunadamente en una gran mayoría empieza a gestarse las ideaciones suicidas.
2: Escúcheme bien, o sea, les quiero hablar a los abuelitos, ¿no? Usted todavía importa. Su vida no ha terminado, o sea, y piense usted, su historia todavía está enseñando porque ya acumuló años de experiencia. Y si usted respira es porque Dios todavía no ha terminado con usted. Ahora yo le quiero hacer un llamado a los jóvenes. A ti, joven que me escuchas hoy, abraza, llama, visita. No esperes a llevar flores a una tumba cuando puedes llevar amor hoy a una casa. Y oro por ti, abuelito, abuelita, que estás solo. Y permítanme hacer esta oración. Padre, en el nombre de Jesús, abraza hoy a cada adulto mayor que se siente solo. Quita la depresión, quita el pensamiento de muerte. Recuérdales que son amados, que son honra, que son tesoro, que sienten que no están olvidados y que tú aún los ves. Declaramos vida, propósito y paz sobre ellos en el nombre de Jesús. Despierta los ojos espirituales de su familia para que los honren y se sientan valorados. En el nombre de Jesús, amén.
0: Amén. Pues vamos a un corte comercial y regresamos. 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
0: Regresamos con este interesante programa. Te recuerdo el teléfono 2227-0768-61, 2227-0768-61. Continuamos con esto. La verdad, vale la pena que usted, si es adulto mayor, escuche este tema. Y si usted acompaña o tiene un familiar en casa que es adulto mayor, también, porque muchas veces sabe que no sabemos cómo tratarlo. Y si a esto le agregamos que ese adulto mayor no escucha, que ese adulto mayor lo ha llegado a desesperar, porque usted le habla y él no entiende, porque muchas veces tiene que ponerse del lado del oído sano, acercarse al oído para que él pueda percibir el mensaje que usted tiene para él, hágalo. Hágalo porque cuando llegue el momento que ellos parten, usted va a tener una tranquilidad emocional que no se compra con nada. Y cuando hay desprecio, cuando hay un rechazo hacia ese adulto mayor que en algún momento dio todo por usted, vaya, ¿qué le digo? Mejor disfrútelos, goce con su adulto mayor, invítelo a desayunar algún día si puede, llévele los dulces que a él le gustan, llévele lo que él necesita y llene ese corazón de amor, de esperanza y de buenas acciones.
2: Fíjate que también yo creo que en esta etapa de la vida, con todas las experiencias que tienen, ahí son muy cultos, porque te hablan de fechas, de historia, o sea, de muchas cosas, ¿no? Y a ti, joven, te molesta que te estén repitiendo las mismas historias. Entonces, ¿no sería bien para ellos, que los reunieras con un grupo de apoyo de su misma edad, tomar así como una guardería de adultos, llevarlos un ratito a que platique con sus pares, donde no se cansan de escucharse en sí mismos, ¿no?, sus historias, y después retornarlos a casa. Es una manera, se me ocurre, ¿no?, de que ellos se dispersen sus ideas, hablen de lo, pues quizá de sus pensamientos, porque pues todos tenemos una historia, ¿no?, que a veces no platicamos con los nuestros por temor a que se burlen, por temor a que piensen qué van a decir, ¿no?, que yo hice esto o que yo fui esto, o sea, porque fuimos también atrevidos, ¿no?, como gente mayor, también fuimos jóvenes, no nacimos así, por amor de Dios, ¿no? Entonces, pero sí necesitamos hablar con gente aguerrida, que fue como nosotros. ¿Verdad?
1: Imagínense que se empiezan a contar cuando corrían en la calle y tocaban los timbres de las puertas y le pegaban a los perros. Son, o sea, al final fueron jóvenes niños, sí, y también hicieron sus travesuras. Y cuando encontramos a otros mayores, que dicen, es que yo le puse un cohete, no estaban, iba a dormirse los pollos, por ejemplo, ¿no?
2: Sí, sí.
1: Entonces empiezan a uno a reír, a contar anécdotas. Eso es muy importante. Miren, y les voy a contar 5 señales de alarma que la familia muchas veces no ve. ¿Sí? Uno es cuando ellos empiezan a tener una despedida silenciosa, y entonces empiezan a arreglar cosas, o arreglar papeles, o dice, yo ya estoy de más, ya viví mucho, ya no les quiero dar más lata, o empieza a abandonar esa parte del autocuidado, deja de tomar sus medicamentos, deja de comer, deja de bañarse, y dice, ¿y ya para qué? Si ya me bañé mucho, ya comí mucho, ya me tomé mis medicamentos, no mejoro. O bien cuando se empieza a asociar el dolor y el insomnio. El insomnio es un dolor crónico no controlado, ¿sí? Y no duerme. Y el dolor más el no poder dormir es una combinación muy terrible. Que dicen, ya no aguanto más, ¿verdad? O los duelos acumulados cuando la persona no pudo, por alguna razón, cerrar los ciclos, duelos, sí, ¿verdad? Donde perdía a lo mejor a un ser humano, no sé, esposo, hijos, etcétera. ¿Sí? Y en un lapso de tiempo muy corto, y muchas veces no alcanzamos a tener una recuperación, se cae en una depresión profunda, severa, y la verdad yo creo que muchos de esas personas mayores generan pensamientos un tanto con ideaciones extrañas que van a un suicidio, pero afortunadamente muchos salen, pero muchos quedan en el camino. O bien, cuando pasaron de lo brusco a la calma, es decir, cuando el paciente estaba muy deprimido, a lo mejor se quejaba de muchos dolores, y de momento está tranquilo, ¿sí?, se siente bien, todo es felicidad. Dicen, ¿cómo estás? Bien. Aquí, cuidado, aquí ya tomó una decisión. Entonces son los 5 elementos que de alguna manera nosotros debemos estar pendientes.
2: A ver, vuelve a repetir esa.
1: ¿Sí? ¿Lo último?
2: Lo último.
1: ¿Sí? Cuando el adulto mayor tiene dolencias, inquietudes, parte de depresión, parte de dolor físico, parte de una intranquilidad, pero de momento está tranquilo, ajá, ya no tiene dolor, ya está feliz, dicen, ¿sabes qué? Se me antojó un caldo de pollo, por favor, prepármelo, okay, es más, aquí váyanse a la tienda a comprar las cosas.
2: Okay.
1: Si quiero ver a todos reunidos, vamos a comer juntos.
2: Okay.
1: Ya tomó una decisión, ya dio un aviso. ¿Sí? Creo que pasa muchas veces cuando el paciente, no sé, un oncológico, ¿verdad?, tiene mucho dolor, muchas carencias y muchas limitaciones funcionales muy importantes, pero curiosamente cuando él va a morir, unas horas antes, 24, 70 horas, 30 horas, está bien, tiene una mejoría,
2: sí, increíble, la que precede a la muerte,
1: ¿verdad?
2: Sí.
1: Una mejoría increíble, todo está muy bien y culmina 12, 24, 40 horas con una muerte. Bueno, la persona que igual ha tomado una decisión, una idea suicida y la va a cumplir, igual se despide con un estado de bienestar, de integración con la familia, en su despedida, que nosotros desafortunadamente no alcanzamos a interpretar.
0: Ni a comprender. Bueno, José Juan Pablo Poblano nos dice gracias. Gracias, amigo, por llamarnos. Y tengo otro excelente programa, saludos y bendiciones, eso nos dice Gil y Moni Coronel. Gilberto y Moni, gracias, amigo. Gilberto nos está escuchando.
2: Ay, saludos, Gilberto.
0: Y dice, jamás hay que dejar solos a los adultos mayores. Ellos fueron un ejemplo de uno mismo. Recuerda que también llegaremos a viejos. Eso nos dice José Juan Castillo, mexicano. Sí, es muy importante. Y sobre todo, ¿saben qué? Por esa paz que después usted va a tener. Y quiero comentarles esto. Jesús dijo en Mateo 11:28, vengan a mí todos los que están cansados y agobiados, que yo les daré descanso. Ofrecer alivio para las cargas pesadas de esta vida, no se aparte de Dios. Tenga una comunicación vertical con Dios. Encuentre, si piensa en algún momento como adulto mayor, irse a un rincón, que sea para platicar con Dios, pero no sea parte de la vida.
2: Pero aquí, como dice Mancilla, ¿no? Es oportuno que la familia se involucre, o sea, porque esa es una muestra de afecto, es una necesidad de afecto.
0: Es un compromiso que muy pocos tienen.
2: Exacto. Y que, a ver, Mancilla, tú como geriatra, ¿qué puede hacer un joven hoy para ser un salvavidas para un adulto mayor? ¿Qué le sugieres a los jóvenes que tienen su viejito en casa?
1: Ir a acercarse con sus papás, que de alguna manera no tienen 40 años, ¿verdad? O 30. Son padres que seguramente ya están alcanzando ya los 60 años o están rebasando los 60 años. Acercarse con los papás, acercarse con sus abuelos, con sus tíos. Hoy en día la brecha generacional nos ha separado mucho por la misma tecnología que hoy en día se vive, y que cada vez la tecnología es más avanzada y nos separa más. ¿Por qué? Porque hay gente que tiene 60 años y dice, no, ¿sabes qué? Es tanta tecnología que no meto mano. Llega el nieto, nos hace a un lado y con un ademán de dedos, todo funciona. Y entonces nos empiezan ahí a relegar, a hacer a un lado. Yo lo permito y me hago a un lado. Entonces ya empezamos a experimentar cierto aislamiento, cierta separación generacional por falta de actualización, que nosotros como adultos mayores, ¿verdad?, vivimos en su mayoría desactualizados. Y de ahí empezamos ya la separación de generación, la separación dentro de casa. Y llega el nieto, oye, ¿por qué no es con tu abuelo? Está encerrado. ¿Y por qué no lo vas a visitar? Pues nada más ve televisión de vaqueros, o ve sus comedias, yo quiero ver otro programa, él no se integra con lo mío, yo no me integro con él, separados. O lo opuesto, yo tengo mi tablet, tengo mi celular, tengo mis juegos, y él, ¿qué hace? No, está durmiendo. Entonces, aquí lo importante es empezar a reducir ese tipo de brechas, y depende mucho de nuestros papás, y jóvenes igual, a tener más acercamiento. Se me ocurre a mí el desayuno, la comida, la cena como Exacto. tal, sin celulares, ¿verdad? Porque muchas veces tanto la televisión que está en el comedor, en la cocina, el propio celular nos va segregando, nos va separando, nos va aislando, y hacemos una comida en silencio o cada quien en su mundo. Uh-huh. Acabamos de comer y me voy. Y no platicamos. El adulto mayor que quería buscar en el momento propio de la cena, de plática, como anteriormente se hacía, no se platicó. Todo el mundo se va a dormir, está cansado. El adulto mayor que no está cansado porque ha estado descansando en el día, él quisiera conversar con alguien y lo dejan ahí, se quedó.
2: Así es.
1: Entonces tenemos que buscar el acercamiento, tenemos que buscar la comunicación, tenemos que buscar el afecto, el cariño. Primero, nosotros como adultos mayores tenemos que empezar. No, yo siempre he comentado que no está permitido irnos con San Pedro, sino antes unificado, integrado, fortalecido nuestra propia familia. Porque al final fueron mis hijos, mis hijas, y qué mejor que cuando yo me vaya, pues se vean como tal, como hermanos, como sí. sobrinos, como nietos, como primos, etc. Y si usted se siente que es una carga, si piensa que su familia estaría mejor sin usted, ese no es una gran verdad. Eso puede ser una depresión hablando. Usted no es una carga, usted es una historia. Lo que decía hace rato de ti. Nosotros somos una historia, tenemos muchas vivencias, muchas experiencias. Y es donde el momento, a lo mejor, de la cena, reunirnos en familia, pero alguien tiene que tomar la iniciativa. Y muchas veces, si no es el adulto mayor, pues son los hijos que también ya tienen 40, 50, 60 años.
2: Pues sí, esa es la edad en que ¿sí? se queda el nido vacío, ¿no? Entonces, si usted tiene pareja, amíguese con su pareja, de verdad.
1: ¿No? Aquí en Puebla,
0: Vamos a un corte comercial. Vamos a corte comercial y regresamos. No le cambie, estamos en Hombro con Hombro y es la voz que ayuda.
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0: la Ciudad de México. Nos escucha desde la Ciudad de México. Muchas gracias. Que nos, por internet nos están escuchando. Qué bueno. Bueno, casi nos vamos. Teléfonos que nos puedan orientar para...
1: ¿A dónde pueden llamar o ir una persona mayor o su familia si necesita ayuda, Mancilla?
2: Aquí en México, veo, en Puebla, México, está un número de línea de vida. Es el 800-911-2000. Es un teléfono que funciona las 24 horas del día. Su atención es gratuita. Hablen, ¿verdad? Repito el número, es el 800-911-2000.
1: Es una línea de vida.
2: Es una línea de vida. Y van a recibir todo el apoyo posible. Incluso de aquel lado hay gente especialista, experta, ¿verdad?, en este tipo de atención. O también en alguna emergencia a 911, que de alguna manera también puede recibir el apoyo.
1: Así es. Pues ahí están, tú como familia, tú como joven, tú que tienes a una persona de la tercera edad, nunca está de más. Y sabes una cosa, yo como, pues, como consejera, ¿no? Yo te puedo sugerir que en cada etapa de nuestra vida sí asistamos con frecuencia a un psicólogo, a una psicóloga. ¿Por qué? Porque nuestra mente va cambiando, nuestras actividades van cambiando. Y entonces es un soporte de vida que nos puede ayudar, ¿no?, a vivir mejor la vida. Porque toma en cuenta de que si despertaste hoy es porque Dios todavía tiene un propósito para ti y que todavía no está cumplido. Entonces, ponerse en las manos de Dios, como hemos dicho todo el programa, ¿verdad? Y decir, Dios, aquí estoy, ¿ok? Dame el discernimiento, dame la oportunidad de ver qué necesitas de mí, para qué estoy aquí. Y yo, con ese denuedo que tú me has regalado, yo lo voy a hacer. Solo dame ese discernimiento para ver qué propósito tienes en mí. Y a ti, joven, por favor, te ruego que estés atento, atento a tus viejitos, aunque te canse escuchar la retórica, ¿no?, de que yo fui de los cristeros, que yo estuve en la revolución y etc, etc. Aguanta vara, porque como los ves, así...
0: Pues ya nos damos algún mensaje, doctora, antes de irnos, porque ya estamos sobre el tiempo.
2: Pues fortalecemos la unidad de la familia a través del amor y la fe.
1: La fe, acuérdate, la fe.
0: La fe y el amor. Y pues yo quiero recordarles esto que Dios de Cristo nos dijo. En la vida te das aficiones, pero tú tranquilo, yo ya vencí al mundo. O sea, quiero decirles este mensaje, estén tranquilos. Lo que hayan hecho con su vida, lo que hayan hecho de su vida... Deja historia, dejó fruto, disfrútenla, recuerden también y no dejen de compartir eso con su familia, con sus nietos, con sus hijos. Vale la pena ser escuchado, porque también vale la pena ser recordado en su momento.
1: Así, con la gente nueva y buena que va llegando a tu familia, que va acrecentándola. No te aísles, no te aísles.
2: Así recuerden que un adulto mayor no lo mata la enfermedad, no lo mata la edad. No lo matan las condiciones en las que vive, lo mata el silencio de la familia que lo rodea.
0: ¿Sabe qué lo mata? Lo mata el olvido.
1: Ay, sí, el corazón se arruga.
0: Pues amigos, yo soy Roberto Hurtado Nieva. Recuerden, Dios les bendice donde quiera que esté. Y este es Hombro con Hombro y es La Voz que Ayuda. El ganador, la terminación 6221.
1: Que Dios los bendiga. Los amamos y los esperamos.
0: Y que nos sigan escuchando la próxima semana. Sí,
1: con esos súper temas interesantes.
0: Muy interesantes.
1: De hombro con hombre.
0: Pues amigos.
1: Hombro con hombre. Hombro con hombro.
0: Pues recuerden, Dios les bendice donde quiera que estén.
1: Sí, los amamos. En Cristo Jesús. Pues qué tal, que nos regalan más minutos, sí, así es que seguimos animando a los jóvenes, que atiendan a sus viejitos.
0: Sí, eso es muy importante. Y miren, Juan dijo, en la vida tendrán aficiones, pero anímense.
1: Recuerda que yo vencí al mundo,
0: Porque muchas veces se quedan en el olvido, piensan que ya no hay nada que seguir. Tenemos un camino, y ese camino vale la pena.
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2: Muy buenas tardes, este es el informativo Radar con la información más importante hasta el momento. El huracán Polo continúa como categoría 4 y provocará lluvias torrenciales en Michoacán y Guerrero. Se prevé oleaje de 6 a 4 metros o más en costas de Colima, Michoacán y Guerrero. La comunidad de la UAP se reunió en la explanada de rectoría para rendir homenaje a Hugo Alejandro, joven desaparecido el pasado 2 de septiembre. En reportes de red, un motociclista de aplicación resultó accidentado tras un choque con una camioneta de valores en una gasolinera sobre camino a Tlaltepango. Se registra tráfico ligero. Pemex realiza una práctica con fuego controlado en sus instalaciones de San Martín Texmelucan como parte de la capacitación de su personal de bomberos. Se observa humo y fuego durante las maniobras programadas. Puebla pone en marcha el ABC de las emociones en escuelas públicas con actividades para identificar conductas nocivas y atenderlas oportunamente. El secretario de Educación, Manuel Viveros Narciso, encabezó el inicio.